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1: Muy bien, 19 horas con un minuto. Vamos a irnos al paréntesis comercial. No, todavía tenemos un hito más para reconquistar. Ahí está. El gran... ¿Quién? Marcos Yunas. Para reconquistarte.

0: compuesta por el reconocido productor Alejandro Abad. La canción se convirtió rápidamente en un clásico de las baladas en toda Hispanoamérica, impulsando su carrera como una de las voces románticas más importantes de la década. Muy bien, secreta, la hora exacta, secretita.
1: 7:05.
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Para reconquistarte, la canción que nos acompañaba esta noche, 19 horas con 4 minutos en todo el territorio nacional. Esta canción es el exitoso sencillo debut del cantautor español Marcos Llunas, lanzado en el año de 1993.

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0: Escuchar esta canción es como viajar al pasado y recordar cosas que hoy en día ya se perdieron, como por ejemplo el modo de enamorar y sobre todo los valores. Bueno, nuestro compañero de trabajo Hugo Ramírez nos comentó si conocíamos un poquito la historia de Romina Power y Albano. Claro que sí. Albano Carrizzi y Romina Power formaron uno de los dúos musicales más icónicos de Europa. Su historia unió el sur de Italia con Hollywood. Tras décadas de éxitos y una dolorosa separación provocada por la trágica desaparición de su hija, Yenia, lograron reconciliarse y retomar su legado musical en los escenarios. El cantautor italiano Albano Carrizzi y la actriz y cantante estadounidense Romina Power, hija de los actores Tony Noll Power y Linda Christian, se conocieron en 1969 durante el rodaje de la película Nel Sole. Romina tenía 17 años y Albano 24. A pesar de las reservas iniciales de sus familias por sus diferentes orígenes, se casaron el 26 de julio de 1970. Y en 1975 formaron oficialmente su dúo musical, combinando sus carreras individuales para crear éxitos mundiales de pop romántico como Felicidad o ¿Qué será?, ¿no? Se convirtieron en un fenómeno cultural y conquistaron al público en varios idiomas, incluyendo un enorme seguimiento en España y Hispanoamérica. Bueno, hemos evocado un poco a ellos, ¿no?, el día de hoy. Y seguimos en Italia. Y en Italia también ubicamos a una de las muy buenas agrupaciones que se dio a conocer con muy buena música, año 1991. Estamos ya con la agrupación Matia Bazar. ¿Los tenemos listos?
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0: En el programa 19 horas ya con 26 minutos en todo el territorio nacional. Vamos a irnos a la pausa de la radio, ¿eh?
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Exitazo de los 80. Conocida también como la reina de las discotecas. La pantera negra del Bronx. La señora Donna Summer. Y su I Love es el primer clásico de la noche presentado por mis grandes amigos de Laboratorios Muñoz. 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Ahí está la panterita, la pantera negra del Bronx, la señora Donna Summer. Hizo lo que quiso en los 80, ¿no? Lanzada, esta canción se lanzó exactamente en 1977. I Love Donna Summer es considerada la piedra angular de la música electrónica de baile, producida por el genio italiano Giorgio Moroder y escrita junto a Peter Bellotti. Esta canción revolucionó la industria al ser una de las primeras en utilizar sintetizadores secuenciados, marcando el inicio del sonido high-energ en el tecno. Bien, y ahora, en este mismo género, aparece otro de los éxitos ochenteros, junto a Jackie y su Under Fire.

0: Y los que tenemos 60 años podemos sentirnos afortunados. Escuchar y bailar tres décadas de la mejor música. 70, 80 y 90. Uno de los mejores temas de los 80, bueno, con este Bajo el Fuego, ¿no? Under Fire, un icónico sencillo de música disco lanzado a finales de 1979 por el cantante Jackie, a menudo confundido con el grupo sudafricano Club. El tema se convirtió en un verdadero himno de las discotecas, alcanzando un éxito rotundo en toda Latinoamérica, especialmente en países como Perú. Bueno, los clásicos. 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

Angelina Victoria le pone punto final al programa con la canción Te amo papá. A veces, mis amigos, cada circunstancia que se nos atraviesa en la vida es ¿para qué es? Es para nuestra evolución. Así es que no tengas miedo de quedarte solo o sola, ni a las canas o a las arrugas, sino a quedarte sin pasión, sin esa pasión por vivir, a no seguir buscando experiencias nuevas y no disfrutar más de los pequeños placeres de la vida. No tengan miedo a envejecer, sino a dejar de vivir. Sí, a dejar de vivir mucho antes de irnos de este mundo. ¿Sabes una cosa? Que los buenos corazones no molestamos, simplemente desaparecemos. Con el mismo amor,

0: el que llegamos. Un minuto para las 20 horas. Despedida del programa. Careta de despedida. Adelante, control.
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3: 8:00 minutos.
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3: Ocho y uno.

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América Latina ayer vibró con los goles de Messi, 13 goles que anotó frente a Argelia. Estamos a pocos minutos y vamos a ver cómo les va esta noche a nuestros grandes amigos de la selección de Colombia. Desde aquí nuestras mejores vibras y esperamos un resultado positivo de la selección colombiana. Y ahora en esta Copa Mundial, orgullo también de nuestra querida Latinoamérica.

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La Copa del Mundo se pone cada vez más emocionante, sobre todo para los países latinoamericanos. Luego de las 9 de la noche, Uzbekistán y Colombia, nuestras mejores vibras para nuestro equipo colombiano. Vamos a ver qué pasa, qué sucede y les estaremos contando cada detalle del partido apenas arranque luego de las 9 de la noche. En tanto, vamos con bonita música latinoamericana, con canciones que ustedes las pueden reclamar al 942-218-615.

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1: Esta canción refleja la historia de un amigo que tuve en Potosí. Él era minero del Cerro Rico. Lamentablemente se murió sin poder tener el hijo que siempre anhelaba con su compañera. Por eso le decía a su compañera, no estés triste, ya va a llegar. Pero no pudo ser. Entonces yo escribí la canción, la historia de este mi amigo. ¿Por qué estás triste?

0: Gracias, hermano.
1: Muchas saludos, baby.
2: ¡Gran
0: alma! Gracias,
2: granito.
0: Gracias.
3: Mis amigos de Alma Latinoamericana, estamos ingresando en los 60 minutos finales de programación, siempre con lo mejor del canto latinoamericano. 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

Bueno, y a lo largo de la programación de Yaraví con todas las voces, hemos estado recepcionando sus llamadas telefónicas para anotar a papá desde Miraflores, Pau Carpata, Tía Valla. ¿Cómo no agradecer la calidez de toda esa linda gente que nos escribe desde el Pedregal, desde La Joya y desde algunos otros lugarcitos tan bonitos de nuestras provincias de Arequipa? 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

Esta alma latinoamericana de Yaraví con todas las voces, siempre con lo mejor del canto latinoamericano de 8 a 10 en punto de la noche. A estar atentos, por favor, para que luego de la señal ganadora de Yaraví puedan inscribir a sus papitos el día del sorteo. Si su papá sale ganador, tiene que comunicarse inmediatamente al llamado de los animadores, de los locutores de la radio, para dar fe y para poderle hacer entrega también del respectivo premio ganador. Vamos por más esta noche aquí en Alma Latinoamericana.

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tiempo en Alma Latinoamericana, exactamente las 9:45. Bueno, tengo que contarles que se viene imponiendo la selección de Colombia por 1-0 el gol a los 40 minutos de Daniel Muñoz. Compartiendo siempre lo mejor del canto latinoamericano.

esta noche queremos compartir nuestro saludo, nuestro cariño, nuestro amor por un gran sobrino que vive y nos escucha cada noche en el sector de Quequeña. Para Robinson Herencia, que este fin de semana está apagando una velita más, hincha del Universitario de Deportes. Sobrino, que la pases genial, que sea un día maravilloso, inolvidable, en compañía de todos los que te queremos.

esta forma llegamos a la parte final de Alma Latinoamericana. Reiteramos, viene ganando el seleccionado colombiano. Culminó ya el primer tiempo, ojalá que el segundo tiempo sea mucho mejor que el primero. Una bonita canción, ¿no? O de el cancionero ayacuchano, en la voz de Madait del Perú. Amor herido. Hasta aquí con esta reunión musical de hoy, miércoles 17 de junio. Mañana volvemos para un nuevo Alma Latinoamericana. Están todos cordialmente invitados para acompañarnos desde las 8 hasta las 10 de la noche. Gracias. Mañana nos volvemos a escuchar.

0: 10 y 4.
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0: 10 y 11.
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0: 10 y 19.
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2: 10 y 26.
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2: 10:41.
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0: 43 y 53.
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2: 10:57.
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0: 10 y 59.
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1: 11 y 6.
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0: 11 y 26.
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0: 13 y 28.
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0: 11:32.
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2: 11:43

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0: 11 y 47.
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0: 11 y 53.
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0: 11:57.
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0: 12.
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0: Son las 12:09.
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0: Son las 12:23.
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0: Son las 12:56.
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0: 1 y 4.
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0: 1:42.
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0: 1:51.
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0: 2 y 16.
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0: 2 y 24.
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0: 32 y 38.
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0: 2:41.
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0: 3 y 3.
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0: 3:30.
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0: 33.
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0: 4 y 15.
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0: 4 y 24.
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0: 4:33.
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0: 5:00 minutos.
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0: Muy bien, 5:05 de la mañana. Arequipa, ¿qué tal? ¿Cómo les va? Buenos días. Estamos en vivo, estamos en directo aquí en toda la multiplataforma de Radio Yaraví con todas las voces. Como siempre, un gusto, un placer estar aquí frente a los micrófonos. Mi nombre es Eric Malaguer y junto a mi compañera de trabajo, Stephanie Cotrina, los vamos a acompañar hasta, bueno, las 9:00 de la mañana en esta primera parte con Stephanie, luego con María Luz Cruz. Así es toda la información, todas las noticias aquí a través de nuestra respectiva multiplataforma. Vamos a continuación a presentar nuestros titulares de la hora.
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0: Hoy estamos jueves 18 de junio del 2026 y estamos en el año de la esperanza y el fortalecimiento de la democracia.
3: El exalcalde provincial de Arequipa, Víctor Hugo Rivera Chávez, busca regresar como regidor a la gestión municipal al integrar la lista de candidatos de Alianza para el Progreso para las elecciones regionales y municipales 2026.
0: Dirigentes de varios distritos solicitarán a la alcaldesa Rusi Osco anular acta de aumento de pasaje a 1 sol con 30 céntimos.
3: Continuando con más información en el ámbito local, el coordinador del ANIN, Freddy Vallejo, señaló que se cumplirá el cronograma de la construcción del Hospital de Contingencia del IRE Sur, pese a las protestas del Sindicato de Construcción Civil.
0: La arquitecta Diana Torreblanca mencionó que estudiantes de la escuela taller realizarán jornada de limpieza y eliminación de grafitis en las paredes del centro histórico de la ciudad.
3: Continuando con más información en el ámbito nacional, la abogada de Keiko Fujimori sobre archivamiento definitivo del caso Cócteles finalmente concluye un proceso que nunca debió iniciarse, señaló.
0: El segundo juzgado unipersonal de Chiclayo reprogramó para el próximo 30 de junio el inicio del juicio oral contra el presidente José María Balcázar por el presunto delito de apropiación ilícita durante su gestión como decano del Colegio de Abogados de Lambayeque en el periodo 2019-2020.
3: Continuando con más información aquí en Radio Yaraví con todas las voces, en el ámbito internacional, el gobierno de México ordenó teletrabajo en el sector público y la suspensión de clases por los partidos del Mundial de Fútbol 2026 que se realizarán en los próximos días en Ciudad de México y Guadalajara.
0: 5:09, hasta aquí con la relación de nuestros titulares de la hora. Ampliamos esto y mucho más en esta primera edición informativa de Radio Yaraví con todas las voces. Sigo de la mañana con 9 minutos, continuamos con la programación, continuamos con más noticias en esta primera jornada informativa a través de los 106.3 FM 930 AM. Le damos el reiterado saludo a nuestra compañera de trabajo, Stephanie Cotrina, que ya está con nosotros aquí en mesa de conducción. Mi estimada Flor Stephanie Cotrina, ¿cómo le va? Buenos días.
3: Hola, Eri, ¿qué tal? ¿Cómo estás? Muy buenos días y buenos días también con toda la población arequipeña madrugadora que nos sintoniza a estas horas de la mañana por los 106.3 FM y los 930 AM. Recuerden que también estamos saliendo en vivo por nuestra señal de Facebook como Radio Yaraví Arequipa. El día de hoy tenemos mucha información que desglosar, estimado Eric, pero también recuerden que vamos a seguir inscribiendo a papá para poder participar de este sorteo de Radio Yaraví. Este 21 de junio ya se celebra el Día del Padre y es el tercer domingo de junio. Así que Eric Malaver, se celebra tu día. Tu día, así que bien celebrado y seguramente tienes muchos planes, pero vamos con más información.
0: Por supuesto que sí, por supuesto. Vamos con más información aquí a través de Radio Yaraví con todas las voces, ¿ah? A ver. Vamos con las noticias en el ámbito local, pero también tenemos información en el ámbito nacional. ¿Cómo vamos con el respectivo conteo de votos, mi estimada Stephanie? Uy, ya está avanzando, sí, bien cierto, ya está avanzando.
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0: Y algunos ya se atreven a titular lo siguiente. Algunos medios de alcance nacional, algunos medios de digitales, en las redes sociales, ya empiezan a titular lo siguiente. Keiko Fujimori a un paso de la victoria en segunda vuelta presidencial en Perú. Bueno, ¿a cuántos días ya han pasado de las elecciones, señor Gervasio? ¿Cómo está usted? Muy buenos días. Ahí está contento con su gorrito reggaetonero, nuestro amigo Gervasio. Está muy bien, con un look impresionante, como siempre. Ya han pasado, bueno, varios días, si bien es cierto, ¿no? 10 días, sí, aproximadamente. Bueno.
3: 7, 8.
0: ¿Sí? 10, 11.
3: Aproximadamente. A ver, 7. Hasta el 14 son 7 días. Son 11.
0: 11 días.
3: 11 días, sí, con hoy.
0: Ah, mire.
1: 5. Y 11.
3: Sí, 11 días. 11 días con hoy.
0: Porque las elecciones fueron el domingo 7.
3: 7.
0: Ya está.
3: Al 14 son 7 días.
0: 7.
3: Más 4.
0: 11.
3: Exacto.
0: Ah, usted bien, usted maneja muy bien los números, ¿ah? Está bien, sí, está bien, sí, señorita Flor.
3: Hemos aprendido aquí con los conteos de la OMPE, ¿ah?
0: Ya.
3: Son números sumamente extensos, pero ahí tenemos que decirlos correctamente. ¿Cuál es la diferencia, estimado Eric Malaveri? ¿Cuál es también la última actualización?
0: La última actualización ha sido a las 5:00 a.m., 19:19 segundos.
3: Hace 12 minutos.
0: Así es. Y los señores de OMPE nos indican que ya se encuentran las actas contabilizadas al 99.38%. Si bien es cierto, ya se han contabilizado 92.194 actas, ¿eh? Y faltan resolver ya muy poco. Falta resolver solamente hasta el momento 572 actas. Estas evidentemente se encuentran en los jurados electorales especiales. ¿Ah? Pues entonces, Keiko Fujimori está al momento con 50.10% y Roberto Sánchez está con 49.89%. Hablemos en cantidad de votos. Keiko Fujimori viene obteniendo 9.157.631 votos y Roberto Sánchez viene obteniendo 9.118.516 votos. La diferencia que le saca la China a Sánchez al momento es de 39.115 votos.
3: Así es 39.115
0: votos.
1: 5 y 14.
0: Esa es la diferencia, estimada Stephanie.
3: Crece, Eric Malaver, la diferencia de votos. El día de ayer creo que configuraba por 38.000, ¿no? Aproximadamente. Y ahora está con 39.115 votos. Si bien Roberto Sánchez también se está elevando, pero no es mucho, ¿no? No es mucho para alcanzar a la lideresa de Fuerza Popular. Así que así está la situación de los votos de ambos candidatos. Y esto, evidentemente, genera y va a generar controversia la fecha exacta en la cual la OMPE dé los resultados finales, ¿no? Lo dijo también el presidente interino de la República, José María Balcázar. Están preparados para cualquier manifestación que se dé a nivel nacional y más que nada en la capital, ¿no? Que es donde está ubicado el Congreso de la República y es donde siempre los manifestantes protestan en los exteriores. Tenemos entendido, estimado Eric Malaver, que Keiko Fujimori ya regresó de su viaje de Estados Unidos, ¿no? Se fue por un viaje familiar ese fin de semana, pero ya está de regreso, así que solamente se habrá tomado ¿cuánto? Unos 3-4 días de viaje, y entre tanto ya entendemos que la lideresa de Fuerza Popular ha regresado al Perú. Y entre tanto, justamente entendemos de que ella se ha ido a California, ¿no? A California a vacacionar allí un rato con Kiara, pero mientras tanto ella se va al extranjero y hay controversia por el voto extranjero. Francisco Belaunde y Silvia Guevara en su programa también analizaron este tema del voto del extranjero. Entendemos que
1: 5
3: Juntos por el 16. Perú estaba pidiendo que se observe que se anulen, y hasta cierto punto también le dieron viabilidad desde el Jurado Nacional de Elecciones. Sin embargo, manifestaron que es importante la relevancia o que se dé un informe de cómo ha sido la custodia de las actas procesadas por la OMPE, ¿no? ¿Cómo ha sido esta custodia, ustedes saben, para poder llevar las actas al extranjero, ¿sí? Las cédulas como tal, la instalación de mesas, ¿no? ¿Cómo ha sido también el regreso de las mismas? Entonces, es importante que se transparente, ¿no? Y más que nada en los países donde hubo esta observación con el retraso de la hora de llegada. Y bueno, entre tanto, los analistas también calificaron de una barbaridad querer eliminar estos votos en el extranjero, ¿no? Y que se promulgue más adelante.
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0: Es que, bueno, viene ya llegando a la recta final, ¿no? El tema de lo que son los respectivos conteos, ¿ah? De los votos correspondientes, y por ende vamos a ver qué va a pasar finalmente, ¿ah? Bueno, sí, pues las movilizaciones. Juntos por el Perú ha hecho una convocatoria, ¿no? Para poder movilizarse en diversos puntos del país. Y en el caso de Roberto Sánchez, el hombre sigue insistiendo en que se haga un reconteo de votos. Porque para Roberto Sánchez.
1: Y 18.
0: El reconteo de votos dice que no daña la democracia, sino la fortalece. Y a través de sus redes sociales, el candidato presidencial de Juntos por el Perú, Roberto Sánchez, reiteró, pues, ¿no? Exigió una vez más e hizo su pedido, ¿no? De realizar un reconteo de votos y revisar bien los resultados y así poder garantizar la transparencia en este proceso electoral. Vamos a ver, ¿eh? Si es que por ahí de una u otra forma. ¿Qué implicancias tiene todo esto, ¿no? Porque como te decía, mi estimada Stephanie, están convocando, ¿no? Para distintas movilizaciones, marchas en diversos puntos del país. Hay un flyer que han soltado ellos en sus redes sociales, donde le colocaron ahí, ¿no? El voto del pueblo no se toca, en defensa de la democracia, la justicia y la victoria del pueblo, por la democracia, la verdad y la justicia, agenda de movilización. Ayer supuestamente iba a haber una movilización, miércoles 17 de junio, porque colocaron ahí, ¿no? Plantones de ciudadanos y vigilias en todas las regiones del Perú. Y para mañana viernes, según la agenda de movilización, dice, ¿no? Gran movilización nacional en Lima, ¿ah? Concentración en Campo Marte. Esto va a ser mañana a partir de las 4 de la tarde, ¿no? Entonces, ahí están convocando y Roberto Sánchez, por ende, también está respaldando, ¿no? Estas respectivas movilizaciones, mis estimados amigos oyentes de Radio Araví, con la explicación de que el pueblo se está autoconvocando, que ellos solitos, ellos mismos, dice Roberto Sánchez, ¿no? Ellos mismos se están convocando. Bueno, ahí sí puede ser que en diversos sectores pues estén tomando esa iniciativa, ¿no? Y Roberto Sánchez por ende está respaldando estas movilizaciones que se están llevando a cabo en diversos puntos del país, mi estimada Stephanie.
1: Entre tanto, estimados oyentes, el día de hoy jueves, Roberto Sánchez, sí, el día de hoy jueves 18 de junio a las 9 de la mañana, Juntos por el Perú, con el candidato presidencial Roberto Sánchez, van a realizar una conferencia de prensa, sí, en la cual con la agrupación política van a realizar algunos anuncios importantes, manifestó respecto a esta actual coyuntura electoral. Vamos a tener una conferencia de prensa, señala, porque Juntos por el Perú tiene anuncios muy importantes que hacerle al Perú en este contexto de lucha por justicia electoral. Hoy jueves a las 9 de la mañana, declaró Roberto Sánchez a su salida de su local de campaña ubicado en el Jirón Tarma, en el cercado de Arequipa. Entonces, hoy lo esperamos a Roberto Sánchez sobre esos anuncios importantes que tiene que hacerle al Perú. Asimismo, van a participar el abogado del partido, Roy Mendoza, ¿no? Quien ya dio un balance, vamos a decirlo, del dinero destinado a diversos recursos legales, ¿no? Son cerca de 600 mil soles que se ha destinado a diversos recursos legales de Juntos por el Perú. Así que esperamos a Roberto Sánchez y escucharemos atentamente lo que tiene que decir respecto a esta coyuntura, aunque ya sabemos por dónde va. Esperemos que haya algo nuevo, ¿no? En su mensaje. Vamos con más información.
0: Sí, vamos con la participación del público aquí en Radio Yaraví con todas las voces. Estamos en línea, vamos con la participación del pueblo arequipeño a través de los 106.3 FM. No se olviden que nuestros números telefónicos son el 2131-72, 2899-52. Nos apuntan, por favor, con quién estamos en línea. Aló, buenos días.
2: Buenos días, señor Eli, señorita Stephanie, escuchando acá desde Caballa.
0: ¿Qué tal?
2: Ha sido una denuncia también. Señor Eli, una consulta. La ONPE, creo que en las elecciones pasadas, los diputados ya no se podía hacer.
1: Y 22.
2: Este perifoneo de hacer, ¿no? En Arequipa. Tenía una restricción hasta las 7 de la noche, si no me equivoco. Pasada las 7 de la noche, ya se venía una multa al partido político o me estoy equivocando, de repente no han derogado esa ordenanza, ¿no? El Jurado Nacional o la OMP.

0: porque ayer más pasada las 7 de la noche, señor Eri, acá la avenida Socavalla parecía así que del mundial, ese ruido ensordecedor, hasta peor todavía. No sé, la gente no dice nada, algunos vecinos cállense, no los dejaban ni hablar. O sea, un ruido ensordecedor de estos partidos políticos, del señor Enciso, del señor Alexis, del señor Roberto Muñoz, del señor Rómulo Terán. Poquito más se va a subir ahí al coche también el señor Rommel, que están sus partidos políticos ahí con tremendos parlantes en la avenida Socavalla. No sé hasta dónde va a llegar, ¿no?
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0: Acá en Socavalla, esa es otra parte, ¿no? Lamentablemente no sé qué pasa en Socavalla. Y ojalá que haya sanción para esta clase de, ¿no?, de cerrar las avenidas con banderas. Pueden ocasionar accidentes, ya que es una hora punta todavía en la avenida, donde los vehículos pasan a gran velocidad, y estos señores se ponen en la avenida con banderas, obstaculizando, ¿no?, el paso de los vehículos y las personas. Ojalá haya una sanción, ¿no?, de repente, para mañana más tarde, porque estos señores ya salieron. Los mismos de siempre ya salieron a gritar, ¿no? Quiero ser alcalde. Eso sería todo, señor Eri. Muchas gracias por el espacio.
1: Bien, bien, correcto. De seguro que esta situación va a agudizarse o va a empeorar. Esperemos que no. Pero así como ya sabemos, ¿no?, de qué pata cojean los candidatos, coloquialmente hablando, disculpen el francés, pero es que eso es lo que hacen la mayoría, por no decir casi todos los candidatos, ¿no? Bulla, perifoneo.
2: Y 24.
1: Las bases de campaña se convierten en discotecas y es, hasta cierto punto, es muy incómodo, muy, muy incómodo. El llamado sería, obviamente, pues, para que los miembros del Jurado Nacional de Elecciones puedan estar visitando los diversos distritos, los diversos sectores, y por ende exhortar, ¿no?, a aquellos movimientos políticos o a aquellos partidos políticos que de una u otra forma moderen ese volumen a través de perifoneo, porque hay una hora establecida, claro, claro, eso sí está, es cierto. Tampoco es que los partidos o movimientos puedan estar perifoneando hasta las 9, 10, 11 de la noche, no. En todo caso, avísenos, por favor. Ojalá que esta situación cambie en Socavalla. Vamos a una brevísima pausa comercial y tras la misma volvemos con más noticias, más información aquí en Radio Yaraví con todas las voces. Primera pausa, 5:25, pausa y volvemos.
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0: Muy bien, 5 de la mañana con 30 minutos, 5 con 30. Vamos a continuar con la programación. Aquí a través de la multiplataforma de Radio Yaraví con todas las voces en los 106.3 FM 930 AM. Vamos a continuar entonces con más noticias, más información. Mis estimados amigos oyentes de Radio Yaraví. Bueno, en el ámbito local, ¿qué es lo que está pasando? Sobre todo, mi estimada Stephanie Cotrina, ¿cómo vamos, no? Con la respectiva inscripción de los respectivos candidatos. Movimientos políticos regionales y partidos políticos son los que están participando, como bien ya se sabe. Y bueno, vamos a ver, vamos a tratar de actualizar la información en unos instantes más para saber quiénes han realizado su respectiva inscripción, ¿no? Para lo que va a ser esta contienda electoral, elecciones regionales y municipales 2026. Recordemos que mañana ya vence el plazo. Mañana hasta las 23 horas con 59 minutos tienen el tiempo correspondiente para poder hacer su respectiva inscripción. Si no lo hacen, recordando inclusive que lo han ampliado, el Jurado Nacional de Elecciones o el Pleno del Jurado Nacional de Elecciones tomó la decisión, ¿no? Porque esto de la inscripción ya se tenía que haber cerrado el pasado martes, hace 2 días. Y les han dado 72 horas más, eso significa que mañana ya vence el plazo para que hagan su respectiva inscripción. Mi estimada Stephanie Cotrino, y desde Radio Yaraví con todas las voces.
1: Pero eso no es todo, estimado Eri Malaver, sino que entendemos que hay un cambio en una normativa de las elecciones regionales y municipales. Este cambio, entre tanto, permite favorecer a los movimientos políticos, a los partidos, para que se inscriban, vamos a decirlo, con más facilidad, porque si bien estamos anunciando, ¿no?, de que ciertos partidos políticos se han inscrito, por ejemplo, aquí en Arequipa con caras y rostros conocidos, ¿no?, con diferentes movimientos, entonces han presentado su solicitud de inscripción. Pero esto solamente, vamos a decirlo, una primera parte, ¿no? Ahora, después de ello, ya entendemos que el Jurado Nacional de Elecciones tiene que dar a conocer qué partidos sí han cumplido con todos los requisitos y van a pasar, ¿no?, o van a ser invictos para estas elecciones regionales y municipales. Y entendemos que eso se puede dar a conocer tal vez el día lunes, ¿no?, entendiendo de que el viernes sería el último día de inscripción. No sabemos si también sábado y domingo laboran, ¿no?, entre lunes o seguramente la próxima semana. Y allí podemos incluso ya afirmar si algunos partidos han pasado la valla o otros pues se han quedado solamente en el proceso de inscripción. Y seguramente, si no han cumplido, vamos a ver varias bajas y no se sorprendan de seguramente de algunos rostros conocidos que ya habíamos anunciado. Pero hay un tema importante respecto a esta ley orgánica de las políticas en las elecciones regionales y municipales, que dicen los especialistas como tal, y es que se habría reducido los requisitos del 50%, ¿sí?, lo cual establecía que los partidos debían participar en el 50% de las gobernaciones regionales. Esto garantizaba una participación mínima, ¿sí? Y esto buscaba que, bueno, con esta ley, esta participación evidentemente sea efectiva. Sin embargo, algunos partidos, y esto es evidentemente a nivel nacional, no habrían logrado o no habrían conseguido candidatos, ¿no?, para ese número de
2: circunscripciones.
1: Algo muy conveniente de intereses para ciertos partidos, ¿no? Y esto ha generado que la valla ya no sea de participación del 50%, sino de un 30%. Y este es un cambio en la norma, algo que favorece para poder inscribirse como partido, evidentemente.
0: Bueno, ahí está entonces la información que les podemos alcanzar a cada uno de ustedes aquí a través de Radio Yaraví con todas las voces. A 5 de la mañana con 34 minutos, 5 con 34. Y bueno, los diversos partidos políticos, ya como lo decía minutos atrás, están realizando, pues, ¿no?, su respectiva inscripción. Y estábamos revisando por aquí, ¿no?, algunos de los últimos expedientes que han ingresado, mi estimada Stephanie, oyentes de Radio Yaraví. Se tiene cerca ya de 102 expedientes, ¿ah? 102 expedientes que ya han sido registrados.
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0: Por ende, han realizado su respectiva inscripción, ¿no? En este caso, los partidos políticos y movimientos regionales. ¿Cuáles han sido los últimos a propósito? ¿Cuáles han sido los últimos, en este caso, movimientos políticos que han logrado su respectiva inscripción? A ver, estoy revisando la página. Y hay, bueno, de Poxi, hay de Caima, hay de Alto Selva Alegre. De Caima, por ejemplo, ¿quiénes son los últimos que han hecho su respectiva inscripción? Hablo de Caima, del distrito de Caima, mis estimados amigos oyentes de Radio Yaraví, con todas las voces. A ver, según el sistema, que comprenderán también, toma su tiempito para poder cargar. Y ahí, pues, el detalle, ¿no? El caso de Moisés Chuctaya, pero ya sí lo habíamos dado a conocer, ¿no? El caso de Moisés Jesús Chuctaya Huarca, candidato.
1: Y 36.
0: Candidato a la alcaldía distrital de Caima, ¿no? Moisés Jesús Chuctaya Huarca ya realizó su respectiva inscripción con el partido político Ahora Nación. Y bueno, tiene, pues, ahí, obviamente, también a su respectiva plancha, ¿no? Plancha de candidatos a regidores. Está llevando Chuctay, está llevando como primer regidor a Alexandra Elizabeth Delgado Núñez. A ella la lleva como su primera regidora. Bueno, y así sucesivamente, mi estimada Estefany, 5:36.
1: Así es, y la novedad, te comentaba Eric Malaver, que es el exalcalde provincial Víctor Hugo Rivera, ¿no? Quien pretende retornar a la municipalidad de Arequipa tras ser inscrito como candidato a regidor provincial por el partido político de César Acuña, a Alianza para el Progreso, ¿no? De cara a estas próximas elecciones regionales y municipales. Esta lista en Alianza para el Progreso se integra Elizabeth Génesis Amado, quien postula el cargo de alcaldesa. Y entendemos que para gobernador regional está Cáceres Yica, ¿no? Cáceres Yica. Entonces, así está la fórmula de Alianza para el Progreso. Caras conocidas, rostros conocidos, autoridades con antecedentes. Así que, regidor provincial Víctor Hugo Rivera, nuestro vacado alcalde. Sorpresivo, ¿no? Sorpresivo su vacancia de un momento para el otro. Bien, momento de actualizar nuestra portada informativa desde exteriores. Y se encuentra José Colque en línea. ¿Cómo estás, José? Muy buenos días. 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
3: Siempre con la verdad, gracias por estar en estudios, compañeros. Información policial respecto a la desarticulación de una presunta banda delictiva, según la policía, han sido denominados los Chamos de la Parra.
1: 5:38.
3: A estos mismos sujetos por parte de agentes de la comisaría de Palacio Viejo. Y es que esta intervención se dio justamente a tres ciudadanos extranjeros de nacionalidad venezolana en la avenida Parra, tras justamente un llamado de algunas personas que indicaban que esas tres personas estaban por este sector de Arequipa. Y bueno, la policía los intervino en primera instancia, luego los detuvo por el presunto delito contra la seguridad pública en la modalidad de fabricación, comercialización, uso o porte de armas. Esto, según la policía, es que estos sujetos extranjeros estarían involucrados en diferentes actos delictivos en esta parte de Arequipa, y es que también, bueno, tenían un arma de fuego oculta entre las pertenencias. Al parecer, estos tres sujetos actuaban justamente en complicidad en
2: esta zona,
3: bueno, en la avenida Parra. Visten, bueno, diferentes, dos de ellos visten buzos, y uno de ellos viste un jean azul. Ellos justamente están circulando por esta zona, y por ello es que la policía los encuentra principalmente con esta arma de fuego, y está también haciendo un llamado a la ciudadanía respecto a si fueron víctimas de estos sujetos en la avenida Parra. Diferentes personas circulan justamente por este sector. Y justamente es lo que se pide a la ciudadanía, en caso de haber sido víctimas de algún robo, algún hurto en esta zona, a manos también de tres extranjeros de nacionalidad venezolana que llevaban un arma, que puedan acercarse a la comisaría de Palacio Viejo para también fortalecer esta investigación que llevan a cabo los agentes. Adelante, se informa José Colque con todas las voces.
0: Uh-huh. Bien, correcto. Gracias por la información que nos brinda, mi estimado José Manuel Colque.
1: 5:40.
0: A esta hora de la mañana, aquí a través de Radio Yerabí con todas las voces, en los 106.3 FM 930 AM. Seguimos informando, seguimos en vivo a través de los 106.3 FM 930 AM. Vamos con más noticias, vamos con más información que tenemos para cada uno de ustedes a esta hora de la mañana, pero también habilitamos teléfonos 2131-72-2899-52. Ahí está nuestra línea telefónica, como siempre, a su entera disposición, ¿sí? Bien, continuamos con más información, mi estimada Estefanía, aquí en Radio Yerabí con todas las voces.
1: Así es, Eric, y para cerrar estas informaciones que brindamos de los nuevos rostros, quienes pretenden postular a los sillones regionales o municipales, en este caso se dio a conocer que Luz Marina Ceballos Patrón, que dicho sea de paso, ya sabíamos que iba a estar inmersa, iba a postular en estas elecciones regionales municipales 2026, pero ha oficializado su candidatura, ¿no?, con la inscripción para la alcaldía del distrito de Cerro Colorado, con el movimiento regional Yo Arequipa, agrupación política que llevó a Roel Sánchez en su momento al sillón regional. Así está en todo caso el panorama, y seguramente vamos a seguir viendo nuevas caritas, nuevos rostros, porque todavía nos queda un aproximado de más de 24 horas para que continúen con estas inscripciones. Pero aquí el detalle es si los exfuncionarios, ¿sí?, o representantes de cada partido, pues van a pasar la valla, aunque con esa normativa que entiendo yo que les está en cierta forma dando ventaja para que puedan pasar las inscripciones, podrían pasar la mayoría de movimientos regionales, ¿no? Entre tanto, pasemos a comentar sobre la situación local, qué es lo que ha pasado. Hoy en horas de la mañana nos daba a conocer el gerente de seguridad ciudadana de la municipalidad distrital de Alto Selva Alegre, sí, sobre un accidente de tránsito, perdón, de la municipalidad de Miraflores, sí, el señor Rafael David Casani nos daba a conocer sobre un triple choque que se ha suscitado a la altura, sí, a la altura de la calle Puno, exactamente en la octava cuadra. Este accidente, a ver, se ha suscitado a las 8 de la noche, esto fue el día de ayer, a las 8 de la noche, y estuvo involucrado un conductor que presuntamente habría estado en estado etílico y habría chocado su vehículo contra otros dos móviles más. Según lo que indica esta información, es que el sujeto fue identificado como Jorge V.U. y se encontraba en aparente estado de ebriedad, según el reporte que brinda la municipalidad, y estaba conduciendo un vehículo blanco, el cual vemos en imágenes de placa AD5443, y impactó con otros dos vehículos, ocasionando un triple choque. Ahí vean ustedes, el impacto ha sido brutal. Ha sido brutal, nos han hecho llegar las imágenes aquí en exclusiva para Radio Yerabí, y el impacto ha sido brutal, ¿no? De modo sándwich, para aquellos que nos están escuchando, el vehículo ha quedado atrapado, ¿no? Impactó contra otro vehículo rojo, el vehículo rojo impactó con el vehículo que estaba en la parte de adelante, ¿no? Un impacto brutal, y ha quedado totalmente destrozada la zona del parachoque. Entre tanto, los otros vehículos también han sido identificados con sus respectivos conductores. Se trata de un auto rojo de placa A6Z 538, y el otro vehículo, una camioneta ploma de placa V2U 653. Los tres conductores han sido identificados, han sido referidos también a la municipalidad, a la comisaría, perdón, del distrito de Miraflores para las respectivas diligencias del caso. La situación de lesiones, al menos para el vehículo blanco que entendemos donde manejaba este sujeto sumamente, podría ser complicada, ¿no? Porque la parte de adelante ha quedado totalmente destrozada.
0: Qué terrible, fuerte, ¿no?
1: Así fue este accidente. Vamos con más información.
0: Y vamos con más información. Solamente para poder terminar esa información que estabas brindando instantes atrás sobre las inscripciones de las listas y aquellas personas que quieran convertirse, ¿no? Tanto en gobernador como en alcalde, ya sea provincial o distrital.
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0: Estábamos observando efectivamente que en el caso de Alianza para el Progreso, del partido político de Plata como Cancha, ya presentó su lista para lo que es la alcaldía provincial de Arequipa, y como tú bien lo referías, llama la atención, ¿no?, de que Víctor Hugo Rivera esté como candidato ahora para primer regidor. La cabeza o la candidata para la alcaldía de Arequipa es una dama, es una mujer, ¿no? En este caso recae esta responsabilidad en Elizabeth Génesis Amado Quispe. Particularmente no sé quién es, no la conozco. ¿Tú sí? ¿Has escuchado de ella alguna vez?
1: No. Sinceramente, yeah. No.
0: Bueno, pero ella es la candidata a la alcaldía de Alianza para el Progreso, Elizabeth Génesis Amado Quispe, y lleva como primer regidor al exalcalde de Arequipa, Víctor Hugo Rivera Chávez. Y como candidata a segunda regidora está Erika Liliana Copara Chávez.
4: Y 46.
0: Después está un tal Marcos Javier Núñez Valencia. Lizeth Maribel Mamani Corrales, Sosimo David Alvis Lima, Susan Alondra Condori Salas, Moisés Alanoca Maldonado, está como regidor Moisés Alanoca Maldonado, Milene Concepción López Quispe, y finalmente está Agapito Alexander Molina y Delia Mamani Quispe, que también está figurando algunos otros más, ¿no? Que ya están en la parte final de la lista, mis estimados amigos. Así es que de alcalde a regidor es lo que pretende buscar, ¿no? El exalcalde de Arequipa, Víctor Hugo Rivera, mi estimada Estefanía Cotrina.
1: Efectivamente, Eric Malaver, si bien estos nombres podrían sonar extraños para la población, y es que seguramente extraños en el sentido de que tal vez no han estado expuestos a los medios de comunicación como un Víctor Hugo Rivera, que en su momento se lava mucho, ¿no?, el tema de sus declaraciones con los medios locales, y que después de su vacancia fue mucho más accesible. Pero quien postula como candidato oficial a la alcaldía provincial de Arequipa no es que sea ajena al mundo político. Elizabeth Génesis Amado Quispe, justamente nos preguntábamos si la conocemos, si nos suena su nombre, y revisando aquí la resolución de alcaldía número 150-2025 de la municipalidad provincial de Arequipa, ella fue designada el pasado 18 de marzo del 2025 como subgerente de saneamiento, salud y salubridad de la Municipalidad Provincial de Arequipa, con la modalidad de contrato administrativo de servicios. Su profesión, de Elizabeth Génesis Amado, es ingeniera. Es ingeniera, así que ha trabajado con Víctor Hugo Rivera.
4: Cinco.
1: Se conocen.
4: Y 48.
1: Se conocen, así que así está la fórmula de Alianza para el Progreso. Vamos con más información.
0: Muy bien, vamos con más información aquí a través de Radio Yarabí con todas las voces, pero a continuación vamos a inscribir a los papitos madrugadores, porque ya se viene su día, y recuerden que mañana es el gran sorteo de Radio Yarabí con todas las voces para poder agasajar a papá en su día.
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0: Bien, bien ahí, Gervasio. Bien ahí con el ritmo. 21-31-72-28-99-52. Ya en estos precisos momentos tienes que llamar para apuntar a papá en su día. Usted, señor, usted también puede llamar. Claro, claro que sí. Usted puede llamar y hacer su inscripción correspondiente. O de repente las esposas o los hijos. O de repente quieren hacer la inscripción para tu tío, para tu abuelito, ¿no? Para alguien de la familia que sea, obviamente, papá. Pues entonces ahí te habilitamos los teléfonos, ¿eh? 21-31-72-28-99-52. Vamos entonces con el tiempo, que estamos algo apretaditos con el tiempo. Por favor, les rogaría que sean precisos, ya, precisos, por favor. Aló, buenos días, yo escucho.
1: Buenos días, yo escucho Radio Yar 106.3 FM, 930M.
0: Perfecto, señito, ¿a quién vamos a apuntar?
1: A mi hijo.
0: A su hijo, ¿ya? ¿Cómo se llama su hijo?
1: Raúl.
0: Raúl
1: Churiunquía.
0: ¿Un solo nombre tiene Raúl?
1: Raúl Wilber.
0: Ah, ya. Raúl Wilber, ¿qué más?
1: Churiunquía Ramírez.
0: Churiunquía Ramírez. Uh-huh. Ya, ¿hasta dónde vive tu hijito?
1: En Bajada, Japón, Caima.
0: Caima, perfecto, perfecto. ¿Cuántos hijos tiene Raúl? ¿Cuántos nietos tiene usted?
1: Cuatro.
0: Cuatro, bien, bien, ahí está, muy bien, señito. Bueno, ya está apuntado su hijito, Raúl Wilber Chulunquía Ramírez. Gracias, señor.
1: Gracias.
0: Cuídese mucho, mamita. Gracias, gracias por sintonizar Radio Yaraví. Vamos con otra comunicación telefónica, mi estimada Stephanie Godrina.
2: Así es, ¿qué tal, cómo está? Muy buenos días, bienvenido. ¿Con quién tengo el gusto y a quién va a apuntar?
3: Hola, buenos días.
0: ¿Yo escucho?
3: Yo escucho Radio Yaraví con todas las voces, 106.3 FM 930M.
2: Ahí está, perfecto, respuesta ganadora. Estimada, ¿a quién va a apuntar?
3: A mi esposo.
2: Ahí está, el esposo. ¿Cuál es el nombre del esposo?
3: Delgado Guerrero.
2: ¿Un solo nombre?
3: Alexis Ricardo.
2: Delgado Guerrero, ¿es correcto?
3: Sí.
2: ¿Qué distrito?
3: Mariano Melgar.
2: Ahí está, ese Mariano Melgar, el distrito poeta. Mariano Melgar, ¿por qué va a apuntar al esposito? ¿Se porta bien?
3: Sí, es un gran padre para los niños, hijitos. Siempre está tratando de estar presente en sus actividades, en sus cumpleaños, a pesar del trabajo, ¿no?
2: Qué bonito. ¿Cuántos hijitos?
3: Dos hijitos.
2: Ahí está, dos hijitos. Todos los éxitos entonces para tu familia y que Alexis Ricardo Delgado se gane pues uno de los grandes premios de Radio Yaraví. Colchón, tenemos zapatos, canastas, chocolates, ropa. Te deseamos toda la suerte, ¿ah? Chao, chao, un abrazo.
3: Gracias.
0: Cuídese, señorito. Vamos con otra comunicación telefónica. A ver, vamos con la siguiente llamadita. Hola, buenos días.
4: Hola, buenos días, Yaraví con todas las voces 106.3 FM y 930 AM.
0: Muy bien, correcto, señorito. Aquí vamos a apuntar, mamita.
4: A mi complemento perfecto.
0: Ay, ay, ay. Ay, ay, ay. Mi galán.
4: Ajá.
0: Ajá. Sí. Perfecto. Mi complemento perfecto, ¿no? Acá, con besito todavía. Está bien, ¿ah? Está bien. Ya, pero a ver, una vez más. Yo escucho.
4: Yaraví con todas las voces, 106.3 FM y 930 AM.
0: Muy bien, ¿cómo se llama su complemento perfecto?
4: No. Lucas Guamanitaco.
0: Ya, Lucas
4: Guamanitaco.
0: Guamani, ¿es un solo nombre?
4: Sí, un solo nombre.
0: Ya, Lucas Guamanitaco. ¿De qué distrito llama?
4: Cerro Colorado.
0: ¿Ya? ¿Y qué es lo que más admiras, valoras, resaltas de Lucas Guamanitaco como papá?
4: Es muy paciente conmigo y con mis hijos.
0: ¿Ya?
4: Es muy amoroso.
0: Muy paciente.
5: Un amor es Luca.
0: ¿Mm? Sí. Bien, ¿eh? ¿Lucas? ¿Luca o Lucas?
4: Lucas. Sí.
0: Ahí, ya, porque ahí mi cuñado se llama Luca.
4: No, es Lucas.
0: Él es Lucas.
5: Claro. Pero los Lucas son cariñositos.
0: Sí, sí.
5: Y seguramente le vas a dar su cariñito este tercer domingo de junio.
4: Claro, por supuesto.
5: Claro, como tiene que ser.
0: ¿Cómo es el cariñito?
5: Una cenita.
0: Es un cariñito.
5: Claro, ¿no?
0: Detallito.
5: Un detallito, chocolates por allí.
2: Seguramente le va a preparar la comida favorita de Lucas.
0: ¿Qué va a hacer? para su amado.
2: Ya estoy preparando ahí.
0: Para su complemento perfecto.
2: Ya, estamos. Ahorita te cuento, estimado Erick Malavé. Ahorita te cuento.
0: Vamos a otra llamadita en todo caso, para que luego me cuentes. Hola, buenos días.
6: Buenos días. Yo escucho en radio en todas las voces, 106.3 FM, 930 AM.
0: Muy bien, correcto. ¿A quién apuntamos?
6: A mi yerno.
0: ¿A quién?
6: A mi yerno.
0: A su yerno, mira. Por lo visto que la seño se ha ganado el corazón de,
2: claro,
0: del yerno.
2: El yerno se ha ganado el corazón del aceñito. ¿Cuál es el nombre del yerno favorito?
6: Jean-Pierre.
2: Ahí está. Empezamos con un bonito nombre. Jean-Pierre
6: Díaz Cornejo.
2: Díaz Cornejo. ¿Desde qué distrito?
6: Yanahuara.
2: Perfecto. Estimada, me interesa conocer un poquito cómo así Jean-Pierre se ha ganado su corazón.
0: ¿O ha sido al revés?
6: No. ¿Ah? Poco a poco, así.
0: Recíproco.
2: Pero ¿cómo así? ¿Cómo usted miró y dijo, este es el yerno perfecto, este lo quiero para mi hija? ¿Cómo así?
6: Perfecto. No fue así. Dije la que lo eligió.
2: ¿Qué resalta de Jean-Pierre? ¿Una cualidad?
6: Sí, como es buen padre, tiene dos bebés.
2: Ahí está. Ahí está. Ya. Qué bonito. Entonces, mucha suerte para Jean-Pierre y ojalá que gane, ¿ah? Con la suerte de su inscripción.
0: Un abrazo, señito. Gracias. Cuídese mucho. Mañana es el sorteo. Nos pasen la voz a partir de las 10 de la mañana en adelante. Ya estamos llevando a cabo el sorteo. Señor Gervasio, ¿una más o vamos cerrando? ¿Ah? Ahí no, ya no haya. Ya no haya.
2: Perfecto. Cerramos
0: entonces, señor
2: Gervasio. Por el momento. Ajá. Pero es
0: una más, dice.
2: Erick Malavé. Bueno, vamos con una más. A ver, ¿qué tal? ¿Cómo está? Muy buenos días.
6: Buenos
2: Respuesta
6: días.
2: Ganadora.
0: Yo escucho.
6: Con todas las voces.
0: ¿Frecuencias? ¿Frecuencias, señor?
2: ¿En lo siento?
6: Me acuerdo
0: de
6: las frecuencias.
0: Uy. No, tiene que acordarse. Un abrazo, señorito.
2: Te vuelvo a llamar, sí, vuelvo a llamar.
0: Muy bien, 5:57 PM, 5:57. Vamos a continuar con la programación. No hay. Ya, correcto.
2: Así, estimado Erick Malavé. Y es momento de agradecer a quienes hacen que los papitos, o van a hacer que los papitos se lleven estos premios, pues, muy grandes, muy hermosos, aquí gracias a Radio Yaraví. 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Va a haber de Manuel Delgado, de Casan Ocampo, de Hans Godoy, de Miguel Ángel Cuadros. 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
0: 6 en punto de la mañana, hasta aquí con toda la repetida inscripción, los agradecimientos correspondientes, y a continuación vamos a actualizar con los repetitivos titulares de la hora a través de los 106.3 FM 930 AM. No te olvides, señora, señor, que más adelante si viene un nuevo bloque de inscripción, el día de hoy, jueves, va a ser los últimos bloques de inscripción que tengamos. Ya mañana no va a haber ningún tipo de inscripción, porque mañana ya es el sorteo a partir de las 10 de la mañana. Así es que ahí estaremos atentos para saber qué papito se lleva, por ejemplo, el colchón de dos plazas, gracias a nuestros amigos de Multisueños. ¿Ah? ¿Quién se llevará? ¿Qué papito se llevará su respectiva parrilla? 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Muy bien, 6 de la mañana con un minuto. A continuación, vamos con los titulares de la hora.
2: Titulares.
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2: Titulares para hoy jueves 18 de junio del 2026, año de la esperanza y el fortalecimiento de la democracia. En el ámbito local, la alcaldesa provincial Rusi Bosco se mostró muy molesta con la empresa de agua Sedapar por malograr el reasfaltado de la avenida Independencia sin que haya sido inaugurada. Maestros cesantes y jubilados viajarán a Lima para participar en la marcha nacional para el 25 de junio, exigiendo el pago total de la deuda social por pensiones dignas. El invierno iniciará oficialmente este domingo 21 de junio. La estación podría pasar prácticamente desapercibida. La presencia del fenómeno del Niño costero modifica las condiciones de la temporada y generará un invierno más cálido de lo normal. Continuando con más información, la participación de los residentes puneños en las celebraciones por los 486 años de Arequipa todavía no está completamente definida, aunque la Municipalidad Provincial informó que mantiene reuniones con la Asociación Cultural Puno. Más información en el ámbito nacional, aquí en Radio Yaraví con todas las voces. Carlos Bruce, alcalde de Surco y candidato a la alcaldía de Lima, cuestionó las maniobras que utilizaría Rafael López Aliaga para volver a la Municipalidad Metropolitana. Esto se llama fraude de ley, manifestó. Y el presidente José María Balcázar viajó a Roma y hoy se reúne con el Papa León XIV en el Vaticano, con la finalidad de invitarle formalmente a que realice una visita apostólica al Perú para finales del 2026. Y en el ámbito internacional, el presidente de Ecuador, Daniel Noboa, declaró un nuevo estado de excepción en 10 de las 24 provincias de su país ante un incremento de la violencia de grupos narcos. Hasta aquí con los principales titulares para hoy jueves 18 de junio de 2026 en Radio Yaraví con todas las voces.
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0: Muy bien, 6:07 de la mañana, cambió rápidamente el reloj. Seguimos en vivo, seguimos a través de toda la multiplataforma de Radio Yaraví con todas las voces, ¿eh? En los 106.3 FM, 930 AM. Estamos en esta primera edición informativa. Estamos ingresando a la segunda hora de programación. Un saludo reiterado para aquellos que recién se van enganchando a nuestra programación a través de los 106.3 FM y 930 AM. Saludo reiterado para todas las personas que nos sintonizan a esta hora de la mañana. Un saludo muy especial para mis amigos taxistas, transportistas, para aquellos que están en la plataforma de Andrés Avelino Cáceres. Aquí mis amigos de la Feria del Altiplano. Un saludo muy especial para mis amigos del terminal pesquero de Río Seco. A la gente que está aquí también en el Palomar, productores Palomar, un saludo muy especial. Para todos en sí, aquellos que están escuchando Radio Yaraví, para los transportistas, por supuesto que sí, también para los respectivos transportistas. Muy bien, vamos a continuar entonces con la programación, vamos a continuar con más noticias aquí en Radio Yaraví con todas las voces. 6:08 de la mañana, continuamos con la programación aquí en Radio Yaraví con todas las voces, mi estimada Stephanie Cotrina.
1: Por supuesto, y también vamos a enviar un saludito rápido a aquellos que nos dejan sus comentarios en Facebook, que nos encuentran como Radio Yaraví Arequipa, aquellos que nos dejan también sus primeros likes. Un saludo para María Ramos, para Santiago Bustamante, para Glorinda Infa, para Andrés Eloy Carcausto, para Sandra López Cárdenas, Lucila Córdoba Reinalde, para Elejita Gómez, para Edgar Mamani, Nemesio Cuari, Gabriel A. B, René Cruz, Mari Milagros, Ituzaca, Freddy Mario y Janet Callagua. Y nos dicen por aquí. Muy buenos días, Radio Yaraví, Alejita Gómez, un saludo para ti y también muchas bendiciones el día de hoy. Nos dice buenos días, Arequipa, buen día, Yaraví, buen día, Eric Estefan. Y nos dice Juan Carlos Calatayud Madariaga. Un saludo y un abrazo para ti, Juan Carlos. Hablemos con la información en el ámbito local, qué es lo que ha pasado en el ámbito policial. 3 extranjeros caen con arma de fuego en un inmueble abandonado. La intervención se realizó al interior de una vivienda en la avenida Parra, en la ciudad de Arequipa. 3 ciudadanos extranjeros fueron detenidos por efectivos de la comisaría de Palacio Viejo tras ser hallados con un arma de fuego. Según la información de la Policía Nacional, los intervenidos formarían parte de la banda delictiva como los Chamos de la Parra, conocidas como los Chamos de la Parra, involucrada en el presunto delito contra la seguridad pública en la modalidad de fabricación, comercialización, uso y porte de armas. El operativo se llevó a cabo luego de que agentes policiales recibieran información sobre la presencia de sujetos que generaban inseguridad en la zona. Tras la inspección, se halló un arma de fuego tipo revólver que estaba oculta dentro de las pertenencias de los intervenidos, quienes fueron trasladados a la dependencia policial. 3 extranjeros, en todo caso, detenidos, estimado Berimar Averro.
0: Así es. Muy bien, 6:10 de la mañana, 6:10. Continuamos con la programación aquí a través de la multiplataforma de Radio Yaraví con todas las voces, en los 106.3 FM, 930 AM. Habilitamos nuestros teléfonos, por favor, para cualquier queja, alguna denuncia, alguna opinión. Con mucho gusto te invitamos a que marquen nuestras líneas telefónicas 2131-72-2899-52. ¿Hay alguna queja? ¿Hay alguna denuncia? ¿No hay agua potable en su jurisdicción? ¿Hay corte de energía eléctrica? ¿Hay pistas llenas de huecos? 11. ¿Los parques están abandonados? ¿No recogen los residuos sólidos o la basura de su respectiva jurisdicción? ¿Se sienten abandonados por su autoridad y que prácticamente no se está haciendo casi nada hasta el momento? Los invitamos a que llamen a Radio Yaraví 2131-72-2899-52. ¿Y cómo vamos con el tema de lo que es el transporte público, que pareciera que por momentos quiere tomar nuevamente fuerza, ¿no? El tema este de el precio del pasaje, lo cual lo vamos a estar comentando más adelante y conversaremos también sobre ese tema. Pero desde ya, ¿habrá mejorado realmente el servicio? Ya los transportistas creo que han tenido un tiempo más que adecuado, como no solamente para cobrar el sol 30, aunque en algunos casos es un sol 50 y en otros casos hasta llega hasta 2 soles, ¿no? Y al final nadie controla o supervisa ello. Vamos a exteriores con nuestros compañeros de trabajo que ya están recorriendo diversos puntos de la Ciudad Blanca de Arequipa. ¿Cuál es el precio del gas que se está dando a esta hora de la mañana? Los detalles, los pormenores con Talía Castillo. Buenos días, Talía, te escuchamos, adelante, Yarabí informa.
2: Siempre con la verdad, gracias compañeros por el pase de estudios, buenos días. Así es, para dar a conocer, ¿no?, cuál es el precio del balón de gas con respecto a las visitas que hemos hecho a la planta envasadora. En estos momentos estamos desde Llamagas, donde el precio que figura es de 52 soles, ¿no?, precio que se está manteniendo ya desde hace 2 semanas tras el incremento que tuvo en los últimos días, ¿no?, pasando de costar 50, pasó a 51 y finalmente pues se sigue manteniendo en 52 soles. Sin embargo, en otras plantas envasadoras que también hemos podido visualizar el precio, ¿no?, el balón se cotiza desde los 53 soles, ¿no?, y en algunos casos, o bueno, prácticamente en los grifos, el balón se expende a 50 y 49 soles, ¿no? Precios que están variando, tenemos referente a la marca. Esto también, ¿no?, tiene cierta diferencia en cuanto a las tiendas, ¿no?, donde se cotiza en por encima de los 54, 55 y en algunos casos en los 56 soles, ¿no? Mientras que los carros que distribuyen estas mismas que llevan el balón de gas hacia el domicilio están por encima de los 60 hasta 65 soles, según lo que hemos podido consultar también, ¿no?, con algunas distribuidoras y algunas tiendas aquí en el Cono Norte, ¿no? Así que reiteramos, pues continúa elevado, ¿no?, el precio, porque recordemos, ¿no?, anteriormente el balón de gas, el de 10 kilogramos de uso doméstico, se cotizaba en 44.50, ¿no? Desde que subió, ¿no?, por el mes de marzo, pues se ha mantenido por encima de los 50 soles y por ahora, ¿no?, al parecer no se tiene previsto que este vuelva a su precio habitual. De todas maneras, nosotros estaremos atentos también para poder brindar esta información a la población, ¿no?, que pueda tener un panorama más amplio acerca del precio del balón de gas. Estaremos atentos. Adelante con ustedes en estudios, informó Talía Castillo con todas las voces.
0: Bien, correcto, Talía Castillo, muchas gracias por la información que nos brindas a esta hora de la mañana aquí a través de Radio Yarabí con todas las voces. Muy bien, 6:14 a.m, bueno, ahí está el precio, entonces, de el gas, el gas. Bueno, ya cuando estés en la planta, mi estimada Estefanía, ya imagínate ya llega a domicilio, ¿no? Entonces, ahí ya el que traslada y el que lleva, en todo caso, el balón de gas ya obviamente pues cobra su porcentaje o la respectiva, el monto por el traslado, el flete o, ¿no?, el servicio que brinda, ¿no? Entonces ya llega en otro precio también. Bueno, así están los precios entonces del balón de gas, mis estimados amigos. Vamos con más información, vamos con más noticias que tenemos para cada uno de ustedes aquí a través de Radio Yarabí con todas las voces.
1: Pero entre tanto, Eric Malaver, entendemos de que el 15. Precio del combustible también ha tenido una baja ligera, ¿no? Y en breve seguramente lo vamos a conocer más a detalle con nuestros colegas de labores y actualizar también si el día de hoy ha habido una baja, a diferencia también de estos días, porque ya estamos a punto también de cerrar la semana de este mes de junio. Bien, vamos con más información. El día de ayer se dio a conocer también este tema de el pronunciamiento de la alcaldesa provincial Rusi Osco respecto a la intervención de SEDAPAR en la avenida Independencia. Esto es a la altura del grifo ABA. El día de ayer se dio a conocer que lamentablemente, hay que decirlo, SEDAPAR habría perforado parte de la vía, sí, que está aproximadamente a una de 2 cuadras de la Paucarpata hacia abajo, así como quien llega al Coliseo Arequipa. Y esto habría sido por una intervención, evidentemente, de la empresa Yarabí. Y es que habría habido un caso de emergencia por el colapso de una conexión, ¿no? La alcaldesa se mostró molesta, manifestó de que aún la obra de la Avenida Independencia, ¿no?, de asfaltado no ha sido entregada y lamentablemente esto podría incluso retrasar, ¿no?, la intervención de SEDAPAR, podría retrasar la entrega, ¿no?, cuando ya tiene un gran avance. Ahora, según lo que manifestó la autoridad, es que la empresa hídrica no habría cumplido con los procedimientos técnicos requeridos para la reposición del pavimento, los cuales contemplan la ejecución de la subrasante, subbase y carpeta asfáltica, además de los respectivos ensayos de laboratorio y control de calidad. entidad, pero SEDAPAR se ha pronunciado. Mediante un comunicado precisó que la intervención correspondió a una atención de emergencia por el colapso de una conexión domiciliaria de desagüe que presentaba un riesgo sanitario para los vecinos. Además manifestó que antes de intervenir, escuchen bien, antes de intervenir la carpeta asfáltica, ya se habría manifestado mediante un oficio esta información el 15 de junio. El 15 de junio a la Municipalidad Provincial de Arequipa, es decir, que no es que habrían intervenido porque sí. Entre tanto, señaló de que para el 16 de junio, sí, el 16 de junio, ya entendemos que las labores de reposición tendrían que iniciar o tendrían que ya.

0: lo que es el día en la Keiko. Han aumentado, han dado una ley en el Congreso que se van a jubilar a los 75 años las personas. Ahora que ni gritan ni se quejen. Bueno, yo digo, yo me refiero no si gana la Keiko, porque yo pienso que no va a ganar, porque van a revisar las actas que faltan. Entonces, mis felicitaciones a los fujimoristas, es la primera prueba que tienen que entender los que han votado por la China, ¿no? Porque yo siempre he dicho que la China es traicionera. Bueno, esa es mi opinión, muchas gracias.
1: Bien. Correcto. Bueno, ahí está entonces la opinión de la señora. Gracias, señor, por su comunicación aquí en Radio Yaraví con todas las voces. 6:19, seguimos informando, seguimos a través de los 106.3 FM 930M, pero te vamos a seguir habilitando los teléfonos 2131-72-2899-52. Oiga, algunos no lo creen, ¿ah? Otros sí, ¿no? Algunos no, otros sí. Sobre lo que está pasando con las respectivas inscripciones, ¿no? Para lo que es estas elecciones regionales y municipales 2026. ¿Alguien lo veía? ¿Alguien lo calculaba? ¿Alguien lo imaginaba a Víctor Hugo Rivera como candidato ahora a regidor? ¿Ah? ¿Alguien lo tenía ahí a Víctor Hugo Rivera, exalcalde de Arequipa, como regidor? ¿Logrará su objetivo, Alianza para el Progreso? ¿Ah? Primero, de que sea gobierno, o segundo, que pueda colocar por lo menos uno o dos regidores. Bueno, eso ya finalmente lo deciden los electores, evidentemente, ¿cierto? Pero ¿cómo tomará esto, ¿no?, la población arequipeña? ¿Qué dirán al respecto los diversos electores, los diversos pobladores, ciudadanos, que obviamente vamos con el voto respectivo a las urnas y tomar la decisión de a quién empoderamos y a quién no? ¿Ah? Entonces ahí pues el detalle, ¿no? A ver, vayamos masticando bien esta información, ¿eh? Coloquialmente hablando, Víctor Hugo Rivera, de ser alcalde, ¿podría convertirse en regidor? ¿Qué dicen ustedes? Vamos a actualizar la portada informativa con nuestro compañero de trabajo, José Manuel Colque. Información en vivo, José Manuel, te escuchamos adelante. Yaraví informa.
2: Siempre con la verdad, gracias por espacio en estudios, compañeros, buenos días. Estamos ubicados nosotros en el distrito de Characato, en el grifo Petroperú, estación Ruber. A raíz justamente de este tema de que están pidiendo justamente que el pasaje vuelva a un sol y que el combustible ha reducido. Aquí al menos el precio de los combustibles, de la gasolina regular, se está vendiendo el galón en 19.45 soles el galón, la gasolina premium en 20.89 y el diésel en 20.80. Entre 19 y 20 soles en todo caso se está vendiendo el precio de los combustibles, el galón de los combustibles aquí en este grifo del Cono Sur. Y bueno, es recurrente estos precios, al menos en el Cono Sur de Arequipa, a respecto al tema de los combustibles. Se ha detallado que en algunas zonas se está vendiendo un poco menos, pero bueno, al menos en esta situación, y bueno, aquí justamente donde se recargan bastantes unidades de transporte público de Characato y Socabaya, el precio de los combustibles, principalmente el diésel, está, bueno, persiste, al menos en esta semana, en 20 soles 80 el galón. Repetimos también, la gasolina premium, el galón, 20.90, y la gasolina regular en 19.45 soles el galón. Esa es la información desde exteriores. Adelante en estudios. Reporta José Colque con todas las voces.
1: Perfecto, José Manuel. Gracias con la información que nos brindas a esta hora de la mañana. Bueno, ahí está el precio de los combustibles, mi estimada Stephanie. Vamos con la llamada del público. Vamos con la participación 2131-72-2899-52. Ahí están nuestras líneas empezando a sonar. Y obviamente para escucharlos, ¿no? Aquí en Radio Yaraví. Continuamos con las noticias a esta hora de la mañana, Stephanie Cotrina.
3: Así es, vamos con más información en el ámbito local. ¿Qué es lo que ha pasado con Yaraví? Este accidente de tránsito que le está costando y la salud a una adulta mayor, una víctima de 60 años que fue estabilizada por los bomberos y paramédicos de la municipalidad de Arequipa tras el impacto de un bus, ¿no? Un bus que hacía la ruta hacia el Cono Norte. Es el consorcio de transporte Cono Norte, así se llama la empresa. y actualmente esta mujer que resultó herida tras colisionar, tras haber sido impactada por este bus, se debate entre la vida y la muerte. Este hecho se suscitó en la intersección de la calle Tacna con la avenida Salaverre en el cercado de Arequipa. Según versiones de testigos que presenciaron el hecho, la unidad circulaba a alta velocidad cuando impactó de manera frontal contra la fémina.

0: dejándola tendida sobre el pavimento. Tras el pedido de auxilio, el personal del Cuerpo General de Bomberos y Paramédicos le brindaron las primeras atenciones de urgencia. Sin embargo, al ser trasladada al nosocomio, hoy se debate entre la vida y la muerte. Qué lamentable. Vamos con más participación ciudadana, estimado Eric.
1: Señor Cirilo, ¿cómo está usted? Buenos días.
2: Buenos días, el gerente, el joven de la cabina. Dos puntuales sobre el señor Rivera, ¿no? De que se llama de autoridad, alcalde, a regidor. Pucha, que no quiero criticar públicamente. Y además los alcaldes, los candidatos que quieren llevar a ese señor, sería también, ¿no?, anularlo ese partido, porque este señor ha hecho daño con sus contratos, sí, de acá de Arequipa, mire usted, con un norte lateral izquierda, ¿no? ¿Quién va ahí? Los changancitos, si no son changancitos los motos, ¿qué sería mis vecinos de acá? La verdad, ¿cuánto gastan en pasaje nomás? Ya está cobrando sus 250 el changancito, los motos igual, y ese es un naipe, vehículo ahí, y esto es daño que le ha hecho la alcaldesa nueva, también prestado, si te entrevista, tampoco me dio, otro incapaz, si no asciende al pueblo. No va con su casquito a ver las obras, para eso están los gerentes, señora alcaldesa, usted debe no moverse, atender al pueblo con un documento que está amontonado como un volcán, ¿viste? Ahora, para finalizar, no, también hay que sancionarlo, queremos candidatos nuevos, los 29 distritos, gobierno general provincial, nuevos, los antiguitos, ya no, ya, así como yo, viejitos, ya han aprendido a robar, son corruptos de todo, esos ya no, ya, foros nuevos, señores, haciendo su sanción, como este congresista, aprobaron ahora para que trabaje 75 años, creo, pucha, en vez de que sean 65, 75 años después de caminar, ¿cómo van a aprobar el congreso eso? Está mal. Ah, para finalizar, señor periodista, ¿qué se llama? Despaisados, subvolcados, músicos, artistas, han hecho fiesta el día domingo en Cusco. ¿Sabe? Está prohibido ya, Tacanaco, y no es maldito, Tacanaco, ya no necesita hablar, no existe delito ya, derogado el Congreso, y han hecho. Le voy a denunciar a los músicos artistas, así, Florcita, las chicas artistas, a lavado activos. Todo lo que ganan, cobran 8.000, 10.000 soles en cada cantada, y los organizadores ganan nada más 50, 100.000 soles ganan en una actividad, les voy a denunciar lavado activos. Le voy a dejar calato, le voy a embargar. ¿Por qué? Porque nos hace daño. Por su culpa, ahora el alcalde provincial nos ha cortado a nivel nacional, por su culpa. Pero estoy tramitando en Arequipa, vamos a hacer Navidad. Ahí vamos a hacer, no sé si el Tacanaco no va a aprobar, pues ya está cortado. No se va a luchar, señor presidente, ya nos ha cortado a nivel nacional. Ya. Pero el abusivo se están haciendo. Buenos días, señor presidente.
3: Bien, buenos días también para usted. Vamos a una brevísima pausa comercial y tras la misma volvemos con más aquí en Radio Yeraví con toda la voz. Volvemos.
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2: Continuamos y estamos de regreso con más información aquí en Radio Yaraví con todas las voces. Un saludito para nuestro ingeniero Gustavito, sí, quien ya está ahí con los lentes, con el gorrito, con mucho flow, hoy 18 de junio. Pero vamos con más información. Ah, ya está con nosotros Jenisita Flores. Ahí está, un saludo para Jenisita Flores también, quien se encuentra en los controles de las redes sociales. Pero continuamos con más información. Eric Malaver, y quien se ha pronunciado, ha aparecido, ha reaparecido, es Elian Karp, la ex primera dama y esposa de Alejandro Toledo. Ella apareció el día de ayer para pedir, mediante los medios de comunicación, un pedido especial hacia Keiko Fujimori o Roberto Sánchez, dijo, ¿no? A quien gane estas elecciones, por favor, que tengan misericordia y le puedan otorgar el indulto para Alejandro Toledo, ya que su situación de salud de Toledo estaría en peligro. Tiene un peligro de infarto y derrame cerebral, que es lo que dijo Elian Karp. A cualquiera que gane, yo les pediría que sean seres humanos, que tengan misericordia, que escuchen al Papa y que por favor puedan tener clemencia con mi esposo. Es lo que manifestó en una petición pública para que puedan intervenir incluso su salud, ¿no?, dentro del penal de Barbadillo. El sustento técnico de este requerimiento se basa en un informe médico fechado para el 30 de marzo del 2026, donde advierte que el expresidente Alejandro Toledo requiere hospitalización inmediata debido a complicaciones en las especialidades de cardiología, psiquiatría y urología. De continuar internado, el ex jefe de Estado enfrenta un alto riesgo de sufrir un accidente cerebrovascular, arritmias graves, hasta un infarto. Entendemos que, bueno, Alejandro Toledo, como se sabe, cumple una sentencia de 20 años y 6 meses de prisión y fue hallado culpable allá por octubre del año 2024 por los delitos de colusión y lavado de activos. Quien se ha pronunciado es Milagro Jáuregui y se mostró a favor. Le darán el indulto el próximo mandatario o mandataria, lo sabremos más adelante. Vamos con más información.
3: 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Vamos exteriores con usted, mi estimado Juan Cervantes. Buenos días, lo escuchamos. Adelante, Yaraví informa.
4: Siempre con la verdad, para indicar que hemos llegado hacia el asentamiento humano Villa Pacífico, que este próximo fin de semana está cumpliendo un aniversario más, o por lo menos van a llevar las actividades este fin de semana Villa Pacífico. Comenzamos con su presidente, el señor Bailón Quispe Tipo, para que nos dé su información sobre lo que han preparado y cómo está el pueblo. Señor Bailón, buenos días, bienvenido a Yaraví.
5: Muy buenos días, señor periodista de esta emisora de Radio Yaraví. Y yo felicitar a esta emisora que visitarnos a este pueblo de Villa Pacífico, que el día 21 de domingo estamos llevando un aniversario.
4: ¿Cuántos años?
5: Son 17 años de su creación política del pueblo.
4: ¿Y cómo está el pueblo? ¿Qué ha podido lograr en 17 años?
5: Bueno, para decir, este pueblo durante 17 años no ha logrado ni un suficiente de un documento, nada, ni un luz definitivo, ni su proyecto de agua y desagüe. Es preocupante para este pueblo. Casi yo 20 y tantos años he descansado de ser dirigente y ahora he ingresado nuevamente. El pueblo me ha elegido y para luchar por el pueblo, para sus servicios básicos que tengan, definitivamente.
4: No tiene tiene nacimiento, no hay saneamiento físico legal.
5: Definitivamente nosotros no tenemos, todavía no estamos escritos en SUNAR nada, pero hay trámites del 2009, hay ingresado un documento que nosotros como fundadores han ingresado el señor Santiago Tipo Lerma, pero el único documento hemos ubicado en asentamientos humanos, el resto de documentos hasta hoy día no hay ni un clase de documento, señor periodista.
4: Ahora, ¿tienen luz, energía eléctrica?
5: Mira, a ver, nosotros tenemos luz colectivo, nosotros no tenemos luz definitivo, y eso es la lucha mío, esa es la lucha, los definitivamente voy a luchar por los definitivo, hijo, proyecto de agua y desagüe.
4: ¿Cuántos pueblos? ¿Cuántos socios hay en el pueblo?
5: Nosotros tenemos un pequeño pueblo que tenemos de 76 asociados.
4: ¿Y qué han preparado para celebrar, resaltar este 17 aniversario?
5: Mira, ve, nosotros hemos preparado juntamente con mis asociados, el día sábado va a ser farolamiento, y va a ser a las 8 de la noche una poncheada. Y el día siguiente, el 21 domingo, día central, vamos a hacer banderamiento. Las 11 de la mañana está programado una misa. Simplemente pequeñas actividades no vamos a hacer porque no tenemos un documento. Sí, están invitados nuestra autoridad, el alcalde Germán Torres Champe, también está invitado doctor Casane, que ha venido el día viernes, ha colocado 3 cámaras en esta institución. Y también ha colocado, así como lo es, una serena, y ha colocado los luces solares, ha colocado.
4: Bien, muy amables. Felicitaciones, señor Bailón, por estos 17 años.
5: Muchas gracias, señor periodista. Una vez más, yo soy hincha de Radio Yaraví, siempre escucho en esta zona. Yo, gracias, felicitarme bastante a su emisora, que yo ha venido a visitarme. Qué gusto. Muchas gracias, señor Juan.
4: Esta es la información. 17 años de fin de semana. El pueblo o el asentamiento humano de Villa Pacífico. Juan Cervantes, con todas las voces.
3: Bien, correcto, Juan Cervantes. Muchas gracias, por la información que nos compartes a esta hora de la mañana. Continuamos con más noticias, continuamos con más información aquí en Radio Yaraví, con todas las voces. Volvemos a habilitar nuestros teléfonos. Si tienes alguna queja, denuncia o alguna opinión, te escuchamos a esta hora de la mañana, Así es, para que usted también nos pueda dar a conocer, ¿no?, qué es lo que está pasando en su respectivo distrito. Vamos con más noticias, vamos con más información que tenemos para cada uno de ustedes. Así es que hay más movimientos, Hay más movimientos dentro de lo que es la política en el ámbito local, porque, bueno, continúa el tema de las respectivas inscripciones. En unos instantes más vamos a seguir actualizando la información. Me preguntaron hace algunos instantes, ¿tenemos actualización de OMPE, amigo Malaguer? Sí, tenemos actualización de OMPE. Hace algunos minutos atrás, OMPE, es decir, a las 6:30, hace 6 minutitos atrás, OMPE ha actualizado la información, pero me parece que no ha habido mucho movimiento al respecto, Keiko Fujimori sigue manteniendo el liderazgo con 50.10% y Roberto Sánchez con 49.89%. En el caso de Keiko Fujimori, viene sacando hasta el momento 9.157.631 votos. Y Roberto Sánchez viene obteniendo hasta el momento, con el conteo respectivo que hace OMPE, 9.118.516 votos. La diferencia que le está sacando la China a Sánchez es de 39.115 votos, es la diferencia, es la ventaja que tiene Keiko sobre Sánchez. Repito la cifra, la cantidad de votos de ventaja que viene sacando Keiko Fujimori, 39.115 votos, mis estimados amigos. Vamos con más participación, vamos con más noticias aquí en Radio Yaraví, con toda la voz, mi estimada Stephanie Cotrina.
2: Así es, continuando con más información y respecto al panorama electoral. ¿Recuerdas sobre esta modificación de la ley que te estaba mencionando Eric a las 5 de la mañana? Esta ley que exigía 37. Que los partidos presentaran listas en el 50% de las regiones, equivalente a 13 listas regionales, y en el 20% de las provincias, y esto ha sido modificado. Bueno, quienes se benefician ahora con esto es Fuerza Popular y el Partido Cívico Obras, que evitarán perder su inscripción legal ante el Jurado Nacional de Elecciones tras la aprobación de una norma que redujo la exigencia mínima de listas regionales para conservar el registro partidario. La información fue difundida por Rodrigo Chilitupa, quien señaló que ambas agrupaciones no cumplían con el requisito anterior para las elecciones regionales y municipales del 4 de octubre. La ley exigía que los partidos presentaran listas en el 50% de las regiones, equivalente a 13 listas regionales, y en el 20% de las provincias. Fuerza Popular quedó con 10 listas regionales válidas tras las primarias, mientras que Obras presentó 12, por lo que ambas organizaciones podrían perder su inscripción a fines de año. Sin embargo, se modificó y se redujo el requisito regional del 50% al 30%, es decir, 13 a 8 listas. Y la norma fue aprobada por el Congreso y ha sido promulgada esta reforma de esta ley recientemente, hace 2 días, este 16 de junio. Así que se estima que detrás de esto habrían intereses políticos.
3: Bueno, lamentable, ¿no? Lamentable. Vamos con más aquí a través de Radio Yerbi con toda la voz, 6:39 a.m. Vamos a continuar con la programación aquí a través de Radio Yerbi con toda la voz, ¿ah? Bueno, sí, aquí me están escribiendo, ¿no? Lo que dijo el día de ayer el dirigente o el eterno dirigente del Cono Norte, ¿no? Felipe Domínguez, la creación de la macrorregión, pero sobre todo que ya confirmó el hombre de que sí, hasta abuelito dice que se va a quedar, ¿ah?, como dirigente, ¿ah?
2: 6.
3: Pese a que el.
2: Y 39.
3: Pese, duele a quien le duele, dice que el hombre se queda ahí hasta abuelito, y lo dijo aquí a través de Radio Yerevi. Continuamos con la información, continuamos con más noticia que tenemos para cada uno de ustedes aquí a través de los 106.3 FM. Oiga, el Indecopi ha intensificado las acciones de supervisión a los diversos grifos, ¿ah?, y estaciones de servicio del país para verificar el cumplimiento de las normas de protección al consumidor. Entre mayo y junio, la institución monitoreó cerca de, en este caso, 150 establecimientos en Lima y en diversas regiones del país. Bueno, ahí también está Arequipa, porque está Piura, Junín y Arequipa. Las inspecciones buscan comprobar que los proveedores exhiban de manera clara y visible los precios de los combustibles, cobren el mismo monto anunciado y mantengan disponible el libro de reclamaciones para los respectivos usuarios. En Arequipa, las verificaciones se realizaron en establecimientos ubicados como en la variante de Uchumayo. Con estas acciones, el Indecopi busca garantizar la transparencia de la comercialización de combustibles y resguardar los derechos de los consumidores a nivel nacional. Todos los grifos tienen su banda de precios. Todos los grifos, porque según norma está establecido, y todos los grifos tienen que, ojo, actualizar su respectiva banda de precios, es decir, un letrero gigante que coloca a un costado, ¿no?, de los surtidores o ahí en un espacio visible, y tienen que colocar los precios respectivos. Y también la pregunta que hago, ¿todos los grifos tienen sus respectivos libros de reclamaciones? Bueno, ahí está la información que les alcanzamos. Seguimos con más aquí en Radio Yerevi con toda la voz, mi estimada Stephanie.
2: Y un hecho tenebroso se suscitó en el distrito de Sabandía, así que mucha atención, padres de familia, madres de familia. Hay que cuidar a nuestros menores, y más si ya están en esta etapa de la flor de la juventud, o si son, bueno, niñas más que nada, ¿no? Lamentablemente, estos sujetos que intentan jalar a las menores, intentan acosarlas, incluso raptarlas, no es solamente en las películas, así que madres de familia, a abrir los ojos. ¿Por qué? Una estudiante de primero de secundaria vivió momentos de terror tras ser interceptada y acosada por sujetos a bordo de un automóvil blanco, quienes habrían intentado jalarla por la fuerza. El hecho ocurrió en el sector de Ampliación La Isla, en el distrito de Sabandía, a tan solo una cuadra de la vivienda de la víctima. Según quedó evidenciado en una cámara de seguridad particular, el incidente se suscitó la noche del martes 16 de junio, alrededor de las 7:10 de la tarde. La menor regresaba de su institución educativa cuando el vehículo se detuvo, avanzó y retrocedió para acorralarla, y los ocupantes comenzaron a proferirle palabras obscenas. Gracias a la presencia de un vecino que transitaba por el lugar y visualizó la escena, los sospechosos se vieron obligados a huir del sitio, evitando lo que pudo ser una tragedia. La menor llegó a su hogar completamente entre lágrimas y asustada. Ahora, el padre de la menor alzó su voz de protesta y denunció públicamente que la cámara de seguridad de la municipalidad que ha sido instalada en la calle de dicha zona está inoperativa. Esa cámara es una finta, no funciona. Nosotros exigimos seguridad y que se pongan cámaras que de verdad sirvan. Así que hay un abandono prácticamente por parte de las autoridades en el tema de seguridad en Sabandija. Y según detallaron, la zona que bajaba del cementerio se ha convertido en un peligroso foco delictivo, donde son constantes los robos, los cogoteos a transeúntes y jovencitas. Y estimado Eric Malaver, se puede visualizar en las cámaras de seguridad cómo esa menor, ya caída la tarde, está regresando pues solita. Solita, y en esa zona no hay mucha iluminación, ¿ah? Y hay una cámara, entendemos que es una cámara particular que ha grabado el hecho, pero no se mira exactamente cuando la intentan raptar, pero sí se mira la presencia de un vehículo blanco que está avanzando, y parece que la miran a la jovencita solita y regresa, retrocede y se estaciona a su costado. Y ahí se mira la incomodidad de la joven. Eso es lo que se logra mirar en cámaras de seguridad. Así que mucho cuidado con nuestros hijos. Vamos con más información.
3: Muy bien, vamos con más información aquí a través de Radio Yaraví con todas las voces en los 106.3 FM 930 AM. Bueno, vamos a justamente a conversar con nuestra siguiente invitada. Y obviamente pues para de una u otra forma dar una manito y saber qué es lo que está pasando aquí en la Ciudad Blanca de Arequipa, mi estimada Estefany, 6:44.
2: Así es, vamos con más información, Eri Malaver, y en estos momentos nos vamos a enlazar con una madre de familia de dos menores de edad. Ella tras un glaucoma que fue detectado allá por el año 2020, lamentablemente quedó ciega, sufre de una ceguera en ambos ojos, y tras haber solicitado a las autoridades el pedido para que sea atendida en este hospital Flying Horvis, sí, que arribó a la Ciudad Blanca de Arequipa, es que va a ser operada, y entendemos de que va a ser operada este lunes 22 de junio, y eso es una buena noticia. Sin embargo, ella tiene una condición económica sumamente precaria y está pidiendo apoyo a la población. Le damos la bienvenida. ¿Qué tal? ¿Cómo estás, Ángela? Muy buenos días y bienvenida a Radio Yaraví.
6: Buenos días, Sonny. Buenos días, joven Eric. Buenos días a todo el público oyente de Radio Yaraví. Soy Ángela Nayeli de Iñaguilca. Tengo 26 años de edad. Soy de Camana.
7: 6:45.
6: Por favor, si me podrían apoyar económicamente, porque como ustedes saben, arribó un avión de la cual es el Hospital Orbit. Lograron el doctor Carlos Medina, el director de Leonel Delgado, y el doctor Raúl, jefe de oftalmología, lograron sacarme una cita el día domingo, la cual yo no cuento con recursos económicos para poder subir. Como le comenté, yo tengo dos pequeños, a los cuales tengo que dejar aquí en Camana con mi mamá. Tengo que dejarles para ellos también. Yo quisiera, por favor, si me pudieran apoyar, porque yo tengo glaucoma y tengo infección en la vista. Quisiera, por favor, que me apoyen para poder subir a Arequipa, porque en Arequipa todo es costoso. Necesito pasajes, necesito alimentación.
2: Ángela,
6: necesito estadía ya.
2: Sí, entendemos tu situación, que es muy difícil, ¿no? Pero un tanto también alentadora, porque vas a poder operarte y recuperar parte de la vista. ¿Has estimado cuánto es lo que necesitarías para costear los viáticos y también los medicamentos que no cubre también el CID, ¿no? Posoperatorios.
6: Claro, señorita. La verdad yo no sé cuánto será. No tengo un monto, pero Dios mediante me puedan operar el lunes. Tengo que quedarme en Arequipa para
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6: que me den postoperatorio. Y yo tengo ahorita, el miedo que tengo ahorita es de que yo tengo ahorita un caso de desprotección. Me quieren quitar a mis menores. Entonces yo estoy luchando para que pueda, aunque sea salvar una vista, ¿no? Para poder atender a ellos. Atender y darles buena calidad de vida a mis hijos, ¿no? Trabajar para ellos.
2: Ángela, coméntanos, ¿cuál es el pronóstico que te han dado los médicos aquí en Arequipa?
6: Me dijeron que tenía glaucoma y una infección fuerte de la vista. Ahora el martes que subí, la doctora me dijo que no hay no hay presión en las vistas, entonces, la cual es algo favorable, pero me dijo de que regrese en un mes, pero como le digo, el doctor Carlos Medina y el doctor Raúl han conseguido la cita al domingo, para que me puedan evaluar nuevamente y me puedan hacer exámenes.
2: Con esta operación, ¿tú vas a poder ver con normalidad o cuál es la situación?
6: Me dijo solo una vista puedo recuperar.
2: A solo un ojito van a poder salvarlo.
6: Sí.
3: ¿Cuánto tiempo ya llevas y delicadita de salud, mi estimada Ángela?
6: Yo llevo ya 6 años.
3: 6 años.
6: Sí,
3: tu intención era que seas atendida aquí en Arequipa por este avión Orbis que llegó.
6: Sí, yo justamente estuve el martes y me dijeron que ya no había, pero después me llamaron y me dijeron que sí habían conseguido una cita para ellos. No sé, yo estoy muy agradecida. Es al menos algo alentador, ¿no? Porque ya siquiera tengo para que me puedan ayudar, me puedan ojalá operar, ¿no?
2: Uh-huh. Angelita, tú tras esta situación tan complicada de ceguera, no has podido trabajar, no puedes solventarte también para tus hijos, no entendemos que recibes mucha ayuda, ¿no? Porque no ver, estimado Eric, debe ser sumamente complicado. Y tú prácticamente ahorita, Ángela, percibes un ingreso económico muy bajo.
6: Sí. Lo que yo puedo juntar es, digamos, tengo familiares que saben mi condición. Me llama mi prima para lavar ropa o a mi tía para ayudarle a picar verduras. Ya me junto mi dinerito para mis hijos el día a día, pagarle desayuno, mandarlos al colegio, de una u otra manera, ¿no?
2: Claro, te esfuerzas sumamente. ¿Y cómo haces con tus pequeños, ¿no? Que me parece que es lo más asombroso también. ¿Cómo logras salir adelante con ellos?
6: Ellos son mi motor, son mi motivo. Yo tengo que estar por ellos bien, tengo que ser fuerte. Ellos me ayudan. Mi mamá está conmigo, mi papá me apoyan. Entonces, tengo que tratar de superar. Ellos tienen que saber que tienen una madre fuerte, una madre que no se rinde, ¿no?
2: ¿Y cómo es tu día a día, por ejemplo? ¿Quién los lleva al colegio? ¿Quién les está apoyando
7: ya la
2: con las tareas? O ellos también son tu apoyo, deduzco, ¿no?
6: Claro, mi hijito ya está en segundo grado, ya está aprendiendo a leer. Mi mamá me apoya con sus tareas, me apoya para llevar al colegio. El desayuno también me apoya ella para hacer desayuno, ella también me ayuda, ¿no? Entonces, de una u otra manera me apoya.
2: Perfecto, Ángela, entendemos que tienes la esperanza de recuperar parte de la vista. Y coméntanos, ¿cómo va a ser este cronograma? ¿Qué es lo que te han dicho desde el Orbi, o sea, desde el Hospital Regional Honorio Delgado Espinosa? ¿Cuándo tienes que estar aquí en Arequipa para que la población se entere, ¿no? El día que te operan y todo ello.
6: Yo tengo que estar el día domingo a las 7:30 de la mañana en el Hospital Honorio Delgado. Entonces tendría que viajar el sábado. El día domingo me evalúan, me hacen exámenes. Dios mediante se pueda operarme el día lunes temprano, o me dijo de repente para tener tratamientos, más o menos así me dije. Pero tendría que estar en Arequipa para que mi vida esté bien.
2: Ángela, la búsqueda de esta oportunidad de ser operada, yo entiendo de que puede ser incluso un milagro, ¿no? Un milagro de esta sorpresa de la llegada justamente de este avión hospitalario Orbi, que se especializa en alta tecnología en estos temas de la vista, ¿no? Y entiendo de que tú has estado en una búsqueda también exhaustiva de poder ser una de las candidatas, ¿no? Una ciudadana que pueda ser operada. ¿Cuánto tiempo te conllevó que las autoridades tal vez te escuchen, que hicieras el llamado? Porque hemos visto muchos ciudadanos que han estado intentando ser atendidos en este Orbi y lamentablemente no se les ha facilitado.
6: Sí, señorita, yo estaba yendo constantemente para que me puedan evaluar, ¿no? Incluso la señorita de aquí, de la Defensoría Pública de Camaná, señorita Marilyn Rojas, ella es la intermediaria. Ella me estaba ayudando con el tema de comunicarme con el director o ver una y otra manera, ¿no? Para sacar cita.
2: Angelita, posoperatorio, los medicamentos no cubre en su totalidad el SID y también vas a necesitar para eso apoyo. Danos por favor tu número de YAPE y para que la población te pueda apoyar, te pueda contactar tal vez, ¿no? Porque entendemos de que todo es bien recibido.
6: Sí, señorita, todo es bien recibido. Yo les agradezco a ustedes por comunicarse conmigo y a poderme apoyar, ¿no? Mi número de YAPE es 93-94-89-980.
2: Nos repites una vez más y a nombre de quién está tu nombre completo.
6: Ok. El 93-94-89-980. A nombre de Ángela Nayeli Reina Vilca.
2: Perfecto, Ángela. Muchísimas gracias por estar aquí con nosotros en Radio Yareví. Esperemos que la población pueda ponerse una mano en el corazón y poder apoyarte, ¿no? De 10 céntimos en 10 céntimos, de un sol en un sol. Cualquier granito de arena suma. Algo importante tal vez que decirle a la población arequipeña, a las autoridades que te han apoyado.
6: Sí, que por favor me sigan apoyando las autoridades, la población de Arequipa, por favor, si me puede apoyar. Todo es bien recibido. Muchísimas gracias por darme la oportunidad de comentar mi caso y para que me puedan apoyar económicamente, ¿no?
2: Perfecto, Ángela. Perfecto, Ángela. Muchísima suerte y vamos a estar también monitoreando. Vamos a estar monitoreando también todo este proceso y esperemos que también tengas la confianza de contarnos, ¿no? Si todo sale como te están prometiendo, esta atención para que seas operada aquí en Arequipa por este Hospital Flying Orbis. ¿Sí? Un beso.
6: Sí,
2: un abrazo.
6: Gracias.
2: Perfecto.
3: Mucha suerte, mucha suerte. Bien, bien, bueno, ojalá pueda lograr el objetivo.
7: 6:55
3: la ciudadana. Vamos con más aquí en Radio Yaraví con todas las voces. A continuación vamos a presentar nuestro bloque deportivo Al Ras de Campo.
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3: Muy bien, son exactamente las 6:55. Ya estamos enlazados con el profesor Felipe Torres para que nos pueda brindar toda la información en Neto Deportivo. ¿Qué tal, profe? ¿Cómo le va? Buenos días.
8: Hola, hola, mi querido Eric Malaguer. ¿Qué tal, Estefani Costina? ¿Qué tal, amigos de Yaraí? Informa. Bueno, ayer fue el debut del cuadro colombiano. Triunfo para el cuadro de Néstor Lorenzo, que logró pues ganar este compromiso. Y también ayer vimos un partidazo que se jugó el cuadro de Inglaterra, que la verdad, como lo hemos visto el día de ayer, apunta para ser uno de los protagonistas de ese mundial. Ganó 4-2 a la representación de Croacia. Partido complicadito al principio, estuvo interesante, 6 goles se han marcado, y hasta el momento de todos los equipos que están participando en la Copa Mundo están pues siendo muy competidores. Hay un campeonato interesante, partidos muy bonitos, y que va a continuar el día de hoy, mi querido Edwin Malaga. No sé si vio el partido del día de ayer entre el cuadro de Inglaterra y la gente de Croacia.
3: No lo llegué a ver del todo, pero sí pequeños pasajes.
8: Bueno, el triunfo colombiano indudablemente ya ha despertado. Ayer, por ejemplo, el caso del Chico Díaz, que ha demostrado para qué está en este campeonato, ha hecho un buen partido. Y bueno, en este momento se dice que el equipo colombiano estaría haciendo una de las mejores campañas hasta el momento por la forma, por el equipo que lleva y trae en este momento. Y les cuento que el día de hoy va a continuar la Copa Mundo ya con lo que va a ser la segunda fecha. Ya es la segunda fecha, que Kenia enfrenta a Sudáfrica a las 11 de la mañana y a las 2 de la tarde Bosnia-Herzegovina enfrenta a Suiza. Y también el cuadro de Canadá, en el partido inaugural, empató contra el cuadro de Bosnia. Hoy ya va a enfrentar a Qatar a partir de las 5 de la tarde. Y a las 8 de la noche, México lo hará contra Corea del Sur. Son los partidos que se juegan el día de hoy. Hoy comienza ya la fecha número 2 de lo que significa el campeonato de la Copa Mundial, que se viene desarrollando en Canadá, Estados Unidos y México. Por otro lado, la información, les contamos que la gente del cuadro rojinegro, el equipo rojinegro el día de ayer jugó un partido amistoso, bueno, a puerta cerrada, con la representación del cuadro del EDU de Quito. Bueno, jugaron estos compromisos con la finalidad de tener una un equipo por lo menos afiatado para lo que va a significar el inicio del torneo clausura. Y hoy está jugándose también lo que se refiere a la fecha número 4 del hexagonal de la Copa Perú, que se juega en el estadio de la Tomilla, partido que va a empezar a las 11 de la mañana entre Sigma FC, líder en este momento, frente al Carliza. En tanto que el Amigos de la PNP enfrenta al Deportivo Cruce y finalmente Real Católica, que creo, no se sabe si va a estar participando en ese compromiso, porque la verdad estuvieron muy descontentos por el arbitraje y por la organización, enfrentarán al Sportivo Huracán. Aún todavía no sabemos, puede ser que se dé el partido o puede ser que no, porque hay bastantes situaciones muy adversas. El día lunes se reunió la Liga Provincial en torno a este caso que presentó una queja muy formal la gente del cuadro de la Católica, y por eso se reunieron los directivos de la LIPRO, pero no llegaron a un acuerdo claro finalmente. Y bueno, lo que les contaba hace un instante de lo que se refiere al cuadro de Melgar, que ha viajado hasta lo que significa Quito para enfrentar al cuadro del EDU, de Liga Universitaria, en donde pues los partidos se jugaron, el resultado fue favorable al cuadro del representativo del EDU, pero se jugaron 30-30. Les cuento que ambos fueron 60 minutos, sí, primer tiempo de 30 y el segundo, y la alineación estuvo, por ejemplo, Jorge Cabezudo, Matías Lazo, Ale de Monestier, Jesús Alcántar, Rezo Cabanillas, Walter Tandazo, Javier Salas, Cristian Bodacar y Johnny Vidales, junto con Nicolás Gualiata y Fernando Cuesta, fueron los que arrancaron, y ahí empató 1-1. Y en el siguiente compromiso, en el siguiente tiempo, estuvieron jugando Carlos Cáceres, Jimmy Gamero, Diego Pablo, Alex de Monestier nuevamente, Matías Segarra, Kevin Minda, el nuevo Jale del cuadro rojinegro, Giancarlo García, Jefferson Cáceres y Francisco Severato, y Lautaro Guzmán. El partido acabó igualado sin goles, así que de una u otra manera el equipo se está preparándose para lo que va a significar la Liga 1. Y por otro lado te cuento que el cuadro de la U ya arregló con Quirós, y se anuncia bastante que Gianluca Lapadula estaría migrando al cuadro universitario. Aún todavía no está claro, según se dice que su lista de Instagram había publicado su llegada pronto a Perú. Vamos a ver qué sucede si Lapadula llega al cuadro de Universitario de Deportes. Así es el panorama deportivo, mi querido Edwin Malaver y Estefany Cotena.
3: Bien, correcto, profe, gracias, que tenga un buen día.
8: Igual vos, pero que...
3: Perfecto.
2: Así es, un saludo para el profesor Felipe. Y el día de ayer sí vi este enfrentamiento entre Croacia y Inglaterra, quedado 4-2, con un primer gol de Inglaterra a cargo de Harry Kane, así está inscrito. Y luego venía otro gol de Martín Baturina de Croacia, un partidazo, parecía que iba a ganar Croacia, pero le volteó a 4-2. Bien, cerramos de esta manera nuestro bloque informativo aquí en Radio Yaraí con todas las voces. Los dejamos en la sintonía, por supuesto, de nuestra primera edición informativa con María Luz Cruz y Eric Malaver. Vamos con los principales titulares de la hora.
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10: Titulares hoy jueves 18 de junio del 2026, año de la esperanza y el fortalecimiento de la democracia. Información en el ámbito local, pobladores de Ampliación, La Isla, en el distrito de Sabandía, tras denuncia de intento de secuestro de un escolar, piden la instalación de más cámaras de videovigilancia y mejorar el alumbrado público. Desde el Hospital Goyeneche reiteran que la atención para exámenes médicos de pacientes procedentes de consulta externa se inicia a las 6:30 de la mañana y así optimizar la atención en laboratorios. El 8 de mayo se solicitó la ampliación de rutas del servicio de transporte público para sectores como Las Peñas, La Molina, Inmaculada Concepción, entre otros, así lo señaló el alcalde de 8 de mayo, Jardín Abril. El presidente de la Asociación San Pedro y San Pablo en Cerro Colorado, Robert Álvarez, dijo que podrían ceder un terreno para una base de serenazgo ante los constantes robos de viviendas y asaltos en la vía pública. Les deseo suerte a los colegas que participarán en las elecciones municipales y regionales, lo expresó el alcalde de Yanaguara, Sergio Bolliger, ratificando que no postulará en los comicios del mes de octubre. Como parte de las acciones orientadas a fortalecer la seguridad ciudadana y el control migratorio en Sachaca, realizaron operativo de identificación de personas extranjeras en el sector del Bajo Puente San Isidro. En el ámbito nacional, el presidente encargado del Congreso, Fernando Rospigliosi, afirmó que es probable ampliar la legislatura ordinaria del Parlamento más allá del 24 del presente mes, fecha hasta la que ya ha sido extendida. La Agencia Nacional de Migraciones sostuvo jornadas de trabajo con algunos congresistas quienes mostraron interés en conocer los resultados y la operatividad de la atención para la emisión de pasaportes electrónicos sin la necesidad de una cita virtual. En los deportes, el FBC Melgar empató en los dos partidos amistosos que jugó ayer ante Liga Deportiva Universitaria en Quito. El primer partido quedó 1-1 con gol de Bernardo Cuesta. Y el segundo 0-0, el entrenador Miguel Rondelli probó a los 22 jugadores. Hasta aquí el avance informativo de la hora en Radio Yaraví con todas las voces.
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0: Oye, seguimos con más aquí a través de la multiplataforma de Radio Yerbí con todas las voces en los 106.3 FM 930 AM. Estamos en esta primera jornada informativa, estamos en esta primera edición a través de Radio Yerbí con todas las voces en los 106.3 FM 930 AM. Vamos a continuar entonces con la programación, tercera hora informativa, así es de las 5 de la mañana, con todas las noticias, con toda la información, escuchando también a los diversos pobladores, quejas de denuncias y opiniones, Vamos a continuar con más, pero también le vamos a dar la bienvenida a nuestra compañera de trabajo, María Luz Cruz Arrosquipa, que ya está con nosotros aquí en la respectiva mesa de conducción. Ella se moviliza a propósito.
1: Ya la vi.
0: En Aló 45. Puntualidad, seguridad, confort y mucho más. ¿Qué tal, mi estimada María Luz Cruz? ¿Cómo te va? Buenos días.
2: Muy buenos días, mi estimado Eric Malaver. Buenos días a cada uno de ustedes. ¿Cómo están? ¿Cómo se encuentran? ¿Cómo amanecieron el día de hoy? ¿Qué tal? ¿Cómo va el día? ¿Cómo están esas actividades en casa, en el centro de trabajo? O tal vez rumbo, ¿no? En camino de el centro de estudios, del trabajo, de la empresa. Que tengan un excelente día. ¿Está haciendo mucha calor?
0: ¿Ah, sí?
2: No sé, pues, ¿por qué aquí el muchacho lo veo con gafas?
0: Ah, ya.
2: 7:08, no creo que yo está dije, haciendo tanto calor.
0: Yo dije, María Luz, con bochornos, ¿cómo es esto? Calor, ¿qué
2: me
0: pasó?
2: Me sorprende ahí el muchacho con ese look.
0: Ah, ya, ese look, el flow.
2: Ah, ya.
0: Flow. Está en modo reggaetonero, el señor Roncalla.
2: Acá, por usar gafas en un ambiente cerrado.
0: Sí.
2: Lo ahí, sospechoso.
0: Y está con guantes.
3: 7.
0: Sí, de cuero.
3: Y 8.
0: También.
2: Ah, sí.
0: Sí. Bueno. Ahí está. Su look, el señor Roncalla.
2: Su outfit el día de hoy.
0: Efectivamente. Bueno.
2: Continuamos. Vamos con la programación informativa en Radio Yerbí. Teléfonos también ya están habilitados, el 2131-72 y el 2899-52. 2131-72 y el 2899-52. También nuestro WhatsApp está activado, el 979-344-291. 979-344-291 es el número de WhatsApp de Radio Yerbí. En breve vamos a leer las quejas que nos están haciendo llegar los ciudadanos oyentes de Yerbí. Vamos a actualizar la portada de noticias.
0: Vamos a exteriores. Actualizamos la portada informativa con nuestro compañero de trabajo, José Manuel Colque. Información en vivo, José Manuel, te escuchamos, adelante, Yerbí informa.
4: Siempre con la verdad, gracias por el paso en estudios, compañeros. Hemos llegado nosotros hasta el sector Ampliación, la isla del distrito de Sabandía. Bueno, y es que el martes se ha reportado un hecho de inseguridad, principalmente que involucra a una menor de edad, una escolar del Colegio Florentino Portugal, que regresaba a su vivienda. Bueno, este colegio tiene turno tarde también, y regresaba a su vivienda aquí por el sector de Ampliación, la isla, y ha sido justamente, según unas cámaras de vigilancia también de la zona, que es una vivienda, unas cámaras de vigilancia captaron como un vehículo estaba justamente pasando por esta zona, pero retrocede para aparentemente, según lo que han denunciado también en las últimas horas los padres de familia de esta menor, es que habría sido un intento de secuestro. Hemos llegado nosotros a la zona, hemos estado por varios minutos justamente tratando de contactar a estas personas, pero bueno, también hay otros vecinos que reportan rápidamente, brevemente también, porque tienen que hacer algunas cosas también, ya están saliendo sus trabajos a esta hora del día, que en la zona, y también hemos podido corroborar, no hay cámaras de vigilancia del municipio distrital de Sabandía y
3: 7
4: también carece
3: y
4: de iluminación. Y se ha convertido esta zona, repetimos, Ampliación la isla, que es a unos 5 minutos aproximadamente el cruce de Characato, o del cruce de Characato, a unos 5 minutos aproximadamente, y lamentablemente carece de iluminación y cámaras de vigilancia en la zona, al menos en este tramo del sector Ampliación la isla, que bueno, se ha convertido de alguna manera en una zona insegura, principalmente en las noches. Y bueno, como bien reportábamos, por esta zona pasan, hemos visto también pasar algunos 3 a 4 escolares, niños, bastantes de ellos, y justamente ahorita salen más escolares, pero en vehículos de personas justamente que salen hacia diferentes colegios de Arequipa, pero en la noche principalmente hay algunos que estudian, repetimos, en el Colegio Florentino Portugal en turno tarde, o incluso también en otros colegios de turno tarde, y al pasar por esta zona es un peligro, en todo caso, también la seguridad de los escolares, principalmente que regresan a sus viviendas en
1: Yarabí.
4: Ampliación la isla de Sabandija. Esa es la información, compañeros. Adelante en estudios.
0: Ajá, bien, bien, correcto, mi estimado José Manuel. Muchas gracias entonces por la información que nos brindas a esta hora de la mañana aquí a través de Radio Yarabí con toda la voz. 7:12. Continuamos con la programación aquí a través de los 106.3 FM.
2: ¿Quién es el alcalde de Sabandija?
0: ¿Hay alcalde? ¿Hay alcalde en Sabandija, para empezar?
2: Los actos de inseguridad de Eric se están registrando continuamente y creo que se están presentando también, o ahora se visibilizan más, a comparación de tiempo atrás, en distritos que los considerábamos tranquilos, ¿no? Donde no escuchábamos reportes de actos de inseguridad. No escuchábamos, no era normal, no era usual escuchar o tener reportes de actos de inseguridad. Ahora sí se escucha, por ejemplo, en el distrito de Sabandija, que es un caso delicadísimo, ¿ah?
3: 7:12.
2: Que hayan querido secuestrar, raptar a un menor, que hayan querido hacer subir a la unidad a la fuerza.
0: Claro.
2: Eso es gravísimo. Por eso se están pronunciando también los vecinos de Sabandija y me gustaría también que nos llamen. No sé, la verdad, disculpen, ¿cómo se llama el alcalde de Sabandija? ¿Hay alcalde en Sabandija? Y ahora en campaña electoral, ¿qué les van a prometer de todo a los vecinos? Y te decía también sobre los casos de distritos donde aparentemente todo era tranquilo, pero en los últimos días se están registrando actos de inseguridad, como es Chihuata. El sábado pasado, Eric, los vecinos de Chihuata, indignados, molestos, incluso una de las víctimas llorando, hicieron una protesta en los exteriores de la Divincri. ¿Por qué? Porque el viernes en la noche, los vecinos, con apoyo de Serenazgo, y ahí también se reconoce el rápido actuar de la policía, detuvieron a tres sujetos que habían robado una vivienda allá en Chihuata. Y los vecinos estaban, pues, alarmados porque estos casos no eran, pues...
0: No es común. Chihuata.
2: ¿No? Y lo que decían los vecinos de Chihuata es que en los últimos días, últimas semanas, se están produciendo robos más seguidos. Que los vecinos, ellos con tranquilidad y como es su rutina, todas las mañanas se van a trabajar a la chacra, decían. No, la mayoría aquí de los vecinos no están en la casa porque como nos conocemos, ya dejamos así la casa y nos vamos a trabajar a la chacra. Regresamos, o se van a hacer sus actividades, estudiar, trabajar, regresan y ya la casa está paseada. ¿No? Y la víctima, la afectada, estaba llorando ahí el día sábado en la Divincri, porque estos actos, reitero, que no se producían en estos distritos, no eran comunes, ahora se están dando con mayor frecuencia. Vamos con participación.
0: Sí, vamos con la llamada del público, 21-31-72. Alfredo, desde Cercado, buenos días.
5: Buenos días a la producción equipeña y a Radio Yarabí.
3: 7.
5: Bueno, ustedes saben por la razón, siempre le pongo la seriedad. No es donde está el alcalde, pueden buscarlo en su oficina, del punto donde está la Policía Nacional. ¿Quién tiene que atraparlo, el alcalde o la Policía Nacional? La policía. ¿Dónde estaba el patrullero? ¿Qué estaba haciendo en ese momento? Esa es la pregunta. Ahora nos preguntamos, población, es que son temas que no hay que hablar contra el fujimorismo. La ley del señor Rospigliosi. ¿Qué pasó en Miraflores, población? En Miraflores, como les vengo diciendo a las redes sociales, porque yo los he denunciado el 18-18, la de Miraflores, por ejemplo, es corrupta. ¿Han visto cómo pide pollo, en este caso de Lima, no? Danos un pollo para librar a tu hijo. ¿Cuántas veces les vengo diciendo que la comisaría de Miraflores, y está denunciado, pide pollo al Pepe, que está al frente de la municipalidad, de Movimiento Misionero? Y también le da pollo al Serenazgo. ¿Esa investigación la tiene la prensa? No. Vamos a la comisaría de Alto Misti.
1: Ya la vi.
5: Alto Misti, cuando hay, ojo, problemas de drogas, cuando se habla de estos extranjeros, nunca va. ¿Alguien ha denunciado 18-18? No. En el caso del Porvenir, población, el patrullero lo usa, el efectivo, para recoger a su hija, ¿dónde? En el Parque Selva Alegre. Yo lo he denunciado el 18-18. ¿Lo tiene la prensa? No. Pero ¿sabe qué no te dice? Que son buenos para golpear a un dirigente en la galaxia, que han roto las costillas. ¿Ah? Eso es lo que hace la policía. Para cuando hay protestas, ahí te meten golpe, te meten adentro, te matan, como ha ocurrido en Lima. Y no es tema. Sospechosamente no es tema con Rospigliosi. ¿Ah? ¿Te das cuenta? pero sí vamos a hablar del alcalde porque show, ¿ah? No aparece el alcalde. ¿Por qué no hablamos de la ley de Rospigliosi? ¿Por qué no hablamos no solamente de Miraflores, de cómo la policía es corrupta con estas bandas criminales? Pregunto si se hace el trabajo periodístico o solamente lee los reportes, si hay denuncia o no hay denuncia. Pregunto, población, hay que ser serios.
0: Muy bien, correcto, vamos a exteriores.
2: Sí, tenemos más información en Radio Yaraví con todas las voces. Ahora estamos con Juan Cervantes. ¿Qué más ocurre en Arequipa? Adelante, Juan, Yaraví informa.
1: Siempre con la verdad, para indicar que estamos en el sector de las galaxias. Hemos llegado hasta el domicilio del señor Elmo Urrutia. Definitivamente está en cama. Estamos ahí, le vamos a hacer entrevista. Producto de haber defendido un desalojo en la UPIS Las Galaxias el pasado viernes 12 de junio, ¿no? Está con dos costillas rotas, 30 días de descanso y un exceso policial en este desalojo. Señor Elmo, buenos días, bienvenido a Yaraví, ¿cómo está?
6: Buen día, señor periodista, buen día a toda la audiencia de Yaraví. ¿Cómo
1: está la salud primero?
6: Como has indicado, y creo que has venido a verificar, y eso es un buen periodismo, y ver en situ cómo está
0: Yaraví
6: para constatar.
1: ¿Qué pasó? ¿Por qué en este desalojo hubo exceso de la policía?
6: Desde mi punto de vista, desde que ya hemos analizado los hechos, esto ha sido ya un abuso de poder, porque el que les ha

0: porque eran ellos más de 80, nosotros éramos menos 25 personas. Era un gran número, pues, de diferencia, y no se podía hacer nada.
1: Finalmente se consumó.
2: ¡7!
0: Totalmente, señor Pareja, se consumó, empezaron a poner una puerta nueva, rejas, cámara de televisión, y bueno, estaba.
1: Ahora, lo que no entiendo, y también por versión de algunos vecinos que estoy escuchando, y quiero escuchar la suya, y también para que la escuche la población, si el desalojo se dio en determinado lugar, ¿en qué manzana exacto?
0: Bueno, a mí, en la manzana M, que está por la Loza Deportiva, y a mí la policía me interviene más o menos a unos 300 metros del lugar.
1: Sí, a 4 cuadras exactamente, los he contado. Eso no cuadra. La agresión debería haber sido, o el conato hubiera sido ahí en el mismo lugar de los hechos. ¿Por qué la agresión contra usted se da a 4 cuadras del lugar donde se suscitaba el desalojo?
0: Lo que yo he podido después ya obtener versión de los vecinos, la encargada de la comisaría, la mayor que es encargada, según lo que refieren los vecinos, ha dado la orden para que me haga la persecución, ya que nosotros también como vecinos en una primera instancia habíamos
3: dado
0: un lanzamiento. ¿Por qué? Porque nosotros sabíamos que estaba judicializado ese tema, incluso había un trámite de prescripción, y el juez no podía dar una orden de lanzamiento, por eso nosotros los vecinos, de alguna forma asesorados, sabíamos que ese lanzamiento era ilegal también.
1: Bien. Y finalmente, ¿ya denunció el caso?
0: Todavía está, me imagino que el posesionario debe estar viendo el tema, aunque ya...
1: ¿Pero usted denunció a la fiscalía, inspectoría, el abuso?
0: Señor periodista, sí, ayer hemos ingresado a inspectoría y también a fiscalía de turno, la denuncia pertinente al teniente Yantop, que es de la UCE, y al personal suboficial Torres, que trabaja en la comisaría Alto Misti.
1: ¿Fueron los que lo golpearon?
0: Son los identificados porque ha habido personal de dos patrulleros, personal de Alto Misti, del patrullero Alto Misti, y personal del patrullero de Miraflores.
1: Bien. Y finalmente, ya, tengo entendido de que los vecinos están organizando una apoyada para apoyar en la recuperación suya. ¿Cuándo se va a llevar a cabo esto?
0: Gracias, señor periodista, por mencionar ese tema que han tomado los vecinos de las juntas vecinales de las galaxias. Me han comunicado que se va a organizar el día domingo una apoyada pro salud en la Loza Deportiva. Hago el llamado a todos los amigos, vecinos, familiares, para que puedan apoyarme, ya que también, como comprenderán, pues en estos casos los gastos imprevistos no se pueden prever, y bueno, ustedes comprenderán que la economía es importante para estos casos en lo que es atención médica, defensa, etcétera, etcétera.
1: Bien, muy amable. Hemos conversado con el señor Elmo Urrutia, presidente de las Galaxias, quien ha sufrido pues abuso policial por defender un desalojo en su pueblo, Las Galaxias. Finalmente, el desalojo se consumó, pero él ha salido perjudicado. Actualmente lo encontramos en cama, dos costillas rotas y, bueno, una serie de golpes en todo el cuerpo. Esta es la información. Juan Cervantes, con todas las voces.
3: Ya la vi. Bien,
4: correcto, Juan Cervantes. Muchas gracias por la información, y lamentamos, ¿no?, lo que ha pasado con el señor Elmo, que ha sido pues salvajemente, ¿no?, diría yo, maltratado por la Policía Nacional del Perú. En las redes sociales no solamente se viralizó este video, sino también recordarán el caso de un niño que intentó ahí defender también a su mamita, ¿no? El niño estaba con una escoba inclusive en la mano, ¿no?, que estaba como que quería acercarse a su mamá y los policías no le permitían. Terrible lo que ocurrió en este desalojo, mi estimada María Luz Cruz.
2: Sí, ayer han realizado una protesta los vecinos de la Galaxia, y hay un comando jurídico por la democracia aquí en Arequipa que lo integran varios abogados. Entre ellos está, por ejemplo, el abogado del señor Elmo Urrutia y también el abogado ex candidato al Senado Rubén Maita. Ellos forman un comando de jurídico por la democracia. El día de ayer han protestado.
5: 7.
2: Y ya hay una denuncia de por medio que esperemos llegue hasta el final, porque esa también es competencia ya ahora de los abogados. Hacer la denuncia, utilizar todas las pruebas que tienen para que finalmente se pueda sancionar, castigar, ya incluso en el ámbito penal, no solo administrativo, sino en el ámbito penal, a estos policías, de comprobarse este abuso de autoridad, ¿no?, contra el señor Elmo Urrutia. el día sábado, efectivamente, hemos podido conocer del caso. También el sábado han protestado, hemos estado ahí con los vecinos, hemos tocado este tema y les seguimos

0: el paso a todo lo que vaya a suceder respecto a esta denuncia de abuso de autoridad, ¿no? Ya reiteramos, la denuncia ya está interpuesta, incluso hay todo un equipo de abogados que pretende llegar hasta el final para hacer justicia, que es lo que se quiere.
1: Pero está ahora con las costillas rotas, dice, ¿no? Dos costillas rotas, está tendido en cama. ¿Quién vela? ¿Los policías? ¿Usted cree que van a darle su sueldo y decir, toma, aliméntate? No, pues, o sea, en la vida, ¿no? Mira, los policías, lamentablemente, no generalizo porque yo conozco muy buenos policías, ojo, pero mira, estos son cualquier cosa menos policías, ¿no? Mira cómo le metieron varazo.
0: A simple vista, nosotros podemos decir que hay abuso de autoridad, porque el señor Elmo estaba corriendo y se cae, ¿no? Una vez en el suelo, el señor Elmo, vienen tres policías a reducirlo, e incluso uno de ellos, estando ya en el suelo el señor Elmo, lo golpea con su vara, y después viene un cuarto policía más contra una persona que ya estaba reducida y que, como decía el sábado, el señor Elmo no tenía puesto una pistola, no tenía un arma blanca, creo que tenía solo un megáfono en la mano.
1: Nada más.
0: Ahí hubo desproporcionalidad. No, la policía no tiene cómo argumentar o justificar ese abuso contra el señor Elmo. Bueno, vamos a ir a la pausa. Regresamos con más.
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0: Continuamos con más en Radio Yaraví, con todas las voces, nuestros teléfonos habilitados, nuestro WhatsApp de Radio Yaraví para que usted reporte alguna incidencia, queja, denuncia. Está habilitado, activado el 979-344-291. 979-344-291. Es el número WhatsApp de Radio Yaraví. Y en los siguientes minutos vamos a tratar de contactarnos con un dirigente que el día de ayer ha participado en una reunión con funcionarios, porque me parece que no estuvo la alcaldesa Ruxy Osco. El día de ayer hubo una reunión, una convocatoria a dirigentes de diversos lugares, principalmente me parece que del Cono Norte. Se han reunido en la Municipalidad Provincial de Arequipa, en el hemiciclo, donde se ha abordado el tema respecto a derogar este acuerdo directo que en su momento realizó la gestión de Víctor Hugo Rivera con los transportistas para incrementar el precio del pasaje a $1.30. Hay un grupo de dirigentes que no están de acuerdo con que el pasaje continúe a $1.30 y han pedido a esta nueva gestión que el pasaje regrese a $1. Y yo lo he escuchado después de que se pronunciaran la semana pasada también los transportistas señalando que eso no puede ocurrir porque si no se van al arbitraje. Pero después de que hayan salido los transportistas, la alcaldesa se ha pronunciado esta semana y lo que ha señalado es que el pasaje va a regresar a $1. No sé si está haciendo populismo.
1: Inclusive dieron fecha exacta, ¿no? 24 de septiembre.
0: Pero la alcaldesa se mantiene en que el pasaje va a regresar a $1. ¿Tiene tanta seguridad Ruxy Osco que eso va a ocurrir o está vendiendo falsas expectativas a los vecinos? Gustavo, si llamamos por favor al número telefónico del señor dirigente del Cono Norte para poder conversar y escuchar a qué acuerdos han llegado los ciudadanos el día de ayer, si es que realmente hay un compromiso serio, real, de que el pasaje vaya a bajar a $1, o solo estamos hablando, Eric, de que es una evaluación. Porque una cosa es lo que se dice frente a los medios de comunicación, que sí va a bajar, que sí va a bajar, y otra cosa es que les hayan dicho, no, vamos a evaluarlo.
1: Bueno, a ver, vamos a escuchar en todo caso pues a los dirigentes que aparecen en imágenes tal como ustedes lo pueden apreciar aquí a través de Radio Yaraví, ¿no? Estuvieron de Mariano Melgar, estuvieron de Socavalla, me parece, del Cono Norte también, me parece que estuvieron ahí diversos dirigentes, ¿no? Y de una u otra manera vamos a ver, aunque esta reunión, claro, por algunos minutos me parece que estuvo la alcaldesa Ruxy Osco, pero mayormente por el tiempo, digo, es de que la reunión fue con un equipo técnico, ¿no? Que ahí lo dirigieron los señores del área de transportes. A propósito, tenemos nuevo presidente de la Comisión de Transportes, ¿no? De la Comuna Provincial de Arequipa, porque la última sesión que hubo, recordarás tú que se han reconformado, ¿no? Bedregal está, si no me equivoco, ahora como el presidente de la Comisión de Transportes, Rolando Bedregal. Me parece que ahora él está ahí como presidente de la Comisión de Transportes. De todas formas, a ver, vamos a ver pues qué dicen al respecto. Muy bien, 7:32, 7:32.
0: ¿Pero podrá ser factible que el pasaje vuelva a $1?
1: En teoría, pareciera que desde el área de transportes, bueno, pues de una u otra forma quieren, ¿no? Así plantearlo. Pero no, esto cuando ya entre a otro terreno, porque en lo político pueden ocurrir muchas cosas. Pero ya cuando se va a un tema legal, la situación cambia. La situación es distinta, diferente, ¿ah? Y por ende, ahí vamos a estar atentos por lo que puede ocurrir, porque conversamos inclusive con el propio gerente, ¿no? Y le decimos, pero ese convenio que en la actualidad tienen y que está sobre la mesa, usted dice que hay vicios, hay irregularidades y que hay cosas que no van, entonces es un documento que no tiene validez o que de repente por ahí pues no tiene la claridad correspondiente. ¿Por qué no van al Poder Judicial este documento lo dejan sin validez y ejecutan para que sea el 24 de septiembre? ¿Por qué este convenio ya queda sin efecto hoy mismo? No, si dejamos sin efecto ese documento, nos llevan el caso al Poder Judicial y ahí demoraríamos
0: ahí es
1: 2 años.
0: Ahí es contradictorio, ¿no? Porque si dicen que el documento ha sido firmado ilegalmente, ¿por qué van a permitir que este siga vigente. Si el documento no es legal, de una se deja sin efecto. Pero aquí van a respetar el plazo del documento, cosa que por eso dudo realmente si es que el pasaje va a bajar a un sol después del 24 de septiembre. Pero mejor conversemos con el dirigente, qué les han prometido, qué les han dicho, qué va a ocurrir. El pasaje es posible que baje a un sol.
2: Y 34.
0: Estamos ya con el dirigente que ayer ha participado, ha liderado también esta reunión, esta audiencia con la Municipalidad Provincial de Arequipa. Estamos con el señor Eleazar Chino. ¿Cómo está, señor Eleazar? Buenos días, bienvenido a Radio Yaraví.
3: Buenos días. Buenos días.
0: Sí, señor Eleazar, si tiene el altavoz, le quita el altavoz al celular, nosotros le vamos a dar aquí el retorno para poder escucharlo muy bien. Ahora sí, cuéntenos, señor Eleazar, ¿qué ha pasado ayer? ¿Quiénes se han reunido? ¿Qué organizaciones sociales, sociedad civil se ha reunido en esta audiencia y con quiénes?
3: Sí, buenos días, soy Alvin. Efectivamente, ayer se ha llevado la audiencia programada con la alcaldesa Rusia Orozco Polar, el gerente de transportes, el gerente municipal, la regidora Rocío Mango. Hemos reunido dirigentes más de 8 distritos y población. Se ha cumplido a la hora programada con 30 minutos de retraso de la alcaldesa, pero finalmente se ha concretado la audiencia.
0: Ya. ¿Y cuál ha sido el punto de esta audiencia? El principal es que el pasaje baje a un sol. Ese único tema se ha tocado y a qué han concluido, qué acuerdo se ha logrado.
3: Sí, el único tema de agenda era el ilegal denominado acuerdo de cierta directo y incremento del pasaje de transporte urbano. En conclusión es que hemos llegado a la alcaldesa, ha comprendido, por lo que no ha sido asesorado bien su entorno del entorno de los profesionales, que está viciado este acuerdo, por cuanto solamente de acuerdo a la ley de relaciones públicas privadas que este contrato se ha firmado, la ley 32441, alterar la tarifa en la etapa preoperativa implica modificar el régimen económico del contrato, lo que exige tramitar una adenda, pero se ha hecho solamente un acta. Y para que haga una adenda, ellos tienen que mostrar su estado financiero trimestralmente, que nunca lo han hecho, al Ministerio de Economía y Finanzas. Y quien firma este denominado acta de cierto directo es la anterior gerenta Milagros Chirinos, que no tiene facultades para hacerlos. Pero ellos se han basado en la opción de alcaldía 310 del año 2019, que sí le faculta a la gerenta, al gerente de transporte y circulación vial, que ahora ya no tiene ese nombre. No, ahora se llama Gerente de Transporte y de Movilidad Sostenible. Entonces, no tiene un vicio grande, y esto que el informe que ha presentado el Gerente de Transporte a la alcaldesa, así lo ha indicado, que hay vicios y que es ilegal este acta.
0: Pero si hay vicios, es ilegal el acta, ¿por qué esperar hasta que pasen esos 6 meses que habla el acta, no? ¿Por qué esperar hasta septiembre?
3: Sí, esta semana pasada ha dado su conferencia a la alcaldesa, que ella se ha comprometido, según ella, el 24 de septiembre va a empezar con sol y tengo que cumplir el acta. Pero si ella hace esto, estaría legalizando lo ilegal. Y eso lo hemos hecho conocer el día de ayer.
0: Claro, no, si ella dice que es ilegal, estaría legalizando lo ilegal, es cierto, le da mayor sustento a los transportistas.
3: Y más aún, el lunes 8 de junio ha presentado ella al Consejo Municipal una licencia, porque va a postular pues con todo derecho a un cargo público, y este lunes 15 ha sido aprobado. Entonces, ella dejaría de ser alcaldesa el 5 de septiembre, un mes antes de las elecciones. Entonces, ¿quién va a hacer prevalecer su palabra el 24 de septiembre? Es una medida para nosotros.
0: Hemos dicho que o no tal vez el tema lo estén utilizando políticamente, ¿no? Para ganar votos.
3: Bueno, ella tendrá que responder si es populismo o no, como lo han visto muchos. Pero le hemos dicho que nosotros no vamos a esperar hasta el 24 de septiembre. Entonces, nos ha dicho, en estos 3 días voy a ya consultarlo, y sí, me comprometo a pronunciarme, y antes de fin de mes estaríamos ya escuchando su reacción para que pasaje se refleje un sol. Pero los transportistas no se van a quedar así. Seguramente van a ser ellos que empiece la venta, o sea, que empiece el arbitraje. que lo hagan, y no lo van a poder mostrar, y no van a tener ninguna satisfactoriamente no van a hacer los trampositos, porque no tienen, no han mostrado el estado financiero al mes.
0: Uh-huh. A ver, estado financiero, ¿verdad? Para que quede claro, nos está diciendo que ayer con la alcaldesa ustedes le han pedido no esperar hasta el 24 de septiembre, sino que el pasaje ya esté lo antes posible, regrese a un sol. Y la alcaldesa les ha dicho de que esperen a fin de este mes de junio.
3: Sí, está evidenciado pues en las grabaciones que hemos hecho pues diferentes.
0: ¿Ya qué va a pasar a fin de mes? ¿Que van a evaluar? Ya,
1: ¿para qué van a esperar?
0: ¿Para qué van a esperar a fin de mes?
3: Antes de fin de mes, bueno, ya faltan menos de 2 semanas para fin de mes. Ella tiene que dar su pronunciamiento de acuerdo a lo vertido por los dirigentes con el asesor legal, el señor Cristian Talavera, abogado que está con nosotros, y por comprendiendo la magnitud del ilegal acta, ella va a darse a conocer antes de fin de mes su pronunciamiento para que el pasaje vuelva a ser un sol.
1: Ahora, pero los transportistas también ya adelantaron opinión, han indicado que eso va a ser casi imposible y de que si se llega a ese escenario, ellos van a recurrir al tema del arbitraje. Y usted y yo sabemos perfectamente que un arbitraje pasa los 2 años, año y medio, 2 años hacia arriba, ¿no?
3: Bueno, se va el arbitraje, le hemos dicho que empiece el arbitraje.
1: Pero mientras hay arbitraje, el pasaje va a seguir costando un sol 30.
3: Y precisamente este lunes 15, para conocimiento de Raya Revit, hemos presentado una denuncia administrativa a la alcaldesa, de acuerdo a la ley 2744, de este punto ordenado, pidiéndole en 2 pretensiones que se declare nulo de pleno derecho este acta de cierto directo de 24 de marzo. Y a consecuencia de esta nulidad, que cese el cobro ilegal de sol 30 y que restablezca un sol. Porque en el artículo 59.2 de la cláusula del contrato indica que solamente puede modificarse la tarifa, el incremento tarifario, a través de una adenda en etapa operativa. Y no estamos en esa etapa. Entonces, si ella pues dice, no puedo, prometo 24, entonces vamos a esperar hasta el 15 de mayo, de julio. Si él no responde, pues tendrá que tener ese proceso administrativo que le hemos abierto este lunes 15.
0: A ver. La alcaldesa les ha dicho que a finales de este mes va a tener un pronunciamiento. ¿Ese pronunciamiento específicamente va a decir si el pasaje va a continuar a un sol o un sol 30, o les va a decir a fin de mes que el pasaje ya va a regresar a fin de este mes a un sol?
3: Tiene que ser un sol.
0: Ya, pero a fin de mes les va a dar una respuesta. Si continúa un sol o si continúa un sol 30 o baja un sol. Eso les va a decir este fin de mes. Se ha comprometido la alcaldesa ya.
3: Se ha comprometido públicamente.
0: Ya, usted señala, señor Eliazar, de que si hasta el 15 de julio, Ruxy Osco, no baja el pasaje a un sol, ¿ustedes van a denunciar a Ruxy Osco?
3: Ya la hemos denunciado, este lunes 15 de junio.
0: Ya está denunciada. Entonces, ¿qué va a pasar el 15 de julio? ¿Por qué le dan plazo hasta el 15 de julio a Rusia?
3: Los 30 días que indica el proceso de procedimiento administrativo para su respuesta ante una autoridad, ante un petitorio.
0: Ya.
3: Eso es el tema legal, pero el tema ya de que hemos, el acuerdo que hemos tenido ayer, finalmente conclusiones, es que antes de fin de mes ella va a dar ya su pronunciamiento de la conclusión de ayer, mostrándolo en nuestro sustento.
0: ¿Y qué tal a fin de mes le dicen, no, saben qué, señores, hemos evaluado y el pasaje no puede bajar todavía a un sol, hay que esperar hasta septiembre? ¿Qué van a hacer ustedes?
3: Bueno, tendríamos que convocar a una movilización y tendría problemas sociales la autoridad.
0: ¿Van a hacer una protesta contra Rusy Osco?
3: Así es.
1: Uh-huh. ¿Y qué acciones van a tomar contra los directos responsables? Porque este problema no lo ha generado Rusy Osco, ni los gerentes que acompañan, que finalmente si son o no son capaces o incapaces, eso es otro tema, dentro de sus funciones, obviamente, ¿no? ¿Y qué van a hacer ustedes con los directos responsables, los que han dejado la bomba de tiempo? El exalcalde de Arequipa, una tal Milagros Chirinos, exgerente de transportes, asesores, ellos están pasando piola. Porque ellos son los directos responsables que han provocado de que el precio del pasaje varíe aquí en Arequipa.
3: Sí, ya la regidora Rocío Mango ella ya ha perpetrado una denuncia penal ante el Ministerio Público.
1: Así es. Pero ¿y ustedes qué van a hacer? ¿O solamente ahí queda ya con eso? Como ya presentó Rocío Mango, ya eso nomás que siga su curso.
3: La actual alcaldesa, una autoridad asume los activos y pasivos de la gestión anterior. Ella estaría incurriendo, la alcaldesa, una causal de colusión, en todo caso de internacionalidad, de acuerdo al artículo 159, de que sería una falta de reincidencia y causa internacionalidad, porque estaría avalando lo ilegal de esta acta. De acuerdo al proceso administrativo que le hemos abierto, el día de lunes hemos presentado.
1: Uh-huh. Ya. ¿Y por qué le están denunciando, dice usted, por colusión?
3: Ella tendría la intencionalidad.
1: Sí, pero la denuncia exactamente, ¿cuál es el presunto delito que habría cometido? ¿Cuál es la denuncia, el delito que por la cual están denunciando?
3: Porque ella estaría, pues, un acto de colusión.
1: Por eso, por colusión.
3: Así es.
1: Ya.
0: ¿Y ustedes, señor Eleazar, no han tenido la oportunidad de poder reunirse con los transportistas? Porque ellos han salido a protestar, ¿no? Al igual que ustedes están protestando porque el pasaje vuelva a un sol. Los transportistas también salieron hace algunos días atrás en la Plaza de Armas a protestar, señalando que ellos también son pueblo, ¿no? Y que ellos han tenido que subir el precio del pasaje porque los combustibles han elevado también su precio. ¿Allí no han podido ustedes llegar a un acuerdo, tener algún acercamiento con ellos?
3: Sí, pero hemos tenido la burla por parte de ellos.
0: ¿Burla?
3: Porque el 24 ya de marzo que se pidió esta acta, el 26 de marzo dirigimos a la municipalidad. Uh-huh. Y traemos un memorial para tener audiencia con el alcalde, lo cual hemos hecho una marcha el martes 30 de marzo, donde se ha convocado mucha gente, se reunió una dirigente con Vitorio Rivera y nos citó al día siguiente, estando presentes todos los transportistas. El alcalde nos dijo, vamos, de cada uno de nuestra versión, vamos a dar 10 minutos para cada uno, para ver si nosotros insistimos que pasa que quede 30, ellos también. Entonces nosotros hemos manifestado que queremos que baje un sol. Ellos han indicado, no estamos presentes todos los gerentes y queremos otra fecha para concluir. Entonces, al día siguiente no se pudo porque era, pues, Semana Santa. Nos hemos citado para el próximo, el día lunes del próximo mes de mayo, en el cual no han asistido ellos. Hemos sido todos los dirigentes, pero ellos no han asistido. ¿Qué significa que es una falta de respeto al acuerdo? No les interesa a ellos.
0: Uh-huh. Bueno, todo hace indicar que se van al arbitraje, ¿no? Finalmente, porque hay posiciones diferentes, ¿no? Sí, diferentes. Sí, sí. No hay un punto de consenso. Señor Eleazar, muchas gracias por este contacto con Radio Yaraví, por explicarnos cuáles fueron los acuerdos de esta audiencia de ayer.
3: El día lunes estaremos yendo a oficina de alcaldía para que nos diga en qué fecha próxima pueda ya dar su pronunciamiento a la alcaldesa, dando cumplimiento a la audiencia que hemos tenido el día de ayer.
0: ¿Ustedes quieren la fecha exacta?
3: Sí, gracias.
1: Bien, bien. Poco complejo, sin duda, el tema, pero considero...
0: Pero es que también la alcaldesa les da... esperanzas.
1: Pero es que
0: Rocío Osco les está dando esperanzas de que el pasaje se iba a regresar a un sol.
1: Entiendo que es que ya no depende ya solamente de la alcaldesa. Pero desde el punto político, y la propia alcaldesa lo dijo en algún momento.
2: Ya la vi.
1: El pueblo me está diciendo, me está pidiendo dónde voy, me dice ya pues alcaldesa, ¿cuándo va usted a bajar el pasaje? Sí, vamos a ver. El tema, si es que lo equilibramos como debe de ser, ya no solamente está en un terreno político, el tema ya está en un terreno legal.
0: Por eso.
1: Y Rusi Osco no la va a hacer de alcaldesa y de jueza o de juez, porque tranquilamente los transportistas ya han manifestado, ustedes me tocan el precio del pasaje.
0: Arbitraje.
1: No vamos al arbitraje.
0: Sí.
1: ¿Ahí qué le puedes pedir a Rusi Osco? ¿Ahí qué le puedes pedir a Rusi Osco? Dime, a ver tú, o al gerente.
0: No, yo me voy en el sentido de que Rusi Osco debería de tener un poco más de cuidado, porque está prometiendo cosas que no se sabe si se puede cumplir o no. Sus asesores legales no sé, porque claro, ella no es abogada, ella no tiene conocimiento acerca del contrato, de temas legales, pero sí tiene asesores. tiene asesoras a que se les paga muy bien. Y son ellos quienes tienen que decirle, pues, a la señora Rusi Orozco qué cosas sí puede decir y puede prometer y qué cosas no, y ser un poquito más cautelosa. Pero Rusi Orozco se está mandando. Ella también, yo creo que hasta cierto punto, sabiendo que está postulando algún cargo, ella está utilizando el tema políticamente.
1: Vamos con la comunicación telefónica. Aló, Mario, ¿cómo le va? Buenos días.
2: Amigos de Yaraví, buenos días. Yo creo que la señora alcaldesa Orozco definitivamente no sabe a dónde está ubicada, ¿ve? No tiene el perfil para hacer. En lugar de estar viendo el pasaje de 1.30, debe estar preocupándose para que todos los pueblos estén servidos, que cumplan, ¿no?, con la flota, con las frecuencias, y haya transporte en Arequipa, porque definitivamente el pasaje no va a bajar, pues ya, y usted lo sabe, y nosotros también, pueblo, lo sabemos. Pero lo que queremos es tener un buen transporte, ¿no? Lamentablemente tenemos autoridades, alcaldes que postulan y no tienen el perfil para hacerse cargo del transporte, obras de envergadura para Arequipa, ¿no? Yo creo que es un engaño, muchachos, pérdida de tiempo estar viendo de que baje el pasaje. No va a bajar, como usted mismo ha dicho, 2 años el arbitraje. Ahora si baja el pasaje, los carros van a empezar a maltratar a los niños, a los escolares, a los ancianos. Va a ser un caos. Más bien que cumplan los transportistas y que den servicio hasta las 9 de la noche y desde la mañana, porque acá en Selva Alegre es un caos el transporte. El transporte informal es el que sirve. Y los formales, como nadie dice nada, Ruiz Rivera nunca ha dicho nada, ahora también no controlan nada, todo es tierra de nadie. Yo creo que el próximo alcalde hay que elegir una persona que tenga el perfil y una autoridad que conozca, pero no un aventurero político. Gracias, amigo de Yaraví.
1: Bien, bien.
4: Correcto. 7:50.
1: Bueno, Yaraví. Lo que correspondería también es escuchar, pues, a la alcaldesa Rusi Orozco, ¿no? Sobre este tema de manera amplia. Hemos escuchado a los dirigentes y ellos manifiestan de que la alcaldesa les está pidiendo tiempo o unos plazos o unos días para el respectivo pronunciamiento, ¿no? Entonces,
0: pero les está dando esperanzas.
1: La pelota ya no está en el ámbito político. Ya no está la pelota en el ámbito
0: político. Por eso
1: debería
0: ser más cautelosa. ¿No?
1: Pero el hecho de decir, a ver, vamos a ver hasta dónde podemos agotar y va a ver hasta dónde podemos hacer las cosas,
0: no,
1: ¿es darles
0: no.
1: esperanza?
0: No, no está diciendo eso.
1: ¿Tú les has escuchado?
0: El pasaje va a regresar a un sol, lo ha dicho. Lo ha dicho.
1: Sí, 24.
0: ¿No acaso ha dicho la... No, no, el 24.
1: El 24 de septiembre dijo.
0: No digo, pero recientemente, sí. ayer o anteayer. Creo que se... Y ella está diciendo, el pasaje va a regresar a un sol.
1: Sí, ¿por qué? Porque hasta esa fecha es el convenio. Y de ahí en adelante... La jugada legal que tienen los transportistas es después ir al arbitraje. Entonces, el convenio que te dice, 6 meses.
0: Ya, y es un convenio que ella dice que es ilegal, ya. Pero después le da la legalidad.
1: Claro, eso ya. Pero eso también.
0: Hay aprovechamiento.
1: Pero aquí puede ser. Yo no digo que no haya aprovechamiento, pero miremos las cosas desde todas las aristas. No, miremos las cosas y los transportistas cuando han ido a reunirse con la exgerenta han ido con su staff de abogados. No, y los gerentes cuando estuvieron en la gestión de Víctor Hugo Rivera no han tenido ni un pelo de tontos, han ido con su pool de abogados y ahí al toque nomás han amarrado las cosas en el ámbito legal, han firmado pum pum pum. Por eso es de que el sartén por el mango lo tienen los transportistas, no lo tiene, sea Rusi, sea Periquito, María, José Mario, entre quien entre, en la actualidad quien tienen el sartén por el mango son los transportistas porque han sabido hacer la jugada bien hecha.
0: Vamos con participación, Juan, te escuchamos.
5: Buenos días. Mire, en cuanto al pasaje,
4: 7
5: me parece que el asunto
6: Yaraví
5: ya debe tener solución. ¿En qué sentido? Los han firmado, según sabemos, personas que no tenían la facultad de hacerlo al aumento del pasaje. Y los transportistas que quieren aprovecharse son vivos. Tranquilamente, mire usted, no quieren bajar, eso que amenazan con el irse a juicio, la cosa es fácil. Ellos no están cumpliendo con los requisitos del SIT. Ya el alcalde o alcaldesa está facultado a disolver, o sea, a anular el SIT, porque ellos no cumplen. Gracias.
0: Muchísimas gracias, Juan. Los teléfonos están habilitados para seguir escuchando a los oyentes a través del 21-31-72 y el 28-99-52. Yo también estoy de acuerdo con lo que ha mencionado el señor Mario, ¿no?, que nos llamó en la llamada atrás. De respecto a que también, así como está esta preocupación de querer retornar el pasaje a un sol, que tendrá que evaluarse y todo ello, hay un camino para ello, también esa misma preocupación debería existir actualmente para hacer la inspección, para hacer la supervisión de cómo están las unidades. ¿Se está cumpliendo con las rutas, los horarios? ¿Estas unidades de transporte público están en buenas condiciones para brindar el servicio? Y a la par, ¿qué se va a hacer con el transporte informal? Se tiene que regular, lógicamente, se tiene que controlar, supervisar el transporte formal, perfecto. Pero ¿qué está haciendo esta gestión para erradicar la informalidad de aquellas unidades que se creen dueños de las vías? Por ejemplo, en la Feria del Altiplano, allí
4: siete.
0: Las loncheritas y hacen 54. Lo que mejor les parece, igual en el Avelino, y cobran lo que mejor les parece. ¿Qué está haciendo esta gestión municipal? Vamos con más participación en Radio Yaraví. Estamos con Carlos. Adelante, Carlos.
6: Aló, muy buenos
1: sí,
6: días.
1: Buen día, Carlos. ¿Cómo le va?
6: Sí, muy bien. Mire, señor periodista, en primer lugar, escuchaba al anterior señor de que, bueno, no van a bajar y todo por el estilo, pero tampoco no podemos ser conformistas, señor periodista. O sea, mañana tienen un sol 50 y ya pues no bajan y hay que estar a lo que digan ellos. Está mal, señor periodista. Creo que hay un convenio y lamentablemente estos señores también no respetan. Mire, yo soy dirigente de la organización Salaverri del Distrito de Socabaya. Mm. Y lamentablemente, como le digo, allá no había carros ni domingos ni feriados. O sea, ¿de qué estamos hablando? Pero sí, sin embargo, ellos sí reclaman que no se baje el pasaje, se mantiene un sol 30, ¿no? Que no dan un buen servicio. Faltan el respeto a los pobladores, no dejan los niños botados. Entonces, señor periodista, yo le digo, el día viernes en una reunión con el señor Machaca, que es el encargado del CIS, y bueno, se comprometió a que desde el domingo pasado tenían que entrar los carros de Bellavista y de Hunter, y venía por la Sánchez Trujillo y la B, que viene a ser de Salaverry, que entra pues normalmente su recorrido todo Salaverry y sale por 13 de enero. Bueno, en buena hora se ha cumplido, pero hemos levantado un acta, porque querían solamente detener de boca. Y usted sabe muy bien que las palabras se la llevan el viento. Hemos claro. firmado un convenio y bien. Felicito que el día domingo ya se ha hecho realidad, han empezado a entrar carros, pero lo que queremos, si hemos planteado, es que en realidad haya pues un buen servicio. Los choferes, los cobradores, a veces son malcriados con los mismos cobradores, yo he comprobado, señorita. Entonces, ¿qué nos han dicho? Que tratemos de grabar, que para, porque eso es una evidencia para podernos multar a estos
4: señores, ¿no?
6: Entonces, te vuelvo a repetir, tendremos que conversar por el tema esto de los pasajes. Usted ve muy bien que los sueldos están bajos.
1: Obvio.
6: Y un sol 30, prácticamente el 30% nos ha aumentado. Entonces, mañana pasado vuelven a subir la gasolina y bueno y siguen subiendo y los sueldos por abajo, señorita. Uh-huh. Yo creo que no estoy de acuerdo en esa parte y tendremos que ponernos, pues, como dice, hacer la fuerza adecuada para poder tratar de ver cómo se baja eso de los pasajes. De repente no son un sol, de repente un sol 10 o quizás un sol 20, ¿no? Pero debe bajar, señorita. Uh-huh. Muchas gracias.
1: Bien, bien, correcto.
0: Gracias.
1: De seguro. Si hacemos una encuesta en Arequipa, yo creo que el 99.9% va a decir que baje. Eso no está en discusión, ¿no? No está en discusión, que baje. Y bueno, lamentablemente pues no se hizo, ¿no? Lo que sí se hizo en otras ciudades del sur del país, que pretendieron algunos otros transportistas también, ¿no? Hacer lo mismo, aplicar, y en otros lugares, ¿no? Pues no lo permitieron. Bueno, 7 de la mañana con 57 minutos, 7:58, cambió rápidamente el reloj. Vamos exteriores, actualizamos la portada informativa con Talía Castillo, información en vivo. Talía, te escuchamos, adelante, Yaraví informa.
7: Siempre con la verdad. Gracias, compañeros, por el pase de estudios. Buenos días. Así es, estamos desde los exteriores y alrededores de la cancha Condestudios, aquí en la margen derecha del distrito del Cerro Colorado, donde, bueno, vecinos nos han llamado, ¿no? Por un tema de inseguridad, por un tema de arranches, robos, ¿no? Que hay por la zona. Refieren que a los alrededores, pues, ¿no? Sobre todo a la parte de atrás de esta cancha, ¿no? Vienen personas a descansar y es cuando se cometen estos actos delictivos. Estamos justamente con una vecina para que nos pueda contar esta situación. Señorita, buenos días. Bueno, nos indicaba, usted siempre pasa por aquí y en varias ocasiones, ¿no? Ha tenido la oportunidad de ver, ¿no? De escuchar también de este tipo de inseguridad que hay en la zona.
8: Sí, buen día. Sí, vienen taxis a descansar, así los choferes. Y muchas veces he escuchado acá porque los asaltan, vienen. Hubo una vez un caso de un carro de que vendía gas, lo han asaltado, incluso lo han lastimado al caballero, le han robado su dinero. Entonces siempre hay inseguridad. Y por acá, por ejemplo, pasamos pues con los niños. Por ejemplo, ahora yo estoy pasando con mi niño. Pasan niños, siete, jóvenes, así. Y puede pasar algo igual también siempre, ¿no?
7: Claro. Además de ello, el tema de presencia de personas que consumen licor que se quedan, ¿no? Esto también es un tema de inseguridad, ¿no? Considerando las instituciones cercanas que hay, que podrían incluso en algún momento afectar pues a los niños que pasan, a las mamitas con usted.
8: Sí, en las mañanas a veces ver tres personas así tomando, están con sus botellas, ¿no? Da un poco de miedo, pues siempre, ¿no? Pasar por su lado, hay que cruzar al otro lado, ¿no?
7: Pues el descampado.
8: Sí, por lo menos cruzar por el descampado, ¿no? Antes que pasar por su lado.
7: Claro. ¿Y hay presencia del serenazgo por la zona rondando a estas horas, ¿no? Sobre todo donde transitan bastantes escolares, tanto a la hora del ingreso y la salida.
8: No, la verdad casi no veo mucho los serenazgo, no los veo.
7: En todo caso, de repente solicitar un mayor tema de seguridad por parte de las autoridades.
8: Sí, más que todo en esta parte que es la parte, ¿no? Donde no hay mucha gente. Por ejemplo, ahorita pasan personas
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8: Que se pueden asaltar. Sí, en la noche es muy oscuro, no hay iluminación acá. También la suciedad, todo, ¿no?
7: La basura.
8: Ah, la basura.
7: Correcto. Muchas gracias, señorito. Ahí está, ¿no? Entonces, ha sido la declaración, ¿no? Por parte de una vecina aquí en la zona, ¿no? Que evidencia, pues, este tema de inseguridad, reiteramos, a los alrededores y sobre todo hacia la parte de atrás de esta cancha, ¿no? Que incluso refieren han habido asaltos, ¿no? Encuentran a personas llevando licor a los exteriores, y esto de otra manera, pues también genera bastante preocupación, ¿no? Porque prácticamente al frente de esta cancha hay un gran descampado, ¿no? Y a veces los vecinos prefieren pasar por ahí que caminar de repente por la vereda por este tema que implica la inseguridad, ¿no? Ahora que también, pues, a ellos se suma el tema de que en horas de la noche el lugar es bastante oscuro, ¿no? De hecho, solamente estamos viendo que hay apenas dos postes, ¿no? Dos poses, sí.
4: Ocho.
7: Y por lo demás, pues, se ve que en horas de la noche es bastante oscuro. Así que el llamado a las autoridades a que pueda tener una mayor presencia del serenazgo por esta zona para evitar, pues, estos actos delictivos. Estaremos atentos. Adelante con ustedes en estudios. Informó Talía Castillo con todas las voces.
1: Muy bien, correcto, Talía. Muchas gracias por la información. No por algo, lamentablemente, Cerro Colorado está considerado como uno de los distritos más inseguros en nuestra ciudad, ¿no? Mira, ahí hay una clara otra muestra, ¿no? De cómo están las cosas en los exteriores de la cancha Condestudios. Salieron los vecinos a reclamar y decir, pues, ¿qué pasa? ¿Qué ocurre con la inseguridad? ¿Cuándo le hacen el enfrentamiento respectivo a los robos constantes en esta zona? 8:02, 8:02. Vamos, ¿cómo es?
0: Vamos con los titulares y regresamos con más en Radio Yaraví con todas las voces. Recuerden que pueden comunicarse con nosotros a través del 21-31-72 y el 28-99-52.
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10: Titulares hoy jueves 18 de junio del 2026, año de la esperanza y el fortalecimiento de la democracia. En el ámbito local, el presidente del Frente de Defensa de Cerro Colorado, Eleazar Chino, afirmó que la alcaldesa de Arequipa, Ruxy Osco, se ha comprometido con varios dirigentes a que a fin de mes el precio del pasaje urbano retornaría a un sol. Al ser consultado sobre la posible utilización del tema como parte de un interés político de la autoridad edil que busca participar en las elecciones de octubre, el dirigente afirmó que la alcaldesa sabrá asumir sus compromisos. Jorge Visa Uscamaita, propietario del vehículo Hyundai blanco de placa ABS 443 en estado de ebriedad, chocó contra dos unidades estacionadas en la cuadra 9 de la calle Puno y Miraflores. Dicha persona permanece detenida en la comisaría del sector. Vecinos de la urbanización Colegio de Ingenieros en el distrito de Cerro Colorado denuncian el desborde constante de un canal de regadío que llega hasta la altura de las veredas y afecta la salud de los vecinos por la constante humedad. Los cultivos de maíz, papa hasta la alfalfa se verían afectadas por las bajas temperaturas. El articulador regional del Ministerio de Desarrollo Agrario en Arequipa, Julio Herrera, señaló que el frío causará el incremento en el precio de algunas verduras. En las plantas de Llamagás del Cono Norte, además del distrito de Miraflores, el precio del balón de gas se expande entre 52 soles a 53 soles. Pobladores consultados esperan que disminuya el costo en lugar de elevarse por semanas. La Tribuna Provincial espera la firma de un convenio con la Municipalidad de Cerro Colorado para iniciar la elaboración del expediente técnico del intercambio vial ubicado entre la Avenida Metropolitana y la Calle Grande. En el ámbito nacional, el Congreso de la República presentó una moción de interpelación contra la ministra María Cuadros en medio de las denuncias de presunta injerencia del Ejecutivo en la autonomía de la superintendencia. Retiran a Germán Juárez Atoche como coordinador nacional de las fiscalías especializadas en delitos de lavado de activos. Se dispuso una investigación preliminar por la presunta comisión del delito de cohecho pasivo específico. En el contexto internacional, Colombia está a punto de concretar uno de los proyectos de infraestructura más ambicioso de su historia. Se trata del Túnel del Toyo, una gigantesca obra vial que promete transformar la conectividad entre el interior del país y la costa del Caribe. 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Hasta aquí el avance informativo de la hora en Radio Yarabí con todas las voces.
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0: Bien, seguimos con más aquí a través de la multiplataforma de Radio Yaraví con todas las voces en los 106.3 FM 930 AM. Estamos en esta primera edición informativa de Radio Yaraví. Vamos en breve a enlazarnos nuevamente con exteriores y por supuesto que vamos a estar actualizando la portada informativa minuto a minuto de lo que pueda estar ocurriendo en la ciudad blanca de Arequipa. Así es. Pero antes, vamos, producción, en todo caso, verifiquemos si estamos con José Manuel, me parece
1: ya
0: que
1: la vi.
0: Información, sí, en vivo. Vamos entonces con José Manuel Colque, a esta hora de la mañana aquí en Radio Yaraví con todas las voces, 8:09, 8:09. Contigo, mi estimado José Manuel Colque, te escuchamos, adelante, Yaraví informa.
2: Siempre con la verdad, gracias por el paso en estudios, compañeros. Estamos ubicados en el área de emergencia del Hospital Honorio Delgado Espinosa. Hasta aquí ha sido trasladado un varón de 30 años de edad tras ser atropellado por un camión el día de ayer en la noche, cerca de las 10:20 en la calle Garcilaso de la Vega, al costado. Esto es al costado de lo que es el cementerio La Pacheta. Aparentemente, según la información preliminar que nos han detallado, es que mientras volteaba este camión, justamente ha impactado por alcance a este sujeto de 30 años, que ha resultado principalmente atropellado por en una de las piernas. Él ha sido derivado de emergencias, afortunadamente está estable, no se ha reportado mayores daños, pero sí su pierna está comprometida. En todo caso, estaremos a la espera de la observación y también al diagnóstico que se requiera, porque ha sido justamente pasado por una de las llantas en esta pierna, según lo que nos han podido detallar de manera preliminar. En un principio, ayer en la noche, se reportaba que habría fallecido, que podía estar en trauma shock, pero aquí nos han detallado que está estable, justamente a la espera de la observación de los médicos de turno para ver qué atención se puede requerir respecto a este atropello que se ha registrado, repetimos, el día de ayer en la noche. Y bueno, este varón permanece en el área de emergencia del Hospital Honorio Delgado Espinosa. Carlos Cayo Rivera ha sido identificado, este varón de 30 años que ha sido atropellado el día de ayer. Esa es la información, compañeros, desde exteriores. Adelante en estudio.
0: Bien, correcto. Gracias por la información que nos brindas a esta hora de la mañana, mi estimado José Manuel Colque. Continuamos con la noticia, continuamos con más información aquí en Radio Yaraví con todas las voces. Y a continuación, vamos entonces con algo bonito, una sorpresita para poder apuntar a papá en su día.
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0: ¿Ese es Selva?
1: Ese es Selva.
0: Ah, ya. Ya me imagino ya a Roncalla, ya. Ya me lo imagino ahí a Roncalla con los trajes típicos de la selva. ¿Te lo imaginas a Roncalla?
2: Claro.
0: ¿Ah? ¿Cómo sí, te lo imaginas?
2: Sí, sí, con sus trapitos ahí.
0: Con sus plumas, uh-huh. ¿No? Sus trapitos ahí, ¿no? Su
2: taparrabo, ¿no? Taparrabo.
0: Taparrabo.
2: ¿No? Taparrabo.
0: Con su hoja de plata.
2: Sí, sí, sí, él se presta para todo. Vamos ahora con la inscripción a los papitos. A los papitos, por favor, que se han quedado fuera hasta el momento, que no han podido anotarse. De una vez, es el momento de... Y han venido ya los regalos, ¿ah? Ya los he visto.
0: ¿En qué han venido?
2: ¿En qué han venido? En vehículo han venido los regalos para papito. Hay electrodomésticos, cafetera. Hay una cafetera.
0: Ya, un cafecito, ¿no?
2: Para los papitos, para que recarguen en la mañana las energías con un café cargado.
0: Ya.
2: Tenemos cafetera.
0: Está bien.
2: Hervidora.
0: Cafetera, hervidora.
2: Hervidora.
0: ¿Qué más?
2: Tenemos chocolates, tenemos prendas de vestir.
3: Y tres. Ya.
2: Tenemos zapatos, tenemos canastas para los papitos. Ya. Y tenemos, además, tenemos tortas para los papitos. Y tenemos parrilla.
0: Parrilla.
2: Parrilla. Y estás viendo tú la parrilla, bonita. Gracias a SF Metal Sur. Y un colchón.
0: Colchón para...
2: De dos plazas.
0: Ya sabes.
2: Para que los papitos recarguen también energías, ¿ah? Con un sueño placentero. Sí. Rico el sueño. Rico el sueño. Vamos entonces a anotarlos de una vez, Eric. ¿Qué estás esperando?
0: Vamos con las inscripciones, por favor, papitos. Llamen al toque, por favor, al toque. Vamos con la primera comunicación telefónica. Aló, buenos días.
4: Buenos días, Ray y David, con todas las voces, nos llaman 3AM y 106 FM.
0: Muy bien, correcto, señor. ¿A quién vamos a apuntar?
4: A mi papito Juan Cervantes.
0: ¿Juan Cervantes Rivera? ¿No?
4: Es de Chumbivilcas.
0: Ah, otro. Ya, yo dije, ¿qué está llamando? Ya, Juan.
4: Debe ser familia.
0: De repente, bueno. Ya, Juan. Ya, Juan Cervantes, ¿qué más?
4: Cervantes.
0: ¿Su segundo apellido?
4: Juan Cervantes nomás, señor.
0: ¿Un solo apellido nomás tiene?
4: No, viejo, Juan Cervantes nomás.
0: No, es que tengo, es que cuando, si gana, trae la copia del DNI, y si no está el segundo apellido, nos van a observar.
2: Tiene que estar bien anotadito.
0: Tiene que estar nombres completos y apellidos completos, mamita.
4: Juan Cervantes de Alavi.
0: ¿De qué?
4: De Alavi.
0: Alavi. Ya, sí. Juan Cervantes de Alavi. Un solo nombre, ¿no, Juan, no?
4: Sí, ya, Cervantes de Cerro Colorado.
0: Cerro Colorado, perfecto. Ahora sí, ya ve, ya está bien apuntadito, pues, tu papito. Ya está.
4: Y saludos para usted también, para toda mi rey, rey David, a todos los papás, al señor Juan Cervantes también.
0: Ah, también.
4: De repente es familia.
0: Ya, de repente, pues, quién sabe, tu tío, ¿no? Ah, ya le pide sí, propina, pues, cuando lo vea, ¿ya?
4: Bendiciones.
0: Ya está, sí. Perfecto. Ya, señor, gracias, cuídense mucho. Gracias.
1: Y ahí está. Muy bien, 8:15.
2: Te asombraste.
1: Sí, pues, dije que...
2: Vamos con la siguiente comunicación. ¡Hola!
5: ¿Qué tal? Buenos días. Yo escucho radio con toda la voz en 106.3 y 130 AM.
2: ¡Muy bien! Nombres completos de papito.
5: José Antonio Aguilar. José Antonio Rigoberto Aguilar Ciencas.
2: A ver, José Antonio...
5: Antonio Rigoberto Aguilar Ciencas.
2: ¿Cianca?
5: Ciancas.
2: Uh-huh. ¿Desde qué distrito, José?
5: Desde Alto Selva Alegre, pues siempre acá escuchándonos todas las mañanas.
2: Ah, qué bueno, gracias, José. Entonces, ¿estás anotado? ¿Cuántos hijitos?
5: Uno.
2: Un hijito. ¿Está ya en colegio todavía? Porque parece un papá bastante joven, ¿ah? Sí, sí, ya decía. Ya decía.
5: No, ya tengo 40 años.
2: 8.
5: Estoy ya mayorcito.
2: Y 16.
5: Ya.
2: Tiene...
0: Vamos por ahí, tranquilo.
2: Mayor,
0: no para rato.
5: Un saludo más bien a todos los papás, a veces el papá, la labor del papá un poco olvidada a veces, porque el papá es el que trabaja más, es aquel ancho, lamentablemente cae lejos, con quien está la familia también. Un saludo igual para el papá de Radio David y a todos los papás de Arequipa.
0: Ajá, perfecto, maestrito, estás apuntado, gracias.
5: Hasta luego, gracias, mi amor.
0: Gracias, Madrid, ahí está. Muy bien, 8:17, ¿ah? Vamos con la siguiente inscripción, por favor. Hola, buenos días.
6: Aló, buenos días. Yo escucho ya Rayo y Aradí con todas las voces.
3: 106.3 FM y 930 AM.
2: Muy bien, ¿a quién anotamos?
3: A mi hijo.
2: ¿Cómo se llama el hijo?
3: Richard Ruelas Sillyoka.
2: Richard
3: Ruelas Sillyoka.
2: Ruelas Sillyoka. ¿Desde qué distrito nos escucha Richard?
3: Caima.
2: Caima, sintonía en Caima. Muy bien, y este domingo la pasan en familia, ¿verdad?
3: Sí, en familia.
2: ¿Van a preparar algún plato en específico, algo que les guste?
3: Chancho a la caja china.
2: Qué rico entonces. Que disfruten de ese día, que la pasen bonito. Un abrazo para usted, para todos los papitos de la casa.
3: Gracias, señorita.
2: Muchas gracias, gracias a usted. Vamos con más comunicaciones.
0: Vamos con la siguiente participación. Hola, buenos días.
2: Estás alegre.
6: Buenos días.
0: Aló, buenos días. Yo escucho.
6: Radio Yaraví con todas las voces, 106.3 FM y 930 AM.
0: Bien, bien, correcto. ¿Quién más vamos a apuntar, maestrito?
6: A mi señor padre, el señor Restituto Hualpa Anco.
0: ¿Me repite su nombre?
6: Restituto Hualpa Anco.
0: Restituto
6: Hualpa
0: Anco. Anco, con H, ¿no?
6: Sí, exacto.
0: Anco. Ya.

0: El nombre, la primera vez que lo escucho. Restituto. Hualpanco. Vamos con la siguiente comunicación telefónica, mi estimada María Luz Cruz, por favor.
1: Antes, los papitos, las mamitas, tenían nombre de acuerdo al calendario, ¿verdad?
0: De acuerdo a la fecha.
1: A la fecha. Por ejemplo, calendario. Mi papá es Clemente.
0: Ah, ok.
1: Y esa fecha es de San Clemente, algo así, relacionado.
2: Ah, 8.
0: ¿Usted qué le hubiera colocado? Si hubiera recurrido al calendario.
1: Ay, tendría que verificar, no sé qué nombre será. ¿A usted? ¿Usted ha verificado?
0: No, pues recién ahorita se me viene, ¿no? A la cabeza,
1: sí,
0: ¿no?
1: Sí, varias personas tienen nombre de acuerdo al
0: calendario,
1: a la,
0: ¿no?
1: Fecha.
0: Ahora vamos a buscar, ¿ya? Mientras va usted teniendo esa comunicación.
1: ¡Hola!
3: Hola, buenos días.
4: Buenos días, ¿qué radio escuchas?
3: Y con todas las voces, 106.3 FM y 930 AM.
4: Muy bien, ¿a qué papito anotamos nombres?
3: Voy a anotar a mi galán.
4: Ay, a su galán, qué lindo.
0: Esa es la frase, pues, la frase.
4: Ay, corazoncito.
0: Sí, ya. Muy bien, señor, muy bien. Usted sí se lo grabó, ¿eh? Cuando dijimos, no, tienen que decir, pues, está mi galán, ese es su esposo, pues. ¿Cómo se llama su galán?
3: Diego Apaza Quispe.
0: A ver, dame un segundo. Diego
4: Apaza. Solo tiene un nombre, ¿verdad?
3: Sí, solo un nombre.
0: Diego Apaza Quispe, ¿verdad? Uh-huh. Ya, correcto. ¿En qué distrito vives con tu galán? Señor, ¿en qué distrito vive con su galán? Hola.
4: ¿Qué ha pasado?
0: Hola, señor. Uy, no, pues, no.
4: ¿Se emocionó?
0: ¿Se cortó? ¿Qué hago? No puedo borrar, ya tengo el nombre, ya. No. Diego Apaza Quispe.
4: Falta el distrito.
0: Solo me falta el distrito.
4: Que nos vuelva a llamar. Ahí está.
3: ¿Aló?
4: Hola, sí.
0: Hola.
3: Aló, buenos días. Y escucho Radio Yarabí con todas las voces, 106.3 FM y 930 AM.
4: Muy bien, ¿a quién anotamos?
3: A Demetrio Wilmer Montes.
4: Demetrio,
0: ¿qué más?
3: Wilmer Montes.
4: ¿Solo tiene un nombre?
3: No, dos nombres y un apellido nomás.
4: Ya, el otro nombre, Demetrio
0: Wilmer.
4: Ah, ya, está bien.
3: Demetrio
4: está bien.
3: Wilmer
0: Montes. Solo un apellido, ¿no?
3: Sí, un apellido más.
0: Ya, no, ya,
4: ok. ¿Desde qué distrito?
3: De Cerro Colorado, Semirural Pachacute.
4: Muy bien, está anotado. Muchísimas gracias.
3: Gracias a ustedes.
4: Gracias. A ver si, por favor, la esposa del señor Diego nos llama para decirnos qué distrito.
0: Sí, por favor, por canales internos. Sí,
1: al
0: señorito.
1: WhatsApp puede escribirnos.
0: También.
1: Al 979-344-291. Nos
0: vamos,
1: escribe.
0: Vamos con la siguiente llamadita, por favor. Hola, buenos días.
5: Hola, buenos días.
0: Yo escucho
5: Radio Yarabí con todas las voces en la frecuencia de 106.3 FM y 930 AM.
0: Perfecto. ¿A quién apuntamos, señor?
5: A mi esposo.
0: Ya, a mi galán. A mi galán.
5: Galán.
0: A mi galán. Ya, ahora sí. ¿Cómo se llama su galán?
5: David Villena Colque.
0: David Villena Colque.
5: Colque, sí.
0: Ya, Colque. ¿Un solo nombre de David?
5: Sí, solo.
0: Un solo nombre. Ya, perfecto. David Villena Colque. ¿Qué distrito, señorito?
2: 8.
5: Desde Alto Selva
2: y 23.
0: Alto Selva Alegre. Perfecto, muy bien. ¿Y ya cuántos hijos, señorito, con David? ¿Perdón?
5: Uno.
0: Sí. Ya está, perfecto. ¿Pero ahí queda o hay proyección todavía para un segundo?
5: Sí, más adelante.
0: Lógico. Perfecto. ¿Qué es lo que rescatas de Davidcito? ¿Cuál lo valoras? ¿Qué es lo que admiras de David como papá?
5: Que es una persona muy cariñosa, atenta con su pequeño y trabajador y una persona empática.
0: Ok, muy bien. Ya está apuntado tu galán. Gracias, señor. Cuídese mucho.
5: Muchas gracias.
0: Gracias, señorito. Muy bien, ¿eh?
1: Vamos, avanzamos porque nos gana el tiempo. Hola, la última llamada. No, pues, Gustavo. Hola.
0: ¿Cómo es posible?
3: Aló, señor Eric.
0: ¿Qué tal, señor? ¿Qué es su vida?
3: Estoy apuntando a mi galán. Me cortaron.
0: No, nadie ha cortado.
4: Gustavo, sí.
0: No, nadie ha cortado. A usted se le ha apagado, me parece, el celular. La batería se le ha ido. ¿Usted es esposa de Dieguito?
3: Sí,
0: ah, ya está. Faltaba pues el distrito, señor. ¿De qué distrito viene su galán?
3: Mariano Melgar.
0: Ahí está, Mariano Melgar, perfecto. Señor, ¿y cuánto tiempo ya con su galán?
3: Ya cumplimos el 19 de mayo, 15 años.
0: 19 de mayo, 15 años, ¿ah? ¿Eh? ¿Cuántos peques?
3: Dos.
0: 2, perfecto. Ya.

0: vi.
1: ¿Ya está cerrada la fábrica o ahí, señor, todavía está abierta?
2: Ahí todavía, para uno
1: está,
2: todavía.
1: Ahí está, ahí está. La está motivando María Luz.
3: No.
1: La está motivando María Luz, perfecto, señorito.
3: A ti más bien, ¿tú muy cuándo? Bien, Kendra bien. Quiere hermanito, hermanita.
1: Ay. Perfecto, señorito. Ya está apuntado su galán, ¿ah? ¿Eh? Ya suerte. Mañana es el sorteo, le pasa la voz, ¿ah? ¿Eh? Pasen la voz, ¿ya?
2: Sí, exactamente, señor Eric, muchas gracias, que tenga un bonito día.
1: Usted, mamita, usted también por la llamadita, ¿eh? Que nos alegra, nos emociona escuchar a las mamitas alegres, felices, última, contentas.
3: Se animó, una más.
1: Se animó, a ver, una más, y vamos a la pausa. Hola, buenos días.
4: Buenos días, ya la vi con todos
3: los jueces. Sí, frecuencias.
4: Ah, 106.3.
3: Muy bien, nombres de papito.
4: Ah, Genaro Arias Avilés.
3: Genaro, solo un nombre, ¿verdad?
4: Genaro Arias Avilés, sí, Genaro es un nombre.
3: Genaro Arias Avilés.
4: Avilés.
3: ¿Desde sí. qué distrito, Genaro?
4: De Uchumayo.
3: Uchumayo, muy bien. ¿Y qué planes para este domingo? ¿Es tu papito?
4: Sí, es mi papá, el mejor papá.
3: ¿El mejor? ¿Por qué es el mejor papá?
4: Porque es muy inteligente, es muy listo, es muy colaborador. Siempre nos ha ayudado en la familia, con los hijos. Cumplidor, como papá.
3: ¿Cuántos hijos son?
4: Somos 5 más.
3: 5. ¿Y le han hecho renegar a papá?
5: 6.
4: No, porque todavía no tiene muchos años, pero tiene 72 años.
3: Ah, 72 años ya es tu papito, entonces un merecido homenaje este domingo. Muchísimas gracias, está anotado.
4: Quería invitar también a todos los papás para el aniversario de la fiesta de los exalumnos de Independencia, es el 20 de junio, este fin de semana, para todos los papás. A los exalumnos de los Juegos Deportivos.
1: ¿Cuándo nos vemos, dice?
4: Eso es el día 20 de junio por los Juegos Deportivos de los exalumnos y va a ser esto acá en
1: Mr. Cuy. Claro, bueno, sí. Mr. Cuy.
3: ¿Te estás enterando?
1: 20 de junio, nos vemos, promo, entonces sería.
4: Todos los promos, 20 de junio, ya, promo.
1: Todos los promos, ¿a partir de qué hora?
3: Ahora se acuerda que es promo.
4: Desde las 9 de la mañana ya está ahí los platos, va a haber platos, va a concurso gastronómico,
1: ya
4: va
1: está.
4: A haber bailetones, va a la orquesta para gozar de Junior de Río.
1: Para gozar, claro,
3: usted va a animar, pareciera.
1: Sí, ahí vamos a estar. Ya, promo, un abrazo, cuídese mucho y nos vemos el 20 de junio, 9 de la mañana, en el Mr. Cuy. Toda la familia independiente, ahí tiene que estar, en el Mr. Cuy. Ahí está, ahí allá, el más grande se reúne el 20 de junio. Pausa y volvemos.
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0: Continuamos con más en Radio Yarabí. Actualizamos las noticias ahora con Juan Cervantes. Está listo para brindarnos su reporte. Adelante, Juan. 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
1: Siempre con la verdad, voy a conversar en estos instantes con el señor Eduardo Jara, presidente de la Comisión de Transportes de Caima. Estamos en estos instantes en el sector de Bolognesi para que nos dé a conocer exactamente de una reunión que van a sostener el día de hoy a las 12 del mediodía la Comisión de Justicia, la alcaldesa provincial y además también van a presentar algunas propuestas. Señor Eduardo Jara, buenos días, bienvenido a Yarabí.
2: Muy buenos días, amigos de Radio Yarabí. Exactamente el día de hoy nos vamos a reunir ya a unas agendas que hemos estado tratando con la alcaldesa. A las 12 del día vamos a hacer nuestra exposición de la demanda de rutas y los paraderos intermedios acá en el distrito de Caima.
1: ¿Y no van a ver el tema de la rebaja de los pasajes?
2: Claro, dentro de la agenda está eso, porque lamentablemente los transportistas piensan acentuarse en la suba. Y sabemos, hemos visto por todos los grupos, yo también manejo carro, que ya los combustibles están bajando, ¿no? Entonces yo creo que ya no es dable que continúe con la tarifa. Y es más, cuando se ha visto que es improcedente la suba, ya debe declararse la nulidad de esa firma que han hecho.
1: ¿Qué plantean ustedes en el tema de la rebaja de los pasajes?
2: Nosotros que mantenga el sol, porque estamos en una etapa preoperativa, por lo tanto, para pasar a un aumento tenía que estar en la etapa operativa, el cuanto no se ha llevado a cabo, y por lo tanto, esto debe continuar con el pasaje de un sol, ¿no?
1: Ahora, en el tema de los paraderos intermedios, explíquenos, ¿qué van a pedir?
2: Ya, nosotros hemos hecho ya una matriz de ruta, técnicamente ya con frecuencias, con unidades, desde la parte alta hasta la parte baja, en el cual son 7 paraderos intermedios y 2 terminales en la parte alta, que es en la parte de margen derecha, que está Jazmines, y en la margen izquierda, perdón, en la margen derecha, margen izquierda, Casablanca con el nuevo cementerio.
0: 8.
1: Toda esta plataforma que ustedes están llevando, ¿a cuántos pueblos compromete?
2: Más de 130 pueblos, ¿no? En especial la parte alta y la parte intermedia, porque lamentablemente en la hora punta, nosotros vemos pasar la parte intermedia, parte baja de la población de Caima, vemos pasar los carros llenos. Por lo tanto, no hay paraderos intermedios. De arriba nacen todos y en la parte intermedia que llevan nada, pues.
1: Ahora, ¿esta reunión a qué hora se va a llevar a cabo y en dónde?
2: Esto se va a llevar a cabo a las 12 del día en el filtro, conjuntamente en el hemiciclo con la alcaldesa y regidores, ¿no? También vamos a llevar a los regidores y se ha comprometido el alcalde de Caima a participar en esta, porque también conjuntamente con ellos hemos hecho la matriz de ruta. Por lo tanto, estamos a las 12 del día, todos los compañeros dirigentes se les invita para que estemos ahí 11:30, una media hora antes para dar inicio a las 12 en punto.
1: Bien, muy amable. Muchas gracias, señor Eduardo Jara, presidente de la Comisión de Transportes de Caima, donde da a conocer la reunión de este mediodía con la alcaldesa para ver dos temas principales. Uno, los paraderos intermedios y la rebaja de los pasajes. Gracias, señor Eduardo.
2: Muy amable. Muchas gracias, Radio Yarabí. Muchas gracias.
1: Esta es la información. Juan Cervantes, con todas las voces.
3: Muy bien, correcto, Juan Cervantes. Muchas gracias. Muchas gracias por la información que nos comparte a esta hora de la mañana aquí a través de Radio Yarabí, con todas las voces. Muy bien. Vamos a continuar con la programación en este último bloque que tenemos a través de los 111.3 FM.
0: Sí, también vamos a actualizar un poco de cómo van las inscripciones de los diferentes partidos políticos, movimientos regionales rumbo a las elecciones del
4: Yarabí.
0: Octubre, elecciones regionales y municipales 2026. Atención, estamos revisando y, por ejemplo, me llama la atención que hasta el momento ninguna lista del Partido del Buen Gobierno de Jorge Nieto se haya inscrito. Hasta el momento, estoy aquí en la plataforma, ninguna lista del Buen Gobierno se ha inscrito. Y casi lo mismo pasa con Acción Popular, ¿eh? Acción Popular solo se ha inscrito una lista. Una lista de candidatos de Acción Popular. Y es al distrito de Paucarpata. ¿Saben de quién estoy hablando? De Justo Maita Libici, sí, el exalcalde de Paucarpata vuelve a postular a esta misma jurisdicción y ya está inscrito. Es la única lista de Acción Popular, ojo, Justo Maita en esta oportunidad postula con la LAMPA, con Acción Popular. Es la única lista que al momento se ha inscrito
5: y
0: de este partido político. Como candidato, Luis Justo Maita Libici, candidato al distrito de Paucarpata, según estoy revisando aquí. Por ejemplo, acompañan a Justo Maita, María Fernanda Salgua Maita, no sé si será un familiar, también se apellida Maita, ¿no? María Fernanda Salgua Maita, también está Augusto Santillana Tito, él no es Augusto Santillana Tito, bueno, bueno, Zenobia Lourdes, Medina Delgado, Víctor Raúl Monca Díaz, él ha sido también regidor, me parece, Víctor Raúl Monca Díaz. De ahí está Saraí Claudia Foroca Taipecahuana, Rodolfo Roger Guevara Chambi, María Iquice Pampapalco, también se encuentra Joel Alonso Armas Choques, Sonia Marleni Curo Aquino, Tony Alfredo Nova Quispitupa, Yojaira Machel del Carpio Ramos, Juan Manuel Luque Mamani, son los candidatos a regidores que acompañan en esta lista a Justo Maita Libis.
3: Ajá, y el PPC quiere ser gobierno en la comuna provincial de Arequipa.
0: Ya se ha inscrito la lista también del PPC.
3: Del PPC, así es, el Partido Popular Cristiano. Ya su lista ha sido inscrita. ¿Y quién pretende ser el alcalde de Arequipa?
0: ¿Quién?
3: Jorge Luis Reyes Luján Martínez. Repito, candidato a la alcaldía provincial de Arequipa, Jorge Luis Reyes Luján Martínez. Él pretende ser, él quiere ser, él desea ser el próximo alcalde de Arequipa. El PPC ya hizo su respectiva inscripción para la comuna provincial de Arequipa. ¿Y a quién lleva como regidores? Jorge Luis Reyes Luján Martínez. Como primera regidora está llevando a Matilde Lozada. Matilde Lozada
4: de
0: Glane.
3: Ya, Matilde Lozada.
0: Ella fue candidata.
3: Matilde Lozada. Lozada, sí me suena, sí.
0: Fue
3: sí,
0: candidata sí. En este último proceso electoral por Avanza País, no, por un partido político, ver, me parece que fue Matilde.
3: Mientras se va acordando.
0: Fue candidata.
3: ¿Quién más lleva en su plancha de candidatos a regidores el candidato Jorge Luis Reyes Luján? Carlos Santiago Fernández Talavera. Luego también está Vanessa Danesca Cárdenas Loaiza. Luis Fernando Morales Sánchez. Jesús Maribel Peralta Puma. José Sue Samchín Pumacagua. Ya, Arián Josefina Zúñiga Paredes, Jan Orlando Jesús Castro Vegaso, Lourdes Álvarez Tola, Juan Guillermo Prado Fernández, Margarita Mendoza Galdos, Juan de Dios Velázquez, Yulita Velázquez, Andrés Mamani Coaquira, Alessandra Lourdes Paredes Vargas y Jorge Gabriel Martín Alessio Wilson Lama. Bueno, son su plancha de candidatos a regidores de este candidato, así que el PPC, vamos a ver cómo le va al PPC rumbo a la alcaldía provincial de Arequipa.
0: Otro dato que me causa curiosidad es que hasta el momento, Eric, no se ha inscrito la lista de candidatos al gobierno regional de Arequipa y a la municipalidad provincial de Arequipa del movimiento político Fuerza Arequipeña. ¿Qué está pasando al interior de la casita? ¿Qué sucede dentro de la casita? Sí se han presentado listas a distritos como Poxis, Ocabaya, Ayura, Santa Isabel de Sigas, San Juan de Tarucani, Sachaca, La Joya, Chihuata, Paucarpata, Hunter, Characato. Se han presentado listas de la casita, pero no se ha presentado todavía la lista de quién finalmente va a ser el candidato
4: y 39
0: a gobernador regional. ¿Qué pasó con Alfredo Segarra? ¿Está pensando Alfredo Segarra? ¿Quieren o acaso hay otra figura más que van a llamar? No está, yo pensé que ya estaba todo
3: Oleado y sacramentado
0: con la postulación de Alfredo Segarra, pero parece que está en duda, está en veremos.
3: ¿O hay duda dentro del partido? ¿Algo está pasando ahí? ¿O es que simplemente quieren jugar pues a la expectativa?
0: ¿Qué estará haciendo Marco Falconi? Porque quien es prácticamente el dueño de Fuerza Arequipeña de la casita es Marco Falconi. Tulio Falconi. Eso no es novedad, ¿ah? El dueño, quien hace y deshace dentro de la casita, es Marco Falconi. Él no se va a presentar para este proceso electoral, que yo sepa. Está llamando, invitando a figuras políticas, pero parece que no se ponen de acuerdo. ¿Quién va a ser el candidato al gobierno regional de la casita? Porque ayer también se especuló que podría ser Manuel Vera Paredes, finalmente el candidato al gobierno.
3: Y dio declaraciones, inclusive Vera, dio declaraciones hablando sobre eso.
0: Pero él dijo que a la provincia.
3: Sí.
0: Pero en la tarde circuló la información de que podría ir al gobierno regional. Pero analizando esta situación, ¿realmente Manuel Vera puede ser candidato al gobierno regional por Fuerza Arequipeña? La verdad es que no. No podría ser candidato. ¿Por qué? Porque hay plazos, pues. Hay todo un cronograma electoral que tiene que cumplirse. Si algún alcalde distrital, funcionario, deseaba postular como gobernador regional, tuvo que renunciar con mucho tiempo de anticipación, así como lo hizo el alcalde de Majes. Me parece que son 6 meses antes, ¿no? Y Manuel Vera no ha renunciado. Manuel Vera sigue ocupando el cargo de alcalde y ha pedido, me parece, licencia así un mes antes de las elecciones. Por eso yo dudo mucho de que Manuel Vera Paredes vaya a ser candidato al gobierno regional de Arequipa. Estaría imposible de serlo, y si se presenta, quedaría tachado. Pero ¿por qué hasta ahora no se oficializa a Alfredo Segarra? ¿Qué es lo que está ocurriendo allí? ¿Qué están tramando? ¿Qué están negociando? ¿Qué está ocurriendo dentro del movimiento político Fuerza Arequipeña? Hasta el momento no se ha inscrito. No han inscrito, tampoco decía, del Buen Gobierno, de Acción Popular tampoco se ha inscrito hasta el momento la lista de candidato al gobierno regional, a la municipalidad provincial. Lo que sí se ha inscrito ya, y ayer lo comentábamos en la tercera edición de Yarabí Informa y también a través de nuestras redes sociales, es esta dupla de Alianza para el Progreso. Elmer Cáceres Yica, con una candidata que es, ha sido trabajadora de la municipalidad, pero lo más llamativo de la lista de candidatos a la municipalidad provincial no es quién lidera la lista, sino quién busca ser teniente alcalde, que es Víctor Hugo Rivera. Víctor Hugo Rivera se está presentando como candidato a primer regidor en la lista de Alianza para el Progreso a la Municipalidad Provincial de Arequipa. El, claro, tiene una... Ustedes saben que no hay reelección inmediata.
3: No, pues.
0: Creo que por ese tema Víctor Hugo Rivera no se está presentando como candidato él al alcalde provincial. Se han puesto a una persona que es muy allegada a Víctor Hugo Rivera. Ella está como candidata a la municipalidad provincial, pero como primer regidor está Víctor Hugo.
3: Claro. ¿Te imaginas? Esto es un, no sé si posible o remoto, o como quieras tú titularlo, escenario. ¿Te imaginas que Alianza para el Progreso sea gobierno provincial?
0: No creo.
3: No, ya pues, estamos poniendo
0: este escenario. Está
3: escucha, pues, escucha. Estamos poniendo este escenario. Escucha. Mira. Y ya, pues, se convierte en alcaldesa Elizabeth Génesis Amado Quispe.
4: Ocho.
3: Ella es la candidata, ¿cierto? A la alcaldía provincial. Exfuncionaria del propio Víctor Hugo Rivera cuando estuvo en gestión.
0: Sí, sí, trabajó en varias áreas.
3: Y por azares de la vida, mira, pues Elizabeth es vacada. ¿Y quién asumiría otra vez la alcaldía provincial de Arequipa?
0: Ese es el objetivo de Víctor Hugo, es el sueño.
3: Y este es un modus que están haciendo ya en varios de puntos
0: Rafael
3: del
0: López
3: país,
0: Aliaga, ¿no? Por ejemplo.
3: En varios puntos del país están haciendo este modus. No digo que sea este exactamente, estamos hablando sobre posibles escenarios, pero esa es una jugada ya muy conocida. Ponen como candidato a un alcalde, jovencito, de entera confianza, pero sabe que tú eres la finta, ¿no, hermanito? Llegamos al objetivo, llegamos al ganador, pasan unos mesecitos, te vacamos y el primero sube y cumple la función de alcalde o alcaldesa, y bueno, pues, buenas noches los pastores, todos seguimos reinando y gobernando y felices todos. Bueno, vamos a ver qué pasará, pues, en ese aspecto. Bien, vamos a continuar con más aquí a través de Radio Yarabí con toda la voz.
0: Vamos a seguir dando más datos respecto a este proceso electoral de las elecciones regionales y municipales. También hablaremos lo que está ocurriendo en el ámbito nacional. Va a haber un pronunciamiento.
3: Ah, sí,
0: que van a anunciar novedades.
3: Mensaje al país.
0: Una especie de mensaje de Juntos por el Perú, de Roberto Sánchez. Estamos atentos a ello. Y también vamos a actualizar ahora la portada de noticias.
3: Sí. Antes de ir al exterior, mi estimada María Luz, es que un poquito más temprano me preguntaron vecinos de Cerro Colorado, por favor, ¿quiénes son los candidatos que se están inscribiendo, por favor, aquí para mi distrito? Me preguntaba Alberto. Cerro Colorado. Uno de los últimos, porque hay varios, uno de los últimos que también ha logrado su respectiva inscripción ha sido Yulex Alonso Bernal Aguedo. ¿Ya? Yulex Alonso Bernal. Él está postulando para la alcaldía de Cerro Colorado con la organización política Libertad Popular. Libertad Popular. Así que Yulex Alonso Bernal. Está aspirando a convertirse en ser el próximo alcalde 8, distrital de Cerro Colorado. Ya más adelante les daré a conocer su plancha de candidatos a regidores. Bueno, ahí está, Alberto, el dato que nos pedías. Vamos con más aquí a través de Radio Yaraví con toda la voz de mi estimada Marelu Cruz.
0: Y hablando de Cerro Colorado, ayer ya se ha inscrito también la lista de la esposa del gobernador Roel Sánchez, la conocida
3: patrona.
0: Ayer se ha inscrito oficialmente ya como candidata a Cerro Colorado. Estamos hablando de Luz Marina Ceballos, patrón. Vamos ahora con información, te escuchamos. Adelante, Talía, Yaraví informa.
4: Siempre con la verdad. Gracias, compañeros, por el pase desde estudios. Buenos días, así es. Estamos nosotros desde el sector de la UN, de aquí en el distrito de Cerro Colorado, donde, bueno, los vecinos nos han dado a conocer una situación bastante preocupante tras el funcionamiento, ¿no?, de un presunto local clandestino que los fines de semana alberga taxis, ¿no?, los cuales aparentemente al parecer ingresan a este mismo a ingerir bebidas alcohólicas, y es en horas de la mañana, de la madrugada, cuando se tiene personas pues de dudosa procedencia, según lo que refieren, tiradas en la zona. Esto ha generado bastante preocupación porque los vecinos han pedido ya la intervención de fiscalización de Cerro Colorado, porque el local, ¿no?, aparentemente en la parte de afuera refiere que es una peluquería. Sin embargo, como reiteramos, ¿no?, los vecinos refieren que durante los fines de semana hay una gran cantidad de taxis, ¿no?, que se estacionan en la zona y toda la noche se queda, ¿no?, aparentemente, reiteramos, ¿no?, a ingerir bebidas alcohólicas. Dicen horas de la mañana cuando se encuentra pues a personas tiradas en la misma, ¿no? Ante ello han pedido nuevamente, ¿no?, que se pueda hacer la intervención a este local, ya que esto ha permitido también, ¿no?, que en algunas zonas aledañas, tales 8, como lo que
5: y
4: es
5: 48.
4: El Comité 7 en la Manzana J, se habrían generado pues también algunos hechos delictivos de robos donde se habrían visto implicados algunos vehículos. Han indicado también que esto ya se ha puesto de conocimiento a la comisaría de Zamácola para que pueda tener la intervención correspondiente, además de también, ¿no?, la basura que suelen dejar, a veces botellas rotas, vidrios rotos, ¿no?, esparcidos por esta zona, que cabe recalcar, está prácticamente a una cuadra, ¿no?, del colegio Víctor Andrés de la UNDE y también, ¿no?, de este jardín del hospital Goyoneche. Así que bueno, estaremos atentos a qué disposiciones puede haber tanto por parte del municipio, ¿no?, y propiamente la policía ante esta situación que se ha reportado. Vamos a volver con más información. Adelante con ustedes en estudios, informó Talía Castillo con todas las voces.
3: Bien, correcto, Talía, gracias, A ver, pues, si es que llega en algún momento, ¿no?, ahí la municipalidad, la fiscalización a este local clandestino que está generando un caos, un temor en los vecinos, local donde venden licor, ¿no? Terrible, En lo que es Belaunde, en el sector de Belaunde, Cerro Colorado, por favor. Vamos a otro punto de Arequipa, tranquilos, a los vecinos, no se preocupen, ya me empezaron a escribir a vecinos, ya no solamente de Cerro Colorado, ya me empiezan a escribir mis amigos de Mariano Melgar, por favor, amigo Eri, saludo para María Luz, candidatos a Mariano Melgar, por favor, candidatos a Mariano Melgar. Lo vamos a hacer en unos instantes, en breve, no se preocupe. Vamos ahora con José Manuel Col, que te escuchamos, José Manuel. Adelante, Yaraví informa.
6: Siempre con la verdad, gracias por el pase en estudios, compañeros. Y información policial, bueno, ya ha llegado el cadáver de un joven de 20 años desde el sector Gustavo Bome de Characato. Y es que en horas de la madrugada, este joven de iniciales LAC ha sufrido un infarto, siendo encontrado sin vida en la vivienda de quien sería, bueno, según la información policial,
5: 8
6: su pareja de 18 años, aparentemente el día de ayer en la noche, tras ingerir bebidas alcohólicas, es que, bueno, este varón de 20 años acude a esta vivienda de una joven de 18 años, y bueno, al parecer, según también la información policial, es que después de sostener intimidad, es que se registra que este varón se sentía mal, a pesar que lo han intentado reanimar a su pareja, haciéndole oler alcohol medicinal, según nos indican, es que lamentablemente pierde la vida. Según se ha detallado, sería, bueno, según la primera información, sería por un infarto, pero bueno, mientras comienza a tener relaciones sexuales. Esto ocurrió, repetimos, en el sector Gustavo Mome de Characato durante la madrugada. Se ha constatado justamente su fallecimiento y ya hace una media hora aproximadamente ha llegado su cadáver aquí a la morgue central y bueno, se va a realizar la necropsia en el caso también para confirmar de alguna manera esta muerte por un infarto, esa muerte natural que se ha registrado en horas de la madrugada en el sector de Gustavo Mome del distrito de Characato. Adelante en estudios, informó José Colque, punto de la José.
5: Bien, bien, correcto, mi estimado José Manuel Colque.
0: Bueno,
5: pena, ¿no?
0: Sí, pues extraño, además inusual, ¿no? Que haya perdido la vida de esta manera. Además, estamos hablando de un muchacho de 20 años, Eric, que es lo que me ha llamado la atención, ¿no? De tan solo 20 años que haya sufrido un infarto mientras estaba con su pareja. Algo raro, no sé si habrá consumido algún tipo de pastillas, no sé. Eso tendrá que ya ser materia de investigación, pero es bastante extraño. Vamos con más información en Radio Yaraví con todas las voces. Nos están pidiendo de Mariano Melgar. En breve les paso la lista de Mariano Melgar, pero antes vamos a escuchar el comentario de actualidad justamente en este mismo marco, ¿ah? El periodista, docente, deportista, artista, Héctor Tintaya Feria, ha elaborado un comentario, un análisis respecto a las elecciones regionales y municipales. Vamos a escucharlo.
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8: Hola, ¿qué tal? ¿Cómo están todos? Bueno, hoy hablaremos de las elecciones regionales que se avecinan ya en octubre. Faltan menos de 20 horas para cerrarse oficialmente la inscripción de los candidatos al gobierno regional, a las municipalidades provinciales y distritales, y lamentablemente no se conoce ni la mitad de los posibles candidatos, ya sea de los movimientos regionales o de los partidos políticos nacionales que han participado en la última contienda electoral. Y lamentablemente esto, de acuerdo a todo lo que ya se conoce, va a hacer que exista una gran cantidad de candidatos que van a propiciar una fragmentación y van a pitufiar de algún modo el voto, y esto es propicio evidentemente para los malos conocidos. Es decir, bastará un 15% promedio para pasar a una posible segunda vuelta en el gobierno regional de Arequipa, y bastará tal vez un menos de 10% o 10% en el mejor de los casos para que alguien se convierta alcalde o alcaldesa de la municipalidad provincial de Arequipa. No es extraño, ya se ha hecho, ya lo hemos visto y seguramente lo vamos a volver a repetir, e incluso con menores índices. El 15 y 12% que, por ejemplo, sacó tanto Keiko Fujimori y Roberto Sánchez en la primera vuelta, se va a repetir tal vez con menores cifras en el ámbito regional. ¿Por qué? Porque hay por lo menos 29 listas, ya sea regionales, movimientos o partidos nacionales, que seguramente van a presentar su candidatura. Y en la municipalidad provincial hay por lo menos 34 oficiales listas que están listas seguramente para presentar a alguno de sus candidatos. La elección pasada, la elección de Víctor Hugo Rivera, fue menos del 15% por el cual, o promedio del 15% por el cual salió electo, cuando había menos candidatos. Es decir, este menudeo, este pitufeo, esta menudencia que lamentablemente se ha convertido la legitimidad de un candidato en los últimos años, se va a volver a repetir y tal vez con menores cifras en las elecciones del próximo octubre. ¿Y esto a quién beneficia? Obviamente que al malo conocido, porque para mal, estos malos conocidos, ya sea en el ámbito regional o en el ámbito provincial, tienen de algún modo un colchón electoral mínimo, ya sea por clientelismo, ya sea por lo malo conocido, ya sea por cualquier, por simpatía, en fin, por guachafería, por lo que fuese, pero ya hay un caudal ahí, lamentablemente político, electoral, que seguramente va a mantener y lo va a sostener de cara a la elección, obviamente apartando o diferenciándose del candidato nuevo, entre comillas, y el candidato de una alternativa. Esto lamentablemente va a hacer menos legítimos los gobiernos locales y regionales, y es por eso que vemos muchas caras conocidas, de los malos conocidos que tenemos en nuestra política regional y local, que ya están afilando los dientes, ¿no? Que ya están presagiando que ellos, con lo poco que tienen, le es suficiente para llegar, en el caso del gobierno regional, a una posible segunda vuelta, o en el caso de la municipalidad provincial, a un mínimo porcentaje para poder llegar. Esto lo ha provocado evidentemente los partidos políticos del Congreso de la República, ¿no es cierto?, que han hecho una serie de mecanismos legales para que esto suceda. No solo se van a incorporar ahora de manera activa, y vamos a ver si tienen suerte en la elección regional y municipal, sino de algún modo también han hecho que esta fragmentación sea la moneda corriente, de tal manera que los partidos medianamente legítimos, que ahora seguramente van a estar en el poder a nivel nacional, van a también poder manipular o maniobrar los intereses de las regiones. Esto está mal para la democracia, pero lamentablemente no hay otro modelo. Ese sistema que estamos empleando hace muchos años ya, y que nos lleva a una reflexión profunda de lo que debe ser en realidad responsablemente nuestro voto para poder cambiar esta situación. No queda de otro. Buenos días.
0: Muchas gracias, gracias al comentario de actualidad de Héctor Tintaya Feria respecto a estas elecciones regionales y municipales 2026. Nos han pedido la lista de Mariano Melgar. Mariano Melgar. Si hay comunicación, la recibimos, Gustavo, ya en la parte final del informativo. En Mariano Melgar, según he podido revisar la plataforma, hay tres listas inscritas al momento. Tres listas inscritas. He visto que en Paucarpata es la mayor cantidad de listas. Hay varias listas en Paucarpata, pero en Mariano Melgar hasta el momento solo hay tres candidatos inscritos formalmente. Se tratan, por ejemplo, del candidato Carlos Alejandro Andrade Pareja. Carlos Alejandro Andrade Pareja, que va con el partido político Ahora Nación. También ya se ha inscrito Edwin Rolando Tito Orozco, que va con el partido Somos Perú. También se ha inscrito el candidato Percy Luis Cornejo Barragán, que va con el movimiento regional Arequipa Avancemos. Son estos candidatos, dos de partidos políticos, uno de un movimiento regional, que al momento ya se han inscrito para participar en este proceso electoral en el distrito de Mariano Melgar. Recordarles que todavía hasta mañana, solo hasta mañana, tienen tiempo para que puedan anotar sus candidaturas, puedan inscribir formalmente sus candidaturas ante el Jurado Nacional de Elecciones. En algunos minutos más, en el Poder de Elegir, vamos a conversar con un especialista del jurado para que nos dé mayores detalles sobre este tema. Pero reitero, al momento, en Mariano Melgar solo hay tres listas. Tres listas.
5: Tres listas. ¿Cuál eso me dijo? La de Barragán, el exalcalde.
0: Sí, sí, sí.
5: Pantera, ¿ya?
0: Pantera.
5: Él se marquetea así, ojo.
0: ¿Con el Pantera Barragán?
5: ¿Qué? Así, pues. Pantera Barragán. Sí, sí, sí.
0: Pero es pollito.
5: Es pollo, ¿no? Ya, ya, ¿quién más? ¿Quién más?
0: Carlos Alejandro Andrade Pareja.
5: Ah, ya, el casco.
0: Ahora Nación, casco.
5: Él era el gerente de Víctor Hugo Rivera, ¿no? Su gerente municipal.
0: Sí, me parece.
5: Sí, sí era, sí era.
0: Y está Edwin Rolando Tito Orozco.
5: Actual regidor.
0: Por Somos Perú.
5: Actual regidor, ¿no?
0: Sí, sí, sí, actual regidor.
5: Ya. Yo pensé que iba con el Fujimori, ligado, porque una vez estaba un poco ligado, ¿no? Sí, y ahí sí, quedó, ¿no? Sí. ¿Pero con qué partido va?
0: Somos Perú.
5: Somos Perú, ya. Tito, ¿no?
0: Sí.
5: Tito. Ya está. Ahí está mi estimado Germancito, aquí gracias a María Luz Cruz, que al toque no me había revisado en el sistema, y son los inscritos hasta el momento, los inscritos.
0: Porque por ahí también hay otros candidatos que estaban hace tiempo ya de campaña, como es el Checho.
5: Ah, el Checho. El Checho. Pero sí, con su casaquita lo veo ahí de
0: Arequipa
5: Tradición y Futuro. Entiendo que va con ese movimiento.
0: Arequipa Tradición y Futuro tampoco ha inscrito su lista. A ver, vamos a ver cuántos ha inscrito. Poquísimo. La verdad, poquísimo ha inscrito. Están atrasados. ¿Qué habrá pasado dentro de este partido político? O movimiento, ¿no? Uh-huh. Movimiento político, que es Arequipa Tradición y Futuro. En el siguiente programa les voy a dar el detalle.
5: Así es. Bueno, nos vamos, no hay tiempo para más. Uy, las 9 de la mañana, el toque nomás. Mira el reloj así cómo avanza. Rapidísimo. ¿Qué pasó?
0: ¿Hay llamada? Avisa,
5: muchacho. A ver, dice aquí una llamada con Elizabeth. ¿Cómo está usted, señora? Muy buenos días.
9: Muy buenos días, señores periodistas de Radio Yeraví. Bueno, afectadas con la, pues, clima y ya, tratando de mejorarnos. Pero mire, en lo que respecta al distrito de Alto Selva Alegre, tan solo hemos visto propaganda y no sabemos si ya están inscritos o qué pasaría. Le agradecemos de pronto esa información que Radio Yaraví obviamente nos va a alcanzar y en base a eso ya tomar la mejor decisión. Pero sería bueno, de acuerdo a lo que ha expresado el señor Tintaya, es que no permitiríamos nosotros, la población, y ya no lo permitamos, por favor, difuminar tanto la votación y elegir y tener a un representante, ya sea en el gobierno regional o en las municipalidades o en el mismo gobierno provincial, un candidato con poco porcentaje que no goce de una representatividad genuina, de modo tal que no hagamos este juego a esta diversificación de la votación. Elijamos a partidos que de pronto han pasado la valla para ser serios. Y de pronto, no es que no sean, según estas leyes, como bien claro lo he indicado, están mal dadas, porque estamos permitiendo más difuminación del voto, más confusión a la población. No, y lo otro es que aquí en Selva Alegre se ha visto que están poniendo y colocando banners, no se salva ni una pared, no se salva ningún lugar estratégico, esquinas, sectores, parte alta, parte baja, vía ecológica. Y creo que no es eso una campaña, colocar banners a diestra y siniestra. Queremos escuchar propuestas y espero que los candidatos estén a la altura de las circunstancias, porque también debemos respetar el ornato de los distritos. Que tengan buen día. Gracias, señores de Radio Yaraví.
0: Muchísimas gracias. Nos han escrito desde el distrito de Socabaya hablando de los banners y todo ello. Hay preocupación porque nos indican que en una de las avenidas bastante concurridas del distrito de Socabaya, estoy buscando por aquí el mensaje que nos habían enviado, han colocado banners de varios candidatos, ¿no? Han colocado banners específicamente de Rómulo Terán y Alexis Rivera en la avenida, a ver, por aquí está Las Peñas, ¿ya? Los vecinos de Las Peñas, ¿ya? Allí hay centros mecánicos, ¿no? Donde arreglan los vehículos, ¿ya? Y estos habían colocado banners de otros candidatos. Y resulta que los vecinos creen que ha habido abuso de autoridad porque justo a esos vecinos que habían colocado banners de otros candidatos les cayó fiscalización de la municipalidad distrital.
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0: Según los vecinos, dicen que Roberto Muñoz, es una hipótesis, en venganza porque han colocado banners de otros candidatos, les ha mandado fiscalización. No ha habido, los vecinos denuncian que no ha habido un debido proceso para realizar este tipo de supervisiones porque tiene que haber notificaciones previas. Este tema probablemente lo vamos a tocar más adelante y los vecinos nos están escribiendo de Las Peñas de Socabaya debido a que consideran que ha habido un abuso de autoridad para el cierre de estos talleres mecánicos.
5: A ver si es que se pronuncia pues Roberto Muñoz, ¿no? Su gestión, aunque entiendo que el papá es que sale de licencia,
0: ya regresa. Ya se ha inscrito Roberto Muñoz, ya se ha inscrito como candidato a la alcaldía provincial de Arequipa y su papá ya se ha inscrito como candidato a la alcaldía distrital de Socabaya. Todo queda en familia. Preguntaban sobre Arequipa Tradición y Futuro, solo este datito. Se acaba también de inscribir ya el candidato al gobierno regional de Arequipa, César Ángel Huamantuma Alarcón, ya está inscrito como candidato al gobierno regional de Arequipa. De Arequipa Tradición y Futuro tenemos un candidato más inscrito, César Ángel Huamantuma Alarcón, que es actual consejero regional.
5: Ajá. ¿Quién faltaría? Renzo Salas. Porque se manejaba esa posibilidad.
0: Hasta, ¿no?, el momento, Arequipa Tradición y Futuro solo ha inscrito 12.
5: Sí, pero listas. Me refería
0: al gobierno regional y 9. A San Juan de Tarucán.
5: Claro,
0: y
5: me 5. Refería que sonaba muy fuerte el nombre de Renzo Salas.
0: A la provincia,
5: con Arequipa Tradición y Futuro. Ajá. Faltaría.
0: Huamantuma está el gobierno regional.
5: Sí, sí, sí. Uh-huh. Por eso decía, faltaría ese nombre que se concrete. A ver, estaremos atentos. Bueno, nos vamos retirando, sigan disfrutando de la programación. Se viene la pausa, titulares y el poder de elegir en Radio Yaraví. Sigan disfrutando de la programación.
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0: titulares hoy jueves 18 de junio del 2026, año de la esperanza y el fortalecimiento de la democracia. En el ámbito local, trabajadores del Ministerio Público de Arequipa iniciaron un paro preventivo de 48 horas con carteles ubicados en el frontis de la institución. Piden que los regímenes de CAS pasen a la ley 728 y se pague al 100% las gratificaciones, además de la CTS. La secretaria general del gremio, Claudia Mostajo, señaló que en la región se agrupa a 300 servidores y a nivel nacional un total de 12.000. Si desde el gobierno central hacen caso omiso, no descartan una huelga indefinida. Hoy a mediodía, la dirigencia de CAIMA, representado por Eduardo Jara, presentarán una matriz de ruta y paraderos en reunión pactada con la alcaldesa de Arequipa, Ruxy Osco, y regidores en el hemiciclo ubicado en el filtro. Sobre la tarifa actual del pasaje urbano, sostuvo que el incremento no corresponde a la etapa preoperativa del sistema integrado de transportes. Incluso ante la disminución del costo de los combustibles, debería bajarse el precio del pasaje de 1.30 y retornar a 1 sol. A la 1:00 de esta madrugada, 3 unidades de los bomberos controlaron el incendio en el interior de la empresa iberoamericana de la vía de evitamiento, donde una unidad de carga pesada resultó siniestrada. Carlos Cayo Llerena, de 30 años, fue atropellado ayer en horas de la noche por un camión a la altura del cementerio La Pacheta. Una de sus piernas resultó afectada. Permanece estable en el hospital Honorio Delgado Espinosa. Vecinos del sector de Belaúnde, en Cerro Colorado, denuncian el funcionamiento de un local clandestino de venta de bebidas alcohólicas. Piden la intervención de las autoridades, además de la policía. Mientras tanto, pobladores de la calle Angamos de la urbanización Apurímac, en Alto Selva Alegre, le solicitan al alcalde Alfredo Benavente una obra vial de calidad y que se concluya en el menor tiempo posible. En el ámbito nacional, la Asamblea Nacional de Gobiernos Regionales expresó su preocupación ante el debate del proyecto de la ley número 14.799, que aprueba el crédito suplementario 2026, el mismo que dejaría sin recursos para inversiones claves en las diversas regiones. El Papa León XIV confirmó su visita a 5 ciudades en del Perú durante la primera quincena de noviembre y podría llegar al país aproximadamente el martes 10 de ese mes, así lo manifestó el presidente de la República, José Balcázar. En los deportes, vistiendo la camiseta guinda que usaba cuando dirigía al FBC Melgar, Néstor Lorenzo ganó con la selección de Colombia por 3-1. A Uzbekistán le favorece el empate entre Portugal y Congo del Grupo K del Mundial de Fútbol. 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Hasta aquí el avance informativo de la hora en Radio Yaraví con todas las voces.
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0: Buenos días, bienvenidas y bienvenidos a este su programa El Poder de Elegir. Mi nombre es Carol Maceta y hoy junto a María Luz Cruz en la mesa de conducción las vamos y los vamos a acompañar hasta las 10 de la mañana para desarrollar como siempre la información en materia electoral. Para la jornada de hoy estaremos comentando sobre diferentes temas, tanto en torno a lo que viene ocurriendo tras la segunda vuelta presidencial, pero también estaremos comentando un poco más sobre las elecciones regionales y municipales 2026. Han habido algunas novedades que vamos a comentar con ustedes en algunos instantes más. Está con nosotros nuestra compañera María Luz Cruz y luego también le damos la bienvenida a nuestro invitado. Buenos días, María Luz, ¿qué tal?
1: Muy bien, Carol, saludos para cada uno de nuestros oyentes, seguidores de Radio Yaraví, a través de las frecuencias radial, el 106.3 FM, 930M, o también quienes nos están escuchando, siguiendo vía la plataforma virtual en redes sociales, en el Facebook, estamos como Radio Yaraví Arequipa, en página web www.radioyaraví.org.pe. Ahí tenemos el audio en vivo donde nos pueden escuchar desde el lugar donde se encuentre en el mundo. Usted, si viaja por motivo de trabajo u otro, puede escucharnos desde Estados Unidos, desde Italia, en fin, un saludo es más para todos nuestros oyentes que están conectados a estas horas desde cualquier parte del mundo. Tenemos que actualizar la portada, Carol, respecto a cómo va la inscripción de fórmulas y listas de candidatos. Hay una plataforma del Jurado Nacional de Elecciones respecto a este tema y se ha actualizado el día de hoy, jueves 18 de junio, a las 8:30 a.m, la última actualización que se puede observar en la plataforma del Jurado Nacional de Elecciones. Vamos a poner en el caso de Arequipa, ¿no? Porque es lo que nos interesa saber cómo está Arequipa. Se tiene pensado, o lo esperado, es que se inscriban 804 listas. Y al momento se han presentado, de las 804 listas, se han presentado 256. Tenemos un avance de 31.84% de listas que se han presentado en toda la región Arequipa. Al momento, respecto a las fórmulas y listas presentadas por tipo de elección, para la elección regional, en el caso de Arequipa, ya se han presentado 5 listas. Atención, ya hay 5 listas en el ámbito regional, 25 listas en el ámbito de la municipalidad provincial de la región, estoy hablando, no necesariamente tiene que ver con la municipalidad provincial de Arequipa, sino a nivel regional. Para las 8 provincias que tenemos, ya se han presentado 25 listas de candidatos, y a nivel de los municipios distritales, 226 listas de candidatos, es lo que reporta el portal del Jurado Nacional de Elecciones, Carol.
0: Estamos haciendo un cálculo, es decir, que hasta el momento se han presentado el 31.84% de las listas esperadas. Sigue siendo un porcentaje menor o bajo, ¿no? En torno a las candidaturas en el marco de estas elecciones regionales y municipales, estamos hablando de la tercera parte aproximadamente, y el plazo se vence mañana viernes, de acuerdo a lo que daba a conocer el Jurado Nacional de Elecciones. Inicialmente el plazo vencía el martes 16 de junio, sin embargo, se dio una prórroga de 72 horas. Esta ampliación de plazo va hasta las 11:59 de mañana viernes 19 de junio. Así que en ese sentido vamos a sostener una entrevista también con un vocero del Jurado Nacional de Elecciones para que nos pueda comentar un poco más acerca de la solicitud de inscripciones de listas, fórmulas, candidaturas para las elecciones regionales y municipales 2026. Ya tenemos a nuestro invitado también enlazado vía mí para que podamos sostener esta importante entrevista y conocer un poco más sobre cómo marcha este proceso electoral.
1: Sí, le vamos a dar la bienvenida al abogado Ernesto Rosales, él es vocero del Jurado Nacional de Elecciones. ¿Cómo está, abogado? Buenos días, bienvenido a Arequipa, bienvenido a Radio Yaraví. Sí, sí.
2: Muchas gracias, Charo y a María Luz. Muy buenos días. Un saludo más cordial para todos los días.
1: Sí, queríamos abordar el tema acerca de estas elecciones regionales y municipales 2026. Hay una fecha límite que se ha ampliado. En primer lugar era el día miércoles, pero ahora se ha ampliado hasta el día de mañana. ¿Qué nos puede decir acerca de la inscripción de las listas, de cómo va este proceso electoral para octubre de 2026?
2: Efectivamente, como lo han señalado, ha ocurrido una objeción por parte del Procurador Nacional de Elecciones respecto de la fecha.
0: Doctor, disculpe que le interrumpa, me parece que tenemos problemas con la comunicación, no sé si tal vez le pueda bajar al volumen a los parlantes. ¿Nos logra escuchar ahí? ¿Nos logra escuchar?
1: Sí, tenemos un eco.
0: Si tenemos un eco, entonces me parece que hay dos audios. Vamos a ver si mejoramos esa comunicación. O tal vez puede ser por interno, Noelia, que podemos mejorar la comunicación.
1: Sí, vamos a ver, para tener un audio perfecto, porque es importante conocer y que los ciudadanos y que también los mismos políticos que nos están escuchando conozcan respecto y que tengan claro las fechas adecuadas, los hitos que va cumpliendo el Jurado Nacional de Elecciones. Ahora sí, abogado, ¿nos escucha?
3: Correctamente.
1: Sí, ya estamos, perfecto. Ahora, usted nos estaba explicando respecto a la inscripción de las fórmulas y listas de candidatos para las elecciones regionales y municipales 2026.
3: Sí, correcto. Como les comentaba, se ha ampliado el plazo de inscripción para las listas de candidatos hasta este día

0: personeros deben tener claro que esta fecha del día 19 es prorrogable. Así que la fecha ampliada les ha permitido poder subsanar algunas problemas que han tenido respecto de la presentación. Esperamos que ya con normalidad se pueda realizar todo el proceso de inscripción al sector abierto. Pero nuestro llamado a la invocación siempre es a que no se espere el último día de mañana, ni la última hora para poder presentar las solicitudes de inscripción, puesto que por la carga que muchas veces se podría generar en el sistema cuando muchos están accediendo al mismo tiempo, ocurre una ralentización de la plataforma. Entonces, si se espera a la última hora o horas cercanas a la fecha de cierre, podría haber algún problema en retraso, de demora en la carga de los documentos. Pues la invocación es que puedan hacerlo lo antes posible, que presenten las solicitudes a tiempo y que, bueno, ya tienen los canales adicionales, tanto presenciales como virtuales, para que puedan realizar la presentación de sus solicitudes.
1: Doctor, ahora, ¿cuántos candidatos esperan tener esta condición en el marco de los comicios regionales y municipales? ¿Cuál es la estimación que se está realizando del Jurado Nacional de Elecciones? ¿Cuántos candidatos podríamos tener en contienda en el marco de este proceso electoral?
0: Pero hay que tener en cuenta que es un proceso bastante complejo y son 91 jurados electorales especiales en todo el territorio nacional que tienen que calificar aproximadamente 14.435 listas y fórmulas de candidatos.
2: Más de 14.000, ¿no?
0: Ahora bien, claro, 14.435 listas. Ahora, son también 74 participantes a nivel nacional de este proceso de elecciones regionales y municipales entre partidos políticos, movimientos regionales y alianzas electorales. Entonces, tenemos toda esta complejidad, una multiplicidad de participantes, de actores políticos, que están presentando sus solicitudes de inscripción ante los jurados electorales especiales y las plataformas virtuales. Entonces, el trabajo de calificación va a ser también un trabajo arduo, intenso, porque son un número considerable de listas a nivel nacional. Entonces, por eso nuevamente la invocación es a que el trámite se realice con la premura que posible, ¿no?
1: Ahora, es importante también que la ciudadanía pueda conocer un poco de cómo van a estar conformadas las listas, tomando en consideración algunas normas electorales, por ejemplo, en torno a la cuota que tienen que cumplir las listas, a la cantidad de invitados permitidos para este proceso electoral que va hasta el 30%.
0: Efectivamente. En primer lugar, debemos tener en cuenta que los participantes de estas elecciones regionales y municipales deben haber pasado por un proceso de elección primaria, lo que dispone la ley. Entonces, todos aquellos que hayan cumplido con este proceso de elección primaria pueden ahora ser incorporados en las solicitudes de inscripción que se presentan ante los jurados electorales especiales. Estas listas, que son para elecciones regionales y elecciones municipales, deben de cumplir con las cuotas señaladas por ley. Ahora, también es importante señalar que en el caso de las elecciones regionales, tenemos una fórmula que es la que está compuesta por el gobernador y vicegobernador, y una lista que está compuesta por los postulantes al Consejo Regional. Y en el caso de las elecciones municipales, tenemos listas de candidatos, tanto para municipalidad provincial como para la municipalidad distrital. Y esta lista incluye al alcalde y corregidores. Entonces, en ambos casos, la ley dispone del cumplimiento de cuotas electorales. Hay casos en los cuales se está señalando que se debe cumplir con una cuota para la participación de jóvenes y también para la cuota para participación de poblaciones indígenas nativas.
2: Pero, doctor, también en la inscripción de las listas está permitido, hay un porcentaje para los invitados, y los invitados no tienen la obligación de pasar por elecciones internas, ¿verdad? O explíquenos.
0: Efectivamente, son los que se conocen como designados de acuerdo a la normativa vigente. No son candidatos designados que pueden estar hasta un 30% de la lista. En esos casos no existe la obligación de

0: cumplido con el proceso de elección primaria, sino que ya a criterio del órgano electoral, o que disponga de acuerdo al estatuto vigente de la organización política, se va a realizar un proceso de licitación. Y esos candidatos van a ser incorporados de manera directa en las fórmulas o listas de candidatos.
1: Doctor, vamos a hacer una pequeña pausa, por favor. Vamos un minutito con los auspiciadores y después regresamos ya en la parte final. Por favor, espérenos.
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0: estamos en esta edición del Poder de Elegir. Usted, como siempre, nos sintoniza a través de nuestras dos frecuencias, 106.3 FM, 930 AM. Estamos sosteniendo una entrevista a esta hora de la mañana con el doctor Ernesto Rosales, él es vocero del Jurado Nacional de Elecciones y con quien veníamos comentando también sobre este proceso electoral, sobre las elecciones regionales y municipales. Yo quisiera que podamos incidir en estos últimos minutos de la entrevista, doctor, en torno a ciertas disposiciones que se dieron a inicios del año por parte del Jurado Nacional de Elecciones y que involucra aquí a Arequipa, por ejemplo, en torno al incremento del número de consejeros, ¿no? Ya no vamos a tener aquí en Arequipa 14, sino que por una disposición del Jurado Nacional de Elecciones va a incrementar la cifra a 16 y va a ser otro de los requisitos que también tienen que cumplir, en este caso, las distintas listas al gobierno regional de Arequipa o, en este caso, también para la fórmula de los consejeros regionales.
1: Efectivamente, el incremento se debe a un criterio que se ha asumido por parte del Pleno del Jurado Nacional de Elecciones, en el cual se ha considerado relevante el índice poblacional de cada región. En ese sentido, hasta la elección anterior, existían algunas regiones que, a pesar de tener mayor población, de acuerdo con las cifras del INEI, tenían un número menor de consejeros respecto de otras regiones, de otros departamentos, con un número menor de población. Entonces, lo que se ha buscado ahora para estas elecciones regionales y municipales es que el número de consejeros guarde relación respecto de la población de cada departamento. Entonces, es por ello que para esta elección ha existido ese incremento en el caso de la región del departamento de Arequipa. ¿No? Ahora, como estábamos señalando, ¿no?, tener en cuenta que al momento de que se incrementa el consejo regional, también debe cumplir con las cuotas señaladas por ley, que, como bien hemos mencionado, es la cuota joven, que es del 20%, y la cuota de poblaciones indígenas y nativas, que es del 15%, ¿no? Además de los criterios de paridad que deben de señalarse, tenerse en cuenta al momento de la presentación de las listas.
0: Claro, exacto. Por ejemplo, para la lista del gobierno regional, supongamos que le encabeza un varón, la candidata a vicegobernadora debe ser dama, el candidato a consejero regional debe ser varón y así sucesivamente, ¿es correcto?
1: La paridad se aplica respecto de la fórmula y respecto de la lista de candidatos regionales, ¿no? Como bien habíamos señalado, existe una fórmula compuesta por el gobernador y vicegobernador y existe una lista para el consejo regional. Entonces, sí, debemos de considerar que en el caso de la fórmula para gobernador y vicegobernador, debe existir ese criterio de paridad. Si está encabezada por un varón, la candidatura a la vicegobernatura debe ser para una dama. ¿No? Entonces, y viceversa, si está encabezada la lista por una dama, la candidatura a la vicegobernatura debe ser por un varón. ¿No? Y en el caso de los consejeros regionales, opera el mismo criterio de paridad, ¿no?, y alternancia.
0: Queda claro. Ahora, ¿qué pasa si alguna agrupación política en las internas presenta a algún candidato con nombre ya, porque es un militante de la agrupación política, pero en la declaración o en la inscripción que realiza ya ante el Jurado Nacional de Elecciones figura otro nombre? ¿Es posible que se dé una variación si es que no ha presentado ninguna renuncia? ¿Es viable ello?
1: Los candidatos que son inscritos, son presentados en las listas, deben de ser aquellos que hayan pasado por el proceso de elección interna, elección primaria. Entonces, ese cambio, esa variación podría alterar o ser objeto de algún cuestionamiento, de alguna observación, puesto que todo participante fuera del número de designados, como habíamos señalado, debe haber pasado por una elección interna. Ese es el requisito, ¿no? Entonces, deben tener en cuenta, sí, los personeros, que todos los participantes en el proceso deben haber cumplido con este requisito de pasar por elecciones internas. Ahora, efectivamente, pueden haber candidatos que renuncien cambios antes de la presentación de la lista, pero no obstante, quien sea reemplazado o quien entre a ocupar un puesto dentro de esta lista presentada en la solicitud de inscripción, debe ser un candidato que haya pasado por una elección primaria dentro de la organización política. Ese es el requisito.
2: Sí, y para postular a un cargo regional también hay algunos criterios que se debe de cumplir, como por ejemplo si es actual funcionario, si es actual alcalde, si quiere postular al gobierno regional, hay plazos de renuncias o de licencias que se deben de cumplir. Si no se cumplen, ¿son objetos posteriormente a ser retirados, declarados improcedentes?
1: Sí, hay fechas establecidas para las renuncias y licencias. En el caso de autoridades que buscan alguna postulación, algún cargo de elección popular, pero efectivamente los plazos establecidos que son señalados en los hitos electorales, porque hay que tener en cuenta también para que la ciudadanía conozca que los hitos electorales son preclusivos y perentorios. Si nosotros tenemos un cronograma electoral que es de cumplimiento, digamos que muy estricto, ¿no? La variación de estas fechas responde únicamente a criterios excepcionales, como es en el caso de la ampliación que se ha dado este día viernes. Es un criterio excepcional e improrrogable, pero los hitos señalados en el cronograma electoral y las fechas establecidas a través de los reglamentos para las renuncias y licencias de autoridades que quieran eventualmente postular a un cargo de elección popular son también estrictas. Entonces, si es que no se hubiese cumplido con los requerimientos y con las fechas señaladas en la reglamentación preestablecida, los jurados electorales especiales pueden observar también esas candidaturas, ¿no? Puesto que son requisitos que tienen que ser presentados. Y hay un proceso de calificación de estas fórmulas y listas de candidatos. Y el proceso de calificación, que obviamente es un proceso seguido por el jurado electoral especial y los especialistas que trabajan para cada jurado electoral especial, es también muy riguroso. Entonces, pasa primero ese filtro de la revisión de la calificación del jurado electoral especial y luego también puede ser objeto de tachas por parte de cualquier ciudadano. Pues cualquier ciudadano también puede interponer una tacha respecto de alguna candidatura que eventualmente considere que no ha cumplido con alguno de los requisitos establecidos en las leyes y reglamentos. Entonces, hay un control bastante exhaustivo. Nuestro sistema es muy garantista y en ese sentido, si frente a un incumplimiento, pues ocurre la sanción correspondiente.
0: Ahora, ¿qué es lo que viene para más adelante? Una vez que se cierra ya el plazo para solicitar la inscripción de las candidaturas, ¿qué es lo que viene más adelante y cuándo ya la población va a tener la certeza de quiénes son los candidatos en el marco de estas elecciones regionales y municipales, digámoslo así, de manera oficial?
1: Excelente. Esa es una muy buena pregunta, porque es importante que la población lo tenga muy claro. A ver, la fecha límite para la presentación de solicitudes e inscripciones de listas de candidatos es hasta el día viernes, a las 23:59 a través de todas las plataformas virtuales. Y también los jurados electorales especiales van a estar atendiendo en ese horario hasta la noche, desde las 8:00 a.m. hasta la culminación del
2: presencial día, es decir, viernes. Ahí no hay excusa, ¿no?, de que puedan, que me falló el sistema, no, o sea, pueden hacerlo de manera virtual o presencial.
1: Efectivamente, se tienen esas dos posibilidades a disposición de los personeros y las organizaciones políticas para la presentación de sus solicitudes. Pero nuevamente, la invocación es a que esto se realice con anterioridad, que no se espere a la fecha límite o a la hora límite del día de mañana, que se haga lo más pronto posible, puesto que el sistema, si es que optamos por la vía virtual, el sistema tiende a sobrecargarse cuando hay muchos ingresantes de documentos al mismo tiempo, y esto genera una ralentización del sistema, lo cual va a tener como consecuencia que la carga de documentos se retrase o tome más, unos minutos más de lo normal, y ese es un problema porque muchas organizaciones políticas podrían quedarse sin inscribir hasta la hora límite, sin haber cargado su información. Ahora, ¿qué es lo que sigue? La presentación es hasta el día viernes, sería viernes como fecha máxima, pero tenemos también una fecha límite para publicar las fórmulas y listas de candidatos admitidos, que es el 5 de agosto, ¿no? Y posteriormente a la publicación de estas listas y candidatos que han sido admitidos, tenemos una fecha límite para que los jurados electorales especiales resuelvan en primera instancia las tachas y exclusiones que se hubiesen presentado contra dichas candidaturas. Que la ciudadanía tenga en cuenta, la justicia electoral, al igual que la justicia ordinaria, es de doble instancia. En ese sentido, los jurados electorales especiales son órganos que administran justicia electoral en primera instancia. Entonces, tienen que resolver todas las tachas y discusiones presentadas hasta el día 20 de agosto como fecha límite. Posteriormente, también podría ser que cualquiera de esas resoluciones que sean emitidas por los jurados electorales especiales vía recurso de apelación puedan ser conocidas por el Pleno del Jurado Nacional de Elecciones que es la instancia que administra justicia en última instancia, ¿no? La instancia final.
0: Bueno, queda claro. Doctor, muchas gracias por esta importante información que nos ha compartido y esperemos que no haya mayor problema o inconveniente. Muchas gracias y de seguro seguiremos en contacto para sostener otras próximas entrevistas en el marco de este proceso electoral. Muchas gracias. Buenos días.
1: Muchas gracias. Muy buenos días.
0: Buenos días. Conversábamos también con el vocero del Jurado Nacional de Elecciones, el doctor Ernesto Rosales, quien nos ha brindado mayor información acerca de este proceso electoral y de las solicitudes de inscripción de listas y fórmulas de candidatos con miras a las elecciones regionales y municipales. Así que valiosa la información que se ha compartido en esta edición del Poder de Elegir y estaremos comentando un poco más sobre ello. Tenemos la participación de nuestros oyentes a través del hilo telefónico el 213172, el 2899-52.
2: Vamos con Rosa, adelante, te escuchamos.
3: Buenos días. Mire, cuando hemos ido a votar, el gran problema de las personas, yo que tengo un buen pulso, el cartón que ponen dificulta la marcación del elector de quien uno elige para votar, ¿no? Imagínese las personas con dificultad de ver o un adulto mayor que tiene a veces cierto nerviosismo, le tiemblan las manos, ¿no? Entonces es terrible eso, ¿no? Yo me acuerdo que creo que no sé en qué elección hace dos elecciones, creo, atrás solamente era como un aparato pequeño, ¿no? Como un biombo y se podía votar ahí, ¿no? En todo caso permitan marcarle en otra mesa, ya, porque no se puede marcar, ¿no? Y ahora felicito yo también a los policías y a gente, por ejemplo, en los colegios de Yanaguará, muy amables, ¿no? Pero en otros sitios, en otros distritos, no sé por qué la diferencia, a veces no les importa que van viejitos, porque han ido bastantes personas adultas, no les hacen el servicio de orientarlos, ¿no? Porque hay muchos que van solos, ¿no? Inclusive con sus sillas de ruedas, ¿no? Eso quería saber, ¿no? Y por qué se demoran tanto. Ya deberían ya de proclamar de una vez para no tener esta incertidumbre que afecta a todos los sectores, ¿no? Sobre todo la economía. Gracias.
0: Gracias por su participación, Rosa, también a través del hilo telefónico. Aunque ya el material electoral depende de OMPE, ¿no? De la Oficina Nacional de Procesos Electorales, que de seguro también estaremos conversando con algunos de sus voceros en los próximos días o en las próximas semanas, pero depende el material electoral básicamente de OMPE y sobre la proclamación de los resultados en los comicios generales. Bueno, desde el Jurado Nacional de Elecciones se proyecta o estima que en el peor de los escenarios, recién en la quincena de julio se estaría dando con la proclamación de los resultados de los comicios presidenciales o de la segunda vuelta presidencial, aunque de momento también en torno al conteo de votos está sacando una ventaja la candidata de Fuerza Popular, Keiko Fujimori. Vamos con otra comunicación, si es que la hay, al 213172, el 2899-52.
2: Se había anunciado, Carol, una conferencia de prensa, ¿verdad?
0: Sí, ayer lo dijo Roberto Sánchez, el candidato de Juntos por el Perú, que hoy iba a realizar un importante anuncio. Pero no veo mayor información, ¿no?
2: Sí,
0: estamos. Me parece que hay algunos retrasos en la conferencia de prensa.
2: ¿Qué anuncio importante tendría que hacer Roberto Sánchez?
0: Porque hasta hace algunos días han presentado una apelación a una medida que se dio del Jurado Nacional de Elecciones, no querían aceptar la nulidad en todo caso de las mesas de votación, un dispositivo que ellos habían presentado, han presentado la apelación, digamos eso fue lo último que se supo sobre ello, pero de ahí no se ha tenido mayor conocimiento. ¿Qué podrá decir? Bueno, estaremos muy pendientes y atentos a lo que pueda pasar en algunos instantes más.
2: Sí, atentos con ello, pero también atentos con las elecciones regionales y municipales, porque cada vez se va subiendo más listas de candidatos. En la primera edición les mencionaba que se ha inscrito ya un nuevo candidato al gobierno regional de Arequipa, que se trata de César Guamantuma, pero ¿quién acompaña como candidata vicegobernadora?
0: Es una actual funcionaria, ¿no? Del gobierno
2: regional. Me ha sorprendido, sí, es la jefa de inmunizaciones. Giovanna Valdivia está acompañando a César Guamantuma como candidata a vicegobernadora regional.
0: Ella es designada a propósito. En las internas no participó, no figuraba su nombre.
2: Uh-huh. Y ya también se tiene la lista de los candidatos a consejeros regionales, hombres y mujeres, y también de diferentes provincias, de todas las provincias en realidad de Arequipa, tienen que participar en estas elecciones para como candidatos a consejo regional. Vamos con participación, tenemos nuevas llamadas, participación del público. Adelante, le escuchamos.
4: Buenos días, David Yaraví.
2: Hola, Edgar.
4: Ya es hora de que se saque una nueva ley electoral, inclusive modificando también la ley orgánica del Jurado Nacional de Elecciones, la de la misma OMPE. Solamente tiene que ser un ente, una institución, Jurado Nacional de Elecciones y punto. No tiene que haber jurados especiales, OMPEs y otras instituciones más electorales. Tiene que ser una sola. En segundo lugar, modificando las leyes por los eventos electorales, esta ley actual debe mandar al tacho de la basura, porque no sirve. Ley que permite que familiares, o sea, un clan familiar puede estar como candidato, o sea, puede estar el papá como alcalde, la esposa como teniente alcaldesa, el hijo como regidor, la hija como regidora, los yernos, las nueras y así sucesivamente. Eso no se debe permitir ni para elecciones municipales ni para elecciones regionales. Llamó una señorita que dijo que por ejemplo, para hacer las votaciones en la cámara secreta entre comillas, ponían pues para escribir un cartón que es un encalaminado. Eso no se debe volver a repetir, tiene que cambiar, tiene que ser donde va a escribir, tiene que ser liso, de tal manera que hay personas de repente con alguna dificultad visual, de repente hasta sensorial, hasta con personas adultos mayores con lapiceros que ni siquiera pintan bien, entonces pasa uno, sale solamente una raya, de repente por el encalaminado se hace dificultoso y ahí ya no hay un buen marcaje, y esas cédulas y esas mismas actas se han ido en observación. Quieren cambiar, porque no puedes, tiene que ser una parte lisa para ponerlo ahí, para poder escribir, y lapiceros debidamente comprobados que van a salir la tinta, pero algunos no, ni siquiera escribía. Yo tengo familiares que decían que no escribía, lamentablemente no llevó su propio lapicero, pero esas cositas tienen que cambiar. El Jurado de Elecciones, Nacional de Elecciones, ha invertido junto con la EPE comprando más de 70,000 computadoras en vano. Ha comprado como 20,000 impresoras, que son una millonada. Ha contratado una empresa para el transporte y todo salió una debacle total. Estas elecciones debieron anularse. Lamentablemente tenemos ahí un candidato que no quiere reconocer. Me hubiera gustado que todo sea legal, que el conteo de votos también sea más rápido. Por más que haya dificultades con 5 votaciones en la primera vuelta, de todas maneras, señores, se ha podido avanzar más. Y esta segunda vuelta que ha sido tan fácil con 2 candidatos, y acá hay muchas cosas ya que a veces llaman hasta la duda, la suspicacia de las personas, en que por esa causa algunos que no reconocen estas elecciones. Y eso sería muy lamentable. Que gane por un voto, que gane, que sea todo dentro del plano legal. Gracias.
0: Gracias por su participación. Este tema es bien complejo. Y no solamente implica a las autoridades electorales, sino también a quienes aprueban reformas electorales, como es el caso del Congreso de la República, ¿no? Ahora, muchos dicen, ¿por qué se demora tanto en Perú dar los resultados de la votación? Bueno, a diferencia de otros países, aquí no contamos con equipos o máquinas de votación electrónica que puedan generar los resultados de manera inmediata. ¿Y por qué no se tiene ello? Porque me parece que todavía incluso no estamos preparados para dar ese saldo, y lo digo porque algunas personas van a utilizar también ese recurso para no querer reconocer los resultados, ¿no? Lo dable y lo correcto sería que también se pueda retomar la confianza en las instituciones electorales, pero para eso tienen que pasar varias cosas. Es un tema bien complejo, por eso el que se vive en nuestro país, ¿no? Algunas personas dicen, ¿por qué en Colombia al día siguiente de la votación ya se tiene como que un panorama más claro? Bueno, porque el sistema de conteo de votos es muy distinto al de nuestro país. Iba a haber para estas elecciones una prueba piloto, pero al final no prosperó. El Jurado Nacional de Elecciones le dijo a OMPE que no había las condiciones para que se pueda llevar adelante ello, como el voto digital, y motivo por el cual no se tuvo ni una prueba piloto. Así que, bueno, son algunos de los detalles que sí ameritan un análisis y que se pueda chequear o reflexionar para los próximos procesos electorales. Es un tema bien complejo y que tiene distintas aristas que abordarse.
2: Sí, continuamos con más en Radio Yaraví, verificando la plataforma del Jurado Nacional de Elecciones. Si tienen algún dato que quisieran conocer, si quieren algún pedido de algún distrito en especial, igual nos pueden llamar. Estoy revisando, Carol, que Fuerza Popular todavía no presenta ni una lista, ¿no?
0: No, Juntos por el Perú tampoco.
2: Ni Fuerza Popular ni Juntos por el Perú han presentado ninguna lista para candidatos aquí en Arequipa. Tampoco el Buen Gobierno.
0: Todavía no ha presentado el partido.
2: El Buen Gobierno, Fuerza Popular, Juntos por el Perú no han presentado ninguna lista en Arequipa. Ellos dijeron que sí van a participar.
0: Juntos por el Perú solo va a presentar candidatura al gobierno regional y me parece, por lo menos...
2: ¿Ni siquiera distritos?
0: Otros. No, sí va a presentar en algunos distritos. Pero digamos, entre gobierno regional y municipio provincial, no va a presentar para el municipio provincial, según la información que estuve chequeando en base a las internas. Voy a revisar el caso de Fuerza Popular, a ver, para tener mayor
2: Sí, estoy viendo precisión. Que Fuerza Popular no ha presentado ninguna lista. No,
0: Fuerza Popular va a tener candidato a gobierno regional, pero no al municipio provincial de Arequipa. En el caso del partido Juntos por el Perú, a ver, vamos a revisar esta información para también brindar a nuestros oyentes de Radio
2: Yaraví. En tanto, les comparto el dato. Ayer hubo una conferencia de prensa por parte de la Municipalidad Distrital de Uchumayo, ¿no? Porque van a celebrar la fiesta del Chimbango, me parece, algo así. Y participó el alcalde Jardín Abril de esta conferencia y los periodistas aprovecharon para preguntarle respecto a... su postulación.
0: Pero ya no era un secreto.
2: No era un secreto, y ayer lo ha confirmado. Pero lo que ha confirmado también es el partido por el cual va a presentarse.
0: También se conocía.
2: ¿No? Que es Perú Primero, sí. El alcalde del distrito de Uchumayo ahora se va a presentar por el partido político Perú Primero, es decir, que en su momento lideró Mario Vizcarra, se va a presentar para ocupar el sillón distrital de Tiabaya. Ese es el objetivo, lo ha confirmado, él ya también ha hecho el requerimiento para poder tener la licencia un mes antes de las elecciones y poder hacer campaña. Él señala, ¿no?, que como ha nacido en Tiabaya, bueno, esto que permite también, este proceso electoral permite tener eso de del distrito múltiple, ¿no? Favorece el distrito múltiple y es por eso que un alcalde se presenta para el otro. Y hablando en esa misma línea, estoy revisando, hasta ahora no se ha inscrito la lista de Ahora Nación para Cerro Colorado. Allí quien ingresaría como candidata por el partido de Ahora Nación para el distrito de Cerro Colorado sería la actual alcaldesa de Yura, pero todavía no se ha inscrito oficialmente ante el Jurado Nacional de Elecciones. Se han presentado ya por Ahora Nación, y es el partido que más candidatos va a tener. Se ha presentado candidato a Caima, Alto Selva Alegre, Yarabamba, Mariano Melgar, José Luis Bustamante Rivero, Quiqueña, Miraflores, Hunter, Tiabaya, Socabaya. Se han presentado en realidad ya varias listas, hablando solo de la provincia de Arequipa, pero todavía no se ha presentado la lista para el distrito de Cerro Colorado. No creo que lo esté pensando, ¿no? Porque eso ya había quedado además bastante claro por parte de la alcaldesa de Yura, que quería ir a Cerro Colorado, pero todavía no ha ingresado formalmente su lista, su solicitud de inscripción. No hay lista todavía de Cerro Colorado, no hay lista de Yura, de Ahora Nación.
0: Sí, para complementar el dato, Juntos por el Perú también solo va a presentar, al igual que Fuerza Popular, candidatura al gobierno regional. Al municipio provincial no lo va a hacer. En el caso de Juntos por el Perú, en el caso del partido de Juntos por el Perú, si pues, no va a presentar candidato al municipio provincial, sí lo va a hacer al gobierno regional, al igual que Fuerza Popular. En el caso de Fuerza Popular, va a colocar un designado, es decir, que va a ser elegido prácticamente por la agrupación política, y lo mismo tendría que ocurrir con el partido Juntos por el Perú. ¿Quiénes podrían ser sus cartas, no? ¿Quiénes podrían ser sus cartas de estas dos agrupaciones políticas? Bueno, de seguro lo conoceremos más adelante. Entiendo yo que los esfuerzos de ambas agrupaciones políticas estaban centrados en las elecciones presidenciales, pero bueno, ya casi conociéndose los resultados.
2: Y mañana es el último día, o sea, tampoco tienen para pensarlo mucho, ¿no?
0: Sí, de seguro ya se va en este caso oficializar la inscripción en las próximas horas, probablemente, porque Fuerza Popular no es que tenga muchas candidaturas aquí en Arequipa. Me parece que por ahí algunos distritos, mañana doy el dato mejor para tener las cosas más claras de en cuántos distritos va a presentar alcaldías o candidaturas.
2: Y Acción Popular solo ha presentado candidato hasta el momento en Caucarpata, ¿no? Que se trata del exalcalde Justo Maita Libisi, que busca regresar a la municipalidad de distrital de Caucarpata. Ya está entonces en ese aspecto, se podría decir, lista la postulación de Justo Maita Libisi al distrito de Paucarpata. Para las personas que nos han estado preguntando, ya son varios, he estado revisando por aquí en la plataforma, me parece que el distrito donde se han inscrito más candidatos hasta el momento, todavía faltan, no hemos llegado al 100%, es el distrito de Paucarpata. He visto ya varias listas en el distrito de Paucarpata. En total, ¿tienes el dato de cuántos candidatos espera tener en el distrito de Paucarpata? Porque allí los ciudadanos vamos a tener que hacer en algunos distritos una labor de evaluación bastante ardua.
0: Sobre todo Paucarpata además tiene una gran cantidad de vecinos, ¿no?
2: Vamos a tener que pensar bien entre cuántos, creo que son más de 10 candidatos.
0: Sí, debe ser, en breve.
2: Sí, en Paucarpata debe ser más de 10 candidatos que se vayan a presentar y de ahí pues a elegir al que consideramos el mejor en el distrito de Paucarpata, y esa va a ser la misma, se podría decir, línea, ¿no?, de los diferentes distritos. O sea, no solamente estamos hablando de uno o dos que la población va a tener que evaluar entre uno y el otro, no, van a tener que buscar entre 10 o 15, incluso para la municipalidad provincial, ¿cuántos candidatos?
0: Se esperan la inscripción de 34 candidaturas, 34 más que para el gobierno regional, ¿no? Cualquiera diría, debería ser el contrario. Pero para el municipio provincial se espera la inscripción de 34 candidaturas, uh-huh, y para el gobierno regional de 29.
2: No, son demasiados. Al igual como en la elección general, que hemos tenido más de 30 candidatos.
0: Casi, ¿eh? Por ahí, ¿no?
2: Va a ser lo mismo, ¿no? Vamos a tener una elección igual muy larga, muy compleja.
0: Ya, en Paucarpata, agárrense, ¿eh? Porque se espera la inscripción de al menos 23 listas.
2: Ya ve, 23 listas en el distrito de Paucarpata. Y en el distrito de Cerro Colorado, porque también es el otro, ¿no? Si es que no es Paucarpata, es el distrito de Cerro Colorado, el más grande que se tiene aquí en la provincia de Arequipa. Igual va a tener una gran cantidad de candidatos que busquen llegar al...
0: Menor cantidad, 18 listas.
2: Pero entonces Paucarpata sería el distrito donde van a presentarse mayor cantidad de listas.
0: En, ¿no?, el caso de la
2: fuera de la provincia, me refiero.
0: Sí, la alcaldesa de Yura, entiendo yo que ya debe, en todo caso, en algunas horas más oficializarse su inscripción, porque ella fue inscrita en las internas para...
2: Sí,
0: ser candidata
2: no aparece su lista.
0: A Cerro Colorado. Uh-huh. Probablemente sea cuestión de horas. Hay varios nombres conocidos también para que puedan intentar este cargo. Van a tener 18 agrupaciones políticas que van a presentar o están llamadas a presentar candidatos, porque son las que han participado en las internas.
2: Uh-huh. Pues bueno, eso es lo que está sucediendo en el ámbito de la inscripción de fórmulas y lista de candidatos. Reiteramos, mañana es el último día, se les ha dado toda la oportunidad, se ha ampliado incluso la fecha de inscripción, se les ha dado la facilidad de que se inscriban de manera virtual o lo hagan de manera presencial. Lista o partido político, movimiento regional, que no se presente a tiempo, después no tiene por qué reclamar. No, la verdad, no tendría por qué reclamar, porque ya se les ha dado todas las facilidades para que puedan presentarse, inscribir a sus candidatos.
0: No creo que haya una nueva prórroga.
2: No, ya que sería.
0: Dudo muchísimo. No, se les ha dado 72 horas para que puedan oficializar ello. Y es más, también esto es lamentable, ¿no? Algunas organizaciones políticas esperan hasta el final, uh-huh, para recién oficializar la postulación de sus candidaturas, cuando ya es de amplio conocimiento quiénes van a ser sus candidatos y tenían todo el tiempo para poder recopilar la información. Así que, bueno, ahí también tendrán que hacer su mea culpa, la autocrítica, algunas organizaciones políticas que esperaron hasta el último momento. Uh-huh. Pero está generando también bastante repercusión. Hablabas del distrito de Cerro Colorado, ayer también ya fue inscrita de manera oficial Luz Marina Ceballos como candidata a la municipalidad distrital de Cerro Colorado. Yo esperé que iban a haber algunas sorpresas, ¿no?, en la inscripción de los designados, pero me parece que no ha habido mayor, digamos, situación.
2: ¿Quiénes acompañan como regidores a la candidata Luz Marina Ceballos? La esposa del gobernador Roel Sánchez ya se ha inscrito para ser candidata a la Municipalidad Distrital de Cerro Colorado. Es decir, que busca ser como una especie de sucesora de Manuel Vera Paredes, ¿no? Quiere ocupar el cargo de alcaldesa. Y para ello se ha anotado y se ha inscrito, ha presentado su hoja de vida, su plan de gobierno y todo ello. Pero también a los regidores. ¿Quiénes acompañan? ¿Quiénes serían la gente de confianza de Luz Marina Ceballos Patrón? Por lo que hemos podido revisar, Carol, en primer lugar, como primer regidor, se encuentra Wilfredo Quispe Gutiérrez. Y si la memoria no me falla, él ya fue regidor en su momento de Cerro Colorado y fue bastante crítico a la gestión de Manuel Vera Paredes. Wilfredo Quispe Gutiérrez, a ver si es que por allí los vecinos de Cerro Colorado recuerdan este nombre. Sí, fue regidor en su momento, que
0: candidateó al Congreso también,
2: también,
0: ¿no?
2: Candidateó al Congreso y creo que lo sacaron, le presentaron vacancias, en fin, no la pasó tan bien cuando ocupó este cargo.
0: Bueno, lleva él como candidato a primer regidor. Luego también figura el nombre de Gloria Janet Calizaya Ticona, Jerciño Martín Manchego Neira, Jacqueline Yajaira Sonco Neira, Pedro Pablo Nina Mita, es otro de los candidatos a regidor en esta lista de Luz Marina Ceballos. Está también Patricia Alejandra Puma Mamani, Ricardo Alexis Quispe Coaquira, Sheila Esther Morón Mamani, Juan Bruno Guaya Guaya, Marisol Marleni Huanque Surco, Rafael Arcángel Quispe Alca y Juana Elizabeth Paz de Ceballos. Esos son los candidatos a regidores de esta lista que encabeza Luz Marina Ceballos Patrón. Y otra de las candidaturas que también ha generado bastantes comentarios es la de el exalcalde de Arequipa, el vacado Víctor Hugo Rivera, ¿no? Que ahora ha sido inscrito como candidato a teniente alcalde o primer regidor en la lista de Alianza para el Progreso, ¿no? En esta lista del partido que tenía como hasta hace algunos días su líder más visible, a César Acuña, bueno, ha sido inscrito Víctor Hugo Rivera, el vacado exalcalde de Arequipa, como candidato a teniente alcalde o primer regidor. Es importante ahí hacer algunos comentarios porque en este caso Víctor Hugo Rivera no podría postular a la reelección. No está permitida la reelección. Entonces, al cerrarse este escenario, quiere postular a teniente alcalde o primer regidor. ¿Y qué pasa si finalmente, supongamos, ¿no? Supongamos, es un escenario que se pueda presentar, sale electa esta lista? ¿Ustedes creen que la cabeza de lista va a quedar así, asumiendo la alcaldía provincial, o ocurriría otro escenario para que pueda darse la sucesión del cargo, ¿no?
2: Obviamente busca su revancha. Sí. Decía que obviamente busca su revancha Víctor Hugo Rivera, ¿no? Él no se va a quedar con los brazos cruzados, ¿no? Él está poniendo una persona de pantalla para que ocupe el cargo de alcaldía provincial, soñando de que puede ser electo para que al final se autovaque o la vaquen y él asuma la alcaldía. Pero yo, la verdad, difícilmente con la gestión que ha realizado Víctor Hugo Rivera, con el mal recuerdo y cómo se ha ido, difícilmente, la verdad, creo que vaya a ser electo. Es más, ni siquiera ya se trata de Víctor Hugo Rivera, sino del mismo partido, ¿no? Del mismo partido. Alianza para el Progreso ha quedado por los suelos. Mal, pésimo, va a perder su inscripción. Sí. Creo que como ya no tiene nada que perder, ya no le importa este proceso electoral. Y por eso también tiene a Elmer Cáceres.
0: No hay como otros candidato. Cuadros en Alianza para el Progreso. Casi siempre son los mismos que postulan, ¿no? Eso por un lado. Y lo otro es que lleva personas cuestionadísimas para este proceso electoral. Y ojo, solo estamos revisando las elecciones regionales y municipales en torno a la candidatura al gobierno regional y al municipio provincial, porque luego hay que comentar también las alcaldías distritales. En el caso del gobierno regional, su candidato va a ser Elmer Cáceres Yica, súper cuestionado, no terminó su gestión por la investigación en los casos del hijo del cóndor. En el caso de la lista a la municipalidad provincial de Arequipa, si bien es cierto, Víctor Hugo no encabeza la nómina o la plancha, la lista, pero sí es candidato a teniente alcalde o primer regidor, y tampoco terminó su gestión, ¿no? Una gestión bastante cuestionada también por la población, y algo que seguro le va a recordar la ciudadanía es que durante su gestión se dio el incremento en la tarifa del pasaje. En fin, ya dependerá también del electorado si decide depositar su confianza o no entre las distintas autoridades que ahora quieren buscar algún cargo de elección popular o quieren seguir postulando en el marco de estos procesos electorales.
2: Bueno, todavía no hay nada respecto a la conferencia de Roberto Sánchez, nos tenemos que despedir, pero también es importante resaltar esta noticia. Se ha reunido ya José María Balcázar con el Papa León 14 y se ha confirmado su presencia en Piura, es decir, el Papa viene, el Papa peruano viene.
0: En noviembre.
2: Viene en noviembre a nuestro país, pero no viene a Arequipa.
0: ¿Ya se confirmó?
2: Sí, ya se ha confirmado. Estará en Piura, Chiclayo, Cusco, Pucallpa y Lima.
0: Bueno, los del sur podríamos ir a Cusco, ¿no? Si queremos.
2: Pero también dice que puede haber grandes posibilidades que vaya a Puno e Iquitos, pero no está en la lista Arequipa.
0: Sería una señal interesante que vaya a Puno en medio de un escenario bien complejo en el que se vive en nuestro país, además.
2: Y
0: ¿no?
2: donde la herida todavía está abierta, sí, o sea, ahí hay dolor. En Puno no podemos solo criticarlos, decir que tal, por cual, que por qué votan, que por qué aquello, por qué se portan así, sino hay que entender también el dolor por el cual ellos todavía siguen así, que es la muerte de varios, ¿no? De sus ciudadanos, varios puneños que han perdido la vida en medio de una protesta social. Uh-huh. Entonces, eso es lo que se ha informado hasta el momento, que el Papa viene para noviembre y ha confirmado su presencia en Piura, Chiclayo, Cusco, Pucallpa y Lima, y probablemente también pueda ir, eso está en veremos, a Puno e Iquitos.
0: Bueno, ojalá, veremos que se pueda dar también esta confirmación, aunque de manera inicial se menciona que estaría en estas 5 regiones y el arribo se daría en noviembre, así que de seguro más adelante tendremos mayor información al respecto. Antes de despedirnos, tenemos que compartir algo muy importante con todos ustedes. 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Y con ello nos vamos despidiendo. Tras la pausa viene Al Día con Yaraví con nuestra compañera Noelia Celada. Que tenga un buen jueves. Permiso.

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0: titulares hoy jueves 18 de junio del 2026, año de la esperanza y el fortalecimiento de la democracia. En el ámbito local denuncian falta de equipos para el área de gastroenterología en el Hospital Honorio Delgado Espinosa. El médico Edgar Cela señaló que pese a solicitudes al gobierno regional de Arequipa, los años transcurrieron y la situación se agrava. Los 91 jurados electorales especiales a nivel nacional deben revisar más de 14.000 listas y fórmulas de candidatos para las elecciones municipales y regionales de octubre. Así lo informó en Radio Yarabí el abogado Ernesto Rosales, vocero del Jurado Nacional de Elecciones. Refirió que el 5 de agosto es la fecha límite para la publicación de listas admitidas y tras ello los jurados especiales deben resolver las tachas que se presenten, teniendo como plazo máximo el próximo 20 de agosto. Desde el mes de mayo se realizan las labores de fiscalización para que las autoridades cumplan con elaborar sus planes para la reducción de riesgos frente a la próxima temporada de lluvias, así lo manifestó la fiscal de prevención del delito. La doctora Cecilia Cordero advirtió que si los funcionarios no cumplen con su labor podrían ser denunciados por abuso de autoridad por omisión de funciones y deberán afrontar el proceso que corresponda. Dirigentes de diversos distritos exigen medidas inmediatas tras denuncias por la reducción de asientos en unidades del Sistema Integrado de Transportes, además de cobros superiores en el caso de aplicativos. Mabel Guaranja, secretaria general de Trabajadores del Poder Judicial en Arequipa, señaló que tras una paralización pasada, se logró la aprobación del cuarto tramo de la escala remunerativa y ahora solo se espera la firma de la autógrafa. El presidente ejecutivo de la Autoridad Binacional del Lago Titicaca, Juan Ocola, con sede en Puno, anunció la instalación de una mesa técnica para conservar y proteger el ave suri ante el riesgo de desaparición de esta especie. La ex primera ministra y directora de inversiones descentralizadas de Proinversión, Denise Mirales, destacó el rol de la inversión privada en la crisis energética que vivió el país en marzo último. Internacional, la justicia de Estados Unidos decidió aplazar hasta el 22 de julio la audiencia contra Nicolás Maduro y su esposa Cilia Flores, acusados de liderar una extensa red de corrupción, además de narcotráfico. 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

0: buenos días y bienvenidos al día con Yaraví a través de Radio Yaraví con todas las voces. Mi nombre es Noelia Celada y este jueves 18 de junio del 2026 ya estamos previos a este fin de semana. Pero rápidamente vamos a exteriores con nuestro colega José Manuel Colque. Adelante, José, Yaraví informa.
1: Siempre con la verdad, gracias por el pase en estudios, compañeros. Conversamos con Miriam Aliaga, representante de un grupo de trabajadores de medicina legal. Y es que el día de hoy ellos también se están uniendo a esta huelga. Ellos son trabajadores de medicina legal aquí en la morgue central de Arequipa, pidiendo mejoras laborales. Vamos a conversar con Miriam Aliaga, que es representante justamente de este gremio de trabajadores de medicina legal. Escuchemos lo que viene declarando la prensa.
2: Actualmente estamos acatando un paro de 48 horas programado ya con anticipación a través del sindicato, los sindicatos de, asociados a la Fentramín Perú. Entonces, bueno, estamos acatando en general los que son personal CAS, ¿no? Hay personal 728 que también nos están apoyando, pero es una minoría, ¿no? Entonces es...
3: ¿De cuántos trabajadores hablamos?
1: ¿Cuántos trabajadores?
2: Bueno, sacando un promedio, acá en la unidad médico-legal 3 Arequipa estamos acatando un promedio del 50%. Somos 20 ex colegas y estamos acatando 10.
3: ¿De qué área?
2: Área de psicología y personal administrativo.
3: Ahora, ¿se ha dejado de prestar algún servicio?
2: Al momento se está atendiendo, con normalidad, vamos a decir, porque hay gente que está trabajando.
3: Bueno, ¿no se ha suspendido el tema de recoja de cadáveres, exámenes médico-legista?
2: Eso es, son servicios esenciales y bueno, están funcionando con normalidad.
3: ¿Cuál es el pedido?
2: El pedido es que nos otorguen la gratificación ICTS al 100% como está en el eslogan.
3: ¿De qué año?
2: De este año, porque estamos recién, o sea, la ley recién se ha aprobado y entonces queremos que se nos cumpla con lo que ya se aprobó.
3: ¿A cuánto asciendes?
2: Monto. Pues hay variedad porque son diferentes montos que perciben los CAS actualmente. Hay desigualdad también en el tema de los ingresos.
3: ¿Se van a trasladar tal vez al centro de la ciudad movilizándose?
2: Sí, ahorita nos vamos a trasladar en una hora más o menos, vamos a trasladarnos a la sede de La Paz, donde también está el sindicato, la Fentramín de Arequipa, que está reunido allá.
3: ¿De quién depende esta situación?
2: Pues el Ministerio de Economía, que no, no da el presupuesto a la institución. Se va después de la medida de fuerza, va a haber una conciliación con la autoridad competente para ver cómo se llega a un acuerdo, una solución.
3: Si nos puede reiterar, ¿qué servicio?
1: Bien, entonces, compañeros, declaraciones de Miriam Aliaga, que es también parte de estos trabajadores de medicina legal que están acatando el día de hoy esta huelga aquí en lo que es en la sede de la morgue central de Arequipa. Como bien han indicado, bueno, los servicios principales como recojo de cadáveres, también entrega de las necropsias, entre otros documentos principalmente sobre temas referidos a fallecimientos, no se ha restringido, pero algunos servicios como psicología sí. En todo caso, esta es la protesta que están realizando los trabajadores de medicina legal. Adelante en estudios.
0: Bien, muchísimas gracias a nuestro colega José Manuel Colque por la información. Ahora, siendo ya las 10 de la mañana con 15 minutos, vamos con Vilma Palma con este tema musical del día, ya iniciando también este fin de semana. Un preámbulo

Muy bien, a esta hora del día también vamos con un poco de información y les cuento y les adelanto que si bien es cierto, mañana este gran sorteo por el Día del Padre, así que hoy va a ser último día 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Eso más adelante. Les comento que también dentro de unos instantes vamos a tener aquí en la radio a nuestro invitado de Alma Quinta. En efecto, vamos a tener a nuestros invitados de Alma Quinta, con quien vamos a hablar acerca de cómo detectar a un mal desarrollador antes de que usted pueda hacer el desembolso de su dinero. En efecto, todos esos detalles aquí a las 10:30 de la mañana con Alma Quinta. Pero también alrededor de las 11 de la mañana vamos a estar conversando con una psicóloga especialista de la Clínica San Juan de Dios sobre un tema que nos interesa muchísimo a nosotros o que tenemos también a nuestros adultos mayores allí todavía acompañándonos en nuestra casa o de repente que se encuentran en su propia vivienda. ¿Cómo preservar la salud mental de nuestros adultos mayores? Eso también estaremos hablando más adelante con una especialista. Pero antes, les adelanto, dentro de esta coyuntura que estamos viviendo aquí en nuestro país, y es que ya se ha confirmado que el Papa León XIV va a venir durante la quincena del mes de noviembre. Lo sabíamos, lo veníamos anunciando ya desde hace varios meses, que iba a venir a fines de este año, pero ya lo ha confirmado también desde la presidencia que el Papa León XIV nos va a visitar, pero lamentablemente no va a visitar Arequipa. Era una propuesta, algo que de repente se iba a evaluar, pero no. Arequipa está descartada de esta visita del sumo pontífice, del Santo Padre, quien va a hacer su ruta, si bien es cierto, por las regiones de Cusco. Va a irse también a Lima, el Papa León XIV, y también va a irse a otras regiones del norte del país. Ojo con la información, porque va a estar visitando nuestro sumo pontífice también Piura, Lima, Chiclayo, Pucallpa, y también se está evaluando allí otras regiones más, pero las que están confirmadas, digamos, son estas cinco. Se ha señalado también, y esto es importante a tenerlo en cuenta, que tras esta reunión ya debería estar regresando el presidente José María Balcázar junto a la comitiva. Ha ido gran cantidad también de personas con el presidente de la República, y dentro de este viaje también pues se coló, digamos, la gobernadora de Moquegua. Pero ahora también cabe señalar que les estaba hablando hace unos días atrás de esta audiencia que tenía para esta semana programada el inicio de su juicio oral del presidente José María Balcázar por este presunto delito de apropiación ilícita de fondos, un proceso legal relacionado a su gestión cuando fue decano del Colegio de Abogados de Lambayeque en el año 2019-2020. Ojo, porque por esta fecha también, por esta reunión que tuvo con el sumo pontífice, que lo realizó, o este viaje lo realizó, digamos, el martes 16 de junio, esta semana en horas de la noche, y llegó a medianoche o en la madrugada, digamos, de

0: el miércoles del día de ayer a Roma, pero se ha señalado también, y es importante tenerlo en cuenta, que su juicio ha sido reprogramado con el motivo de este viaje al Vaticano para el fin de mes, específicamente para el 30 de junio a las 9 de la mañana. Si es que el presidente no se presenta a esta audiencia, podría ser declarado reo contumaz y el Poder Judicial debería ordenar su captura inmediata. Eso también en el marco de lo que sabemos de nuestro actual mandatario. Otro aspecto que hay que tener en cuenta también es que para el día de mañana, ojo, el día de mañana va a realizarse esta movilización en Lima convocada por Juntos por el Perú. Además, también para el día de mañana es la fecha límite para que estos partidos puedan inscribir a sus candidatos para las elecciones regionales y municipales, esto a nivel nacional en todo el país. Vamos con una pausa, regresamos aquí más adelante también con nuestros amigos de Alma Quinta.
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0: Muy bien, a esta hora del día, ya a las 10 de la mañana con 31 minutos, tenemos aquí en la radio a nuestro invitado, como cada jueves, a nuestros amigos de Alma Quinta. ¿Qué tal, José Carlos? ¿Cómo estás? Muy buenos días.
1: Hola, Noelia. ¿Qué tal? Muy buenos días. Como siempre, muchas gracias por la invitación aquí en Radio Yarabí.
0: José Carlos, cuéntanos para el tema del día de hoy, que les estaba señalando también a nuestros queridos oyentes, para que puedan detectar, para que puedan, digamos, ahí capturar y tener en cuenta también estos aspectos sobre un mal desarrollador antes de que puedan realizar algún desembolso, transferencia, pago.
1: Bueno, sí, hoy día, el tema de hoy día en realidad es un tema de ayuda a nuestro público, que es cómo saber si están ante un buen o mal desarrollador. Desarrollador de software, ¿no? Desarrollador digital, de cualquier necesidad que tengan, ya sea páginas web o de repente un sistema de inventario que estén gestionando. Les voy a dar toditos los tips más interesantes para saber cómo elegir a un desarrollador o a una empresa desarrolladora.
0: Perfecto. Primero, a ver, para que nos puedan entender, cuando decimos la palabra desarrollador, ¿nos referimos a alguien que construye solamente páginas web?
1: No solamente a personas que desarrollan páginas web, sino personas que desarrollan cualquier tipo de software. Lo mejor es hablar en ejemplos. Por ejemplo, cuando uno desarrolla un software, puede ser tanto una página web, que también viene a ser un software, como sistemas dentro de las empresas, ¿no? Un sistema de inventarios, por ejemplo, para manejar los ingresos de almacén, un sistema de ventas que se conecte con la SUNAT, por ejemplo, sistemas tipo los famosos ERP, que ya son sistemas un poquito más globales para toda la empresa, sistemas para gestión de ventas también, ¿no? Los conocidos, los CMRs, populares CMRs en las inmobiliarias. Entonces, todos estos sistemas tienen que ser desarrollados por profesionales, ya sean ingenieros de software, científicos de la computación o desarrolladores simples también, ¿no? No hay problema.
0: Respecto a estos sistemas que, bueno, manejan también los especialistas como tú, y cuando una persona, un emprendedor quiere realizar construir su proyecto, ya sea estos sistemas de inventarios o también su página web, ¿cómo puede detectar si hay una o la persona que le está brindando este servicio lo va a hacer mal o lo está haciendo mal? Porque si bien es cierto, antes de que vaya a hacer el pago, entiendo que siempre en ocasiones hay que ver el trabajo como tal. Por ejemplo, si yo le pido a X empresa, o en este caso, digamos, a Alma Quinta, que me realice una página web para una empresa que se dedica al rubro de alimentos o al rubro de transportes interprovinciales, ¿cómo puedo detectar si la otra persona que me va a brindar este servicio lo va a hacer mal?
1: Yo pienso que, y lo interesante de esto es que uno lo puede saber desde el comienzo.
0: ¿Cómo?
1: No necesita, digamos, meter la pata para saber que ha estado frente a un profesional que no tiene mucha experiencia. Lo primero que uno tiene que mapear es algo muy importante, y es pensar a futuro. Muchas veces cuando se desarrolla un software, se piensa que es un gasto único, ¿no? Ah, ya, pago por el desarrollo y ya tengo mi software, como si adquiriera un carro. Pero al igual que adquirir un carro, cuando uno adquiere el carro, empieza a tener gastos, ¿no? Lo más seguro, por ejemplo, es la gasolina. Pero de ahí existen mantenimientos del carro, ¿no? Uno tiene que mantener los carros, tiene que arreglarlos, se te desinfla una llanta, se tiene que pulir. Lo mismo pasa con el software. El software, como tal, y por las necesidades de la misma empresa, puede evolucionar o necesitar mantenimientos. Entonces, un buen contrato inicial de software necesita también plantear cuánto tiempo de mantenimiento se le va a dar a ese software y qué hay en el mantenimiento. Si solo te van a vender el software tal cual, hay que pensar a futuro qué va a pasar cuando se malogra algo o algo o necesito mejorar mi software por alguna razón, ¿no? De repente creció la empresa y necesita algo bien puntual. Entonces, todo eso debe de estar en un contrato, ¿no? ¿Qué es lo que sigue después de terminar el software? Eso es algo muy importante y definitivamente te va a librar de malos desarrolladores. Los malos desarrolladores, los que no tienen experiencia, simplemente se van a enfocar en finalizar el software lo más rápido posible, ¿no? No importa si te funciona o no, simplemente quieren pues su último pago, por así decirlo.
0: Claro, yo también estaba pensando que puedes visualizar acerca de los trabajos que vienen realizando, ¿no? Y tienen la mayoría, entiendo, cuando conversas con un desarrollador que te muestra, esta es mi carpeta, estos son los trabajos que he brindado para X empresa, para X persona, y en base a eso creo que también podría guiarse. ¿Es así o quizá me estoy equivocando?
1: Es verdad, bueno, parcialmente verdad. Lo que pasa es que, y yo he conocido en mi vida profesional a muchos desarrolladores que recién están iniciando. Claro, definitivamente la experiencia es un factor principal. Uno tiene que ir ganando cancha, pero a veces es como el huevo o la gallina, ¿no? Para ganar cancha tienes que tener un trabajo, y para tener un trabajo a veces tienes que pedir experiencia. Entonces, idealmente para esos casos, para una empresa sí es muy importante, una empresa grande, sí es importante ver el tema del portafolio. Siempre pedir un portafolio para ver qué tipos de trabajo han desarrollado o en qué empresas han trabajado. Y por si las dudas, no estaría de más llamar a esas empresas para ver qué tan bien han quedado.
0: Porque eso le da al otro credibilidad frente a un cliente que está buscando algún trabajo relacionado al desarrollo.
1: Así es, y la mejor forma de credibilidad es lo que otras personas digan de ti, que ya han tenido una experiencia de trabajar contigo, ¿no? Entonces, yo pienso que tener un portafolio bueno, y sobre todo que los clientes de ese portafolio respondan, es algo muy vital que hay que tener en cuenta. Ahora, no digo que todos los profesionales sin experiencia sean malos, pero definitivamente la experiencia hace que las cosas salgan o más rápido o mejor, ¿no? Es como todo trabajo, ¿no? Un médico con algo de 10 años de experiencia, pues va, yo me voy a sentir un poquito más seguro que alguien que haya tenido solo un año de experiencia, ¿no? Ahora, no desanimaría a que las personas que tienen un año de experiencia o menos se emprendan. Está muy bien, de hecho. Hay que ir y, bueno, ganarse el mercado, como se dice. Dar el máximo esfuerzo para ir creciendo su portafolio poco a poco. Pero una empresa con experiencia ya tiene unos goles más en la cancha de entrada que una empresa sin experiencia.
0: Claro, pero también una persona con más experiencia, digamos en palabras sencillas, se puede dar el permiso de cobrar más, porque justamente tiene más experiencia, más credibilidad y obviamente experiencia, valga la redundancia, en la cancha, y por lo tanto también hay más confianza del público en esta empresa que vaya a brindar ese servicio.
1: Sí, en la mayoría de los casos, sí, las empresas con más experiencia van a cobrar más y también su mercado se va a abrir a empresas que puedan pagar por esa experiencia. Porque hay de todo tipo de empresas, ¿no? Hay empresas que siempre van a buscar lo más económico, hay empresas que solo van a buscar lo económico al comienzo, y conforme van creciendo van a tener más una necesidad de hacer que las cosas sucedan antes de que esperar bajar el precio de eso, porque ya saben cuál es el precio a pagar por pagar poco, ¿no?
0: Claro. Ahora también quería hacerte una pregunta en base al ejemplo que tú dabas al inicio, ¿no? En el caso de un auto, cuando yo lo llevo a arreglar en un inicio puede parecer bien, o cuando lo compro, digamos. Uh-huh. Puede parecer que todo está bien, entonces me lo llevo, pasa de repente una semana y empiezo a ver fallas, falla por aquí, falla por allá. Y lo mismo podría pasar con un sistema que nos has también comentado, un sistema de inventario o una página web. Sobre eso más detalles, pero primero una breve pausa, regresamos.
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0: Muy bien, continuamos aquí en su programa Al Día con Yaraví. Estamos con el ingeniero José Carlos, él es CEO de Alma Quinta. Y quedó pendiente José Carlos en el bloque anterior sobre esta pregunta: ¿qué es lo que pasa cuando, yo pido, solicito a un desarrollador que me haga X servicio, pero al inicio todo va bien, pero después empiezan las fallas, empiezan ahí algunos problemas, ya sea en mi página web o dentro de mi sistema para gestión de ventas, en fin?
1: Sí, y eso también me lleva a varios casos y también que me ha pasado al comienzo, cuando empecé a desarrollar. Yo pienso que otro síntoma de un mal desarrollador es lo que yo llamo el señor Yes. El señor que le dice sí a todito.
0: Sí, ¿no? A todito.
1: Sí, a todo. El cliente va y le dice...
0: Pero, oye, José Carlos, el cliente siempre tiene la razón.
1: Curiosamente, en la empresa nosotros decimos que no.
0: No puede ser, José Carlos.
1: Así es. Normalmente, si, o sea, si lo pensamos bien, el cliente, si pudiera hacerlo, por ejemplo, el desarrollo de una página web, lo haría porque tendría los conocimientos, pero... como no sabe, le acude a un experto para que el experto le asesore en los mejores caminos. Entonces, muchas veces cuando vienen clientes a la empresa, nosotros los escuchamos y no somos, como se dice, faltosos. No le vamos a decir, no, esto no se puede hacer. Lo que hacemos es decirles, es sugerirles, pero con mucho énfasis. Mira, si tú haces esto, vas a tener este problema y este problema. Te recomendaría este otro camino basado en mi experiencia. Ahora, si tú quieres tomar el camino de nosotros, genial. Si tú quieres tomar este otro camino, nosotros valoramos si es que lo podemos hacer también o quizás no. Entonces, es una cosa también que les inculco a mis colaboradores, que el cliente no tiene la razón. De hecho, esa frase del cliente tiene la razón, en realidad fue hecho por un marquetero, pero está atado a otra parte, otra frase que no me acuerdo, que hacía que toda esa frase del cliente tiene la razón sea bien inválida. Voy a tratar de acordarme para darlo al final, pero estoy seguro de que esa idea del cliente tiene la razón está muy mal aplicada.
0: Claro, en todo caso, muy importante tener en cuenta que frente a un especialista, yo como cliente, no, digamos, bueno, esto ya de manera un poquito paralela, no debería tratar de imponer constantemente, quiero que sea así, quiero que sea esa, sino también escuchar qué es lo que me está diciendo el otro, el especialista, y en todo caso también sospechar si es que el especialista o supuesto de especialista siempre consiente todo lo que le estoy indicando que necesito o que quiero.
1: Claro, la escucha activa también, eso sería en realidad una señal de un buen especialista, escuchar y tomar atención de todo lo que el cliente diga y sobre todo lo que el cliente no diga, porque en mi experiencia de entrevistar a muchísimos clientes, el cliente muchos clientes no saben exactamente lo que quieren, más van por tratar de copiar una idea sin saber exactamente qué objetivos quieren cumplir, ¿no? Muchísimos clientes, o casi todos los clientes, su mayor objetivo es aumentar ventas de alguna manera u otra. Y tratan de copiar a la competencia, lo que hace la competencia, como para decir que esto es correcto. Pero copiar la competencia también implica copiar los errores de la competencia. Y esos errores solo gente experta te lo puede comentar, no gente que ya haya tenido experiencia. Y de todas formas, igual, yo tampoco es que crea mucho en los expertos personalmente, sobre todo los que son avalados más por estudios que por experiencia propia, porque lo decía un filósofo, un famoso científico, bueno, está aplicado a la ciencia, pero creo que se aplica también a expertos. Había un científico que se llamaba Max Planck. Max Planck fue uno de los científicos que estudió el átomo, descubrió el movimiento del electrón, pero él tenía una frase bien simpática que decía: la ciencia avanza una tumba a la vez. Y lo que quería decir con esto es que muchas veces, en el caso de la ciencia, se limita bastante por el tema de personalidad y bueno, más por la red y por tratar de tener un héroe que funcione durante el momento, a pesar de que el héroe esté equivocado. una vez que fallece el héroe, realmente es ahí donde las voces que tenían la razón pueden empezar a hablar. Entonces, esto también implica con los expertos de cualquier rama, ¿no? O sea, tú puedes tener experiencia, pero tu experiencia está siendo aplicada para algo bueno o para algo malo, ¿no? Porque puedes tener experiencia haciendo cosas malas también. Entonces, hay mucho criterio que tienen que tener los compradores, ¿no? Y ese sentido común solo se gana haciendo las cosas, ¿no? Normalmente la gente con experiencia tiende a hacer mejor las cosas porque ya ha sufrido, ¿no? Ha metido la pata, ha tenido que meter la pata. Yo también he tenido que meter la pata en algunos casos para aprender a hacer mejor las cosas. Es parte de, y el tiempo ayuda muchísimo.
0: ¡Yarabí! Claro. Y ahora, justamente en ese sentido, hay algo que también para que nos puedan entender. Cuando un médico realiza una cirugía o alguna intervención quirúrgica, después de la misma siempre le dice al paciente que regrese después de una semana, cada 15 días, para hacerle otro chequeo, ¿no? Para ver cómo va, está bien lo que la intervención que ha hecho, o de repente está empeorando, ¿no? Para hacerle su seguimiento. Y justamente en esa palabra quiero hacer incidencia, porque si al igual que los médicos, también los desarrolladores hacen seguimiento de los trabajos que realizan. ¿Eso también sería un síntoma de un mal desarrollador si es que no hace seguimiento?
1: Debería. Todo depende mucho del contrato que hayan realizado. Pero a veces, claro, el cliente normalmente no va a saber que necesita seguimiento, ¿no? La verdad es que ningún cliente tiene en la cabeza que necesitan hacer un seguimiento, por ejemplo, de mi rubro, de una página web. Una vez que se termina de desarrollar una página web, sí se necesita hacer un seguimiento por dos cosas. Uno es el seguimiento normal, el de mantenimiento de la página web. Justo el mantenimiento de carros también se aplica al mantenimiento de las páginas web. Sobre todo viendo con qué tecnologías están hechas, pues se tiene que mantener las páginas web por un tema de seguridad, más que todo durante el tiempo. Mientras la página siga activa, tiene que tener un mantenimiento. Pero hay también la otra cara de la moneda, que es el seguimiento propiamente dicho. O sea, ver que la página web pues siga activa mientras esté en uso. Entonces, cuando uno desarrolla un software, tiene que obligatoriamente pasar por un proceso que se llama nosotros le llamamos de QA, Quality Assurance, aseguramiento de la calidad.
0: Básicamente,
1: y esto pasa muchísimo con desarrolladores freelance. Cuando uno desarrolla un software, uno mismo puede probar, ¿no? Puede probar, pero va a tener un bias, una parcialización hacia su trabajo definitivamente. Para que un software sea probado correctamente, lo tiene que probar una persona externa a quien lo haya desarrollado. En empresas con más personal, como la de nosotros, nosotros sí tenemos una etapa de QA para revisar todo lo que se ha pedido al cliente de una forma ordenada, ¿no? Nosotros trabajamos siempre con una hojita de Excel para ver que todo esté correctamente. Todo lo que haya pedido el cliente o todas las cosas que normalmente revisamos se hagan. No lo puede hacer una persona normal, el mismo desarrollador, mejor dicho, por la parcialización que tiene hacia su software. Y siempre pasa, me va a pasar a mí. Si yo hago una página web, alguien externo a mí lo tiene que revisar para que podamos saber si la página web está correcta o no. Y esta etapa de aseguramiento de la calidad normalmente se subdivide en dos etapas, una de nosotros, interna, y otra externa, hacia el cliente. Una vez que ya ha pasado eso, pues ya se hace el deployment, o sea, se sube el software, se sube la página web a internet, y se tiene que hacer una pequeña etapa de seguimiento, ¿no? Ver 3 días que, la página web siga activa siempre. Lo bueno es que eso se puede automatizar. Nosotros decidimos en la empresa que el mejor camino para hacer esto es automatizarlo. Creo que somos una de las únicas empresas que instala ciertos softwares especiales para saber si la página web sigue viva o no, y también para saber si hay cambios interesantes en la página web. Eso nos permite auditar muchísimas cosas. A nosotros nos pasó, por ejemplo, un caso bien raro, que hicimos un sistema de e-learning, de aprendizaje en línea, para una empresa acá en Arequipa, y cuando yo estuve activa 2 semanas, de la nada alguien de ese equipo desactivó justo todo el sistema de e-learning, ¿no? Lo desactivó, y nosotros, como ese sistema que tenemos nos avisa de esos errores, al toque avisamos al cliente. Eso nos ayudó bastante, ¿no? Porque normalmente lo que hubiera pasado es que el cliente, si no nos hubiéramos dado cuenta de eso, el cliente iría y nos echaría la culpa. Oye, ¿qué ha pasado? Mi página no funciona. Es lo primero que te va a decir.
0: Claro.
1: Por justa razón. Pero nosotros preventivamente le dijimos, oye, alguien ha desactivado esto, ¿no? Tienes que ver qué está sucediendo. Ah, ya cambia la situación. Entonces, eso ayuda muchísimo, tanto a nosotros como al cliente. El cliente gana tiempo, en realidad, ¿no? No pensaría, no, lo que ustedes están tratando de hacer es quitarse las responsabilidades. Es correcto. Nosotros tenemos la responsabilidad de avisarle al cliente cuáles son nuestras responsabilidades.
0: Yarabí.
1: Y cuáles son las responsabilidades del cliente. Justo ahí viene ese tip que les digo, de que una persona que les diga sí a todo es un mal profesional. Nosotros, para evitar esos caminos, también tenemos que tener esa responsabilidad de cuidar quién es el que hace cambios en la página web. De nuestra parte, ¿no? Porque sabemos que sucede. Y ahorra muchísimo tiempo al cliente, porque si el cliente nos echara la culpa, pues iniciaría todo un proceso de investigaciones donde la página web sigue offline. Entonces es grave eso. En cambio, de esta manera, nosotros, al avisar al cliente proactivamente de lo que está sucediendo, el cliente ya puede tomar decisiones mucho más rápidas, ¿no? Y también, bueno, decirnos para que le resolvamos el problema, que con todo gusto lo haremos para ayudarlos, porque principalmente si el cliente le funciona todo bien, a nosotros también nos va a funcionar todo bien a futuro, ¿no? Tratamos siempre de cuidar al cliente, y eso en general. Una buena empresa va a tratar de que las relaciones con sus clientes sigan en el futuro. Eso implica que no pueden entregar pues cualquier cosa al cliente, ¿no?
0: Claro. Ahora, ya sea una persona o un emprendedor, digamos, o una empresa también, antes de pagar la totalidad de un proyecto, como nos mencionas, un proyecto tecnológico, si bien es cierto, puede considerar, uno, el tema del acompañamiento, también el seguimiento, y que en todo caso el que vaya a hacer el servicio, que haya un, digamos, control de calidad o aseguramiento de calidad antes de lanzar este proyecto tecnológico, en todo caso. Uh-huh. Pero aparte de estos aspectos, de estos 4 puntos, ¿qué más debería exigir una empresa o un emprendedor antes de pagar la totalidad de este proyecto?
1: Tendrían que... Una cosa importante que les dirían los empresarios, un consejo importante, es asegúrense bien de tener todo el alcance mapeado en el contrato o la cotización que vayan a trabajar. Ahora, esto es un poquito difícil porque ningún empresario es experto en el área, ¿no? El empresario te va a decir, yo quiero una página web. Entonces, el experto va a escuchar las necesidades del cliente y en base a eso, normalmente, él es quien va a armar el esquema
0: ya
1: de la
0: vi.
1: Página web de lo que necesita el cliente. Entonces, hay un tema muy grande de confianza. O sea, vas a tener que confiar en esa persona para que te dé lo que creen que es necesario, ¿no? Normalmente para páginas web pequeñas o de empresas normales, en realidad no hay mucho problema. El camino es muy obvio de lo que necesitan. Y este es un consejo para cualquier empresario que quiera hacer una página web. Lo principal que tienen que mostrar son sus productos. Primariamente es eso, productos, sus servicios, lo que quieren vender. Fuera de eso, muestren algo que les da valor, les da diferencial, ya sea testimonios de sus clientes, eso es muy genial, o ya sea las empresas con las que trabajan, o ya sea su portafolio, ¿no? ¿Qué otras tareas han hecho? O proyectos, en el caso de empresas contratistas mineras. Eso es algo muy genial. Básicamente tendrían que tener eso. Las personas que van a buscar sus servicios en su página web se van a enfocar en esos 2 puntos. No les va a importar muchísimo la sección de nosotros, bueno, dependiendo, pero normalmente nadie lee la sección de nosotros. El blog, a veces no, a veces sí, sí ayuda mucho para temas de posicionamiento. Pero básicamente esas son las 2 principales cosas que debería de tener su página web. Eso lo dicta la experiencia, ¿no? Eso realmente lo dicta la experiencia. Entonces, un mal desarrollador realmente va a preguntarle al cliente qué hacer, ¿no? ¿Qué quieres que tenga tu página web? Y tomarlo al pie de la letra. Porque una cosa es preguntarle al cliente lo que ellos piensan que necesiten, y otra cosa es hacer lo que el cliente diga, que eso está un poquito mal, ¿no? Porque el cliente no es el experto en su rubro. Nosotros somos los expertos en el rubro. Nosotros tenemos que decirle al cliente qué hacer, recomendarle qué hacer. Claro, también de buena manera, ¿no?
0: Ahora tú, José Carlos, con Alma Quinta, ya también para ir finalizando, y dentro de los casos que han llegado también a tu empresa, ¿cuál es el mayor error que cometen las empresas o los empresarios al elegir a una entidad o una organización que se va a encargar de construir este proyecto tecnológico?
1: Depende mucho de la etapa de la empresa, yo diría. Si es una empresa pequeña, mediana, una MIPE con, digamos, más de 5 personas, el mayor problema que tendrían es empezar a contratar freelancers sin experiencia, ¿no? Porque se dejan conquistar un poquito por el precio. Lo que va a suceder, y yo lo digo con muchísima experiencia, porque son esos clientes que vienen a mí después de haber contratado al freelancer, que vienen a nuestra empresa, es que los freelancers sin mucha experiencia pueden desaparecerse y dejarlos colgados.
0: ¿Y con un freelancer también tengo contratos?
1: Deberían de tener contratos. O sea, si es un freelancer que no tiene mucha experiencia, asegúrense de tener un contrato y que se establezca cómo va a ser las etapas de entrega. O sea, lo mejor y lo más sano que se trabaja es en la etapa final se muestra al cliente lo que el cliente necesita, se hacen las revisiones, se hace el pulido propiamente dicho y se paga para hacer el lanzamiento. Eso debería ser el proceso normal. Eso también, bueno, es un consejo a cualquier freelancer que quiera trabajar. Tenga mucho cuidado con el tema de los pagos. O sea, hay que hacer algo justo. Y lo ideal es, se muestra el software ya hecho, pero no se entrega el código hasta que el pago haya sido realizado. Bueno, eso ya no es consejo para empresas, es consejo para freelancers. Uh-huh. Pero para las empresas tienen que tener mucho cuidado con la parte final de entrega, como todo en la vida, ¿no? Asegúrense de ver primero el resultado del producto, asegurarse de que sea lo que ustedes necesitan. Ahora, para que todo fluya correctamente, también esta es una señal de, bueno, más que de un mal desarrollador, de un buen desarrollador, es que el proceso tenga etapas y que cada etapa sea la base para poder continuar. Y esto me sirve muchísimo. Por ejemplo, yo he tenido casos, nosotros trabajamos las páginas web en etapas de análisis, que es para conocer un poquito más profundo las necesidades del cliente y hacer lo que se dice un mock-up, un wireframe, una base de diseño de cómo va a estar estructurado la página web, sin colores, sin nada. Claro. Solo decirle, tu página web va a tener estas secciones, cada sección va a tener estos bloques de información. ¡Ah, ya! Genial, uh-huh. Me gusta. Pasemos a la siguiente sección, que es diseño, donde cogemos la identidad de la empresa, su logotipo, su manual de marca, lo traducimos a un diseño que sea coherente hacia la página web, ¿no? Fusionamos el análisis que hicimos con la identidad de la empresa. Lo fusionamos, se lo mostramos al cliente, el cliente nos acepta esa etapa o no nos puede aceptar, no hay problema. Decimos, ¿qué es lo que no te ha gustado? Esto, esto, esto, lo otro. Si es necesario, pues se hace otra reedición del diseño, según lo que nos ha indicado el cliente. Y lo bueno es que esa información tiene que estar guardada, ¿no? El cliente nos, claro, ha dicho que no le gusta esto, por lo tanto nos vamos a ir por este otro camino. Normalmente nunca he tenido de verdad un cliente que haya pedido, al menos en páginas web, una segunda versión. Normalmente, uh-huh, la primera les gusta. Lo que sí he tenido es clientes que una vez que ya han hecho el diseño, pasamos a desarrollo, le mostramos la página web y nos dice, no me gusta. Yo le digo, o sea, está bien, ¿no? Que no te guste, pero como ya hemos pasado la etapa de diseño y tú hayas aceptado la etapa de diseño, esto significa que vamos a rehacer la etapa de diseño de nuevo, más la de desarrollo, pero eso va a ser un costo adicional, porque donde todas las etapas se tienen que cumplir. todas las etapas se tienen que cumplir, tanto de nuestra parte como de parte del cliente.
0: Claro, todas las etapas se tienen que cumplir. Bueno, cerramos también con esa frase, nos ha quedado cortísimo el tiempo. 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Muchísimas gracias por acompañarnos. Pausa, volvemos.

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7: Titulares hoy jueves 18 de junio del 2026, año de la esperanza y el fortalecimiento de la democracia. En el ámbito local, Marco Antonio Anco, alcalde de Focarpata, afirmó que el 100% de su presupuesto está comprometido y requiere de recursos para la reposición de un muro de contención de la torrentera número 3 y enrocado de la torrentera número 2 que colinda con el distrito de Mariano Melgar. La procuradora distrital de Yura, Tatiana Vigil, tras presentar un informe ante el Consejo Municipal encabezado por la alcaldesa Mirta Ruelas, mostró su preocupación por la invasión de terrenos del cementerio El Ángel. Por tercer día consecutivo continúa la paralización indefinida de trabajadores de construcción civil, exigen contratación de mano de obra local en obras y se investigue casos de extorsión y amedrentamientos. De posible invasión de torrenteras por parte de una constructora en Los Ángeles del distrito de Caima presentaron vecinos de la zona, así lo manifestó la fiscal de prevención del delito Ana Cecilia Cordero. Un pescador de camarón fue encontrado sin signos vitales en la orilla del río Majes, provincia de Castilla. El hallazgo causó consternación entre los pobladores y compañeros de trabajo de la víctima. El organismo de formalización de la propiedad informal COFOPRI inició una campaña de empadronamiento en los sectores 1-2 de la Asociación de Vivienda Ecológica Nueva Quequeña para que más de 600 familias continúen con el proceso de obtener un título de propiedad. Con el fin de visibilizar el talento de emprendedores con discapacidad, quedó inaugurada una feria en la Plaza 15 de Agosto en El Cercado, la misma que se extenderá hasta el 22 de junio, desde las 9 de la mañana hasta las 6 de la tarde. En el ámbito nacional, el Jurado Nacional de Elecciones informó que las mesas de partes de las oficinas desconcentradas del organismo electoral atenderán hasta las 23 horas con 59 minutos del viernes 19 de junio para recepcionar las solicitudes de inscripción para las elecciones regionales y municipales. Rafael Vela respaldó el trabajo realizado por José Domingo Pérez en el caso Cócteles, indicando que su conducta de agresividad procesal, válida en el marco legal, es hasta ahora confundida con odio. En los deportes, Neymar no viajará a Filadelfia con la selección brasileña para el segundo partido del grupo C del Mundial 2026 contra Haití y se quedará en Nueva Jersey para ultimar su puesta a punto una vez superada su lesión en el gemelo. 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Hasta aquí el avance informativo de la hora en Radio Yaraví con todas las voces.

0: Muy bien, lo veníamos anunciando y en los próximos minutos también vamos a estar hablando con una psicóloga de la Clínica San Juan de Dios, con la licenciada Eliana Cervantes, sobre este tema de cómo cuidar la salud mental de nuestros adultos mayores. Y es muy importante también tener en cuenta algunos consejos de nuestros especialistas profesionales de la salud mental, valga la redundancia, porque es son nuestros adultos mayores quienes muchas veces ya se encuentran en una etapa en la que se ven afectados por temas de repente físicos o también mentales. Sobre esto vamos a hablar, como lo indicamos, con la licenciada Eliana Cervantes, psicóloga de la Clínica San Juan de Dios. Muy buenos días, ¿cómo se encuentra, psicóloga?
1: Buenos días, muy agradecida de poder comunicarme con ustedes y compartir un poco acerca de este tema.
0: Queremos preguntarle primero, ¿cuáles son esas enfermedades o rasgos psicológicos que se encuentran en nuestros adultos mayores?
1: Bueno, en cuanto a enfermedades, tenemos principalmente problemas de depresión, de ansiedad y las demencias, ¿no? La más conocida, la más frecuente es la demencia tipo Alzheimer, pero no es la única, ¿no? En cuanto a rasgos psicológicos, bueno, vamos a encontrar que en un adulto mayor hay una tendencia a hacer una revisión de vida. La persona piensa lo que hizo, lo que no hizo, buscando un sentido a lo que ha hecho en su vida, ¿no? También hay cambios en la regulación emocional. La persona aprende a priorizar actividades, relaciones sociales, manteniendo aquellas que son más significativas. Y también hay un afrontamiento de pérdidas, ¿no? Ya por la etapa de vida en la que se encuentra, hay cambios. Hay personas que fallecen, hay personas que se alejan, ¿no? Ya los hijos se casan, hacen su vida, los nietos también se van. Entonces, la persona tiene que adaptarse a estos cambios, incluso adaptarse al cambio de rol que tenía en la familia, si es una persona que se ha jubilado, por ejemplo, o tiene alguna limitación física. Entonces, básicamente son estos los rasgos que vamos a encontrar en esta etapa de vida.
0: Ahora, doctora, también está el tema de, aparte de estos rasgos psicológicos o enfermedades que nos ha indicado, el afrontamiento de pérdida, nietos también, en fin, familiares, me parece que también estaría incluida el tema del duelo, el duelo que enfrentan por perder también algunas capacidades físicas. Y ahora, cuando se dan cambios en la vida de nuestros adultos mayores, como la jubilación, entre otros, ¿cómo impactan estos cambios en las emociones de un adulto mayor?
1: Bien, mire, cualquier pérdida afectiva implica un duelo, como usted bien lo ha indicado. Entonces, la jubilación también es una pérdida. ¿Por qué? Porque la persona ha pasado muchos años de su vida en una actividad que le reportaba satisfacción y también le reportaba el ingreso suficiente como para poderse mantener él y la familia, ¿no? Entonces, la jubilación implica una adaptación a una nueva rutina, a cambios en los ingresos económicos, cambios en el rol que la persona asumía tanto en la familia como en su comunidad, ¿no? Entonces, este proceso tiene que llevarse a cabo de forma correcta, de forma gradual. Si esto no se lleva a cabo así, va a generar depresión o ansiedad. Por eso siempre se recomienda a las personas que ya están cercanas a la jubilación que trabajen un poquito una proyección de lo que podrían hacer luego de ya cesar en su actividad laboral, y también se pide a la familia prepararse para ese cambio, porque evidentemente
0: ya
1: la persona que no ha estado durante todo el día en casa y de pronto está porque ya no tiene esta actividad laboral, pues va a tener que insertarse en las rutinas que la familia ya tenía previstas, ¿no? Entonces, hacer una prevención de esto, una actividad rutinaria en la que se le puede insertar, soluciona esta complicación que podría presentar.
0: Ahora también nosotros queremos saber cómo podemos diferenciar la tristeza normal de una depresión clínica en la tercera edad.
1: Bien, la tristeza normal es una respuesta, pero es pasajera, frente a una pérdida o un cambio específico, ¿sí? Se presenta la reacción, y luego esta va a ir pasando, ¿no? La persona está triste durante unos días y luego esto remite. No va a generar mayor manifestación de dolor o un pensamiento negativo persistente. En cambio, la depresión clínica sí es persistente. Y vemos ya indicadores de tristeza o de inestabilidad, frustración, más de 2 semanas, y esto ya empieza a interferir en la vida, en la actividad diaria. Esto sí amerita ponerle atención y llevarlo pues al adulto mayor a una evaluación. Acabo de resaltar aquí que en un adulto mayor esta tristeza no necesariamente se va a manifestar o se va a presentar como un llanto persistente. También se puede presentar como apatía, por ejemplo, o aislamiento. La persona puede estar un poco más irritable o pierde el interés en disfrutar las cosas que antes disfrutaba, ¿no? De repente le gustaba bailar, ahora ya no quiere, no quiere salir, no quiere relacionarse con nadie, o se siente muy cansado, a pesar de haber dormido, haber descansado, se siente agotado, o puede haber alteración en los patrones de sueño, algunos olvidos, confusión, ¿no? Respecto a las cosas que tiene que hacer durante el día. Entonces, esa es la diferencia, ¿no? La tristeza normal remite rápido, en la depresión clínica es persistente.
0: Usted ha indicado más de 2 semanas en el caso de depresión clínica. En este aspecto también cabría entender o preguntarle si tiene que ser más de 2 semanas, digamos, consecutivas, es decir, diariamente, o puede ser de repente, se me ocurre, una semana, luego como que todo parece que está bien y luego otra vez retorna esa sensación, digamos, de tristeza. ¿Eso entraría dentro de lo que es depresión clínica?
1: Sí, porque durante el proceso la persona puede estar haciendo el esfuerzo de mejorar su estado de ánimo. Hay personas que se dan cuenta y dicen, no, yo no me puedo sentir así, yo no puedo estar pensando todo el día en esto, me voy a poner bien, voy a hacer el esfuerzo, pero no lo consigue. Entonces hay un periodo en el que se le nota un poquito más tranquilo, más risueño, pero de pronto aparece nuevamente esta sintomatología y ahí sí es mucho más persistente. Si esto es así, ya estaríamos hablando pues de una depresión clínica, ¿no?
0: ¿De qué manera, doctora, el cuerpo habla cuando hay ansiedad en un adulto mayor?
1: Bueno, vamos a encontrar manifestaciones físicas, ¿no? Como por ejemplo las palpitaciones, o vamos a encontrar sudoración excesiva, tensión, hay contracturas musculares que producen dolor. También puede haber pues alteraciones digestivas, cambios en el apetito, mareos, ¿no? Esa sensación de ahogo tan desagradable, ¿no? Las personas dicen, algo me oprime el pecho, me pesa. Esa sensación desagradable también es una manifestación de ansiedad. La irritabilidad, sentirse inestable, intranquilo. Esas son las cositas que vamos a notar en el día a día y que van a ser una manifestación de ansiedad.
0: Ahora, sobre los comportamientos diarios, ¿cuáles, qué comportamientos, como por ejemplo el apetito o el sueño, nos indican que algo no va bien? ¿Se está presentando casos de demencia senil? ¿Qué nos podría decir también al respecto? ¿Cómo detectarla y si se puede evitar?
1: Sí, bien, respecto a los comportamientos diarios, lo que es más evidente, digamos, son los patrones de sueño o de apetito o comportamiento, ¿no? Si estos patrones van cambiando, son señales de alarma que nos pueden indicar que hay algo que no está bien. Respecto a la demencia no es algo que se pueda evitar o se pueda curar completamente, pero sí tenemos tratamientos que van a retrasar el avance y también hay hábitos saludables que pueden reducir el riesgo de padecer pues este tipo de problemas. Por ejemplo, mantener un estilo de vida activo, ¿no? Ejercitarse regularmente, mantener una dieta equilibrada, ¿no? Saludable, realizar actividades de tipo cognitivo, por ejemplo, aprender cosas nuevas, a desarrollar habilidades que antes no tenía, mantener el vínculo social, por supuesto, evitar hábitos nocivos, ¿no? Como el consumo excesivo de tabaco, alcohol, cuidar de la salud física en general. Es importante señalar que no es correcto normalizar los olvidos. Es verdad que cuando una persona está ansiosa, se olvida las llaves, se olvida algunas cosas muy sencillas, pero esto pasa. Si nosotros vemos algún indicador en el adulto mayor de que está empezando a olvidar las cosas, es importante ir a un profesional. Sí, porque hay señales de alarma específicas para la demencia. Por ejemplo, hay fallos en la memoria reciente, ¿no? Se le dice algo y no se acordó. Repite la persona la misma pregunta o repite la misma información una y otra vez y usted le dice, sí, ya me has indicado.

0: confunde en el manejo del dinero, ¿no? O se confunde en las medicinas que debe tomar, o tiene dificultad para expresarse verbalmente, quiere decir algo y utiliza una palabra con un sentido distinto al que él quiere decir, un significado diferente, o no puede resolver problemas sencillos en lo cotidiano. Estos son indicadores que nos están dando ya la señal de que algo no está funcionando bien en este sistema nervioso, y es importante hacer una visita al neurólogo o al psiquiatra o al psicólogo especialista en neuropsicología para poder trabajar sobre estos problemas. Si se detecta el problema, se puede dar una solución, pero si se deja pasar, pues la situación se complica más.
1: En todo caso, al primer, digamos, aspecto de estos que nos acaba de mencionar, nosotros hayamos detectado allí algunos aspectos, hay que llevarlo al especialista, como por ejemplo en la Clínica San Juan de Dios, para poder evitar que esto también se agrave, que avance.
0: Así es, así es. En clínica la experiencia que tenemos es el trabajo multidisciplinario. Nosotros trabajamos en equipo, sea que la persona llegue al cardiólogo, al psicólogo, al psiquiatra, con estos indicadores, o incluso en las otras especialidades que tenemos en clínica, a veces no es ninguno de los profesionales que he mencionado, sino es el cardiólogo o el endocrinólogo el que recoge esta información de la persona y puede derivarlo al profesional que le va a ayudar a hacer un diagnóstico certero, y vamos a poder trabajar para tratar de aminorar lo que más se pueda los indicadores que tiene. En caso de que requiera una psicoterapia, pues también darle la psicoterapia a la persona y a la familia como para poder mejorar su calidad de vida.
1: Doctora, ¿es normal que la irritabilidad, el mal humor constante sean síntomas de un problema de salud mental en esta etapa del adulto mayor?
0: Sí, esta es una señal de alerta si es que se presenta de manera constante. La irritabilidad puede estar asociada a una depresión o a una ansiedad, pero también se puede relacionar con algún tipo de dificultad cognitiva. De ahí la importancia de hacer el diagnóstico correcto, porque también puede ser que la persona pues sienta algún dolor persistente y está irritable, está de mal humor por este malestar físico que tiene. Por eso lo importante es tomar en consideración, no pasarlo por alto, y saber el origen para poderlo tratar. Y la forma de conocer el origen y el tipo de tratamiento que debe tener, pues es un diagnóstico adecuado, ¿no?
1: ¿Qué actividades diarias son indispensables para mantener el cerebro y también las emociones activas?
0: Bueno, es muy importante combinar el ejercicio físico y el aprendizaje cognitivo. Y además de estos dos actividades, tenemos que incluir el vínculo social. Mire, el ejercicio físico es importantísimo porque libera endorfinas y permite a la persona mantener esa habilidad suficiente como para realizar sus actividades cotidianas sin dificultad. El aprendizaje cognitivo, como lo mencioné hace un momento, ¿no? Leer, por ejemplo, y comentar con alguien lo que he leído en este libro, o aprender un nuevo idioma, ¿no? No necesariamente tiene que ser pues una cosa muy compleja, basta que aprendamos algunas palabras en otro idioma y las empecemos a usar. Esto mantiene también la actividad cerebral. Juegos de lógica, de asociación, que a veces tenemos en el celular como pasatiempos, pues eso también ayuda. Incluso hay algunas plataformas que ofrecen este tipo de juegos de trabajo, ¿no? Como para poder mantener la actividad en la parte neurocognitiva. Y el vínculo social, que pues por supuesto mejora la salud mental, estimula esta producción de endorfinas y mejora el estado de ánimo, ¿no? Estas actividades van a incrementar la agilidad mental y van a mejorar en general la calidad de vida de la persona.
1: Doctora, queremos pedirle un favor enorme. Tenemos una pausa ahorita y queremos también hacerle unas preguntas más. Si nos podría esperar brevemente, por favor.
0: Está bien.
1: Listo, pausa, regresamos.
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0: Continuamos aquí en el programa, estamos hablando de cómo cuidar tu salud mental. En el caso de los adultos mayores, adulto mayor que me estás escuchando, cómo cuidar tu salud mental. Estamos hablando con la psicóloga de la clínica San Juan de Dios, la licenciada Eliana Cervantes. Y queremos preguntarle a la licenciada, ¿qué actividades diarias también son indispensables para mantener el cerebro y las emociones activas? Nos ha estado indicando el ejercicio, el aprendizaje cognitivo, como por ejemplo aprender un nuevo idioma, leer un libro. Y bueno, nos quedamos ahí, mi estimada doctora que se encuentra desde la línea telefónica.
1: Sí, bueno, también podemos comentar algunas actividades de prevención. Como por ejemplo, programar actividades de paseo o lúdicas, ¿no? Alguna actividad que a la persona le guste realizar, si le gusta bailar, le gusta tejer o las cosas que le gusten hacer, eso también es importante que lo mantenga como una rutina, ¿no? Y es importante tener un propósito en lo que uno hace, darle un sentido a lo que uno hace. Y algo que de repente no está muy extendido dentro de las recomendaciones que se dan es recoger las experiencias que esta persona ha tenido en su actividad laboral o durante sus experiencias de vida en la actividad que se haya desarrollado, ¿no? Incluso, por ejemplo, podemos hablar de una ama de casa. Esta ama de casa que toda la vida ha cuidado de su familia y ha preparado la comida, puede hacer, por ejemplo, en esta etapa de vida, un libro de todas sus recetas, por ejemplo. Alguien que ha tenido experiencias en su trabajo o experiencias con los amigos que hayan sido agradables, lo puede escribir y lo puede compartir con su familia. Eso es, para muchos es un tesoro, porque saber lo que la mamá hizo o las experiencias que el papá tuvo para los hijos, los nietos, eso es algo muy, muy bonito. Y ayuda a que la persona esté también con la actividad cerebral, digámoslo así, activa o en funcionamiento, al tener que recordar y escribir y redactar, ¿no? Entonces son varias las actividades que se pueden llevar a cabo.
0: Claro. Sin embargo, doctora, ¿qué es lo que puede ocurrir también si mi adulto mayor en mi vivienda no sabe leer, no sabe escribir, es decir, es analfabeto o analfabeta? De repente ya se encuentra con una enfermedad, digamos, física, me refiero, que le dificulta o limita que se pueda desplazar, movilizar. En ese caso, cabe mucho entender o reflexionar, ir con un especialista, como por ejemplo aquí la licenciada Eliana Cervantes, psicóloga de la Clínica San Juan de Dios, quien también nos puede recomendar o dar también ahí algunas actividades que se pueden realizar para poder llevar a cabo estas mencionadas, como por ejemplo son el aprendizaje cognitivo, esa conexión social también que es muy importante.
1: Sí, en caso de una persona que tenga, por ejemplo, alguna limitación física o que no pueda, por ejemplo, manejar la tecnología, que eso es lo que pasa con muchas personas, incluso personas adultas, no adultas mayores, ¿no? También hay personas adultas que no tienen mucha habilidad para la tecnología, pues no es estrictamente indispensable tener alguna actividad de las que he mencionado, ¿no? Se pueden adaptar actividades respecto a lo que él o ella tiene en lo cercano, en el hogar. Por ejemplo, en las tareas del hogar, algo tan sencillo como cuidar las plantas, hacerse cargo de cuidar las plantitas o cuidar a la mascota, de repente darle sus alimentos, cosas muy sencillas que le permitan a la persona sentirse útil, pero a la vez tener una rutina de actividades y establecer la previsión de tener que hacer algo en determinado momento. De acuerdo a las limitaciones, también puede haber algún tipo de ejercicio físico que la persona puede hacer. Hay ejercicios que se pueden hacer estando uno sentado en una silla, por ejemplo, ¿no? Entonces, son cosas que se pueden ir adaptando a la condición de la persona, pero también es importante que la familia tome en consideración esto. No se trata simplemente de que el adulto mayor sea quien haga toda esta rutina, ¿no? Sino que la familia también se involucre y pueda compartir con él estas actividades. Hay actividades recreativas, ¿no? Si le gusta jugar algún juego de mesa, por ejemplo, lo puede hacer. o si le gusta conversar acerca de sus experiencias, pues la familia también puede estar allí compartiendo este tiempo con esta persona, y esto le va a ayudar a mantener esta actividad cognitiva, pero también le va a ayudar a tener este vínculo afectivo que es tan importante, ¿no?
0: ¿Y de cómo o qué podemos hacer también los familiares en el día a día para que se sientan útiles y valorados?
1: Pues considerar sus opiniones es algo, digamos, muy muy básico, ¿no? Muy importante. A veces pensamos que porque ya es mayor, no sabe, ¿no? No sabe lo que pasa, el mundo es diferente, la vida como la veía él ahora no es igual, entonces no sabe. No hay que considerar esto como real, ¿no? La idea es que la persona con la experiencia que tiene puede ayudar a dar muy buenos consejos y a tomar decisiones en las cosas que se presentan, problemas que se presentan en lo cotidiano, en la familia, ¿no? Compartir con ellos estas actividades y las soluciones de los problemas. No se trata de involucrarlo en situaciones difíciles, como para que él vaya a desarrollar pues alguna ansiedad, no. Pero sí pedir su consejo y sí compartir tiempo con él, ayudarlo a mantener el vínculo social con familiares, amigos. Por ejemplo, una persona que no está en posibilidad de desplazarse sola, el familiar lo puede llevar, lo puede traer, compartir estas actividades con él para mantener ese vínculo social y mantener esa agilidad, digámoslo así, mental con las actividades que pueden realizar, ¿no?
0: En el ejemplo,
1: de acuerdo a la limitación que tengo.
0: En el ejemplo que usted acaba de dar sobre el familiar, ¿por qué es crucial que el cuidador también reciba apoyo?
1: Porque el cuidador puede generar también desgaste físico, desgaste emocional, desgaste mental. Esto se puede presentar como cansancio crónico, por ejemplo, como depresión, como ansiedad. Incluso con un deterioro en la calidad de la atención que le puede dar a la persona, justamente por este cansancio que tiene, ¿no? Esto se incrementa más todavía si el cuidador es un familiar, porque de haber visto al tío o al papá o a la mamá pues como una persona muy activa, muy desenvuelta, de pronto ver que va teniendo este tipo de complicaciones o va desarrollando algún tipo de demencia es doloroso. Porque es una persona que tiene un vínculo afectivo con el cuidador. Entonces, esto es importante considerarlo. No hay que pensar que porque es el cuidador es indiferente o es una persona que no va a tener alguna complicación. Esto no es así. El cuidador sí se ve afectado. Por eso es importante que él tenga recursos de autocuidado y que reciba apoyo profesional, pues en caso de que haya desarrollado ya depresión o ansiedad.
0: Finalmente, doctora, sobre todo lo que hemos conversado hace unos instantes, sobre este apoyo que pueden recibir el cuidador y también nuestros adultos mayores, ¿cómo conectar para una cita en caso se detecten también rasgos de los que hemos escuchado para recibir orientación inmediata?
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0: Muchísimas gracias, doctora, por habernos brindado también su tiempo. Agradecemos a la licenciada Eliana Cervantes, psicóloga de la Clínica San Juan de Dios.
1: Muchas gracias.
0: Muy amable, y nosotros continuamos aquí con su programa Al Día con Yaraví, un tema bastante interesante. Cabe mencionar el de cuidar la salud mental de nuestros adultos mayores. Vamos con esta pausa musical y regresamos aquí en Radio Yaraví con todas las voces.

0: Muy bien, continuamos aquí en su programa Al Día con Yaraví. Son las 11:39 y tenemos también un aviso muy importante. 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Y también le comento que ya haciéndole preámbulo a este viernes 19 de junio, dentro de unos minutos más vamos a habilitar nuestras líneas para poder hacer la inscripción de las últimas llamadas para este gran sorteo de Radio Yaraví por el Día del Padre. Antes vamos con una mención muy importante. 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Te desea feliz día, papá. Muy bien, y ahora vamos a ir con un poquito de información. Les comento que en este breve lapso también en el cual hemos estado realizando esta entrevista durante nuestra programación, se ha llevado a cabo la conferencia, por fin, la conferencia de prensa del candidato Roberto Sánchez. Él había señalado que iba a ser para el día de ayer, miércoles, pero la ha llevado a cabo hoy día, ha dicho en primera instancia el fin de semana que su conferencia de prensa se iba a realizar el martes, pero recién la está llevando a cabo hoy, ya siendo jueves, en el marco también de estas elecciones, de esta segunda vuelta, considerando ya también que la candidata Keiko Fujimori es quien lleva la delantera en este conteo OMPE. Falta ahí también llevar a cabo ya el proceso de la proclamación, que va a ser al próximo mes, entiendo, y pocos días antes, también cabe señalar, del 28 de julio. Pero ¿qué es lo que ha estado señalando en esta conferencia de prensa que ha llevado a cabo el candidato Roberto Sánchez en hora de la mañana? Ha estado cuestionando cambios en el traslado de votos del exterior. En efecto, y es que el candidato de izquierda, Roberto Sánchez, si bien es cierto, ha cuestionado específicamente este traslado, también la custodia de los votos emitidos por ciudadanos peruanos residentes en el extranjero. Ha indicado que existen dudas sobre la forma en que dicho material electoral habría sido transportado al país, a nuestro país, por lo que consideró necesario que las autoridades electorales garanticen transparencia en la revisión de estos sufragios. Ha señalado que respetan el voto de los hermanos peruanos en el exterior, pero cambiar las reglas de juego y flexibilizar procedimientos genera preocupación a Juntos por el Perú. Y también cabe señalar que la Asociación Civil Transparencia ha informado que su misión de observación desplegada en esta segunda vuelta no ha encontrado irregularidades ni situaciones que comprometan la integridad del proceso electoral. Esta organización señaló que el monitoreo se ha realizado tanto en distintas regiones del país como en el extranjero, pues donde sufragan también compatriotas. He ahí el panorama de esta conferencia de prensa que se ha realizado en horas de la mañana de Juntos por el Perú. Hay que señalar también que en una última entrevista que realizó también el secretario de este partido, Ernesto Zunini, ha señalado que iban a respetar el resultado final oficial en el marco de esta segunda vuelta electoral. Ha señalado también que no iban a tener una intención de obstruir dentro de, sobre todo, la Cámara de Diputados y o senadores, obstruir al un eventual gobierno de la candidata Keiko Fujimori. Vamos con este corte musical y regresamos aquí en su programa Al Día con Yaraví.
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0: Muy bien, continuamos con su programa Al Día con Yaraví y tenemos también un aviso muy importante. 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

0: y así habilitamos, iniciamos también ya este bloque de inscripciones por el Día de Papá. Nuestros papitos, a quienes queremos mucho y que vamos a agasajar este fin de semana. Claro que sí, algunos van a botar la casa por la ventana. He escuchado noticias aquí en la radio y yo digo, ¿qué? ¡No puede ser! Dios, por favor, mucho cuidado, mucho cuidado. Si bien es cierto, es domingo, pero el lunes hay que ir a trabajar. Por favor, consideren eso. Tenemos una comunicación. Muy buenos días, le escuchamos.
1: Aló,
0: aló, aló. Ahí está nuestro oyente. Díganos, por favor, ¿qué radio escucha? Uy, parece que se le fue de repente ahí el celular. No funciona muy bien. Ahí hay que hacer algunas reparaciones. Vamos a la otra línea. Buenos días.
2: Buenos días, vaya de mí con todas las voces. 106.3 FM y 930 AM de Rico.
0: Ahí está.
2: Quiero anotar a mi primo, que es papá y abuelo, para el sorteo, por favor.
0: A tu primo, que es papá y abuelo, eso está muy interesante. A ver, ajá, dinos el nombre de tu primo.
2: Raúl Supo Quicaño.
0: Raúl Supo Quicaño.
2: Vive por Paucarpata, siempre escucha ya de David y de padre su esposa Dori.
0: Ah, ya, pero Raúl vive en Paucarpata, así está en su DNI. Sí. Perfecto, sí. Ya listo, listo, mi estimada, ya lo tenemos entonces anotado. Vamos con la otra línea. Vamos con la otra línea, en todo caso, por favor. Ahí tenemos a la siguiente persona. Me informa, me confirmas, sí está. Muy buenos días, le escuchamos.
3: Aló, muy buenos días, Radio Yaraví con todas las voces.
0: En efecto, Radio Yaraví con todas las voces, en las frecuencias
3: 106.3 FM y 930 AM.
0: Ay, ay, ay, Dios mío, esa actitud, me encanta, positivismo ante todo. Dígame, ¿a quién quiere inscribir usted?
3: Bueno, quiero inscribir a mí, yo soy padre de, bueno, todavía de un pequeño hijo de 2 años. Y bueno, quise inscribirme, pues, ¿no?
0: Claro que sí. Díganos, por favor, su nombre completo y el distrito.
3: Daniel Apaza Rodríguez, del distrito de Bustamante y Rivero.
0: Daniel Apaza Rodríguez, de José Luis Bustamante y Rivero. Perfecto.
3: Así es, correcto.
0: Listo. Y bueno, antes de entrar también con la siguiente llamada, dinos algún saludo que le quieras enviar a tu pequeño que quizá te esté escuchando en estos momentos.
3: Bueno, ahorita ya en un rato tengo que ir a recogerlo, pero bueno, decir que lo quiero mucho, es el amor de mi vida, siempre tengo que estarlo ahí cuidando, y deseando también que este domingo lo pasen todos los padres de Arequipa un bonito día, ¿no? En compañía de toda su familia, de todos sus hijos, todos reunidos.
0: Claro que sí, muchísimas gracias, Daniel. 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Buenos días, le escuchamos.
4: Buenos días. Ahí yo está. Escucho Radio Yaraví con todas las voces, 106.3 FM, 930 AM.
0: Caballero, díganos, ¿a quién quiere inscribir usted?
4: A Leonard Jesús.
0: Jonar.
4: Leonard
0: Jesús.
4: Kille Holanda. Así es.
0: ¿Holanda con H?
4: Sin H, por favor.
0: Sin H, Holanda. Perfecto, Leonard. Leonard, ¿de qué distrito es?
4: De Caima.
0: Caima. Leonard, ¿es usted? ¿Usted, Leonard?
4: No, es un hijo. Está destinado al hijo, sí.
0: Es su hijo. ¿Cuántos añitos tiene Leonard?
4: Ya tiene 38 años.
0: Ah, su hijo, ahí. Leonard Jesús de Caima. Muchísimas gracias, mi estimado. Ahí un papá que está inscribiendo también a otro papito que es su hijo. Vamos con la siguiente línea telefónica, por favor. 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Buenos días. ¿Qué? Buenos días, ¿qué radio escucha?
5: Yo escucho Radio Yaraví con todas las voces en el 106.3 FM en el 930 AM.
0: Ahí está, perfecto. Díganos el nombre de la persona que quiere inscribir.
5: Para mi padre, Elmer Valencia Tapia.
0: Elmer Valencia Tapia, perfecto. Elmer Valencia Tapia, distrito.
5: Cercado.
0: Aquí en el Cercado vive el señor Elmer Valencia. ¿Cuántos añitos tiene?
5: 77 años.
0: Perfecto, muy bien, un saludo para don Elmer Valencia, que nos escucha desde el Cercado. Muchísimas gracias, mi estimado. Vamos a ir con la otra línea, por favor, rápidamente. 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Buenos días.
6: Aló, buenos días.
0: Aló, aló, ¿qué radio escucha?
6: Yo escucho Radio Yaraví con todas las voces, 106.3 FM y 930 AM.
0: Preciosa, perfecto, palmas para ti. Dime, reina, ¿a quién quieres inscribir?
6: A Ronnie Barrios Aguilar.
0: Ronnie Barrios Aguilar, ¿es tú? Sí. ¿Qué viene a ser de ti, Ronnie?
6: Es mi cuñado.
0: Ahí está, perfecto. Ronnie Barrio Aguilar.
6: Sí.
0: ¿Del distrito?
6: Distrito de Paucarpata.
0: Paucarpata, perfecto. Ahí está, un saludo para Ronnie Barrio Aguilar. Muchísimas gracias, mi estimada. Vamos a ir a la otra línea, por favor. Nos están reventando los teléfonos. La gente ahí está preocupada porque es últimas inscripciones de este programa. Ojo con eso. 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Buenos días.
2: Buenos días, escucha de Caima 930 FM y... No. 106.40 AM de Caima.
0: Ahí está.
2: Quiero anotar a mi cuchi, que es papá y abuelo.
0: Ay, ay, ay, Dios mío. A ver, dime, preciosa, ¿cuál es el nombre de tu cuñado?
2: El señor Natalio Ruelas Cama, con doble C.
0: Natalio Ruelas Cama, con doble C. A ver, don Natalio, ¿cuántos años tiene Natalio?
2: Es quinceañero.
0: Ay, ay, ay, Dios mío, ¿cómo es eso posible? ¿Cuántos añitos?
2: A 75.
0: Ay, ay,
2: y es
0: ay.
2: Abuelo y papá.
0: Ay, claro que sí, quinceañero, don Natalio, ahí le saludamos.
2: De su esposa Enriqueta.
0: Ay, ay, ay, de su esposa Enriqueta, don Natalio, un saludo para usted, despaste de su esposa Enriqueta. Muchísimas gracias, vamos con la otra línea, por favor, rápidamente, porque se nos acaba el tiempo, y acá en producción también nos están presionando porque tenemos que irnos a la pausa puntual y la despedida. Agradecemos este sorteo que se va a llevar a cabo el día de mañana a las 10 de la mañana. 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Buenos días.
7: Buenos días, señorita. Bueno, quiero mandar un saludo a mi hijo José Carlos Morales Copara. También papá. Yo escucho Radio Yaraví 106.3 FM, 930 AM.
0: Ahí está, caballero.
7: Con todas las voces.
0: Con todas las voces.
7: Con todas las voces.
0: Con todas las voces. Díganos a quién quiere inscribir.
7: A mi hijo, José Carlos Morales Copara.
0: José Carlos Morales Topara.
7: Copara.
0: Copara con una C.
7: Con C, así es, una C.
0: José Carlos Morales. ¿De qué distrito?
7: De Cercado.
0: Cercado, bien, ahí está José Carlos Morales. Muy bien, muchísimas gracias, mi estimado. Vamos a ir con la otra línea rápidamente. Y recuerden que tenemos premios sorpresas para el sorteo de mañana, gracias a Manuel Delgado, a Kazán Ocampo, a Hans Godoy, Electrodoméstico. Ah, muy interesante lo que se viene para el día de mañana. A Miguel Ángel Cuadros también. Claro que sí. Buenos días, le escuchamos.
8: ¿Ya la vi con todas las voces?
0: Claro que sí.
8: 106.3 en FM y 930 en AM.
0: Correcto. ¿A quién quieres inscribir?
8: A mi hermano.
0: Ahí está, el hermano, ¿nombre?
8: José Luis.
0: José Luis.
8: Condori Taco.
0: Condori Taco. Perfecto. Distrito.
8: Gráficos.
0: En Alto Selva Alegre.
8: Sí.
0: Ya, perfecto. Ahí está el distrito. Muchísimas gracias. Vamos a ir con las últimas llamaditas. Tenemos un minutito. 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Buenos días, le escuchamos.
9: Buenos días. Yo escucho Radio Yaraví con todas las voces.
0: Ahí está. ¿De qué distrito nos está, o mejor dicho, a quién quiere inscribir?
9: A Wilfredo Rivera Rivera.
0: Wilfredo Rivera Rivera. ¿De qué distrito es Wilfredo?
9: Cerro Colorado.
0: Cerro Colorado. Muchísimas gracias, mi estimada. Vamos a ir con la última llamada. Última llamada, por favor. 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José Luis Bustamante y Rivero. Buenos días. Muy bien, ahí en todo caso, la otra persona, ¿me confirmas, por favor, ahí de este producción? Muy bien. 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Gracias, nos vemos hasta el día de mañana.

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1: Titulares hoy jueves en 18 de junio del 2026, año de la esperanza y el fortalecimiento de la democracia. En el ámbito local, una de tantas emergencias puso en evidencia la falta de un equipo básico de endoscopía en el Hospital Honorio Delgado Espinosa. El médico Edgar Cela afirmó que siente impotencia por la indiferencia de parte de las autoridades. Stanley, el niño de 10 años que sobrevivió al violento ataque contra su familia en Majes, fue trasladado el último miércoles a la ciudad de Lima para continuar con la atención médica especializada en el Instituto Nacional de Salud del Niño de San Borja. Trabajadores del Ministerio Público acatan el primer día de una paralización de 48 horas. Buscan que los servidores de la modalidad CAS reciban de manera integral el pago de su gratificación, además de la CTS. Más de 10 personas estarían involucradas en la invasión de terrenos por el cementerio de Yura. Se destinará serenos para la vigilancia constante en la zona. Así lo afirmó el gerente municipal Ángel Vilca. Después de más de una semana de búsqueda, fue hallado el cuerpo de Dante Yenke Kerevalú, uno de los pescadores desaparecidos tras el naufragio de la embarcación Poseidón ocurrido el 9 de junio, frente al litoral de la provincia de Camaná. Mañana viernes 19, de 8 de la mañana a 1 de la tarde, en las tres áreas de la Universidad Nacional de San Agustín, se va a desarrollar la campaña denominada Donatón, una campaña de donación de sangre, siendo la meta alcanzar las 300 unidades. En el ámbito nacional, Manuel Rodríguez, vocero de Juntos por el Perú, aclaró que los recursos presentados por la agrupación no buscan denunciar un presunto fraude, sino supuestas irregularidades durante el proceso electoral en el extranjero. Mientras tanto, Luis Endayer, jefe de personeros de Fuerza Popular, cuestionó que Juntos por el Perú haya planteado la posibilidad de anular los votos del extranjero. Somos peruanos en todo el mundo, afirmó. Y en los deportes, una media de 3.1 goles por partido dejó la primera jornada de la fase de 12 grupos del primer mundial jugado con selecciones de 48 países. Entre los 75 tantos celebrados, Lionel Messi emerge como líder con un triplete. Una sola pregunta, una sola respuesta. ¿A qué radio escuchas? Dilo sin dudar. 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Hasta aquí el avance informativo de la hora en Radio Yaraví con todas las voces.

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0: Muy bien, 12 del mediodía con 9 minutos, 12 con 9, Arequipa, ¿cómo les va? Muy buenas tardes, estamos en vivo, estamos en directo aquí a través de toda la multiplataforma de Radio Yaraví con todas las voces. Mi nombre es Eric Malaver y junto a mi compañera de trabajo, Carol Macetas, los vamos a acompañar hasta las 2 en punto de la tarde y como siempre compartiendo mucha noticia, mucha información, invitándolos por supuesto que puedan opinar y participar a través de los teléfonos 21-31-72-28-99-52. Bueno, cada vez se va poniendo más interesante, ¿no? Esta jornada de elecciones regionales y municipales 2026. Y digo esto porque hay algunos candidatos que ya se creían alcaldes, ¿ah? O ya se creen alcaldes, ya, sí. Y como dice la frase, o reza el dicho, en la puerta del horno se les podría quemar el pan. ¿Ah? Y hay uno de ellos que está prácticamente entre ceja y ceja, y está casi nada, ¿ah?, de quedar fuera de estas elecciones regionales y municipales 2026. ¿De quién se trata? ¿Ah? Te lo comento en unos instantes. Ya, llegamos en cordial saludo. La bienvenida a nuestra compañera de trabajo, Carol Maceta, que ya está con nosotros aquí en mesa de conducción. Carol, ¿cómo te va? Buenas tardes.
1: Buenas tardes, Eri. Buenas tardes también a todos nuestros oyentes. Gracias por estar en sintonía de Radio Yaraví a través de nuestras dos frecuencias, 106.3 FM, 930 AM. Vamos a desarrollar diferentes noticias e informaciones en esta jornada informativa y, como lo indicas, estamos dando a conocer a lo largo de nuestra programación las candidaturas que se van presentando ante el Jurado Nacional de Elecciones. Hay algunas sorpresas, probablemente algunas novedades. Mayores detalles estaremos comentando en algunos instantes más. Si algunos creían que solo Elmer Cáceres Yica quería, en todo caso, retornar al gobierno regional, una persona de su círculo también va a candidatear en el marco de estas elecciones regionales y municipales. Así que estaremos comentando un poco más sobre ello en esta segunda edición de Yaraví Informa. Ahora 11. Tenemos que actualizar la portada informativa. Vamos a tener que trasladarnos en algunos instantes con nuestro compañero José Manuel Colque y también con nuestra compañera Talía Castillo. Pero permíteme hacer también un comentario o también brindar información acerca de lo que ocurre en el Hospital Honorio Delgado Espinosa. Nos comentan que hay pacientes que desde hace días, desde el día lunes, mira, están esperando atención en el Hospital Honorio Delgado Espinosa. Al parecer hay problemas con el ecógrafo. Más adelante comentaremos un poco más también sobre esta situación que nos han comentado y que estaría afectando a los pacientes en este concurrido nosocomio que tenemos aquí en Arequipa.
0: Muy bien. Ahora sí, vamos a actualizar la portada informativa, vamos a ir a exteriores con nuestra compañera de trabajo, Talía Castillo. Información en vivo, Talía, buenas tardes, te escuchamos, Yaraví Informa.
2: Siempre con la verdad, gracias compañeros por el pase desde estudios, buenos días, estamos nosotros con el gerente municipal de Yura para conversar al respecto de algunos temas pendientes en el distrito.
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2: Buenos días, estamos en vivo para Radio Yaraví. Bueno, el día de hoy se ha dado a conocer un informe por parte de la Procuraduría, donde se aborda el tema, bueno, la problemática de las invasiones en terrenos cerca al cementerio El Ángel.
4: Sí, muy buenos días, soy la periodista y un saludo a su medio y a todos los integrantes que se encuentran ahí, y un saludo al pueblo de Yura, de parte de nuestra alcaldesa, señora Mirta Ruelas Casillas. Sí, hoy día, en lo que es los procedimientos, la Procuradora Pública Municipal debe hacer un informe al Consejo Municipal, y hoy día en la sesión de Consejo, en horas de la mañana, lo ha hecho, ¿no? Y uno de los puntos que es materia de informe es la lucha que se viene haciendo frente a las invasiones que se vienen dando en aquellos terrenos que están reservados para proyectos, ¿no?, que de interés público o de necesidad pública, y en algunos terrenos también que a veces hay un desconocimiento, que son áreas verdes, que son quebradas o zonas de riesgo, ¿no?
2: ¿Qué acciones se está tomando, ¿no?, por parte de las autoridades? Porque entendemos que esto ya es algo constante y sobre todo que, bueno, está siendo constantemente que se están presentando.
4: Sí, nosotros estamos trabajando un plan donde, en primer lugar, la procuradora, a través de sus funciones, viene haciendo las acciones de desalojo en algunos casos o impidiendo que se tomen estos terrenos por gente inescrupulosa que, aprovechando a veces la ausencia de las autoridades en el lugar, invaden y ocupan los terrenos. Segundo, a través de la Gerencia de Seguridad Ciudadana, vamos a estar haciendo un seguimiento a través de Seguridad Ciudadana y reportando esto para que la Procuradora pueda tener información real y efectiva con la cual pueda utilizar ante el órgano jurisdiccional y proceder a las acciones legales. Uh-huh. Asimismo, estamos preparando también acciones con la sugerencia de obras privadas para la identificación de todos estos predios, la señalización, poner los debidos letreros. Ya lo estamos haciendo con el terreno del cementerio.
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4: Donde estamos haciendo que se proteja todos los terrenos del cementerio a fin de que no sean ocupados por terceros, ¿no? Y posteriormente ya vendrán otro tipo de acciones, porque también tengamos entendido que todo demanda de coordinar con el gobierno regional, quien es el administrador de todos los predios del Estado, y segundo, también contar con recursos para estas acciones.
2: ¿Se tiene identificado de repente qué personas estarían detrás de estas invasiones?
4: Sí, hay personas que están identificadas por la Procuradora Pública Municipal. Estas personas ya están siendo incluso denunciadas también ante la Fiscalía y se guardan también ya estos en reserva en medida que están en investigación. Seguro en los próximos días ya la Procuraduría pueda identificar a estas personas y dar información detallada.
2: ¿Cuántos estarían implicados más o menos?
4: Hay varias personas porque son... Estamos hablando de más de 10 personas que están involucradas en diferentes terrenos y diferentes puntos del distrito, ¿no?
2: Correcto. Por otro lado, entendemos que ustedes han enviado un memorial a nombre del CODISEC de Yura para poder intervenir, ¿no?, en cuanto a la vía cuatro carriles por los constantes accidentes. Hace poco nos referían que en lo que vamos del año se ha superado los 30 accidentes.
4: Sí, debido a varios factores. Son factores que la gente o los conductores no saben conducir, ¿no? Porque los accidentes ocurren por voluntad o descuido de los conductores. Entonces, se está usando la vía de los cuatro carriles como una vía de camiones, de tanques, cisternas y otros vehículos, y que además de usar la vía lo hacen a excesiva velocidad. No se tiene en cuenta que, por ejemplo, en la zona donde está ubicado el municipio hay un acceso permanente de flujo de personas, como también en otras zonas donde está el colegio que tenemos Circa, y también tenemos el colegio al costado, hay una institución educativa que también los escolares transitan de un lado a otro. Entonces, el proyecto lamentablemente no comprendió la señalización, solo lo que es obra física, y no se había previsto semaforización, señalización o de repente puentes peatonales. Uh-huh. Entonces, este pedido lo hemos hecho y aprovechamos su medio también de Radio Yaraví para solicitarle al gobierno regional que en la medida que todavía la obra no ha sido culminada y no ha sido entregada en lo que corresponde a Yura, que es el tercer tramo al municipio, se puedan tomar las acciones necesarias o por lo menos nos convoquen a una reunión a nosotros y al municipio provincial para de manera conjunta resolver el tema de la seguridad vial de toda esta vía, no solo en el tramo de Yura, sino también lo mismo sucede en el tramo que está en el distrito de Cerro Colorado. Entonces, hago un llamado y gracias por su visita, por su medio también, a que el gobierno regional tome cartas en el asunto y también convoca a los municipios involucrados y nos pueda permitir resolver este problema que, como digo, es vital para la seguridad de los estudiantes, de las personas y de todos, incluso para también 18. Los transportistas, ¿no? De a ellos les conviene también tener una señalización adecuada.
2: Uh-huh. Estarían a la espera en todo caso la respuesta. Por otro lado, gerente, se ha dado a conocer, ¿no?, algunas observaciones ya en lo que es el proyecto del altiplano. Entendíamos que iba a iniciar para mayo, hubo algunas demoras, ¿no? Y finalmente, bueno, había la preocupación por parte de los padres de familia que este iniciaría para después de julio. ¿Cuál es la situación actualmente?
4: Bueno, como ya se ha informado permanentemente y creo también por medio de los medios de comunicación, a los cuales agradecemos su interés que nos permite comunicarnos con los padres de familia, los docentes, esta es una obra que se va a ejecutar por la modalidad de obra por impuestos y como tal procedimiento tiene un conjunto de pasos. Felizmente ya se han logrado concretar todos estos pasos, ya se tiene el convenio firmado con la entidad financista, se tiene ya el contrato con la empresa supervisora y tengo entendido que estos ya han cumplido con presentar la documentación y en los próximos días se va a señalar el día y hora para hacer el acta de entrega del terreno y posteriormente ya el financista empiece con la ejecución de la obra, que es muy demandada y solicitada por los estudiantes.
2: ¿Para cuándo ya sería como tal la ejecución de esta obra?
4: Si hacemos la entrega del terreno la próxima semana, yo creo que a más tardar en una semana se debe estar dando inicio ya a los trabajos, y esto se comunicará también a la al director del colegio, a los padres de familia, para coordinar todas esas acciones, tanto el acta de entrega de terreno como el inicio de obra. Pero quiero, para la tranquilidad y por medio de su medio, señorita periodista, decirle a los padres de familia y a la población estudiantil de este colegio, el nivel secundario, que todo está en camino y todo está yendo muy bien y va a permitir que se pueda ejecutar esta obra.
2: Correcto, muchas gracias, gerente, ¿no? Entonces han sido las declaraciones del gerente municipal de Yura al respecto de estos proyectos importantes, ¿no? Y también intervenciones que se requiere en algunas vías de la zona. Estaremos atentos, vamos a volver con más información. Adelante con ustedes en estudios, informó Talía Castillo, con todas las voces.
1: Gracias, Talía, por la información desde exteriores. En algunos instantes más nos volvemos a enlazar con nuestro compañero José Manuel Colque a esta hora de la tarde para que también nos pueda brindar mayor información desde lo que ocurre en la Gerencia Regional de Salud, porque de acuerdo a la información que se está dando a conocer, el viceministro de Salud Pública se encuentra aquí en Arequipa, Henry Rebaza, está participando en una conferencia de prensa que tiene como objetivo anunciar medidas de prevención, control y vacunación frente al brote de sarampión aquí en la región Arequipa, motivo por el cual se está desarrollando a esta hora de la tarde aquí en Arequipa, en la Gerencia Regional de Salud, una conferencia de prensa a raíz también de los casos de sarampión. De hecho, de acuerdo a la última información que daba a conocer el gerente regional de salud, el doctor Walter Oporto, el número de casos de sarampión se había elevado hasta 24, ¿no? De acuerdo a la información que nos compartía también el día de ayer, porque en los últimos días se habían confirmado 8 nuevos contagios, así que se ha elevado a 24 el número de casos de sarampión, y motivo por el cual desde el sector salud están exhortando a la ciudadanía que pueda completar su esquema de inmunización, sobre todo proteger a los infantes, a los menores de edad, a nuestra población vulnerable, y es importante que se siga esa

0: Entonces siento que se tiene ahí cierto, cierto, ¿no? Y bueno, sin embargo, esperemos, pues obviamente, mi estimada Carolina Herrera Víquez, los cercos epidemiológicos o los cercos a las fronteras que se tienen con las distintas regiones del país, o por lo menos aquí en Arequipa, ¿no? Se haga ahí el trabajo respectivo y evitar de que esto se siga multiplicando, ¿eh? Bueno, 12:22, 12:22. Vamos a continuar con la programación aquí a través de la multiplataforma de Radio Yaraví con todas las voces, ¿eh? Oiga, y sin duda, ¿no? Que ha causado muchísima conmoción y en las redes sociales no paran de hablar, ¿no? Sobre este jovencito de tan solo 20 años de edad que estaba primero ahí con un grupo de amigos libando licor, luego, bueno, tuvo un encuentro con su enamorada, ¿ah? Estuvo sosteniendo relaciones sexuales y bueno, de un momento a otro, oiga, perdió la vida, ¿no? Dice que de manera preliminar que le dio un paro cardíaco, ¿ah? Y por ende, esto obviamente va a tener que ser materia, pues, de investigación, ¿no? Lamentable, entendemos que iban a tener que hacer la necropsia respectiva y saber, ¿no?, qué sustancias haya consumido en las últimas horas, ¿no?
1: Ya
0: de seguro que ahí van a tener que interrogar o tener como en calidad de testigo a la enamorada con la que estaba pasando sus últimas horas, ¿no? Entonces, hay mucha conmoción, obviamente, también allá en el distrito de Characato, y bueno, esta situación, repito, va a tener que ser materia de investigación, mis estimados amigos. Bueno, continuamos con la programación aquí a través de la multiplataforma de Radio Yaraví con toda la voz, mi estimada Carol.
2: Sí, estamos comentando lo que viene ocurriendo aquí en Arequipa, pero más adelante también vamos a comentar de lo que viene ocurriendo en el ámbito nacional. Si bien es cierto, hay bastante tensión en el marco de las elecciones regionales y municipales 2026, pero también en horas de la mañana se dio una conferencia de prensa de el candidato presidencial de Juntos por el Perú, Roberto Sánchez, quien se ha pronunciado sobre este proceso electoral y bueno, también ha anunciado la convocatoria a una marcha pacífica para este viernes. Comentamos un poco más sobre ello, pero tenemos que irnos a una brevísima pausa comercial y tras la misma vamos a retornar para desarrollar más noticias, más información acerca de lo que viene ocurriendo aquí en Arequipa, pero también en torno a lo que viene ocurriendo en el ámbito nacional y por supuesto no perdemos de vista lo que ocurre en el marco de las elecciones regionales y municipales 2026. Brevísima pausa y retornamos con mucho más.
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Continuamos en esta segunda edición de Yeraví Informa. Usted, como siempre, nos sintoniza a través de nuestras dos frecuencias, 106.3 FM, 930 AM. Y tenemos que actualizar la portada informativa. Tenemos que trasladarnos hasta exteriores con nuestro compañero José Manuel Col, que nos va a brindar mayor información en torno a las declaraciones que viene brindando. También entendemos el viceministro de Salud, quien está aquí en Arequipa. Los detalles de esta información con José Manuel Col, que adelante, Yeraví Informa.

0: siempre con la verdad, gracias por el espacio, nos sigo, compañeros. Escuchamos declaraciones del viceministro de Salud Pública, Henry Rivas, respecto a cada una barrera de vacunación contra el sarampión que se va a realizar desde la próxima semana. Se va a planificar todas las gestiones para ver el presupuesto.
1: Estamos movilizando en nuestro país para este brote. Estamos en tres escenarios. El primer escenario es la zona macro sur, donde estamos, hemos dado 4 millones de soles a las 5 regiones, y luego tenemos un adicional de 11 millones a las 12 regiones del país.
2: Viceministro,
1: ¿cuántas
2: acciones van a hacer
1: este importante pregunta. El llamado es a que todos, por favor, se vacunen. Hay población que...
3: 12
1: además
3: y 27.
1: De la consejería, de la persistencia de nuestro equipo, están diciendo que se vacune, que la vacuna es un escudo de protección para evitar una enfermedad grave. No se quiere vacunar, nosotros estamos poniendo este acta de desistimiento, o sea, donde él diga, yo no me quiero vacunar, pero asumo el riesgo de que cuando no me vacuno, puedo contagiar a mi familia, puedo contagiar a mis amigos, puedo contagiar a mi sociedad, y esta acta pasa a la defensoría de la institución de preventiva para que pueda este ciudadano asumir su responsabilidad de estar corrigiendo.
2: Viceministro, ya para acabar la conferencia.
1: Entenderá que estamos en brote. Si tuviéramos una condición normal, uno puede decirme lo que no. Pero aquí hay una actitud seria en la universidad que
0: le consulta si es que se puede tener en cuenta cómo se puede llegar a la meta de 200.000 personas.
1: A todos los que hoy día han participado. Y felicito a ustedes los medios de comunicación porque la
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1: Información es importante para que todos podamos lograr esta.
0: Compañeras, declaraciones de Henry Rebaza, quien es el ministro de Salud Pública. Y bueno, aquí en Arequipa, la próxima semana se va a iniciar con estas gestiones para vacunar a un universo de 200.000 personas, todos ellos mayores de 15 años. Y como bien le ha indicado, se va a emitir un acta de desistimiento por si es que alguna persona no quiere vacunarse. Este barrido, básicamente, que está planeando, se va a realizar en institutos, también en universidades y colegios de la ciudad. En todo caso, esas son las medidas que se están acordando. Ya desde la próxima semana se va a anunciar que es una fecha para este barrido, pues, más que nada de vacunación contra la sarampión en Arequipa. Adelante en estudios, informa José. ¿Qué controles, José?
5: Bien, correcto, José Manuel. Muchas gracias. Bueno, esta reunión esperemos que no solamente sea pues para la foto, ¿no? Y que no queden los archivos de grabación, sino que ya se ejecuten, ¿no?, aquellas disposiciones que de una u otra manera se puedan estar dando. 12:29. Bien, vamos a continuar con más información aquí a través de la multiplataforma de Radio Yaraví con todas las voces. Continuamos con las noticias, continuamos con la información. Habló también brevemente el candidato presidencial Roberto Sánchez. Ha manifestado que va a rendir cuentas a aquellos que han estado yapeando, porque se pretendía hacer como una especie de una colecta pública y cosas por el estilo, ¿no? Uh-huh. Y empezaron a yapear para que de una u otra manera paguen las tasas respectivas y así se puedan impugnar las altas correspondientes que de una u otra forma consideraban que no deberían de ser contabilizadas, ¿no? O consideradas para el conteo respectivo. Bueno, finalmente en algún momento salieron y dijeron ya no yapeen, ahí nomás, tranquilos. Ah, ya vamos a ver qué hacemos. Bueno, ya salieron a decir ahora que van a rendir cuentas de lo que se ha recaudado al respecto. Seguimos con más aquí en Radio Yaraví con todas las voces.
6: Sí, vamos a escuchar las declaraciones que ha brindado el candidato de Juntos por el Perú, Roberto Sánchez, quien en la víspera había indicado que hoy a propósito iba a desarrollar una conferencia de prensa donde iba a realizar anuncios importantes. Bueno, se ha desarrollado esta conferencia de prensa. Ha indicado que este viernes van a realizar también una marcha pacífica en el marco de este proceso electoral. Hoy acudió a esta conferencia de prensa con el sombrero chotano, ¿no?, que ha sido característico de él en estas elecciones, en esta elección general 2026. Tenemos el audio de manera íntegra, por favor, Gustavo, para escuchar qué fue lo que indicó Roberto Sánchez, el candidato de Juntos por el Perú, que de momento se encuentra en segundo lugar tras la segunda vuelta presidencial. La candidata Keiko Fujimori le está sacando una ventaja de acuerdo al conteo de votos en la plataforma de OMP. Escuchemos la respuesta de Roberto Sánchez, candidato de Juntos por el Perú.
7: Nosotros exigimos respeto, transparencia.
3: 31.
7: Este proceso no ha concluido, no ha acabado. De allí que el partido, el movimiento social, se ha autoconvocado y nosotros reafirmamos esa convocatoria. Porque el día de mañana, en el marco del derecho constitucional a la movilización pacífica, en el marco de la democracia, una jornada de protesta que exige justicia electoral, transparencia y el reconocimiento a la victoria del pueblo. Esto no concluye. Han intentado desconocer en el debido proceso recursos de impugnación que finalmente se ha admitido y vienen en los días a posterior
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7: Varias audiencias con estas acciones. Nuestro pueblo y nosotros, de la manera más responsable, de la manera más ordenada, llamando a la movilización pacífica que ha iniciado ya en autoconvocatorias diferentes regiones, hoy nosotros nos sumamos a esa convocatoria formal.
6: Escuchamos parte de las declaraciones del candidato de Juntos por el Perú, Roberto Sánchez, quien ha indicado que su agrupación se sumará a las movilizaciones convocadas o previstas para mañana viernes 19 de junio. En el marco de este proceso electoral se ha realizado una conferencia de prensa y Roberto Sánchez ha señalado que está exigiendo respeto y transparencia del proceso y que este proceso aún no ha concluido. Y a propósito, hablando también de Juntos por el Perú, el Jurado Nacional de Elecciones tendría que revisar el viernes las apelaciones de esta agrupación política que buscaban anular más de 200 mesas, ¿no? Según la información que se ha dado a conocer, desde el Jurado Nacional de Elecciones para hoy se había programado una audiencia pública para revisar dos recursos de apelación que había presentado Juntos por el Perú tras la segunda vuelta presidencial, una actividad que se va a desarrollar de manera virtual, ¿no? Los dos casos corresponden a pedidos de nulidad que fueron declarados improcedentes en primera instancia por el Jurado Nacional de Elecciones. Una precisión en torno a ello, ¿eh? Todavía el Jurado Nacional de Elecciones no se ha pronunciado en la materia de fondo. Se ha pronunciado sobre la figura de la apelación, pero no sobre la materia de fondo. Algunos especialistas indican que no va a prosperar este pedido de Juntos por el Perú. Sin embargo, veremos cuál puede ser la respuesta del Jurado Nacional de Elecciones.
5: Pero Roberto Sánchez reafirma que esto todavía no termina. Claro, en teoría no termina porque todavía no se ha hecho ningún tipo de proclamación por parte del Jurado Nacional de Elecciones. Lo que me llama la atención es de que, bueno, el tema de lo que es la cantidad de votos, de una u otra manera cada vez sigue favoreciendo, ¿no?, a Keiko Fujimori. ¿Cuánto? Hasta horas de la mañana había cerca de 36.000 votos aproximadamente. En horas de la mañana, no sé si habrá habido alguna otra actualización por parte de OMPE. Vamos a tratar de revisar en todo caso.
6: Claro, la actualización también se va dando conforme los jurados electorales especiales resuelvan las actas observadas. Hasta el momento ya se contabilizó el 99.391% de las actas. Solamente se está a la espera de la respuesta de 565 actas que va a tener que emitirse un pronunciamiento de los jurados electorales especiales.
5: A ver, 9 millones, a ver, hasta la última vez que revisé, que eran horas de la mañana, habían 39.115 votos. Te estoy hablando de 7 de la mañana, creo, si no me equivoco, o 6, 7, bueno.
6: 30 y...
5: En la mañana, 39.115 votos.
6: La diferencia.
5: Eso fue en la mañana.
6: 39.000.
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6: 500.
5: No, 115.
6: Ah, ya, ahora sí empleó la diferencia.
5: ¿Más? ¿Le está sacando más votos? Ligera.
6: Sí, ligeramente, no, 39.566 votos.
5: Ya, bueno, ya.
6: No. Había una variación.
5: Sí,
6: bueno. Y esta variación le está
5: favoreciendo
6: a Keiko Fujimori, candidata de Fuerza Popular. Que a propósito ya regresó, ¿no?, de su viaje a Estados Unidos.
5: Sí, ¿no? Algunos especulan muchas cosas, ¿no? Qué coincidencia, dicen, ¿no? Termina la situación electoral o la actividad o la segunda vuelta. Uy, y qué casualidad que le salió un viaje al extranjero a Keiko Fujimori. Bueno, con la con la explicación de que tenía que llevar a su hija, ¿no? A un tema de estudios y cosas por el estilo. Bueno, ya eso lo dejamos ahí, ¿no? Sin embargo, ya pues para muchas cosas se puede interpretar ello. Bueno, continuamos con más aquí a través de Radio Yeraví con toda la voz, 12 del mediodía con 36 minutos. Bueno, sigue a la cabeza, sigue en la punta, nadie la mueve a Keiko Fujimori, ¿ah? En este respectivo conteo. Y ya cada vez falta muy poco, ¿ah? Muy, pero muy poco. Ahora, lo que no me queda claro es de que
3: 12 y 37.
5: Ya se tenía que también proclamar a los ganadores para de senadores y diputados. No,
6: eso va a ocurrir también la quincena de julio.
5: Todo para julio. Porque sí, dijeron en un primer momento, ¿no? Quincena de junio, entre el 15 y 18.
6: Claro, ya que, los resultados son inalterables.
5: Claro, y porque ya sabemos quiénes son, ¿no? Los que van a representar tanto la Cámara Alta y Baja, o senadores y diputados, ¿no? Bueno, pues entonces.
6: Casi siempre ocurre ello, ¿no? Que faltando muy poco se entrega las credenciales, ¿no? Y por ende también se da la proclamación de los resultados, salvo que haya alguna variación. Aunque se proyectaba que eso ocurra también en la quincena de julio o tal vez antes.
5: Sí, bueno.
6: Veremos cómo marchan las cosas. Hablando también sobre el tema de las elecciones generales, el presidente de la República, José María Balcázar, ha tenido una reunión, un encuentro con el Papa León XIV. Y bueno, no solamente en declaraciones a los medios de comunicación, ha brindado detalles de lo que podría significar la próxima llegada o el arribo del Papa León XIV al Perú.
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6: Que se ha proyectado a propósito para la primera quincena del mes de noviembre, según lo ha confirmado el mismo presidente de la República. Pero durante esta pequeña rueda de prensa que también brindó José María Balcázar a medios internacionales, el presidente ha precisado que el gobierno ha dispuesto helicópteros para facilitar el traslado del Papa en las distintas regiones. Pero no solo eso, sino que también, de acuerdo a lo que ha manifestado en este encuentro o en esta reunión, el presidente de la República ha referido que el Papa León XIV se ha pronunciado, digamos, sobre el proceso electoral y ha indicado que sigue de cerca estos comicios con énfasis de que se reconozcan los resultados de la segunda vuelta, sea quien sea el ganador. Eso es lo que ha indicado José María Balcázar, quien ha sostenido una reunión, un encuentro con el Papa León XIV. En torno a este proceso electoral, según lo que ha referido el mandatario, es que el Papa León XIV está siguiendo de cerca el proceso electoral en nuestro país, recordando que el Papa León XIV incluso estuvo bastante tiempo en el norte del Perú. Y bueno, según lo que ha indicado José María Balcázar, es que el Papa está siguiendo muy de cerca los procesos electorales de nuestro país. Y bueno, con énfasis de que se puedan reconocer los resultados de esta segunda vuelta, sea quien sea el ganador. Vamos a ver cómo marchan también en torno a los resultados de este proceso electoral, de esta segunda vuelta presidencial. Pero, de momento, quien está sacando la ventaja es Keiko Fujimori, la candidata de Fuerza Popular. Y ya parece que estos resultados se van a ratificar conforme también los jurados electorales especiales vayan resolviendo las actas correspondientes.
5: Nos indica el señor Gervasio que tenemos que ir a una brevísima pausa comercial y tras la misma volvemos con más aquí en Radio Yaraví con toda la voces en los 106.3 FM 930 AM. Volvemos.
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0: Segunda edición de Yaraví Informa. Usted, como siempre, nos sintoniza a través de nuestras dos frecuencias, 106.3 FM y 930 AM. Nuestras líneas telefónicas están habilitadas para que pueda participar el 21-3172, el 28-99-52 y también nuestra línea WhatsApp, el 979-344-291, para que pueda enviarnos fotos, videos, imágenes de lo que viene ocurriendo en su distrito, de lo que viene ocurriendo en su jurisdicción. En breve nos volvemos a enlazar con nuestros compañeros reporteros ubicados en distintos puntos de la ciudad para que puedan actualizar la portada informativa y también, por supuesto, estaremos comentando un poco más de lo que viene ocurriendo aquí en Arequipa. Y en algunos instantes más, seguro también habilitamos nuestras líneas telefónicas para que nuestros oyentes puedan inscribirse y participar del gran sorteo por el Día del Padre, el sorteo que va a realizarse el día de mañana. Así que vamos a habilitar nuestras líneas telefónicas, el 21-31-72, el 28-99-52, para que nuestros oyentes tengan la posibilidad de inscribirse en este gran sorteo por el Día de Papá.
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0: Muy bien, señor Pícaro Gervasio. Está bien, está ahí, está practicando, porque dice que mañana la va a hacer de DJ. ¿Ah? Tiene un compromiso importante, Gervasio, dice mañana. Bueno, vamos a habilitar los teléfonos 2131-7228-9952. Apunta, inscribe a papá en su día, porque mañana con Noelia Celada, a partir de las 10 de la mañana, se llevará a cabo el espectacular sorteo. ¿Eh? A propósito, que va a haber un programa prometedor, ¿eh? Ya me han contado, sí, hay un show importante que usted ha pedido y que ya me parece que lo va a concretar mañana Noelia Celada, ¿no? Sí, va a haber un programa espectacular. ¿Ah? Por el Día del Padre, obviamente, pues ahí, ¿no? Se tendrá full sorpresas, full premios, full alegría y todo el entusiasmo correspondiente, mi estimada Carol.
1: Bueno, así que a partir de este momento habilitamos nuestras líneas telefónicas al 2131-72, al 2899-52. Hola, buenas tardes, ¿qué radio escucha?
2: Pues yo escucho radio de a mí, 960 AM y 103.6 FM.
1: 106.3 FM y 930 AM. ¿A quién inscribimos?
2: A mí mismo, Héctor Condori Montes, señorita.
1: Héctor Condori Montes. ¿Así figura en su DNI su nombre completo?
2: Héctor Raúl Condori Montes.
1: Héctor Ramón.
3: Raúl.
1: ¿A Raúl? ¿Raúl o Ramón?
2: Raúl.
1: Raúl, ok. ¿En qué distrito vive?
2: En Paucarpata, señorita.
1: En Paucarpata. Listo, ya está inscrito. Mucha suerte, el sorteo es el día de mañana.
2: Quisiera antes felicitarlos a todos ustedes por esta acción que lo hace en todos los momentos que vivimos, oradores y como personas. Yo verdaderamente, yo lo hago más que todo por alegrar a mi hogar, a mi familia. Y espero pues que con esto, Radio de la Vida siga de... dándonos las informaciones, la música y la cultura. Gracias, señorita.
1: Mucha suerte. Gracias, Héctor, por su mensaje y también por esta inscripción. Vamos con más participaciones a través del hilo telefónico, el 2131-72, el 2899-52. Hola, buenas tardes. ¿Qué radio escucha?
4: ¿Aló?
1: Hola, buenas tardes.
4: Buenas tardes.
1: Buenas tardes. ¿Qué radio escucha?
4: Radio Yaraví, con todas las voces. 106.3 FM y 930 AM.
1: Correcto, ¿a quién inscribimos?
4: Martín Eduardo Manchego Torres.
1: Manchego Torres. ¿En qué distrito vive Martín?
4: Alto Cerro Alegre.
1: ¿Usted es Martín?
4: Sí.
1: ¿Cuántos hijitos tiene?
4: Dos
1: hijitos. Listo, Martín, está inscrito. Suerte, el sorteo es el día de mañana. Ojalá se pueda llevar uno de los grandes premios. Suerte.
0: Gracias, Martín Lindín. Ahí está, igual que nuestro amigo Martín, que viene a la una. Vamos con la cita de comunicación telefónica. Hola, buenas tardes.
5: Hola, buenas tardes.
0: ¿Qué tal, maestrito? ¿Cómo está? Yo escucho.
5: Buenas tardes. Yo escucho Radio Yaraví con todas las voces. 106.3 FM, 930 AM.
0: Ya, correcto. ¿A quién apuntamos? ¿A usted o a quién?
5: A mí mismo.
0: Usted mismo.
5: Samuel Carlos Morales Paulet.
0: ¿Lo repite?
5: Samuel Carlos Morales Paulet. Morales Paulet.
0: Ya, correcto. Así. ¿En qué distrito vive Samuelito?
5: En Socabaya, en Cerro Salaberry.
0: Ah, Socabaya. ¿En qué calle, hermano?
5: En la calle Coronel del Solar, 409.
0: Ah, Coronel del Solar. Ya, mi vecino, entonces, ¿ah? Saludos para la Coronel Solá, Coronel Carrillo.
5: Y bueno, también haciéndoles enterar, bueno, soy el presidente de la urbanización.
0: Ah, ¿usted está actualmente como presidente de la urbanización?
5: De la urbanización Salaberry.
0: ¿Por cuánto tiempo, vecino?
5: Por 2 años.
0: 2 añitos.
5: Salí elegido ahora en marzo.
0: Ya, vecino, a ver si exigimos pues que arreglen el parque, los juegos de los niños, está destrozado ahí en la canchita.
5: Por supuesto, muy pronto me estaré acercando a la radio, estamos en plena inscripción en registros públicos para tener la personalidad jurídica.
0: Okay, qué bueno.
5: Ya estaremos comunicándonos con el vecino.
0: Sí, vecino, entonces está apuntado, vecinito, gracias, cuídese mucho.
5: Muchas gracias.
0: Está los vecinos, Coronel Solar, bueno, claro, hay media cuadrita de la casa donde yo vivía, obviamente, ¿no?
1: A propósito, me pasaron la voz que por Coscoyo hay un drenaje,
0: ya, sí, sí.
1: Y hay una vía bastante transitada y sí. Hay un forado, en cualquier momento eso puede colapsar, ¿eh?
0: No,
1: puede
0: ser posible. Sí,
1: puede generar accidentes de tránsito. Esperemos la intervención del municipio
0: de Distrital. A ver, trataremos de darnos un saltito, ¿eh? Porque ahí en Socabaya, la cosa está bien media picante, ¿eh? Bueno, saludo para los amigos de la urbanización Cerro Salaberry, Coronel Solá, Coronel Carrillo, Marical Castilla, Grau, Silo, todo Cerro Salaberry, ¿eh? Gente pelotera. Saludo para mis amigos de Alianza Salaberry. Vamos con otra comunicación telefónica. Hola, buenas tardes.
1: Hola, buenas tardes.
0: ¿Sí? No. Otra.
1: No creo que está utilizando
0: el equipo. Gervasio la otra vez me dice, creo que está llamando de UCI, me dice, ¿cómo anda a hacer
1: el sonido de la...
0: Sí, pues, no Gervasio, debe ser un, ahí está retrocediendo.
1: Una interferencia.
0: Está retrocediendo el carro, creo. Vamos con otra llamada, mejor Gervasio, póngale.
3: Ya la vi.
1: Hola. Buena.
0: Así, vamos, sí. Carito.
1: Hola, buenas tardes, ¿qué radio escucha?
6: Buenas tardes, Radio Yarabí, contad las voces.
1: ¿Qué frecuencias?
6: 106.3 FM y 90.3 AM.
1: 930 AM. ¿A quién escribimos?
6: A Joel Zárate Pinto.
1: Joel Zárate Pinto. ¿Solo tiene un nombre?
6: Joel Joselino.
1: ¿Joel?
6: Joselino.
1: Joselino. Ok.
7: ¿Qué era? Zárate.
1: Zárate Pinto. ¿En qué distrito vive Joel?
6: Cercado.
1: En el Cercado. ¿Quién es Joel?
6: Es mi esposo.
1: Ah, ¿y cuántos hijitos tienen?
6: 30.
7: ¿30?
1: Añito debe ser.
7: No, ¿cuántos hijitos?
1: Yo dije 30. Uno. ¿Sí? ¿Tiene un hijito?
6: Aló.
1: ¿Nos escuchas?
6: Aló.
1: Y parece que hemos perdido la comunicación, pero está inscrito. Sí, sí. Me parece que había problemas con la comunicación, está clarísima. Pero está inscrito el señor Joel Joselino Zárate Pinto, que vive en El Cercado. El sorteo es el día de mañana. Me parece que tuvimos un problema en la comunicación, pero está inscrito. Vamos con esta otra participación.
0: Aló, buenas tardes.
8: Aló, buenas.
1: Hola, buenas tardes. ¿Qué radio escucha?
8: Aló. Radio Yarabí con todas las voces, 106.3 FM y 930 AM.
1: Correcto, ¿a quién inscribimos?
9: 53.
8: A Jesús Álvarez.
1: Jesús Álvarez.
8: Quispe.
1: Álvarez Quispe. ¿Quién es Jesús?
8: Mi papá.
1: ¿Solo tiene un nombre o tiene un segundo nombre?
8: Solamente tiene un nombre.
1: Okay. ¿En qué distrito vive tu papá?
8: Mariano Melgar.
1: ¿Y cómo es tu papá? ¿Qué es lo que admiras de él?
8: Mi papá es trabajador, siempre sale adelante, es una buena persona, es comprensible y la admiro, la verdad.
1: ¿Y tú ya eres papá o todavía no?
8: Sí.
1: Ajá. ¿Y cuántos hijitos tienes?
8: Uno.
1: ¿Y cómo es tu papá? ¿Cómo es el señor Jesús con sus nietos, con su nieto?
8: Es bueno, les enseña buenas cosas. Es muy amigable, la verdad.
1: Listo, está inscrito. El sorteo es el día de mañana. Ojalá se pueda llevar uno de los grandes premios. Suerte.
8: Gracias.
1: Buenas tardes. Vamos con más comunicaciones, por favor, Gustavo, a través del hilo telefónico, el 2131-72, el 2899-52. Vamos con esta comunicación, Eric.
0: Sí, hola, buenas tardes.
10: Buenas tardes.
7: ¿Cómo estás, señito? Yo escucho
10: Radio Yarabí con todas las voces. 106.3 FM y 930 AM.
0: Perfecto, señor. ¿A quién apuntamos?
10: A Willington.
0: A ver, dame un segundo. ¿Cómo me dices?
1: Willington.
0: Ya, Willington.
10: Sí.
0: Ya, Willington. ¿Ya qué más?
10: Yul, con doble L.
0: ¿Yul?
10: Sí, Yul.
0: Yul, con doble L, Yul, ¿ya?
10: Loaiza Alcocer.
0: Loaiza Alcocer.
10: Sí.
0: Alcocer, ya. ¿Desde qué distrito, en dónde vive tu hijo?
10: Uchumayo.
0: ¿Uchumayo?
10: Sí.
0: Perfecto, muy bien, Uchumayo. Oiga, señor, ¿y usted sabe hacer chimbango?
10: No, yo no sé más bien.
0: Ah, ya tranquila, sí, ya no se moleste. Ya, pero sí lo ha probado, entiendo.
10: No, no me gusta.
0: ¿Ah, no le gusta?
10: No.
0: Ah, bueno, ya, pues sí, pues, cervecita, no más seguro, entonces, o vinito.
1: Ah, no, nada.
0: Cero alcohol. Está bien, está bien, señor. Muy bien, me parece bien. Agüita mineral, entonces. Ahorita me va a decir, no, no tomo agua mineral. Jugo. Ya, jugo, jugo, jugo. Señor, ¿cómo es su hijito? ¿Cómo es su hijito? ¿Qué es que usted valora?
10: Es mi yerno.
0: Su yerno.
1: Es su hijo político.
0: Su hijo político. Ya, su yerno, ¿ah? Está bien, está bien. Señor, ¿y qué admira usted muchísimo de su yerno?
10: No, este es un chico tranquilo,
0: hogareño. Ya. Por eso.
10: Su hija, su esposa.
0: Ya. Perfecto. O sea, ha hecho méritos como para que usted coja el teléfono y diga, a ver, voy a inscribir a mi yerno.
10: Ajá.
0: Claro. 12. Se está portando bien, entonces, el yerno.
10: 13.
0: Usted también lo engreirá, pues, me imagino, ¿no? ¿O no?
10: Bueno, el día domingo lo pasarán con su esposa, su hijo, yo me voy a ver a mi papá.
0: Ah, ya, ya, bueno, y de familia, como siempre, pues. Ya sé, ya. Pero siempre hay que prepararle, pues, un platito de comida rico, su caldito, algo, pues, señor, ¿ya?
10: Bueno, pues, ya veremos.
0: Ya veremos. Ya, señorito, está apuntado a su yerno. Gracias, gracias, cuídense mucho, ¿eh?
3: Bueno, ya pues ya, ¿no? Ya veremos, dice nomás. Así es la situación, mi estimada Carol.
1: Vamos con otra comunicación. Hola, buenas tardes, ¿qué radio escucha?
9: Buenas tardes, yo escucho Radio Yaraví con todas las voces.
1: ¿En qué frecuencias?
9: 106.3 FM
1: y 930 AM. ¿A quién escribimos?
0: A su yerno.
9: A mi abuelito.
0: ¿Su abuelito? ¿En serio? Ya, sí. Chévere. ¿Cómo se llama su abuelito?
9: Alberto Apaza Álvarez.
0: Alberto Apaza Álvarez. ¿Ya? ¿Y dónde vive su abuelito?
9: En Mariano Melgar.
0: Mariano Melgar, perfecto. ¿Y cuántos años tiene su abuelito? ¿Se podría saber?
9: 85. Pero vivimos juntos, todos, ¿no? En la casa escuchamos Radio Yaraví.
0: Ah, ya, todos, todas las generaciones.
11: Yaraví.
0: Está bien, señor. ¿Y usted recuerda algo cuando era...?
9: Señorita.
0: Ah, usted es señorita.
9: Sí.
0: Ah, ya, disculpe la impertinencia. Señorita, ¿y usted qué es lo que más recuerda de su abuelito? ¿Cómo lo...? ¿Lo recuerda siempre a su abuelito?
9: O sea, no es que lo recuerde,
0: digo. O sea, mejor dicho, ¿qué es lo que más destaca?
9: Recuerdo mucho cuando niños nos llevaba a pasear. Claro. Nos llevaba por... Había en ese tiempo más lugares con campo verde.
0: Ah, ya.
9: Sí, íbamos por las chacras, caminábamos, explorábamos.
0: ¿Ahí en Mariano Melgar?
9: No. Characata.
0: Ah, Characata, a otro lado se iban, sí, bueno. Bueno, ya está apuntado su abuelito, señorita, gracias.
9: Gracias.
0: Oye, sí, pues, ¿no? No estuvo bien que le dijo como lo recuerda, porque el caballerito todavía está ahí, pues, ¿no? No se ha ido, está ahí. Entonces, ¿cómo que destaca más? Sí, pues, los abuelitos son bien bonachones, ¿ah? Porque a los nietos ahí los lleva a jugar. Por ejemplo, mi suegro, mi hija, ni bien la mira, ya está jugando, la lleva para el parque, empiezan a caminar por la vereda, ahí están jugando, sí, son muy bonachones, ¿ah? Bueno, ahí está, Alberto Apaza Álvarez, ya está apuntado, mi estimada Carol.
1: Tenemos más comunicaciones, Gustavo, al 21-31-72, al 28-99-52. ¿Qué señal me estás 12. Lanzando?
12: Ay,
1: ya, llamada. Cuidado, cuidado con la participación. Hola, buenas tardes, ¿qué radio escucha?
13: Ya escucho Radio Yaraví a todas las voces. 106.3 FM y 930
1: AM.
13: AM.
1: Listo, Radio Yaraví con todas las voces. ¿A quién vamos a inscribir?
13: A mi hijito.
1: ¿Cuál es el nombre de su hijito?
13: Raúl Bolívar. ¿Qué día? Raúl Reinaldo Bolívar Sánchez.
1: Reinaldo Bolívar Sánchez. ¿En qué distrito vive su hijito?
13: En Paucarpata.
1: En Paucarpata. ¿Y cuántos hijitos tiene?
13: Dos
1: hijitos. ¿Y cómo es Raúl con sus hijitos?
13: Uy, es un buen padre y buen esposo, bien buen hijo. Es un amor. Trabajador, ajá.
1: Ah,
13: sí, señorita.
1: ¿Y usted?
13: Uy. Lo quiero mucho. Tengo dos hijitos, pero él es el mayor y por eso estoy haciendo escribir a él.
1: Ah, listo. ¿Y cuál de todos los premios quisiera que se lleve? Tenemos un colchón de dos plazas, una parrilla, zapatos, ropa, chocolates, canastas y otros premios. ¿Cuál de todos quiere que se lleve su hijito?
13: Señorita, cualquier cosa que lo que Dios elija.
1: Mucha suerte entonces, okay. Mucha suerte. Ya, ya el sorteo es el día de mañana.
13: Ya, gracias.
1: Ojalá se pueda llevar uno de los grandes premios. Está inscrito Raúl Reinaldo Bolívar Sánchez, que vive en el distrito de Paucarpata. Un saludo para los vecinos en el distrito de Paucarpata, también uno de los distritos más grandes que tiene Arequipa, por supuesto. Vamos a recibir, tenemos una comunicación más, Gustavo, sí, vamos con esta última y luego vamos con Noelia para conocer también la relación de nuestros principales titulares. Vamos con esta participación, Eric.
3: A ver, aló, buenas tardes. Hola, buenas tardes.
12: Buenas tardes.
3: Buenas tardes,
12: señor. Con todas las voces.
3: ¿Ya, frecuencias?
12: 930 AM 106.
3: FM 106.3 FM, mamita. ¿A quién vamos a apuntar?
12: Moisés Cáceres
3: Rivera. ¿Un solo nombre?
12: Sí,
3: no ya. Sí, ¿no? Un solo nombre, ¿no?
12: Rosendo Moisés Cáceres Rivera.
3: Ah, Rosendo es su primer nombre, ya. Rosendo Moisés Cáceres, ¿qué más?
12: Rivera.
3: ¿Ya? ¿En qué distrito vive?
12: En Cerro Colorado.
3: Cerro Colorado. ¿Él es quién? ¿Su hijo? ¿Quién es?
12: Es mi hermano.
3: Ah, su hermano. ¿Mayor o menor?
12: Mayor.
3: Su hermano mayor. Perfecto, muy bien. ¿Qué es lo que más destacas? ¿Qué es lo que más admiras? ¿Qué es lo que más valoras de tu hermano mayor de Rosendo?
12: Que es responsable con sus hijos y... trabajador.
3: Chamba, bien chamba, ¿no? Bien, bien. Sí. Ya está apuntado tu hermanito mayor, ceñito, Rosendo Moisés Cáceres Rivera. Ya está apuntado. Gracias.
12: Ya, gracias a usted.
3: Gracias, gracias, ceñito. Y pásale la voz a Rosendo que mañana a partir de las 10 de la mañana se lleva a cabo el espectacular sorteo de Radio Yaraví con toda la voz. Mañana es el gran sorteo. 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
1: Así es, el sorteo va a arrancar a las 10 de la mañana a través de Radio Yaraví. Vamos a estar sorteando estos fabulosos premios para todos los papitos que se inscribieron durante la programación de nuestra emisora a lo largo de los diferentes programas que tenemos aquí en Radio Yaraví, no solamente en los noticieros, sino también, por ejemplo, en Al Día con Yaraví, o también, por ejemplo, con nuestros compañeros de los deportivos de Radio Yaraví. Así que mucha suerte, ojalá se puedan llevar uno de los grandiosos premios. Tenemos que conocer la relación de nuestros principales titulares en esta segunda edición de Yaraví Informa.
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0: 18 de junio del 2026, año de la esperanza y fortalecimiento de la democracia. Invasiones en Yura avanzan hasta terrenos del cementerio El Ángel. Procuraduría identificó alrededor de 10 personas inmersas. Trabajadora roba más de 15 mil soles en su primer día de trabajo en una pollería de Zamácola en Cerro Colorado. Mareda de en el interior de una tienda de abarrotes en Mariano Melgar. La policía y bomberos llegaron a la cuadra 4 de la calle Panamá en Alto San Martín. Roberto Sánchez confirmó su participación en movilización autodenominada Respeto por el Voto Popular, que se realizará mañana viernes en Lima. Rafael Vela descarta aspiraciones políticas y aseguró que defenderá sus derechos frente a la sanción impuesta en su contra. En el ámbito internacional, el Papa León XIV expresó en reunión con el presidente José Balcázar su deseo de que el tránsito electoral sea ordenado, sin conflictos y que el perdedor reconozca al ganador. El avance informativo en Radio Yaraví.
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0: Continuamos en esta segunda edición de Yaraví Informa. Ingresamos a nuestra segunda hora informativa de esta jornada noticiosa a través de Radio Yaraví 106.3 FM 930 AM. Y bueno, vamos a aprovechar estos minutos también para comentar un poco más sobre lo que viene ocurriendo en el marco de las elecciones regionales y municipales. Mañana a las 11:59 se vence el plazo para que las agrupaciones políticas, dígase partidos políticos y movimientos regionales, soliciten la inscripción de sus candidatos con miras a los comicios subnacionales, a las elecciones regionales y municipales que se van a desarrollar en el mes de octubre. Y estamos revisando de manera constante la plataforma del Jurado Nacional de Elecciones, y también es importante mencionar que se espera que más listas puedan ser presentadas en las próximas horas, sobre todo porque mañana ya se vence el plazo para solicitar la inscripción de las listas. Vamos a revisar también, de acuerdo a la plataforma que tiene habilitado el Jurado Nacional de Elecciones, para ver cómo marcha el avance en torno a la presentación de las fórmulas o de las nóminas en el marco de estos comicios subnacionales que vamos a tener el próximo 4 de octubre. Vamos a ver cuál es la situación en la región Arequipa, aunque parece que el panorama no ha variado, a diferencia de la mañana, que también brindábamos esta información en el Poder de Elegir. Todavía, la información que se da a conocer es que se han presentado de momento o hasta el corte del mediodía 264 listas, 515 se encuentran en borrador, y esto representa un avance del 32.84%, es decir, que apenas la tercera parte, ¿no?, de todas las listas que se proyectan recibir hasta el día de mañana. Pero bueno, hay algunas informaciones que tenemos que compartir en ese sentido en torno a la inscripción de algunas candidaturas que ya se han ido oficializando en las últimas horas.
1: Yaraví. Hay un caso que lo comentábamos al inicio del programa, y es que esto tiene que ver con lo que está pasando en el distrito de Yarabamba. Y es que un candidato, al presentar su lista, o el personero legal, porque la inscripción la hacen los personeros, ¿verdad? Los personeros legales de cada agrupación política.
0: Sí. Bueno. No es que lo hagan ellos de manera directa, no, sino que tienen un personero.
1: No, tienen un personero. Y en el distrito de Yarabamba, de una u otra forma se escuchaba y se observaba inclusive pintas, ¿no?, de un candidato que, si no me equivoco, está postulando o pretende postular con esta agrupación política de Ahora Nación, es decir, del Casco, ¿cierto? Entonces, ¿qué es lo que ha pasado? Han hecho la respectiva presentación de la lista, y para que se haga la presentación, el jurado tiene que hacer un chequeo, ¿no?, una revisión y todo ello, ¿no? Y ahí te dice, pues, si la lista ya está admitida o está, ¿no?, en este caso, no admitida o inadmisible y cosas por el estilo, ¿no? Pero lo que llama la atención, y esto no es un invento mío, ni mucho menos de Carol, ni mucho menos de cualquier oyente, ¿no?, esto es una respuesta que le ha dado el Jurado Nacional de Elecciones al candidato que pretende convertirse en alcalde de Yarabamba. ¿Ah? Nos estamos refiriendo, ¿no?, en este caso, a Mario Barriga. ¿Mm? Y el Jurado Nacional de Elecciones, a través de una resolución, le ha respondido a la agrupación política con documentos o con resolución en mano, ¿no? Y en uno, y en la parte resolutiva, por ejemplo, ahí coloca, ¿no?, el jurado, ante la respuesta de para este candidato, dice: declarar inadmisible la solicitud de inscripción de la lista de candidatos para la elección de alcalde y regidores de la Municipalidad Distrital de Yarabamba,
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1: presentada por Carmen de la Flor Quizocala Mamani, personera legal, titular de la organización política Ahora Nación, en el marco de las elecciones regionales y municipales 2026. A efecto que cumpla con subsanar la observación advertida conforme se detalla en el fundamento, citar los números, declárese la improcedencia de la solicitud de inscripción. Pero eso no es todo, ya por ahí con la llamada telefónica. En la resolución del Jurado Nacional de Elecciones indica, en la resolución, no es un invento mío, en la resolución dice: se verifica que los candidatos Mario Ángel Barriga Málaga, bueno, y otros más ahí que colocan en la resolución, pero directamente se refieren a Mario Ángel Barriga Málaga, no dice, no han nacido, y en mayúsculas le pone todavía en la resolución, no han nacido en el distrito de Yarabamba, sin embargo, no han cumplido con presentar la documentación idónea que acredita haber domiciliado en dicha circunscripción electoral durante más de 2 años continuos exigidos por la norma electoral conforme a lo establecido en el artículo 30.6 del reglamento. Obviamente tendríamos que preguntarle al señor Mario Barriga cómo se le ocurre querer ser autoridad de un distrito donde no vive. Donde no vive. ¿No? Por ahí escuché, y esto con cargo a verificarlo y preguntarle al mismo señor Barriga, por ahí escuché y me dieron un dato que, repito, lo tengo que preguntar y consultar. El señor viviría en el distrito de José Luis Bustamante y Rivero. Pero eso con cargo a verificar y preguntárselo directamente a él. Pero basándonos en este documento oficial, el jurado prácticamente deja muy, muy mal parado, ¿no? A Mario Barriga. Entonces, ¿qué pasó, señor Barriga? ¿Nos puede dar algún tipo de explicación cómo usted intentó, pregunto, usted intentó sorprender al Jurado Nacional de Elecciones? ¿Usted intentó sorprender
2: y 15
1: al pueblo de Yarabamba? ¿Dónde vive usted realmente? ¿Podría usted demostrar en qué parte del distrito usted realmente vive? Por eso yo digo, aquí estamos hablando bajo pruebas, documentos, resolución de el ente regulador, el ente fiscalizador, que ahí chequea las reglas de juego para los diversos candidatos. Que pretendan ser ya sea gobernador, alcalde provincial o alcalde distrital, en este caso, mi estimada Carol.
0: Vamos a ir con la participación de Nicolás y luego comentamos un poco más de esta situación. Nicolás, lo escuchamos. Adelante, buenas tardes.
3: ¿Cómo está, señorita Carol, señor Bevisa? Sí, la mayoría de candidatos, acá en Socabaya, le paso la voz, no viven tampoco, como por ejemplo el ex alcalde Wilber Mendoza Aparicio, tiene su casona, creo, en lo que es
4: ya
3: la metropolitana. Y el señor, no sé cómo estará más bien registrado, si querrá volver de acá 4 años a postular. Y así varios candidatos, como regidores también, que no viven en Socabaya, pero sí están ahí, ¿no? O se alquilan un cuartito de fachada para ser candidatos, ¿no? Y llegar a la fiesta en paz, como quien dicen ahí. Y lamentable, así está todo. Una ensalada de frutas, señores periodistas, la verdad. No sé hasta dónde va a llegar también acá Socabaya los mismos candidatos. El señor Alexis, el señor Rommel Medina, 20 años en la municipalidad de regidor. El señor Alexis, ¿a qué querrá regresar otra vez al poder? No sabemos. Pero sí, lo que estamos conformando, señorita Carol, señor periodista y vecinos de Socabaya, un frente para decirle no al continuismo en Socabaya. Ya somos varios vecinos que vamos a apostar por los jóvenes que están postulando ahora, ¿no? En la lista de atrás, en la parte baja, ¿no? Porque los primeros ya los conocemos quiénes son. Pero yo creo que vamos a escucharlos en los cabildos abiertos que van a realizar los jóvenes, ¿no? Y para dar la buena propuesta y para no estar quejándonos en la municipalidad, ¿no? Me equivoqué o voté mal. Muchas gracias por el espacio, ese era mi comentario.
0: Gracias por su opinión también, ¿no? Diferentes situaciones que se han ido conociendo en el marco de este proceso electoral en Yarabamba, se van a presentar 11 listas. A propósito, una de ellas es la que ha solicitado su inscripción, la que encabeza el señor Mario Ángel Barriga Málaga, que ha meritado un pronunciamiento ya del ente electoral. Pero hay otros nombres también en Yarabamba de personas que se mencionan que podrían ser los candidatos, como el de Jaime Tueros Ramos, como el del mismo actual alcalde de esta jurisdicción, José Luis Luna Zapana, y algunos preguntarán por qué, ¿no? Si actualmente viene asumiendo el cargo de alcalde y está volviendo está postulando también para este cargo, pero hay que hacer una precisión porque José Luis Luna Zapana está asumiendo la alcaldía de manera encargada, ¿no? Por la situación que pasó en el distrito de Yarabamba. En Yarabamba, que a propósito maneja una gran cantidad por concepto de canon minero. Comentamos un poco más sobre ello, pero vamos con exteriores. Tenemos una información desde el distrito de Mariano Melgar con nuestro compañero José Manuel Col, que se ha presentado un incendio de nivel 1 en una tienda en este distrito, pero los detalles de esta información con José Manuel Colque. Adelante, José, lo escuchamos. 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
5: Sí,
2: siempre con la verdad, gracias por estar en los estudios, compañeros. Así es, hemos llegado hasta la cuadra 4 de la calle Panamá, en el distrito de Mariano Melgar. Aquí les comento un poco, se ha registrado un incendio de nivel 1 en una vivienda, al interior de una vivienda. Es una vivienda de dos pisos, donde en el primer piso funcionan tiendas, y justo al interior de este primer piso es donde, según la información que nos han traído también los bomberos, es que un varón, una de las personas que vive justamente aquí, había estado quemando ropa, pero esto se extendió un poco justamente el fuego, porque habían algunos cartones también por la zona, generando esta alarma que ha derivado también incluso en la llegada de hace 3 unidades de los bomberos, que afortunadamente lograron controlar lo que es la densa humareda y también el tema de que no se expanda, porque en esta tienda también se venden balones de gas. Es una tienda, repetimos, son dos al menos continuas en esta vivienda de dos pisos de la cuadra 4 en la calle Panamá, el distrito Mariano Melgar, donde afortunadamente se logró controlar y evitar más que nada que se expanda el fuego al interior de esta vivienda donde se registró este incendio de nivel 1. Adelante en estudios, informo José Colque con todas las voces.
0: Gracias, José Manuel Colque, por la información desde exteriores. Información en torno a este siniestro que se registró de nivel 1, sin embargo, generó la movilización de los hombres y mujeres de rojo a propósito, ¿no? Pero no pasó a mayores, según la información que nos da a compartir nuestro compañero José Manuel Colque. Retomamos nuestras líneas telefónicas en el enlace correspondiente a través del 21-31-72 del 28-99-52 para atender la comunicación de nuestros oyentes a través de Radio Yaraví. Bueno, vamos a ver finalmente cuál puede ser el pronunciamiento en todo caso del ente electoral sobre este caso que veníamos comentando minutos atrás, porque entendemos que va a apelar, ¿no?, la disposición. Bueno, eso ya depende también de cada partido político, de la estrategia de las agrupaciones políticas, pero ameritaría, entiendo yo, un nuevo pronunciamiento en todo caso del organismo electoral, salvo que finalmente no se dé algún tipo de apelación, ¿no? Porque si eso no ocurre, bueno, ya quedaría sentada la posición, pero vamos a ver finalmente en qué termina este tema.
1: Sí, sin duda. Bien, bien, vamos a continuar entonces con más aquí a través de Radio Yaraví con todas las voces. Oiga, la esposa del ex gobernador también pretende ser alcaldesa, ¿no? ¿Mm? Ya, correcto. Oiga, como que ya está una corriente fuerte, ¿no? Esto de que
0: se voceaba, ya hace bastante tiempo se voceaba que iba a ser candidata a la Municipalidad Provincial de Cayoma, y bueno, finalmente eso se ha finiquitado.
1: El caso de Socabaya también, ¿no? Ya se ha establecido eso que no ha estado. El hijo, el papá.
0: Por ahí me han comentado, ¿no?, que no es el único caso, así que vamos a ver cómo se va dando la inscripción de las listas. Ya. Que hay un caso que podría dar de qué hablar.
1: Sí,

0: no ha brindado. Pero sí, hay, a la interna hay problemas. Hay inconvenientes.
1: Por el cual todavía entendemos no se da la inscripción oficial ante el jurado electoral especial correspondiente, ¿no? De momento todavía no figura la inscripción de la candidatura de Alfredo Segarra. En las internas él participó como precandidato al gobierno regional. Todavía no se ha dado suscripción de manera oficial. Y en el caso de Manuel Vera, él sería el candidato al municipio provincial, ¿no? ¿Por qué Manuel Vera no podría ser candidato al gobierno regional? Porque este movimiento Fuerza Arequipeña inscribió en las internas a Alfredo Segarra, el exalcalde de Arequipa. Y ahora, un alcalde distrital, para que pueda postular al gobierno regional, no necesita únicamente una licencia sin goce de haber. Lo que necesita es una renuncia que debió ejecutarse hace meses atrás, y no estamos en ese escenario, motivo por el cual Yarabí legalmente esto no podría ocurrir, más allá de la estrategia que pueda manejar obviamente dicho movimiento regional. Pero vamos a ver cómo marcha el panorama para las próximas horas. Y bueno, estamos revisando la plataforma del Jurado Nacional de Elecciones. Hay novedades. En el caso de el gobierno regional de Arequipa, se ha oficializado ya la inscripción de el abogado Héctor Herrera Herrera. Él va a ser candidato al gobierno regional con el partido Somos Perú. Y le va a acompañar como candidata vicegobernadora Ada Jacqueline Murillo Medrano. Ha presentado también su lista de candidatos al Consejo Regional. Y también José Miguel Briones ya ha sido inscrito oficialmente como candidato a la alcaldía de Arequipa. José Miguel Briones, que en su momento asumió el cargo de secretario técnico del CORESEC, trabajaba en el gobierno regional de Arequipa. Bueno, él ha sido oficialmente inscrito como candidato a la Municipalidad Provincial de Arequipa. Y hablando de la Municipalidad Provincial de Arequipa, Renovación Popular también ya ha confirmado quién va a ser su candidato a la alcaldía provincial. De seguro recuerdan este nombre, en realidad ya se voceaba días atrás por la difusión de una fotografía, pero eso ya se ha oficializado. Ricardo Ramírez del Villar, ex candidato al Senado regional, ha sido inscrito como candidato a la alcaldía provincial de Arequipa. No es la primera vez que tienta este cargo, ya lo hizo en las elecciones del 2022, pero en aquella oportunidad con un movimiento regional, Arequipa Transformación, el mismo movimiento regional que llevó a Sergio Bolívar a la alcaldía del distrito de Yanahuara. Entonces, Ricardo Ramírez del Villar ha sido inscrito como candidato de Renovación Popular a la alcaldía provincial de Arequipa. Y tengo otro dato más antes que nos gane el tiempo, Martín, porque en Cerro Colorado no solamente ayer se oficializó la candidatura de Luz Marina Ceballos, sino que también hoy ya se ha oficializado la candidatura de la alcaldesa del distrito de Yura, de Mirta Ruelas. Ella ha sido inscrita como candidata a la Municipalidad Distrital de Cerro Colorado. Pero no todo queda ahí, sino que en su lista o candidatos a regidores está llevando a dos actuales regidores de la Municipalidad Distrital de Cerro Colorado. Y de seguro algunos recuerdan este nombre, Eufemia Gina García de Rodríguez. Ella ha sido inscrita como candidata regidora en la lista de Hora Nación que encabeza Mirta Ruelas para la Municipalidad Distrital de Cerro Colorado. Y el segundo nombre es de Alejandra Ortiz Mendoza, quien también es actualmente regidora del municipio distrital.
0: Gina, ¿con qué número va?
1: 1.
0: Ah, como primera regidora.
1: Sí, teniente alcaldesa.
0: Ella ya estuvo anteriormente, ¿no?
1: Desempeñó el cargo de alcaldesa cuando Manuel Vera, cuando no se generó esa figura, porque apelaron a argucias.
0: Me estoy equivocando con otra regidora.
1: Años atrás, sí, porque sí. En este último proceso no se logró ello por algunas argucias legales, ¿no?
0: Ocupó, ¿no?, el cargo de alcaldesa.
1: Ya. Mientras el alcalde en ese entonces, Manuel Vera, estaba prófugo de la justicia.
0: Ah, Gina García va a ser su primera regidora, ya.
1: Y bueno, lleva otra regidora más, según la información que estuvimos revisando. Alejandra Ortiz Mendoza y Eufemia Gina García, actuales regidoras, quieren repetir el plato en Cerro Colorado. Con eso y otras informaciones más venimos, pero tenemos que irnos una brevísima pausa comercial. Volvemos.
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0: Continuamos en esta segunda edición de Yaraví Informa. Usted, como siempre, nos sintoniza a través de nuestras líneas, a través de nuestras dos frecuencias, 106.3 FM y 930 AM. Vamos a continuar desarrollando más noticias, más información, y también nuestras líneas telefónicas están habilitadas. Si quiere conocer quiénes son algunos de los nombres para su distrito, nos puede llamar a través del 213172, del 289952. Estamos revisando la plataforma del Jurado Nacional de Elecciones. Bueno, veníamos comentando sobre la inscripción que ya se han oficializado en algunos casos. Por ejemplo, en el distrito de Cerro Colorado, por Ahora Nación, su candidata va a ser la actual alcaldesa del distrito de Yura, Mirta Ruelas. Y dentro de su lista está llevando dos actuales regidoras. Una de ellas es Gina García y la otra es Alejandra Ortiz Mendoza. Y estamos revisando también otras listas, así que en algunos minutos le damos mayor detalle, mayor información en torno a la inscripción de las candidaturas correspondientes. Ojo que el plazo vence el día de mañana, viernes, a las 11:59. Bueno, hay distintas agrupaciones políticas que vienen solicitando también la inscripción de sus candidatos con miras a estas elecciones regionales y municipales.
1: Muy bien. Vamos entonces con más aquí. Así es que Gina García no quiere dejar la política. Se aferra.
0: Ya ha sido varias veces regidora, ¿no?
1: Ah, cierto, ¿no? 3, 4 creo.
0: Sí, ya varios procesos ha sido regidora.
1: Sí, sí. 3 o 4, si no me equivoco, ¿eh? Sí, sí, ahí estaba justamente, ¿no? La señora Gina García, quien se desempeñaba como alcaldesa en algún momento, pues, ¿no? En este caso de
0: Cerro Colorado.
1: Cerro Colorado, de la municipalidad de Cerro Colorado.
0: Cuando Manuel Vera estuvo prófugo de la justicia. Bueno, luego se libró por una decisión de la Corte Suprema, ¿no? Bueno, ya veníamos comentando sobre algunas candidaturas que han quedado ya inscritas ante el Jurado Nacional de Elecciones, y en su gran mayoría son inscripciones para alcaldías distritales, ¿no? Para alcaldías distritales. Por ejemplo, en el caso de Arequipa Tradición y Futuro, que ya oficializó a propósito la inscripción de su candidato al gobierno regional, que va a ser el consejero por la provincia de Arequipa, César Huamantuma. También ya se ha oficializado la solicitud de inscripción de su lista de candidatos para la municipalidad distrital de Mariano Melgar, su candidato a la alcaldía de esta jurisdicción, de este movimiento regional, es Sergio González Apaza, que también ya postuló en varias oportunidades a la alcaldía del distrito de Mariano Melgar, pero también un actual regidor de este municipio distrital ha sido inscrito como candidato, lo está llevando como candidato a primer regidor o teniente alcalde. Nos referimos a Wenceslao Adrián Santana Bellido, es actual regidor de la municipalidad de Mariano Melgar.
1: ¿Quién lo lleva a Santana? ¿Quién lo está llevando a Santana?
0: Arequipa Tradición y Futuro. Pero lo está llevando como candidato primer regidor. En la lista que encabeza Sergio González.
1: Ah, ya.
0: Creo que también ingresa.
1: El Checho.
0: Sí, conocido también.
1: Así lo conocen.
0: Bueno. Wenceslao Adrián Santana Bellido llegó, me parece, también al consejo del distrito de Mariano Melgar con esta este mismo.
1: Política, ¿no?
0: Sí.
1: Actualmente es regidor, ¿no?
0: Sí, actualmente.
1: Claro,
0: regidor.
1: Santana, sí, sí, sí. He conversado con él un par de veces por ahí. Y está como primer regidor de Sergio González, ¿no? Arequipa Tradición y Futuro. Mariano Melgar. Muy poco suena este nombre, bueno, ya sus razones deben de tener, ¿no? Pero aquí vamos a, en la medida de nuestras posibilidades, dar a conocer todos los nombres que están como candidatos, ¿no? Y ya tuvo un paso, inclusive por la alcaldía provincial, recorrerán ustedes, nos referimos a Yamel Romero Peralta.
0: Sí, ¿no? Que se oficializó ahora su inscripción.
1: Sí, sí, Yamel Romero Peralta quiere volver al poder, quiere nuevamente ser alcalde de Arequipa. Y está llevando como primer regidor a quien, a Luis Humberto Fernández Ponce de León.
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1: También lleva como candidata regidora Reina Isabel Bustos Salazar, Alberto Jorge Quina Palacios, bueno, y así sucesivamente, mis estimados amigos. Bueno, ahí está. ¿Cuántas listas ya tenemos hasta el momento? 113, me parece.
0: Según la plataforma del Jurado Nacional de Elecciones, se han presentado 264 listas.
1: Ya, son un montón, pues, ya lo que tienen, ¿no?
0: Pero aquí igual representa el 30% de lo que se espera, poco más del 30% en realidad. Esperemos que en las próximas horas se pueda, en todo caso, conocer ya de manera más amplia la solicitud de inscripción de candidaturas en el marco de este proceso electoral. Mira, según la información que también se está dando a conocer a nivel nacional, ojo, se han inscrito el 34% de las listas, casi el 40%. Aquí en Arequipa no superamos ni el 35%, apenas vamos 32%. Ojo, para el gobierno regional de Arequipa se espera la inscripción de 29 listas. En el caso
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0: de el municipio provincial, se espera la inscripción de 34 listas, ¿ah? Según las proyecciones también en torno a las candidaturas que participaron en las elecciones internas. Así que ese puede ser el panorama también aquí en las próximas horas. De seguro el día sábado ya tendremos algo más claro, porque mañana vence el plazo a las 11:59. Ojo, no queda mucho tiempo. No queda mucho tiempo y ya va a depender de los partidos políticos, organizaciones políticas y movimientos regionales cómo se va dando la inscripción de sus candidaturas. Así que estaremos muy pendientes de este proceso electoral. Aprovechamos estos minutos para comentar algunas informaciones en el marco también de estos comicios regionales y municipales.
1: Muy bien, vamos con más aquí a través de Radio Yaraví con toda la voz. Vamos a habilitar nuestras líneas telefónicas 2131-72-2899-52. Líneas completamente habilitadas para que ustedes opinen y participen a través de Radio Yaraví con toda la voz. Es 1:36 1:36. Continuamos con la programación, continuamos con noticias una y por supuesto.
3: Y 36.
1: Aquí nosotros los escuchamos, ¿ah? En Radio Yaraví con toda la voz. Esta coyuntura política de seguro que ya va a ir tomando mayor fuerza y más aún, como lo decía mi compañera, mañana ya va a estar ahí, va a ser un loquerío, por así decirlo, al momento de que hagan su respectiva inscripción, ¿no? Pero, ¿te acuerdas la última vez que conversamos? Porque hoy día me parece que sostuvieron un diálogo con
0: un vocero del jurado.
1: Pero días atrás también lo hicimos, ¿te acuerdas? Y recuerdo que el vocero del jurado manifestaba de que quien lo haga de manera virtual, creo que
0: eso aplicaba para el día martes, para esto de proceso, para esta nueva prórroga.
1: O sea, sí o sí, hoy día se cierra, ya sea mañana.
0: Presencial o virtual. Claro, porque les daban como una especie de beneficio si es que a la medianoche te agarraba en el sistema, ¿no? O sea, si es que estabas subiendo los datos, bueno, tenías 12 horas más, siempre y cuando habrías estado presente en el sistema que tiene el Jurado Nacional de Elecciones. Pero ahora no,
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0: El plazo vence a las 11:59. No va a haber esta prórroga, o por lo menos hasta ahora no va a haber una prórroga para que se dé la inscripción de candidaturas. Ahí nos preguntan por el Partido del Buen Gobierno. Me parece que hasta el momento no ha subido, ¿no?, ninguna inscripción aquí en Arequipa. Igual de todas formas vamos a chequear o vamos a revisar esa información, porque nos están preguntando, ¿no?, quiénes van a ser los candidatos del Partido del Buen Gobierno, sobre todo porque en su gran mayoría este partido político aquí en Arequipa, en el caso de los cabezas de lista, había colocado a designados o invitados, y en ese sentido no se sabía con exactitud quiénes iban a ser sus candidatos, por ejemplo, aquí en la región Arequipa. Según la información que reporta el Jurado Nacional de Elecciones, sus 37 listas aquí en la región Arequipa están en borrador, es decir, que deben estar siendo llenadas o completadas digitalmente.
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0: Pero de momento todavía no se ha presentado una ante el Jurado Nacional de Elecciones, o por lo menos de acuerdo al último reporte. No se sabe quién va a ser su candidato al gobierno regional, no se sabe quién va a ser su candidato a la Municipalidad Provincial de Arequipa, para quienes nos preguntan si el Partido del Buen Gobierno ha inscrito hasta el momento alguna candidatura. No lo ha hecho, entendemos que está en proceso y en las próximas horas se debe tener ya un tanto más de conocimiento sobre ello. Información que compartimos aquí a través de Radio Yaraví. Los primeros datos sobre el tema electoral lo va a poder escuchar aquí en Radio Yaraví, o en todo caso también en nuestras redes sociales, que estamos actualizando de manera constante.
1: Ajá, bien, bien, correcto, muchas gracias. Ahí está. Este dato sí está picante, Este dato sí está picante, Pero espérame, hermano lindo, sé que me estás escuchando, pero lo voy a contrastar, No, eso sí, esto podría generar eso. En todo caso, esto podría, no sé, porque la política pasa de todo, ¿no? Pero si esto llega a sonar fuerte,
3: y 39,
1: hasta se podría bajar al candidato, Así que, mi hermano, dame un par de horas ya y ahí vamos a contrastar esta información, porque ya empiezan a llegar datos, ¿no? Entiendo, eso es algo normal y natural que pasa, ¿no? Que mientras hablamos de política ya hay algunas amistades, oyentes, ¿no? Ya te empiezan ahí a filtrar información, ¿no? Por ende se convierten pues en nuestras repetidas fuentes de información, ¿no? Pero la responsabilidad siempre tiene que estar por delante, ¿no? O sea, es decir, recibimos una información, hay que contrastarla, verificarla, preguntar, consultar, ¿no? O a la otra parte inclusive. Y esto obviamente lo vamos a canalizar. Gracias, gracias por el datazo, diría yo, ¿eh? Esto se podría tumbar la candidatura de ese señor que pretende ser alcalde distrital. Bueno, lo chequeamos, no se preocupe, más adelante. 1:40, seguimos con más aquí en Radio Reví con toda la voz.
0: Tenemos que actualizar la portada informativa, nos vamos a trasladar hasta exteriores con nuestro compañero José Manuel Col, que viene brindando declaraciones también. Una funcionaria de la Gerencia Regional de Salud, la jefa de inmunizaciones, la doctora Giovanna Valdivia, quien está informando que van a reforzar las estrategias de vacunación en la población mayor de 15 años ante los casos de sarampión. Los detalles con nuestro compañero José Manuel Colca. Adelante, José, lo escuchamos. 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
2: Ahora, siempre con la verdad, gracias por el espacio en estudios, compañeros. A esta hora conversamos con Giovanna Valdivia, justamente jefa de inmunizaciones de la Gerencia Regional de Salud. Ya son 29 casos de sarampión y vamos a conocer justamente la llegada de más vacunas y también la estrategia de vacunación que se está planeando en Arequipa. Escuchamos.
4: Sí, es cierto. Nosotros en este momento contamos, aparte de la vacuna que administramos en el esquema regular que ustedes conocen, es la vacuna sarampión, rubiola y paperas, parotiditis. Estamos con una vacuna que es de dos virus, es sarampión, rubiola. No, esta nos da mayor garantía de actuar para poder vacunar en este momento. Ya saben que estamos en emergencia y vamos a proteger a toda la población en riesgo. Sabemos que la población en riesgo en este momento son hasta los jóvenes de 29 años, porque los casos que se están dando de sarampión es precisamente en esta población. Y lo que queremos nosotros es garantizar esta población protegida con la vacunación.
2: Pues son 29 casos, ¿no? Ya en Arequipa, y por eso se está reforzando un poco más.
4: Sí, esa es la situación. Como Arequipa ya está en otro escenario de que de incremento de casos, es que nosotros tenemos la mejor medida preventiva de las manos, que es la vacunación. Entonces, las actividades que vamos a hacer es reforzar, fortalecer estas acciones que ya las hemos venido haciendo, pero que sí es necesario llegar a mayor cantidad de población y que estén protegidas.
5: ¿Estas 30.000 vacunas van a ser ya distribuidas desde el lunes para vacunar en los centros educativos?
4: Sí, miren, estas vacunas ya están, estamos distribuyendo. Incluso ya el sábado iniciamos una jornada, que hay una actividad en la Universidad Católica Santa María, y es parte del público que nosotros queremos proteger. Vamos a, dentro de las estrategias que tenemos, es vacunar a nuestros estudiantes hasta los 29 años en cada una de las instituciones superiores. Estamos hablando de universidades.
3: 1:42.
6: Eso es principalmente porque hay una población en movimiento.
4: Sí, identificamos que los casos se dieron por esta situación del flujo que había entre la población de Arequipa y Cusco, y Puno. Entonces vemos que diariamente hay gente que se moviliza todos los días, van de Arequipa a Puno, como que vienen de Puno, y así fue como que iniciaron los casos aquí en la región.
7: Ahora, ¿cómo van a ser licenciados con este documento de desistimiento, lo que dijo el viceministro? ¿Lo van a firmar? ¿Va a ser obligatorio? ¿Los padres de familia lo obliguen? ¿Cómo se va a realizar?
4: Bueno, la primera dificultad que venimos teniendo nosotros cuando salen nuestras brigadas de vacunación es que hay gente que se opone de repente al tema de la vacunación. Bueno, eso tenemos que reforzarlo también con el tema de reforzar el tema comunicacional para que la población sepa la importancia de estar protegida contra el sarampión, ¿no? Tenemos una población que desconoce cuál es la situación de la enfermedad de sarampión, porque no lo hemos visto en muchos años. No sabemos que en el Perú no hay casos de sarampión desde el año 2000. Entonces han pasado más de 24 años.
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4: Que no conoce. Entonces nuestra primera actividad sería dar a conocer esa importancia de que estén protegidos, porque es una enfermedad, como hemos escuchado en la conferencia, que causa muchos problemas en la salud de las personas. Y la mejor medida la tenemos a las manos, que es la vacunación, y eso es lo que tenemos que fortalecer.
9: Compañeros, declaraciones entonces de la jefe de inmunizaciones, Giovanna Valdivia, respecto a esta estrategia de barrido, también que se va a realizar la próxima semana. Adelante, estudios.
0: Gracias, José Manuel, por la información desde exteriores. Bueno, entonces se van a reforzar las acciones para cerrar la brecha de personas que no están inmunizadas contra la sarampión. Es importante que se pueda cumplir con ello. Entonces van a realizar como una especie de barrido. Esto también ha sido dispuesto tras la presencia del viceministro de Salud, quien ha brindado también algunos detalles sobre esta campaña o esta actividad que se va a desarrollar aquí en Arequipa. Y hablando del tema de la salud, hay una situación bastante preocupante que nos pedían también que hagamos referencia, y ojalá que pueda ser atendida de manera oportuna por las autoridades correspondientes, ¿no? En torno a lo que viene registrándose o lo que viene ocurriendo en el hospital Honorio Delgado Espinosa, ¿no? Los pacientes están en riesgo por falta de equipos de gastroenterología en este nosocomio, e incluso han habido menores de edad o personas en situación de vulnerabilidad que no han podido ser atendidas en este hospital o en este nosocomio, ¿no? Según la información que se ha dado a conocer en las últimas horas, y también algunos pacientes nos están, o familiares de los pacientes nos están pidiendo que podamos comentar un poco más al respecto. Y esto evidencia la falta de equipamiento, pero también una necesidad urgente que tiene este establecimiento, que presenta una serie de problemáticas y que todavía no son atendidas o resueltas por las autoridades, ¿no? De hecho, un médico gastroenterólogo ha explicado que hace unos días el único equipo disponible dejó de funcionar. ¡Qué gravísimo ello! Con esta situación, el hospital ha quedado sin endoscopio alto. Es un instrumento indispensable para revisar el esófago, el estómago y parte del intestino delgado. Este procedimiento permite retirar cuerpos extraños, diagnosticar y tratar, por ejemplo, hemorragias digestivas, así como intervenir oportunamente en pacientes con cuadros graves. Probablemente algunos de los pacientes o algunos familiares de los pacientes preocupados por esta situación han llevado a sus familiares a algún establecimiento particular. Pero ¿qué pasa con aquellas personas que no cuentan con los recursos suficientes o necesarios para atender esta emergencia? Motivo por el cual se está pidiendo la intervención de las autoridades correspondientes. No es posible que eso siga pasando en este hospital como el que tenemos aquí en Arequipa, que tiene una serie de necesidades, pero ya también necesita la intervención desde el gobierno regional o, ¿por qué no?, desde el Ministerio de Salud. Gravísimo lo que ocurre en este nosocomio.
1: Vamos con la siguiente comunicación telefónica. Javier está en Alto Selva Alegre. ¿Qué tal, Javier?
8: Buenas tardes a ustedes. Mire, agregando lo que ustedes dicen sobre el asunto del hospital y las personas que vienen de lejos, de otros distritos alejados de la ciudad, de otras provincias o de otras regiones, y necesitan una ayuda, y lamentablemente se encuentran con que están de huelga, que el médico está de vacaciones, que no hay medicinas, que no hay atención, cualquier situación, para estas personas muchas veces les es difícil ir y venir, ¿no? No es agarrar, tomar un taxi y se acabó. ¿Dónde queda pernoctando estas personas? ¿Dónde se alimentan? ¿Dónde se asean? Creo que acá debería de intervenir un poco la gerencia de salud o el Ministerio de Salud, o de repente la beneficencia pública. ¿Dónde está la Defensoría del Pueblo? Y la prefectura, creo que no debe estar de adorno la prefectura. Creo que el Estado debe ser el primero también en ayudar y en apoyar a nuestros compatriotas. Ahora, yo le reitero, como alguna vez lo dije, qué pena que lo sacaron al doctor Morriverón. Si lo hubieran dejado, las cosas se hubieran puesto en su sitio. Si la señora o señorita, bueno, señorita en ese entonces, Osorio, hubiera hecho las cosas correctamente con el Hospital Goyeneche, otra cosa hubiera sido. Pero lamentablemente nadie ató, y al señor Cáceres Lica, que más estaba preocupado en danzas, en bailes y en fiestas y en jaranas, Kimberly Gutiérrez tampoco no hizo nada. Hubiera dejado en alto el nombre de su padre, al menos en salud, algo, pero nada de nada. Y dos cosas más, quisiera pedirles por favor si ustedes tienen la relación de candidatos para el distrito de Alto Selva Alegre. Y una opinión personal, el respecto al que está ahora de presidente este señor José María Balcázar Celada, ¿qué buena gracia ha tenido para viajar al Vaticano y entrevistarse con el Papa León XIV? Ha ido con una buena comitiva, incluyendo a la esposa. Yo quisiera saber, ¿y qué cosa hizo con la criminalidad? ¿Qué cosa ha hecho algo por la criminalidad que hay en nuestro país? Acá en Arequipa, cuando hubo el desastre de Yanaguara, vino 5 minutos y prácticamente se fue. Debe haberle dado soroche, tan alta que está Arequipa, ¿no? De repente llegamos a los 5,000 metros sobre el nivel del mar. En el caso de lo que ocurrió con lo del gasoducto del Cusco, qué bien preparado estuvo el teatrito. Del proceso electoral en primera y segunda vuelta no dijo nada, ahora recién habló algo habló, de repente habrá tenido alguna ronquera, fonía, no sé, de repente algún problema de salud, pero que, como dice el dicho, a la vejez viruelas, pero parece que en este señor le dio las 10 o las 50,000 plagas del nivel mundial. Ahora, ¿cómo comete la incidencia de salir a hablar, a decir, porque supongo que debe haber sido él, de decir que el Papa va a venir en tal mes, en tal fecha, que va a ser tantos días y que van a ser tantas ciudades? Eso no le corresponde a él, porque él es el presidente de una nación. en todo caso le corresponde al nuncio apostólico acreditado en el Perú o a la Conferencia Episcopal Peruana, no a él. Y qué pena, ojalá este señor lo pongan en su sitio, pues. ¿Hasta cuándo? ¿Cómo nos está dejando? ¿Qué tal presidente transitorio? Entonces, ¿para qué la sacaron a la Boluarte? Mejor han de dejar que siga. Lo ponen a Jerry, lo vuelven a sacar, entonces esta vez es un juego. Qué lástima, sinceramente. Muchas gracias.
0: Gracias, gracias por su participación. Le voy a dar la respuesta sobre el municipio distrital de Alto Selva Alegre, pero tenemos que trasladarnos hasta exteriores con nuestra compañera Talía Castillo. Tiene información sobre un hecho de inseguridad ciudadana que se ha registrado en el distrito de Cerro Colorado. Los detalles con Talía. Adelante, Talía, le escuchamos. 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
10: Siempre con la verdad, gracias compañeros por el pase desde estudios. Buenas tardes, así es, estamos desde los exteriores, desde la comisaría Zamácola, donde el día de hoy en horas de la mañana, una joven de 27 años, dueña de una pollería, ha denunciado el robo de 15,000 soles. Esto tras haberse puesto de conocimiento, ¿no?, que ella buscaba una persona para que realice limpieza al interior de su local, ¿no? Reiteramos, es una pollería y se hizo presente un varón. En este caso, no se ha identificado todavía, ¿no?, y es el que empieza a realizar labores de limpieza, ¿no?, y es ahí cuando aparentemente pues habría tomado la cartera de esta joven, ¿no?, la cual contenía sus documentos de identidad, incluso de su hijo, ¿no?, y algunos artículos personales, además de un monto de 15,000 soles, ¿no? Es ahí cuando este sujeto pues mete la cartera en uno de estos baldes de limpieza y se retira del local, ¿no? Cuando la, en este caso la joven de 27 años, dueña de esta pollería, se da a verificar, ¿no?, dónde se encontraba su cartera, se da con la sorpresa de que no había esta misma y tampoco estaba presente este sujeto que habría pues contratado, ¿no?, presuntamente para realizar estos trabajos de limpieza. Ante ello ha colocado la denuncia correspondiente a la comisaría para que se pueda dar la investigación correspondiente, ¿no?, y también se pueda ubicar a esta persona. Así que reiteramos, estaremos atentos al respecto de qué es lo que vayan a determinar. También las diligencias han indicado que habría cámaras al interior del local, ¿no?, lo que de alguna otra manera va a permitir identificar a esta persona. Estaremos atentos. Adelante con ustedes en estudios. Informó Talía Castillo con todas las voces.
1: Bien, correcto, Talía Castillo. Muchas gracias por la información que nos brindas a esta hora de la tarde aquí a través de Radio Yarabí con todas las voces. 1:52. Bien, vamos a continuar con la programación aquí a través de Radio Yarabí con todas las voces, en los 106.3 FM 930 AM. Continuamos con las noticias, continuamos con la información. Pero vamos con un bloque importante a esta hora de la tarde en Radio Yarabí con todas las voces.
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0: en 1.53. Vamos entonces con las respectivas inscripciones. Al toque, toma por favor, antes que nos gane el tiempo. 21-31-72-28-99-52. Respuesta ganadora. Yo escucho Radio Yaraví con todas las voces. 106.3 FM 930 AM. 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Comunicación de este bloque. Aló, buenas tardes.
1: Aló, buenas tardes. Yo escucho Radio Yaraví con todas las voces. 106.3 FM y 930 AM.
2: Muy bien, señorito. ¿A quién apuntamos, señorito?
1: A mi papá.
2: ¿Cómo se llama tu papito?
1: Hugo Barrios.
2: ¿Hugo?
1: Hugo Barrios.
2: ¿Un solo nombre tiene, Hugo?
1: Hugo Barrios Campana.
2: Hugo Barrios Campana, ya está, Campana. Ahí está con su hijito. ¿Es su hijito? ¿Sí?
1: Es mi yerno.
3: No, pero ¿quién llamó?
1: Es mi nietecita.
2: Nietecita. ¿Cómo se llama su nietecita?
1: Cataleya.
2: Cata, ahí está. Muy bien, Cataleya, te mandamos un saludo, ya,
1: bueno,
2: fuerte.
1: Bueno, me llamo Soyla Cataleya.
2: Soyla Cataleya, perfecto, te mandamos un saludito, Soyla Cataleya, de Radio Yaraví.
3: 55.
2: Feliz día, papá, claro.
1: Feliz día para todos los papás.
2: ¿Cómo tiene que ser? Perfecto, ya, ¿de qué distrito viven?
1: Semibral Pachacute.
2: Cerro Colorado, perfecto. Muy bien, ya está apuntado Hugo Barrios Campana.
1: Sí.
2: Gracias, señorito.
1: Gracias a todos ustedes. Bendiciones.
2: Oiga, las suegras se están poniendo bien, se están poniendo las pilas nomás. Son varias.
3: Para inscribir, ¿no?
2: Sí, varias suegras están llamando para inscribir a sus yernos. Ya, está bien, ¿ah? Vamos con otra comunicación. Hola, buenas tardes.
4: Aló, buenas tardes.
2: Yo escucho
4: Radio Yaraví con todas las voces, 106.3 FM, 930 de la amplitud modulada.
2: Muy bien. ¡Eso!
3: Muy bien, renovando los audios, Martín.
2: Los efectos, ¿no? Está bien.
3: Aprende, Gustavo, dice. ¿Ya se fue? ¿Se fue?
2: Está.
3: Ay, no, perdón, no dije nada, Gustavo. No dije nada. ¿A quién inscribimos?
4: A mi hijo.
3: ¿Ya? ¿Cuál es el nombre de su hijito?
4: Cristian Fernando Velarde Mamani.
3: Velarde Mamani. ¿En qué distrito vive Cristian?
4: Alto Selva Alegre.
3: En Alto Selva Alegre, ok. ¿Cuántos hijos tiene Cristian?
4: Bueno, recién va a ser papá primerizo.
3: En camino. ¿Cuántos mesecitos tiene su pareja?
4: De embarazo, recién 7 meses.
3: No, pero ya está poquito, ¿eh? Falta poco ya para que alumbre.
2: Para la fiesta de Arequipa, seguro, para la fiesta de Arequipa, con fe.
3: Sí, puede ser.
4: Sí, más o menos, sí.
3: Listo.
2: Cristian Fernando Mamani Velarde, ¿no? Alto se vale.
4: No.
3: Al revés. Cristian Fernando Velarde Mamani. No te equivoques.
4: Sí.
3: Listo, está inscrito Cristian. Suerte. El sorteo es el día de mañana. Ojalá se pueda llevar uno de los grandes premios. Suerte. Vamos con dos comunicaciones más. Dos y nos vamos. Esta participación. Hola, buenas tardes. ¿Qué radio escucha?
5: Aló, buenas tardes.
3: Buenas tardes. ¿Qué radio escucha?
5: Con todas las voces, 106.3 FM, 30 AM.
3: Correcto. ¿A quién inscribimos?
5: A Marco Rodríguez Herrera.
3: Marco Rodríguez Herrera. ¿Solo tiene un nombre?
5: De Yanaguara.
3: ¿Solo tiene un nombre, Marcos?
5: Sí. Ya, Marco, okay. Antonio, Marco. Ay, Antonio.
3: A Marco Antonio.
5: A Antonio Rodríguez Herrera.
3: ¿Quién es Marco Antonio?
5: Es mi cuñado.
3: Ah, su cuñado. Listo, está inscrito Marco Antonio. Ojalá se pueda llevar uno de los grandes premios. El sorteo es el día de mañana.
5: Ojalá.
3: Suerte.
5: Ojalá, muchas gracias.
3: Buenas tardes, suerte. Ojalá se pueda llevar uno de los grandes premios que tenemos para nuestros oyentes por el día de papá.
2: Una más dice. Hola, buenas tardes.
6: Una y 50.
3: Hola, buenas tardes.
7: ¿Aló?
3: Sí, ¿qué radio escucha?
7: Yo escucho Radio Yaraví con todas las voces, 106.3 FM y 930 AM, con todas las voces.
3: Ah, correcto. ¿A quién inscribimos?
7: Alexander Álvarez Tari.
3: ¿Alexander?
7: Alexander Jesús Álvarez Tari.
3: ¿Álvarez?
7: Ari.
2: Alexander Jesús Álvarez.
7: Ari.
2: Ari.
3: Ari. Ya. ¿En qué distrito vive Alexander?
7: De Mariano Melgar.
3: ¿Quién es Alexander?
7: Soy yo.
3: Ah, ¿y cuántos hijitos tienes, Alexander?
7: Uno.
3: Uno. ¿Cuántos años tienes?
7: Tres añitos.
3: Tres añitos. Ah, hace poco ha sido papá. ¿Y qué tal esa experiencia?
7: Muy bonita la experiencia, la verdad. Es un poco, o sea, nueva, la verdad, pero es algo bonito.
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3: Listo. Estás inscrito, Alexander. El sorteo es el día de mañana. Suerte. Ojalá te puedas llevar uno de los grandes premios. Suerte.
7: Ok. Muchas gracias.
3: Gracias a ti también por estar en sintonía de Radio Yaraví. Mucha suerte a todos los papás que lograron inscribirse en esta segunda edición de Yaraví Informa. Si su llamada no ingresó, vamos a estar habilitando nuestras líneas telefónicas en nuestros próximos programas con los deportivos de Radio Yaraví y así sucesivamente a lo largo de toda la programación. El sorteo es el día de mañana a propósito, así que mucha suerte para quienes se inscribieron.
2: Vamos retirando, no hay tiempo para más.
3: Sí, solo un datito, nos preguntaba Javier minutos atrás cuántas listas de candidatos habría para el distrito de Alto Selva Alegre. Se proyecta que 17. Este dato lo doy en base a las candidaturas internas que se presentaron en un momento, pero ya han oficializado dos candidatos, o al menos dos candidatos, su postulación para el distrito de Alto Selva Alegre. Uno de ellos es, por ejemplo, José Luis Narro, ex funcionario de la comuna provincial, del gobierno regional, ha sido inscrito como candidato a alcalde por el partido de Ahora Nación para el distrito de Alto Selva Alegre, además ya postuló en el anterior proceso para este cargo, y ojo, también quiere regresar a la municipalidad de Alto Selva Alegre, Jesús Antonio Gamero Márquez. ¿Con qué partido? El partido aprista peruano, es seguro, más adelante comentamos un poco más sobre ello. Ahora sí, Eric, nos tenemos que ir despidiendo.
2: No hay tiempo para más, sigue disfrutando de la programación. A nombre de Carol Macetas, Eric Malaver, quien les habla, eternamente agradecidos. Y en los controles, nuestro gran amigo, así es.
3: Martín.
2: Martín Titín. Se mira la cara entre los dos. Ya, Martín. Y hace ratito, Gustavo, el romántico Roncalla. Nos retiramos. Buenas tardes. Permiso. Chau.
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1: 2:02.
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0: señores, hoy jueves de jueves 18, ya se acabó, se va el mes de junio, se va la lancha, se va con el pescador, y en esa lancha lejana se va mi amor. Bueno, no me acuerdo cómo era esa canción, pero por ahí. Se va el mes de junio, se va medio año, y nosotros seguimos aquí en los deportivos de Arabia Arabí con todas las voces, dándoles un saludo cordial a todos ustedes. Vamos a seguir inscribiendo por el sorteo del Día del Padre. Hay mucha gente que se queja, dice, no abren los teléfonos. No, los teléfonos siempre están abiertos, el 21-31-72 y el 28-99-52. Estamos llegando ya al 269 inscritos para lo que es el sorteo de mañana, ¿no? Mañana es el sorteo del Día del Padre y vamos a sortear una parrilla, vamos a sortear una caja china. Todo lo habido y por haber va a estar aquí en el sorteo de Radio Yarabí con todas las voces. Ya tenemos llamadas, ya está la gente llamándonos seguramente para escribirse. A ver, dale, mi querido Martín, vamos a ver quién nos llama, quién nos escribe, cómo le va, buenas tardes.
1: Hola, amigos de Radio Yarabí.
0: ¿Cómo le va? Qué gusto.
1: Yo escucho Radio Yarabí con todas las voces. Un saludo, los estoy llamando desde Tacna, siempre los sigo, pero yo vivo en Arequipa.
0: Desde Tacna, la ciudad heroica, qué bien.
1: Claro.
0: Dígame.
1: Yo estoy aquí, amigo Malaver, lo conozco.
0: Ah, claro, él ha trabajado pues un tiempo por allá, me parece, Eric Malaver.
1: Sí, sí.
0: ¿Cuál es su nombre?
1: Un buen profesional. Yo siempre estoy detrás de Radio Maraví, de Yarabí, los tengo siempre en todos los noticieros y todo eso.
0: Qué bueno, muchas gracias. ¿Desea inscribirse para el sorteo?
1: Sí, así es, para mi hermano, sí.
0: A ver, ¿cuál es su nombre?
1: Edilberto Jorge,
0: ¿qué más?
1: Gutiérrez Torres.
0: Jorge Gutiérrez Torres, ¿desde dónde?
1: De Tacna, pero yo vivo allá en el cercado, en Arequipa, 106.3 FM y 930 AM.
0: Ah, muy bien, desde el cercado entonces le pongo.
1: Claro, sí.
0: Listo, inscrito Edilberto Jorge Gutiérrez con el número 270, no se van a perder mañana el super sorteo de Radio Yarabí desde las 10 de la mañana. Estamos aquí ya con toda la gente, con todo el personal de Radio Yarabí para el super sorteo que tenemos para todos ustedes. Hay otra llamada, hola, buenas tardes.
2: Buenas tardes.
0: Hola, buenas tardes, ¿cómo le va?
2: Yo escucho Radio Yarabí con todas las voces, 106.3 FM, 930 AM.
0: Muy bien, muchas gracias, muy bien. ¿A quién vamos a inscribir?
2: A mi hijo, Miguel Ángel Vegaso Cabrera.
0: A Miguel Ángel, a ver, Miguel Ángel
3: Yarabí
0: Vegaso Cabrera. ¿A quién más ha inscrito usted?
2: A nadie más. Yo no he escrito a nadie más.
0: Sí, porque acá me dicen que le reconocen su voz, pero no importa. Miguel Ángel
2: Vegaso Cabrera. No, en antes estaba que quería entrar, pero no me he comunicado.
0: Ah, ya, muy bien. ¿Desde dónde nos llama?
2: Alto Selva Alegre, Alto Selva Alegre.
0: Suerte, está con el número 271, ¿ah?
2: Muchas gracias.
0: Tienen que estar atentos. Martín, tú que estás en los controles, la gente tiene que llamarnos, ¿cierto? Si dicen, el ganador es, Perico de los Palotes. Perico de los Palotes tiene que llamar al toque, porque si no, pierde el premio. Ah, no, ¿ya no? Toda la semana. Solo por el sorteo del Día del Padre. ¿Ya no es ese tema? Ya, ok. Ya, bueno, gracias por avisarnos. Bueno, vamos, si tenemos más llamadas, mi querido Martín, me avisas. Vamos a iniciar el programa sobre el FBC Melgar. Somos los deportivos de Radio Yarabí con todas las voces. ¿Tenemos llamada? No. Hola. Aló.
4: ¿Aló?
0: Sí, buenas tardes, ¿cuál es su nombre?
4: Luis Miguel Díaz Mamani.
0: ¿Desde dónde nos llama?
4: Mariano Melgar,
0: ok, perfecto. ¿Qué radio escucha?
4: Yo escucho Radio Yaraví 106.3 FM AM 930.
0: Muy bien, listo, estás inscrito, gracias por llamarnos, un fuerte abrazo. Listo, vamos a parar un ratito las llamadas. ¿Hay otra llamada? No, ya, ¿hay una más? Ya, dale, dale, vamos, vamos. Hola, buenas tardes.
5: Hola, buenas tardes.
0: Buenas tardes, ¿cómo le va, señora, señorita?
5: ¿Aló?
0: ¿Cómo le va, señora o señorita?
5: Señorita.
0: Señorita, ¿a quién vamos a inscribir?
5: Vamos a inscribir a mi papá.
0: A su papá, ¿cómo se llama su papito?
5: John Zúñiga.
0: John Zúñiga.
5: Araos.
0: Araos. Ajá. Zúñiga, con tilde Zúñiga, en la O. Zúñiga, Araos, ¿desde dónde nos llama?
5: Ah, nos llamó desde Hunter.
0: Desde el rico Hunter. ¿Cuál es su programa favorito?
5: El deportivo, obviamente.
0: ¿Por qué? ¿Por qué? Porque hincha de qué equipo eres. ¡Ay! Se borró.
5: De Melgar, obviamente.
0: Muy bien, muy bien, muy bien. Listo.
5: Con mi apellido, como va, ¿no? Muy futbolera, en la sangre se lleva.
0: ¿Cuál es tu apellido?
5: Zúñiga.
0: Zúñiga, como cachete.
5: Como cachete Zúñiga, pues.
0: Como cachete, ahí está nuestro ídolo. Bueno, ¿qué le dirías a tu papi o qué le vas a decir el Día del Padre, el domingo?
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5: Voy a decirle que esto pague mi pensión. No, mentira.
0: ¿Que pague tu pensión? Dios mío, plag, me desmayé. Que te lleve al estadio, ¿no?
5: El Día del Padre le voy a decir que celebrar solamente ese día, él sabe que lo quiero todos los días de mi vida. Y que bueno, y es un buen día para poder tener una excusa para darle más regalos de lo normal. Y que le agradezco que me haya dado la vida.
0: Qué
5: nada
0: bueno.
5: Más importante en la vida que sus enseñanzas.
0: Muy bien, muy bien. Todos los días hay que amarlos a los padres. Un fuerte abrazo. Suerte, John Zúñiga Araos está con el número 273. Atentos mañana al super sorteo. En las redes sociales estamos mostrando ya el banner de los zapatos, ropa, chocolates, canastas, parrillas, full premios aquí y muchas sorpresas, ¿no? También aquí en Radio Yaraví con todas las voces. ¿Hay una más al aire? ¿Hay una llamada más al aire? Me avisa nomás, Martín. Para ¿una llamada? Ya, dale. Hola, buenas tardes.
3: Yaraví.
0: Hola, buenas tardes.
6: Quiero escribirme.
0: Muy bien, ¿cuál es su nombre?
6: Cristian Díaz Mamani.
0: Cristian Díaz Mamani, ¿desde dónde nos llama?
6: De Mariano Melgar Atalaya.
0: Mariano Melgar Atalaya, ¿usted escucha siempre Radio Yaraví?
6: Sí, los deportivos.
0: Muy bien, ¿alguna vez se ha ganado una entrada para el estadio o no?
6: No.
0: Es que tiene que escucharme todos los días y llamarlos.
6: No, sí escucho, pero no tengo suerte, no sé, pues la suerte se gana a veces.
0: ¿Ves? Bueno, Cristian, entonces te deseo la mejor de las suertes, estás con el 274 para el sorteo de mañana, ¿ok?
6: Ya, listo.
0: Listo. Gracias. Un fuerte abrazo, mi querido Cristian Díaz Mamani, quien nos llamó de Mariano Melgar. ¡Listo! Bueno, vamos a hacer una pausa con las llamadas porque seguramente ya Martín está muy atento a lo que son las llamadas. Pero vamos a hablar sobre el FBC Melgar. Hay que dar cuenta de que ayer el equipo rojinegro jugó un partido amistoso
3: ante
0: el LDU. ¿No es cierto? Y fueron 22 jugadores a Quito. Ahí el FBC Melgar ha tenido la gentileza de publicar algunas fotografías sobre lo que ha sido este partido, en el que se ve el accionar de el refuerzo del FBC Melgar, Minda. Algo conversé con un colega ecuatoriano, pero que me dijo que lamentablemente también habían sido muy estrictos los de la Liga Deportiva Universitaria de Quito en lo que se refiere el acceso de prensa. No ha habido prensa de Ecuador tampoco, más allá de que la prensa ecuatoriana pues esté enfocada en lo que es el Mundial de Fútbol y su selección, ¿no? Participando en este torneo. Y bueno, pues se jugó prácticamente en solitario, con los suplentes en la banca de suplentes, los directivos en la tribuna.
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0: Y con un estadio, bueno, vacío, con una cancha de fútbol bastante buena, bastante adecuada para la práctica del balompié. Y el LDU probó también a varios de sus jugadores, hicieron hasta 10 cambios en el LDU, mientras que en el FBC Melgar solo se hicieron 2 cambios y fueron en el segundo tiempo, ¿no? Jugó todo los 22 jugadores que viajaron, jugaron. La buena noticia para mí, de repente no para todos, pero para mí sí fue una buena noticia, es que en el primer partido jugaron, atención, el que me parece y que podría ser el once titular de cara a lo que va a ser el torneo clausura, ¿no? Me parece que por ahí baraja Miguel Rondelli el once titular, que creo que va por ahí, creo que va por ahí. De repente por ahí el cambio podría ser el de Escobar, ¿no? Que lamentablemente no ha viajado, está lesionado, parece que su lesión es algo complicada. Tampoco viajó Orsana, hay que tomar en cuenta eso. Pero el primer once y el que podría bosquejarse como un posible once titular para el FBC Melgar tuvo a Jorge Cabezudo. Le va a ratificar la confianza en el clausura a Jorge Cabezudo. Matías Lazo, Alec de Neumostier, Jesús Alcántar y Nelson Cabanillas. Qué importante la vuelta de Nelson Cabanillas al once o al fútbol, ¿no? Luego de una lesión. Está Walter Tandazo, quien también parece estar recuperado de una lesión, en buena hora, porque es una pieza clave en el FBC Melgar. Javier Salas, el mexicano. Cristian Bordajar. Johnny Vidales, seleccionado nacional, hay que decirlo. Y Nicolás Coagliata y Bernardo Cuesta.
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0: Para mí podría vislumbrarse de aquí el once titular del FBC Melgar, por lo menos con 9 o 10 jugadores. Vamos a ver qué es lo que decide Miguel Rondelli de cara a lo que será el debut el próximo 18, ¿no? El 18 de mayo ante Cienciano en condición de visita. Gol de Bernardo Cuesta para el empate 1-1. Para el empate del FBC Melgar ante la Liga Deportiva Universitaria de Bernardo Cuesta. Es decir, que Bernardo Cuesta está con la mecha encendida, ¿no? Luego de haber batido el récord de Patato Márquez de los 198 goles que tiene don Eduardo, está con 203 ya Bernardo Cuesta, y me parece que la motivación le está sobrando para poder tener una buena presentación en el torneo clausura. Ojalá que sea así. Jorge Cabezudo, Lazo, de Nemostir, Alcántar, Cabanillas, Tandazo, Salas, Bordajar, Vidales y Nicolás Coagliat. Se jugó un segundo partido en el que no hubo goles, lamentablemente, a favor del FBC Melgar, ¿no? Empataron 0-0 en este compromiso con el LDU. ¿Quién formó? Carlos Cáceda, Jimmy Gamero. Parece que a Jimmy Gamero lo están probando en otra posición. Por la alineación que mandó el FBC Melgar, parece que lo están probando en otra posición. De repente lo están probando como lateral a Jimmy Gamero, ya que...

0: Par de cambios en el FBC Melgar, ingresó Yamir Darrigo por Matías Segarra y ingresó Jesús Alcántar por Alec de Lemostier. Fueron los dos cambios que se realizaron en el segundo partido. 0-0, me parece que obviamente, sabiendo que se está jugando, entre comillas, en condición de visita, más allá de que sea un amistoso, lograr un empate o que no te gane el cuadro local acostumbrado a estar en esa cancha, entrenar en esa cancha, jugar en esa cancha, el clima y otros factores, que no te gane el equipo local, me parece que es importante para el FBC Melgar y seguramente ha sido importante para que saque algunas conclusiones el profesor Miguel Rondelli, que desde el torneo clausura va a estar en la zona técnica, en la zona donde debe estar el entrenador para dirigir al equipo y no tener problemas e inconvenientes. Entonces, hay que dar cuenta de que Miguel Rondelli ya va a entrenar en la zona técnica. Por lo pronto no se vislumbra o no se ha dado comunicación por parte del Club Melgar de alguna conferencia de prensa. Posiblemente antes del inicio de clausura para la primera fecha de visita con Cienciano y la segunda para recibir como local a Sporting Cristal, seguramente se va a poder conversar de alguna manera con el entrenador Miguel Rondelli, si es que también está dispuesto a contestar algunas preguntas de la prensa arequipeña, ¿no? Porque bueno, últimamente ha estado con algunos problemas de confusión, me parece, con respecto a ese tema. Entonces Melgar empató en condición de visita y entonces es, desde mi punto de vista, un buen resultado, ¿eh? Un buen resultado. No es ahora que, bueno, caramba, Melgar para campeón, ¿no? Pero empatarle a LDU en Quito me parece que es importante siempre. 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Te desea feliz día, papá. Vamos a la primera pausa del programa, dale.
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1: Ay, se me viene el estornudo, el estornudo, el estornudo, el estornudo. Ya. 2:28 PM, somos los deportivos de Radio Arabí con todas las voces. Vamos a seguir inscribiendo. Hoy es el último día de inscripciones para este super sorteo que organiza la radio por el Día del Padre. Cristian Díaz Mamani, qué bonita la llamada de de John Zúñiga Araos, ¿no? Fue de la recontra hincha megariana que nos llamó hace un instante, de apellido Zúñiga, como nuestro gran Israel el Cachetito Zúñiga. El FBC Melgar, atención en lo que se refiere al tema femenino, el día sábado va a jugar ante Sporting Cristal a la 1:15 PM en el Estadio Alberto Gallardo por la clasificación a las semifinales del campeonato femenino profesional. El equipo que gane jugará con el Deportivo Andahuaylas, un partido de ida y vuelta. En instantes vamos a recibir full llamadas ahora sí para que inscriban a los papás para el sorteo de mañana del Día del Padre. En instantes vamos a conversar con Martín Mejía, va a estar aquí en la cabina de Radio Arabí con todas las voces, Martín Mejía, para hablar sobre el FBC Melgar. Él es un hincha que nos sigue desde la capital de la República, su hijo está en el norte y él ha tenido que venir a dar unos cursos a las universidades de Arequipa y por lo tanto ha decidido, lo hemos invitado también aquí al programa para hablar sobre el FBC Melgar y cómo se prepara la barra, por ejemplo, en Lima, ¿no? Para poder alentar al equipo rojinero que nunca juega solo. Vamos a ver, hay más llamadas. Abrimos los teléfonos, el 21-31-72 y el 28-99-52. Hola, buenas tardes.
2: Buenas tardes. Yo escucho Radio Yaradí con todas las voces.
1: ¿En qué frecuencias?
2: 106.3 FM, 930 AM.
1: Muy bien, muy bien. ¿Cuál es su nombre?
2: Giancarlo Sánchez.
1: Giancarlo Sánchez. ¿Qué más?
2: Quispe.
1: ¿Desde dónde nos llama?
3: Yaraví.
2: Paucarpata.
1: De Paucarpata. ¿Cuál es su programa preferido de la radio?
2: Los deportivos.
1: ¿Por qué?
2: Porque soy recontra hincha de Melgar.
1: Muy bien. Usted mañana mañana atento al sorteo. Entonces, Giancarlo, 275 es su número, ¿ok?
2: ¿Cuánto?
1: 275. Tiene que estar atento a la programación porque acaban de decir su nombre si se gana uno de los grandes premios que tenemos en la radio. Gracias por llamarnos.
2: Ya, gracias.
1: Ya, chao, Giancarlito. Ahí está Giancarlo. Hola, buenas tardes.
4: Aló, buenas tardes.
1: Bueno, ese es el WhatsApp, ¿no? Están llamando también al WhatsApp, ¿no? 979-344-291. Ese es el WhatsApp de la radio, muy bien. Hola, buenas tardes.
4: Aló, buenas tardes.
1: ¿Cuál es su nombre?
4: Mi nombre es Elizabeth, pero quiero inscribir a mi yerno.
1: ¿A su yerno? O sea que usted es su suegra.
4: Exacto.
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1: A ver, ¿cómo se llama su yerno?
4: Sebastián Leonardo Pari Yareta.
1: Pari Yareta. ¿Desde dónde o dónde vive Sebastián Leonardo Pari Yareta?
4: Aquí en el cercado, por la Maramani.
1: Ah, por la Maramani, acá nomás cerquita. ¿Qué le iba a decir? ¿Y por qué lo inscribe usted su yerno? ¿Lo quiere usted mucho?
4: Ah, bueno, porque es el Día del Padre.
1: Ah, pero no lo quiere.
4: Ah, no, sí.
1: Ah, ya, sí, lo quiere.
4: ¿Cómo entonces? No?
1: Sí. Ay, amo. Muy bien, entonces mucha suerte para Sebastián, atentos al sorteo mañana, en el 276 es su número, atentos al sorteo.
4: ¿Qué número es, perdón?
1: 276, pero igual si gana algo van a decir su nombre, ¿no? Sebastián Leonardo Pari, el ganador, van a decir, tienen que estar atentos al sorteo.
4: Bueno, gracias.
1: Listo, Elizabeth, mucha suerte.
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1: Ahí está, mira, la suegra inscribiendo a su yerno. Todo puede suceder aquí en Radio Arabí con todas las voces. Todo por el amor al papá. Hola, buenas tardes.
5: Aló.
1: Hola, ¿cómo le va? ¿Cuál es su nombre?
5: Agripina Takunsi Cayoquispe.
1: Agripina, ¿cómo les va? ¿Cómo le va, Agripina? ¿Todo bien?
5: Sí, gracias a Dios, todo bien.
1: Qué bueno que así sea. ¿Desde dónde nos llama?
5: De Mariano Melgar, parte A.
1: Mariano Melgar. ¿Y cuál es su programa preferido de la radio?
5: Las noticias de la mañana.
1: Las noticias de la mañana. ¿Pero cómo se llama el programa? Pues tiene un nombre.
5: ¿Cómo?
1: Tiene un nombre el programa de la mañana. ¿No te acuerdas?
5: Las noticias informativas.
1: No, me estás chamullando. El programa tiene un nombre. Es Yarabí.
5: Yarabí con todas las voces.
1: Ya, bueno, ese es el eslogan de esa, pero es Yarabí Informa.
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1: Para que no te olvides, mi querida Agripina. ¿A quién vamos a escribir?
5: A mi esposo quiero escribirlo.
1: ¿A tu esposo? ¿Cómo se llama?
5: José Luis Arpi Apaz.
1: ¿Arqui?
5: Arpi.
1: Arpi con P.
5: Ajá, Arpi Apaza.
1: Apaza, desde Mariano Melgar, ¿verdad?
5: Sí, Mariano Melgar, parte alta.
1: Listo, ¿qué piropo le dirías a tu esposo en el Día del Padre? A ver, mándate uno.
5: Ahorita no está él, está...
1: ¿Qué importa? ¿Qué importa? Es para que las otras esposas aprendan. Un piropito, mándale, a ver.
5: ¿Cómo? Hola, mi amor, te extraño mucho.
1: Muy bien, ya está. Muy bien, así, ¿ves? Así tiene que ser, cariñosas. Muy bien, Agripina, muchas gracias por llamarnos. Vamos con otra llamada, ¿eh? Están habilitados el 21-31-72 y el 28-9-52. Ya está Martín Mejía aquí, un super hincha del FBC Melgar,
3: que nos
1: visitará en la radio, que nos visite en la radio para hacer una buena entrevista luego de la pausa. Llamada, hola, buenas tardes.
0: Buenas tardes.
1: Hola, amigo, ¿cuál es su nombre?
0: Gabriel Ángel Montes Cruz.
1: Ángel Montes Cruz, ¿desde dónde, Gabriel?
0: Alto Selvalere.
1: Alto Selvalere, ¿su programa preferido de la radio cuál es?
0: Es Las Noticias de la Mañana.
1: Las Noticias de la Mañana no se llama, pero tiene que decirme el nombre del programa.
0: Yarabí.
1: ¿Yarabí qué?
0: Yarabí Informa.
1: Ah, muy bien, muy bien. ¿Y ahorita qué programa estás escuchando?
0: Deportes.
1: ¿Deportes? ¿Cómo que deportes? ¡Qué feo! ¿Cómo nos vas a tratar así, Gabriel? Dime el nombre real del programa.
0: Radio Yarabí.
1: No, ¿qué Radio Yarabí? El nombre del programa. Los... Los... Los deportivos.
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0: Los deportivos.
1: Ya te acordaste, ¿no es cierto? Ya, listo, Gabriel. ¡Suerte! Estás con el 278, Gabriel. Ya, los que no me sepan los nombres de los programas no los voy a escribir desde ahora, ya me están haciendo dar cólera. Vamos, hola, buenas tardes.
6: Hola, buenas tardes.
1: ¿Cómo le va? ¿Cuál es su nombre?
6: Mi nombre es Ángela.
1: Ángela.
6: Uh-huh.
1: Muy bien, ¿a quién vamos a escribir?
6: A mi hermano.
1: A tu hermano, ¿cómo se llama tu hermano?
6: Mi hermano se llama Felipe.
1: Felipe, ¿qué más?
6: Medina Zúñiga.
1: Medina Zúñiga.
6: Uh-huh.
1: ¿De dónde nos llama?
6: Socabaya.
1: Desde Socabaya, perfecto. Entonces, ¿tú escuchas siempre Radio Yarabí?
6: Claro, en las mañanas, en las tardes, en las noches. Y manejando, porque soy taxista.
1: Ah, tú eres taxista, mira qué bien. ¿Y qué empresa trabajas?
6: No, es independiente, en InDriver.
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1: Ah, InDriver. Uh-huh. ¿Y cuál es tu programa preferido de la radio?
6: Ah, bueno, deportivo me gusta porque puedo escuchar los partidos ahorita que estamos en el Mundial. Y lo que es esto, Yarabí Informa también me gusta bastante para saber las noticias y por dónde no meterme.
1: Uy, con el tráfico, sí, terrible. Bueno, entonces suerte, ¿eh? Ya está inscrito tu hermano Felipe Medina Zúñiga. Mucha suerte, está con el 279, por si acaso, ¿ya?
6: Un favor, es Zúñiga Medina, no Medina Zúñiga, es al revés, volteadito.
1: Ay, ¿yo escribí mal o tú me dictaste mal?
6: Creo que yo he hablado muy rápido, o es que
1: se ha sonado
6: el pip y no se escuchó.
1: Ay, Felipe Zúñiga Medina, entonces.
6: Uh-huh.
1: Desde Socabaya.
6: Sí.
1: Listo, perfecto, gracias. ¡Suerte!
6: ¿Qué número sería?
1: 279, pero igual si gana algo van a decir su nombre. El ganador es Felipe Zúñiga Medina. Así.
6: Chévere.
1: Listo, gracias. Suerte. ¿Vamos con una más? ¿Un par más? Ahí, dale.
7: Hola, buenas tardes. Hola, buenas tardes.
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7: José Luis Cabero
1: llega a auxiliarme y a prestarme auxilio porque yo ya no daba más. ¿Cómo está mi querido José Luis?
8: ¿Qué tal, Jorge, amigo? Buenas tardes. Siempre para mí grato, Jorge, estar contigo acá en cabina. Contento por lo que pasó. Ayer decíamos un poco el tema del encuentro de Melgar con el LDU. El resultado, repito, no era... Cierto es, bonito, de que no te ganen, pero el primer plantel, como bien decía Jorge, que mandó al campo de juego, pareciera ser que va a ser la base para el torneo clausura. Bernardo Cuesta sigue siendo importante, enchufado, haciendo gol. El reingreso de Cabanillas, de Tandazo, se alegra mucho Bordacar. Ya como el equipo en nombres, a comparación del torneo del campeonato anterior, del torneo Apertura, pareciera que solo en nombres y también en calidad en el campo de juego va a mejorar.
1: Sería ideal, ¿no? Que se recupere pronto Rosani, que también Escobar, ¿no? Sería pronto que se recuperen pronto, pero bueno, lo vemos complicado, sinceramente. Pero bien, bien por el FBC Melgar. El Melgar es un equipo que ya se ha ganado un nombre a nivel internacional. De repente en los últimos años no ha destacado mucho, pero el 2022 tuvo una gran campaña a nivel de Copa Sudamericana. Y bueno, me parece que va a servir bastante, ojalá que sirva bastante esta prueba que tuvo.
8: De hecho,
1: cuadro rojinegro,
8: ¿no? Y lo bueno es que, valga la redundancia, Jorge, todos han jugado, ¿no? Qué bonito.
1: Claro.
8: Qué
1: claro,
8: bueno.
1: Como tiene que ser.
8: Le ha permitido jugar dos partidos y no ha existido por ahí, no ha viajado nadie a hacer turismo. Todos viajaron y todos jugaron. Y el director técnico, caramba, habrá notado de repente en el equipo A o B cuál es la alternativa que podría tener al alcance más rápido como solución. Y el rival es importante, Jorge. Lo bueno es que has enfrentado a un rival ni siquiera de tu nivel, porque el EDU está un poquito más por Melgar. Entonces,
1: un poquito bastante.
8: Claro, entonces te ha exigido, te ha obligado a esforzarte más y que los jugadores de Melgar puedan mostrarse mucho mejor. El mismo planteamiento del técnico, y entiendo que ha podido elevar el trabajo de todos en general. Qué bien, Jorge, una buena noticia, y veremos si es que todavía por ahí dicen algún otro partido más de la misma calidad, del mismo nivel. Sería muy bueno.
1: Sí, sería importante. Bueno, para antes de irnos a la pausa, para proceder con la entrevista a Martín Mejía, agradecer a SF Metal Sur, fabricante de cajas chinas y parrillas de estructuras metálicas en la avenida Simón Bolívar 408 en Mariano Melgar. 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Mañana no se pierdan el sorteo. Vamos a venir con la entrevista y luego volvemos con más inscripciones. Dale.
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0: 3:44 PM, y como lo anunciamos junto a José Luis, estamos con los dos Martín, ¿no? ¿Martín? ¿Verdad? Estamos rodeados de Martínez hoy día, ¿no? Estamos formando un apellido, los Martínez, porque está como nosotros Martín, el otro Martín y el otro Martín. ¿Cómo estás? Martín Mejía, papá e hijo, dos hinchas del FBC Melgar que no pueden estar en Arequipa por motivos laborales, pero lo noto a Martín, papá, muy muy contento. Seguro viene de comerse su rocoto relleno, de comerse algo rico. Un caldo blanco.
1: El chuño, lo máximo del Perú.
0: Estar aquí, aquí en la tierra. ¿Estamos con el micro también de ya de Martín?
1: Hola. ¿Sí? ¿Me escuchan?
0: Ya está, ahí está.
1: Okay, hablaba de caldo blanco, ¿no? A mí me encanta justamente el costillar, la malaya. Y al adobo. Estamos esperando el domingo con Flavio. Domingo. Justamente también ya va a saborear. Él ya ha venido de niño. Buenas tardes ante todo. Disculpe.
0: ¿Cómo estás, mi querido Martín?
1: Conversando.
0: ¿Estás emocionado, Martín?
1: Estoy emocionado. Me han puesto ahí al aire y yo, la verdad, tengo tantas cosas para comentarle.
0: Tú como que siempre nos ves, nos ¿no? ves desde Lima, nos sigues desde Lima, nos llamas desde Lima. Y ahora aquí en Arequipa, bueno, este es el programa de los deportivos de Radio Aramí. Tú sabes que, bueno, yo soy súper melgariano, los demás se han colado, muchas veces tratan de darme la contra, pero bueno, ahí nos estamos defendiendo. Martín, ahora sí, saluda a toda la gente para que te conozcan un poquito más, y tú también, mi querido Martín, que viene desde el norte del país. ¿Cómo están?
1: Bueno, ante todo, muy buenas tardes, muchas gracias por la invitación a los deportivos Radio Yarabí, estando en Arequipa. Bueno, de niño ya lo escuchaba también a muchas radios acá muy emblemáticas, y bueno, muchas gracias, Jorge, por la oportunidad. Hemos tenido contacto ya vía telefónica, también con Flavio, desde Cajamarca, les va a contar un poquito. El hecho que estoy en Arequipa es porque estoy trabajando mucho el tema de capacitaciones con los jóvenes, con los niños, también con la municipalidad. Un saludo para el señor Alfredo Benavente, que tuvimos una gran reunión para trabajar proyectos desde la infancia con niños. Él está trabajando muchos proyectos también con la UNSA, efectivamente, donde también hemos estado ayer. Un saludo para Olenka Vega, que es la presidenta de todo el círculo de estudio, te comentaba, del noveno ciclo de ingeniería geológica. Hemos hablado de marca personal, empleabilidad, temas de jóvenes de 21 años, 24 años, futuros profesionales, y qué bonito compartir la educación, porque la educación se tiene que compartir. Estés en Lima, en Arequipa, en el norte, en el sur, eso es lo que tenemos que ayudarnos, ¿no? Trabajar mucho por la empleabilidad. Y, bueno, temas que ya les voy a comentar más adelante, las reuniones que voy a tener. Hoy día estoy en la Universidad Tecnológica del Perú. Un saludo para el gran Raúl Pango, también hincha de Melgar, también aquí justamente en Arequipa.
0: Como tiene que ser.
1: Como tiene que ser. Y bueno, muchas más actividades que vamos a desarrollar. Y bueno, también le doy el pase a mi hijo Flavio Martín
0: Mejía. ¿Cómo está, mi querido Flavio? Hemos conversado contigo por teléfono alguna vez, solitito en el estadio, allá en Cutervo, creo que fue, o en el... En Cajabamba, ¿no? Uh-huh. Solito, ahí con su camiseta rojinegra, ahí soplaba el viento.
2: Como venga el equipeño.
0: Solo con todo el mundo, hermano, ahí
2: bien plantado.
0: Gritando, vamos, León. ¿Cómo estás, mi querido Flavio? Qué gusto tenerte aquí.
3: ¿Qué tal? Un gusto, amigo de Radio Yaraví. Bueno, mi nombre es Flavio.
0: A ver. Estamos ahí. Ahí está, dale.
3: Sí. Bueno, ahora sí. Como le decía, un gusto, amigo de Radio Yaraví, el programa Los Deportivos. Mi nombre es Flavio Mejía. Bueno, como saben, yo estuve en Cajamarca, estuve apoyando de una manera muy elocuaz a la rojinegra, pues, ¿no? En la cual fue una gran y bonita trayectoria, porque de verdad en uno de los partidos en la cual Melgar fue a Cajabamba, justamente, pude recibir el regalo de Tandazo, que me regaló su camiseta, ¿no? Entonces fue una emotiva... En un emotivo capítulo.
0: Claro,
2: no, eso fue de sorpresa, ¿verdad? Que se acerque Tandazo. Tú no lo habías planificado, no se lo habías pedido, no fue algo que ya habías elaborado.
3: Claro, de verdad. Bueno, creo que como el estadio creo que se mostraba un poco desolado, de verdad, porque claro, la escasa presencia, aparte de que Cajabamba sea una provincia de Cajamarca, un poco lejos, a 3 horas.
0: Ah, mira.
3: Entonces, como que el aliento de mi parte, igualmente.
0: ¿Pero estaba solito?
3: No, estaba con mi tía, que también es hincha Melgar.
0: Ya, o sea, bueno, dos.
3: Ajá.
0: Ya, y dos son multitud.
3: Pero de verdad yo, ¿no? De verdad yo me mostraba muy...
2: ahí está la foto.
3: Ajá.
2: Ahí
1: está la foto.
0: Ahí está, mira.
3: Claro, claro. Me mostraba de verdad muy carismático en la manera en la cual para apoyar a Melgar, ¿no? En la cual logra un triunfo también, porque iniciaba justamente la fecha del torneo clausura.
0: Ah, entonces,
3: y logramos ganar 2-1.
0: Felicidad total, mira, qué bacán. Y dime una cosa, no quiero ser pinchablo, pero ¿no te da temor de repente? Porque, bueno, lo que se ve en Lima es terrible, tú lo ves a cada rato, sí. Martín, de que de repente te puedan agredir algo, o la gente de Cajamarca, de provincias, es tranquilo, bueno, ¿has tenido incidentes así?
3: Bueno, no hemos tenido incidentes en Cajabamba, todo tranquilo, de verdad. Pero en el cual sí hemos tenido incidentes fue justamente en el mismo Cajamarca, contra el FC Cajamarca.
2: Ah, ¿cómo así? ¿Qué pasó?
3: Bueno, de alguna manera, como creo que ha sido por parte de la emoción, en el mismo momento, igualmente. Yo le tengo un gran cariño a Cajamarca, pero de alguna manera, al término del partido, como que empezaron a, entre comillas, a empezar así, dar insultos racistas acerca de Arequipa.
0: ¿Ah, sí? Ah, sí. Mira.
1: No sé, bueno,
3: son es parte del fútbol, en la cual pues puede presentarse de momento. Pero bueno, es uno que
0: claro, sabe experiencias. Tranquilo. Martín, ¿y tú, Martín papá, tú desde cuándo te haces hincha del Melgar? ¿Cómo te haces hincha?
1: Bueno, yo desde los 6, 7 años, mi mamá, que en paz descanse, Julia Calcina Rivera, Calcina justamente de Arequipa, siempre yo soy el último de 6 hermanos.
0: Ah, caramba.
1: Y bueno, en el colegio me iba muy bien.
0: ¿En qué colegio?
1: En el colegio Nazareno, he estudiado en Lima, en Blen.
2: Ah, en Lide.
1: Sí, he sido primer puesto en el colegio, entonces siempre estaba muy bien, segundo bimestre. ¿Y qué pasaba? Y ya de repente llegaba a las fiestas navideñas, o agosto, ya que es el tercer bimestre, y yo estaba muy bien. Mi mamá decía, no, me voy a Arequipa, me acuerdo, y mis hermanas me decían, no, pero ¿cómo te vas a Arequipa? Y mi mamá, pues no, porque trabajaba emprendedor, en ese momento no se hablaba de emprendimiento y tenía esa disponibilidad, y me decía, ya me voy a Arequipa, y yo como era el último la miraba y me ponía a llorar. Mi mamá, ya hijito, me jalaba, ¿no? Y ahí estaba Ormeño, Rollero, esas empresas, y como digo, cuando viajas en bus, en cualquier momento tú
0: Tepsa,
1: te puedes
0: Tepsa,
1: mover,
0: Tepsa
1: también, ¿no?
0: Y que parecía una lata de atún que caminaba
1: por
0: la pista.
1: Y bueno. Rollero y Ormeño también, ¿no? Que son empresas emblemáticas en su momento. Y desde ahí me traía, después también estaba un poco mal de salud y me hablaba del calor, del sol, que también era bueno para la gripe y todo eso. Y me comenzó a llevar al estadio. Inclusive yo estuve en el 6-1.
0: O sea, tu mamá.
1: Mi mamá fue la que me llevó al estadio.
0: Mira, qué bacán.
1: Y sale una historia bastante diferente, ¿no? Porque es Día del Padre, este 21. Un saludo para todos los padres de antemano.
0: Claro, bueno, la gran mayoría es el papá el que los lleva al estadio, sí, por primera vez, ¿no?
1: Mi mamita, bueno, que justamente también conozco, bueno, Chapi también, Chapi Chico, también con la Virgen de Chapi. Y bueno, ese tema de cariño, de amor, yo creo que es un tema, aparte que tengo primos también, se nace, como digo, desde niño, ¿no? Por eso que también lo traje a mi hijo de niño, mi hijita también, Sofía Juliet, también, que le mando un saludo, un beso hasta Lima, que está por allá, ya la traje por Arequipa, también hace poco ha sido alcaldesa y la amo, la quiero muchísimo, la felicito.
0: Alcaldesa de
1: su colegio.
0: Ah, del colegio.
1: De colegio. Ya. Y la verdad ha sido más pequeñita, pero ¿cuál es el mensaje aquí, estimados, que ya todo el público, se estés en Arequipa, en Lima, en cualquier región o en el norte, todo empieza desde niño.
0: Claro.
1: Que yo le llamo acá, y porque soy hincha de Melgar, estimado también Jorge, yo le llamo el legado, como decimos, ¿no?
0: Claro.
1: Porque él también, Flavio, va a Cajamarca, se recibió o le entregaron su certificado de ingreso a la academia con su polo de Melgar, y eso es muy bonito, porque la verdad nos emociona muchísimo, ¿no?
2: Hay una identidad propia, ¿no?
0: Claro, claro.
1: El polo de Melgar.
0: Claro.
1: Es su polo, él está con el mío, ya le presté, y este acá es para lógicamente mostrarlo de forma orgullosa, ¿no? Siempre con Melgar.
0: Y Flavio, ¿qué te dicen? Por ejemplo, cuando fuiste a recibir con tu polo de Melgar el decano, no sé qué te dijeron, ¿qué ha pasado contigo? ¿Por qué ha venido de rojo y negro?
3: Bueno,
0: o no te dicen, oye, ¿por qué?
3: Yo, de verdad, como uno, en lo personal para mí, tenía un gran momento importante en mi vida. Y esos momentos importantes, yo realmente los quiero compartir con Melgar. Porque Melgar ha sido una manera, más allá del equipo, la tradición, en este caso, me ha impulsado a grandes cosas, de verdad, en la cual no rendirse. Por eso yo traté ese mismo día, ponerme la camiseta, fui a dar mi examen con la camiseta, sí. Y de verdad
0: la buena vibra,
3: entonces fue una bonita experiencia.
2: Nadie te incomodó, nadie te molestó, nadie hizo un comentario
3: bien,
2: por ahí.
3: Más bien yo, cuando el momento de salir, yo estaba, como hacía frío dentro del salón,
2: claro,
3: al momento de salir estaban todos los padres de su familia, toda la prensa.
2: Ajá.
3: Me saqué mi chompa y lo mostré con orgullo.
0: Mira, mira, qué bacán.
3: Entonces,
0: esa es identidad, eso, pues. ¿No? Ajá,
3: exacto.
0: No tiene absolutamente nada de malo, ¿no? Puede haber un señor de Lima que sea de la U que quiere acá graduarse de la Católica con su camisita, es su identidad, ¿no?
2: Claro.
0: Es un tema. ¿Cuál ha sido el momento más feliz hasta el momento con Melgar? ¿Este que nos contabas o de repente algún otro?
3: Bueno, de verdad, yo todos los momentos los considero muy, muy importantes para mí en Melgar, porque de verdad, desde ya siendo tan joven, o bueno, desde ya, como ven en la pantalla, desde muy chico.
0: Sí, esas fotos están lindas.
1: Linda foto.
3: Desde muy chico.
1: Lo hacía, por si acaso.
3: Sí. Entonces, como desde muy chico, yo trato de que todos los momentos que haya compartido con Melgar sean importantes, desde la llegada de los jugadores, por ejemplo, desde que yo iba.
0: Cuando eso debe ser Cajamarca. Bacán, porque los jugadores, también al estar en una tierra tan lejana, estamos a cuánto, 2,000, 3,000 kilómetros de distancia con Cajamarca, y que haya un hincha de Melgar ahí que te espere cuando estás bajando del bus o en la concentración, los jugadores deben, caramba, decir qué bueno, ¿no? Acá nos están apoyando, deben sentirse motivados de alguna manera. Y tú, Martín, ¿el momento más especial con Melgar?
1: Bueno, el 6-1 con Cristal, respectivamente, ¿no?
0: 6-0.
1: 6-0, perdón. Estoy equivocando, estoy muy emocionado. Ya le puse un gol a Cristal también, un saludo a la gente de Cristal.
2: Para que no se enojen.
1: Para que no se enojen. Inclusive, miren la foto para que vean, y es en serio.
2: Qué hermosa.
1: Justamente
2: foto.
1: Una foto con un niño del Cantolao. Actualmente estoy viviendo en Lima, en el Callao.
0: ¿Y ese quién es? ¿Ese eres tú?
1: Es Flavio, con un niño.
0: Ah, Flavio, ya, ya.
1: Un niño cuando juega con el Boys, con cualquier equipo. Cantolao, o sea, de Lima, o de Internacional. ¿Te acuerdas, Flavio? También cuando estuvimos en Hilo, ya les contará. Siempre el tema de hermandad, porque al final es una camiseta, como dice, es un orgullo, es identidad. Como dice, el arquipeño nace donde le da la gana. Pero lo importante es, estés donde estés, siempre desde niño, ustedes pueden ver, ahí están las fotos, hablan por sí solas, siempre mantener esa amistad que pueda tener. Porque sí, hay que tener competencia, hay que ser ganador, como yo también, temas de motivación. Ahí, por ejemplo, está cuando jugamos con el Boys también, ¿no? Entonces hay diferentes, en la noche, en el día, estamos en todo lugar que se pueda, siempre con Melgar. Claro. Y bueno, efectivamente, estimado Jorge, el tema acá es poder acompañar, ¿no? Como coach, lo digo, porque el acompañamiento en la actitud, y uno ve a los jugadores cuando se nota, cuando están jugando, ¿sí o no, Flavio? Cuando están desmotivados, claro, están, como decimos en Lima, se los chicos nota, están bajoneados, se les siente.
2: Claro.
1: Y justamente un saludo para Adriana Ríos, que es la jefe de marketing, estuve en conversaciones con ellas en el club, para ver, inclusive, de repente mi sueño sería darles una capacitación de coaching al equipo, pero de repente con los menores o con las campeonas también, ¿no?
2: Claro.
1: Para la arquera Melissa, que tuvo la oportunidad de tener la Copa Perú de las chicas.
2: Melissa Pérez,
1: ¿no? Un saludo para ella también, que ya no se encuentra, pero también es una gran chica, una gran campeona, porque tanto la mujer, el hombre, tenemos esa posibilidad, y el deporte y las chicas también están muy bien, ¿no? Están ya saliendo más adelante. Esa fotito también, Flavio, ahí más arribita se ve exclusiva, ¿no? Estoy haciendo un cherry.
2: No,
1: pero viajamos por tierra o viajamos por avión.
0: Claro. Ahora,
1: fuera.
0: Cuéntame del 6-0, ¿en qué tribuna estuviste? ¿Con quién?
1: Ah, ya estuve con mi mamá.
2: También con la mamá.
1: Sí, ahí con mi mamita, y bueno, inclusive mi mamá, les cuento una anécdota. A veces, como estaba lleno, ustedes,
2: claro,
1: el cuarto centenario,
0: que también sabía, el estadio reventaba.
1: Sí, reventaba. Y toda la gente estaba ahí. Y a veces mi mamá, cuando se equivocaba de barra, o le decían, ¿dónde está la barra? Porque tenía sus amistades también, el señor Calderón. Un saludo para el señor Fernando Zavala, que también es de FPC.
0: Ah, claro. Él estuvo también acá.
1: Él estaba de mi edad y yo tenía, era más pequeño. Entonces, esas generaciones, ¿dónde está la barra? Y comenzaban a buscar. Y mi mamá, cuando entraba y no la encontraba, me jalaba y salíamos y entrábamos donde estaba la barra. O sea, pero la cola era fatal. Claro. Yo me acuerdo, estaba pequeñito y la cola, y uno se asustaba porque entraba donde entraba mi mamá, pero siempre activa, siempre la mujer arequipeña, siempre ahí luchadora. Y eso es lo que me acuerdo muchísimo, ¿no? El 6-0 y el gol de Torrealba, ¿no? Que quizás, bueno, se tomó a mal. Yo, bueno, no juego mucho fútbol, Flavio, sí, pero nunca digo que hagan esos goles, ¿no?
0: Fue porque con cachita, fue con
1: se
0: cachita.
1: Se puede atender algo, un saludo para Chupito Torrealba, que también es un crack. Y bueno, sí, muchos jugadores de Melgar de antaño, pues, ¿no?
0: Hubo cachita y fue un golpe changuero.
1: Sí.
0: Pero bueno, lamentablemente, amigos de Cristal, no podemos retroceder el tema. La historia no se puede cambiar. Ahí está plasmado el video, el gol, y bueno,
1: bueno, son historias, momentos. No puede haber pasado con la U, con Deportivo Moquegua, con cualquier equipo del Perú. Con ustedes del extranjero. Pues son historias que uno la vive, y sobre todo, principalmente con familiares, ¿no? En este caso con mi mamá, y Flavio también con su papá, y así. De repente Sofía ya vendrá más adelante cuando esté un poquito más grande por acá.
2: Claro. Don Martín, yo quiero aprovechar. Primero, su energía es fenomenal. Se nota el entusiasmo, la energía que usted emana, y es muy buena. ¿Qué decirle? A mí me molesta a veces cuando el hincha, yo creo que el hincha, para mí, en las buenas, pero más en las malas, porque en las malas es donde el jugador que está alicaído, bajoneado, o sea, no lo patees en el suelo, ¿no? Levántalo. Es fuerte. Ahí demuestras tu respeto, cariño, entusiasmo, porque sufre el hincha tanto como el jugador. ¿Qué decirle a aquellos hinchas su comportamiento o actitud ante una situación cuando el equipo está de capa caída?
1: Perfecto, sí, hemos vivido muchas situaciones complicadas, inclusive acá está Flavio de testigo, siempre lo digo en todo lado, él desde niño, y justamente la barra FBC Melgar Lima, y entiendo que todas las barras, como dice la organización, no es la que ocasiona, somos las personas, todo empieza claro. desde cada uno, y justamente es por eso que yo, cuando hago capacitaciones como coach, les hablo que uno tiene que trabajar mucho la inteligencia emocional. Uh-huh. ¿Por qué? Porque también podemos estar en esa situación complicada, y cuando uno más le grita, el cerebro se paraliza, el miedo te paraliza, entonces el jugador tiene miedo, y su, no está con la barra, peor todavía, se complica más, y más aún, siempre FBC Melgar Lima, y los jugadores, un saludo también para toda la gente del equipo, cuando hemos ido a acompañarlos, siempre estamos adelante, si podemos, una lisura o algo que por ahí en el estadio se da, en el estadio se da, correcto, porque también hay jugadas que uno dice, ¿cómo es posible que no marcas, que no,
0: sí, pues,
1: sin
0: ya,
1: ser jugador, ya uno se vuelve director técnico, claro. en el estadio sí, pero cuando vamos al hotel, estimado Flavio, lo va a contar, es barra de aliento, ¿no? Claro. Hemos tenido diferentes presidentes, Jesús, Leonel, ahora la señora Soledad, que le mando un saludo también, pero siempre destacamos por eso, por el tema de respeto, inclusive yo cuando capacito hablo que, por ejemplo, cuando vemos a los equipos de Asia, de Japón, de Corea, en los mundiales, ¿qué hacen? Recogen los papeles, y eso hacemos también, cantamos el himno de Arequipa, y somos una barra bastante unida, y sobre todo con un tema de valores. ¿Por qué? Porque la intención, la brutalidad, el tema de insultar, son cosas que se dan, inclusive en la época con mi mamá, en esa época, uy, se insultaba, era fatal, obvio, el tema de racismo estaba a un lado, ¿no? Pero ¿qué pasaba? No quiere decir que esté bien o mal, los tiempos cambian, perfecto, inclusive la coronta del choclo, recuerdo que era prácticamente una herramienta, ¿no?
0: Era parte del espectáculo,
1: era parte del espectáculo, comer tu choclo y los choclazos, era parte de, entonces no así Martín está promoviendo, no, lo que estoy haciendo es una comparación, lo que dice justamente el colega, es que efectivamente yo elijo dependiendo de cómo me encuentro también, porque hay gente que lastimosamente tiene inconvenientes o problemas en su vida
0: y va
1: descaudo, y no es así, y pasa con su familia, pasa con su hijo, hace poco me pasó que no encontraba mi DNI, ¿sí o no, Flavio, en la casa? Sí. Íbamos a viajar. ¿Qué pasó? Flavio no me dice, papá, ¿por qué? ¿Por qué no lo encuentras? No, Flavio también me ayuda. ¿Dónde estará? Y yo no me estaba preocupado. Lógicamente me da miedo porque tengo que sacar mi C4, ¿cómo viajo en avión? ¿Y qué pasó? ¿Sí o no, Flavio? Pasó el tiempo, Flavio me ayudó y lo encontré. ¿Qué pasaba si Flavio me decía, papá, pero tú siempre te olvidas, o de repente nunca me olvido?
0: Y comienza, que
1: hijo,
0: no viajas,
1: ¿y tú también? ¿Y tú no, peor, no te olvidaste?
0: Te deprimías y peor no lo encontrabas.
1: ¿Y el cerebro qué pasa? Se bloquea, ¿ok? Y ya no reaccionas, y empiezan los problemas, y te olvidaste del DNI.
2: Martín, entonces, termino con el
1: chico. Sí, dime.
2: Cuando, a ver, entiendo, y sé que lo conoces todavía mejor que yo, en el tema de neurociencia, cuando un jugador, a Bernardo Cuesta, que lo queremos mucho, histórico,
4: ya la vi.
2: Ha habido momentos en que le gritan, viejo, acabado, corre, vete, ya no te queremos, ya cumpliste, jubílate.
0: No, es que no vayan al estadio, ya no repitas tanto.
2: No, es que no, ¿qué ocurre? No, te digo. No, te digo una cosa, es que la gente debe saber, entender y comprender y aceptar que sus palabras pueden doler mucho más de lo que se imagina.
1: Duele,
2: Mucho más. Porque el ser humano ahí dentro, hermano, lo que requiere es ayuda, apoyo, respaldo, comprensión, cariño. Dale la mano, ¿no?
1: Así es.
2: Pero no lo patees más. ¿Afecta o no afecta a Martín?
1: Totalmente de acuerdo. Yo soy coach, que es una disciplina que trabaja con técnicas y herramientas justamente para acompañar a una persona que se llama coachee. Y justamente cuando una persona pasa por diferentes emociones, que son básicas, que son seis. Un saludo para Matías Segarra y para Matías Lazo. Y justamente hablo de Matías.
2: Claro.
1: Miedo, alegría, tristeza, ira, asco y sorpresa. Ya para que se acuerden ahí los Matías, ahí tenemos dos jugadores de Matías que son bastante jóvenes, que los vamos a ver hoy día de repente en el aeropuerto, ahí los vemos. Entonces, esas emociones siempre están presentes en nosotros.
4: Ya la vi.
1: Y es parte de la ira, la molestia, la alegría, el miedo. Entonces, el jugador cuando está perdiendo, cuando puede llegar a segunda, no pasa la clasificatoria, muy aparte porque si es un jugador, lógicamente tiene ingresos, es parte del negocio, va a ganar, pero le insultas, que viejo, que ya no sirve, que se lesionó, más bien hay que decirle, oye, qué bueno que estés levantado, qué bueno que estés acá nuevamente, y hay que agradecer, hay una primera fotografía que muy emocionada, ¿verdad, Flavio? La primera foto que nos tomamos con Bernardo, así cuando es. Flavio estaba pequeño, cuéntales un poquito también, y muchas gracias por la pregunta también, ¿no?
0: Está chibolito ahí.
3: Nosotros fuimos ahí justo en el estadio Mariano Melgar, estuvimos en una práctica de ellos, justamente en la cual pudimos acceder hasta al banco del
4: Yarabí.
3: Pudimos estar ahí, a observar literalmente.
1: Entramos.
3: ver cómo realizaban las prácticas el FC Melgar. Entonces, literalmente vimos un entrenamiento en vivo frente a ellos y claro, saludar a los jugadores y luego, hola, ¿qué tal?
0: Antes entonces, se podía dar eso, ¿no? Sí, ahora la verdad es que hay un hermetismo tremendo en el FC Melgar que no se entiende el porqué, pero bueno. Martín, muchas gracias por visitarnos.
2: Jorgito, permíteme, mira cómo esa foto cala tanto en un joven que pasados los años se convierte en una insignia en tu piel, en la ahí sí cabe el nombre de eso, el tema de mi piel rojinegra, y lo muestra y lo demuestra como corresponde. Como
0: ¿y esto de cuándo es? ¿2016? ¿2017?
3: Exacto.
2: Sí,
3: 2017. 2017, ¿no? Sí, por ahí, aclaro, a fines, ¿no?, de año.
0: Claro, porque sí, bueno, ya está con la camiseta con las dos estrellas, ¿no? Sí, Martín, sí. Para terminar y agradeciéndote tu visita, ¿cómo se organiza esta barra Melgar Lima? ¿Cómo le hacen frente a jugar en Matute, a alentar en Matute, sí, sí, alentar en el Monumental de la U, alentar en el Gallardo, alentar en el Miguel Grau? ¿Cómo? Sí. ¿Cómo se organizan? La verdad yo les tengo mucho cariño y estima, comunícales a todos los que están en la
1: perfecto,
0: barra Lima.
1: Perfecto, sí, sí.
0: Que les tenemos un cariño y estima tremendo y un respeto total. ¿Cómo se organizan? ¿Cómo es el tema ya?
1: Sí, bueno, felizmente siempre que hemos estado, Flavio, también desde niño, justamente tenemos nuestro carnet, ¿no?, y les mandamos unas fotos. Lo que hacemos es, como ahora en la actualidad se usa mucha tecnología, estamos definitivamente en un grupo, tenemos diferentes grupos en la cual ya por políticas de la directiva se va evaluando, se va filtrando también, y también, porque hay que tener mucho cuidado, como comenta estimado Jorge, entonces, sí, planificamos con tiempo, ¿no?, para ver en qué tribuna vamos a estar, pero también hay que tener cuidado con eso, porque a veces se filtra la información, y a veces también podrían decir dónde está esa barra. Por otro lado, sí, algo que destaco muchísimo, y ahí están los carnets, justamente, muchas gracias, Martín, lo máximo, la producción.
0: Sergio.
1: Martín, lo máximo. A toda la gente que está ahí, de verdad, súper agradecido por un gran equipo.
0: Mira, son sus carnés de barra, claro.
2: Un solo aliento.
1: Claro. Y desde niños, o sea, eso nos compromete mucho más, y sobre todo un tema de seguridad. Siempre se coordina con el área de la Policía Nacional, ¿no? Siempre todos, y yo le llamo networking, claro, a la gente, a los jóvenes.
0: Qué bueno.
1: Justamente un trabajo bastante colaborativo, y si me permites, estimado, también, unos minutitos. Bueno, yo trabajé unos años acá en aldeas infantiles, y como son los deportes, este domingo 12 de julio, un saludo para la directora Erika Collado, que es de Aldeas Infantiles, justo estoy con el pin aquí, que lo traje acá, también unos pines de Arequipa, que nos regaló nuestro tío Juan, desde niños que éramos, que era yo, y justamente esta 6K que se llama De Arequipa Corre por una Infancia Feliz, es el domingo 12 de julio en la Plaza Las Américas de Cerro Colorado, desde las 8 de la mañana. Toda la gente que le guste correr, el deporte, va a ser algo muy bonito, y sobre todo, tú vas a tener ahí un aporte solidario, ¿no? Vas a donar y te van a entregar un kit, y justamente para que puedan coordinar todo este tema, un saludo para Erika. Y yo la verdad ya no laboro en aldeas infantiles, pero tengo un acercamiento mucho desde los niños. Ahí se trabaja por los niños, niñas, adolescentes y jóvenes en situación de vulnerabilidad. Para que, por favor, si me permites, Jorge, se puedan contactar al siguiente número.
0: Pásame ese banner también para difundirlo.
1: Perfecto, lo máximo, al 941-656-379. 941-656-379, y ustedes van a donar ahí por los niños para que puedan correr. Dios mediante, también espero me pueda quedar, porque estamos acá, solamente hemos comprado un pasaje de acá de venir a Arequipa. No sabemos cuándo nos vamos, porque cuando uno viene a Arequipa se puede quedar mucho más, porque el arequipeño nace donde le da la gana, y también se queda y se queda donde se da la gana. Ya, entonces, y también algo más pequeñito también por aquí, quería saber, el día viernes, por favor, le invito a toda la gente
0: mañana.
1: El día de mañana, estimado Jorge, una capacitación, me gustaría compartir con todas las personas que están aquí, con los padres, es gratuita, perfecto, es de marca personal para el emprendimiento y la empleabilidad. Martín Mejía, el coach de los emprendedores, con mucho aprecio, con mucho cariño para mi gente de Arequipa. ¿Dónde va a ser? Va a ser el día de mañana a las 6 de la tarde, así que salen el sector público a las 5, a las 6, pueden estar ahí, es en la Casa Cultural SLT de calle Jerusalén 201 de, lógicamente, en la linda ciudad de Arequipa. Un saludo para el director Alexander Ramírez de la Red Moon de acá de Arequipa, y siempre trabajando por una educación de calidad y
3: trabajo decente.
1: Ya está, Flavio, ya sabemos.
2: Una vez más la dirección del mundo.
1: Sí, la dirección es calle Jerusalén 201D, que es la Casa Cultural SLT. Es marca personal para la empleabilidad y emprendimiento. Tú que eres joven, estás terminando, o quieres trabajar, o quieres hacer un emprendimiento, el día de mañana, perfecto, 3 horas de pura técnica y herramientas de coaching para que puedan aprender mucho más. Un saludo para Flavio, que está aquí, lo amo mucho, y para Sofía Yuret, que también ahí te amo mucho, hijita. Cuídate mucho.
0: Fenomenal. Listo.
2: Qué bonito.
0: Sergio, dime. Antes de irnos a la pausa.
4: ¿Qué tal? Muy buenas tardes, señor Martín, padre e hijo, Sergio Quiroz.
1: Muchas gracias.
4: Le quería hacer una consulta.
1: Sí.
4: Bueno, quería hacerles una consulta sobre su sentir en el partido que se dio entre Colombia y Uzbekistán. Ustedes como hinchas rojinegros, no sé si vieron el partido, sí, y bueno, Néstor Lorenzo.
1: Claro, todos
4: camiseta.
1: Somos Colombia.
3: Claro.
4: No, mejor dicho, sí, la raza, el color.
3: Flavio, justo, bueno, justo he hablado con una reportera, es reportera de Gol Perú, no sé si se acordarán, Nayra Aliaga. Bueno, su esposo, su novio, es parte de la delegación de Colombia, y formó parte de Melgar. Entonces, como hincha rojinero, le comenté de que nosotros todavía seguimos al tanto de Colombia gracias al DT de Lorenzo. Claro. Y bueno, nos comentó que ellos siempre van a extrañar a Arequipa y nos tienen un gran cariño. Eso de verdad.
0: Listo.
3: Se extraña mucho.
1: Bueno, por mi lado también la típica camisa, que es la cábala, ¿no?
0: La guinda.
1: Todo amado. Sí, y bueno, y yo Colombia, le mando un saludo a la gente de Colombia también, la cual tengo muchas amigas de Colombia, gente que trabaja en Lima también en Colombia. Y Colombia es un país muy lindo, muy hermoso, que tiene el negocio de contact center que yo he trabajado, 8 zonas francas. Y la gente que va a Colombia disfruta ahí de toda la ciudad y lógicamente de todo lo bonito. Algo más, si me permite, Jorge,
0: dale,
1: pequeñito
0: Martín.
1: Nada más, yo sé que están cerrando. No quería olvidarme saludar también a Sandra Porras, en la cual estamos en un proyecto muy grande de justamente con Sarte Producciones, para todo el tema de productividad, y también, bueno, para mi familia, para mis hermanos, para nuestro tío Juan Sánchez, también para Basilio Ancaya, por el Día del Padre, y por último, también para, bueno, Luis Germán Yaque, que es el subprefecto de Yura, que también tenemos una capacitación. Muchas gracias, y bueno, un abrazo para todos.
0: Listo.
1: Hay que seguir siempre con Melgar.
0: Listo, muchas gracias Martín, Flavio, muchas gracias por su visita, excelente
1: placer,
0: conversación.
1: Muchas gracias.
0: Un placer haberlos tenido aquí. 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

0: Bueno, una linda conversación con Martín Mejía, con Flavio Mejía. Ellos, Flavio está en el norte del país, siempre va a alentar al FBC Melgar, y por supuesto Martín pues parte de la barra FBC Melgar Lima, quien alientan sin cesar al Melgar en Matute, en el Monumental de la U, en el Gallardo, en el Miguel Grau. Bueno, importante poder
1: ¿Cómo puede formar parte de tu vida una institución rojinegra, ¿no? O cualquier.
0: Sí, sí. Tú y Alfredo se burlaban de mí. Por lo que digo de Bernardo, por lo que genera el sentimiento de Melgar. Claro. Y no soy el único. Y ya se están dando cuenta de que hay mucha gente, pero muchísima gente que al club lo ama y ama los colores de Melgar, sufre
1: parte de su vida, ¿no?
0: Claro, sí, verdad.
1: Bien interesante.
0: Yo he bajado ya mis revoluciones bastante, ¿no? Porque antes,
1: caramba. Me consta.
0: Sí, no, ya. Antes perdí a Melgar y toda la semana era una desgracia, ¿no? Pero bueno, hay que saber sopesar y también poner una balanza, que no vas a estar pues de mal genio idiota toda la semana y tu familia va a estar pagando pata por tu idiotez o tu mal genio, ¿no?
1: Pero lo bueno es de que el deporte y la persona, el hincha, hay un equilibrio, ¿no? Entre el club.
0: Sí. Bueno, muy bien. 3:15 PM, seguimos con llamadas para el Día del Padre. Se ha jugado hoy una fecha más de la Copa Perú, mi querido.
1: Hoy.
0: José Luis, sí. Vamos a darle los resultados y antes las llamadas. Solo buenas tardes.
2: Hola.
0: Hola.
2: Yo escucho primero la radio con todas las voces.
0: Muy bien. ¿Cómo te llamas?
2: Casey.
0: Casey. ¿Cómo estás, Casey? Dame el nombre de tu papá y lo inscribimos para el super sorteo de mañana.
2: Es David Vilcahuamán Atacuri.
0: Vilcahuamán Atacuri.
2: Ataikuri.
1: Ataikuri.
0: Ataikuri. ¿Desde dónde, Edgar?
2: Colorado.
0: Listo, ahí estás.
1: Qué bonito.
0: Suerte.
1: Gracias.
0: Está con el 280, Edgar. Ojo, y seguimos inscribiendo. Mañana es el sorteo a partir de las 10 de la mañana. Hay dos llamadas más. Hola, buenas tardes. Hola, buenas tardes. Hola.
3: Buenas tardes.
0: Nombre para inscribir. Muy bien, muchas gracias. ¿El nombre a quién escribimos?
3: A mi esposo.
0: ¿Cómo se llama su esposo?
3: Remigio Calcino López.
0: Calcina López, ¿desde dónde?
3: Calcino Roque.
1: Calcina Roque.
0: Ah, Calcina Roque, ¿desde de dónde?
1: Mariano Melgar.
0: Listo, inscrito. Vamos con una llamadita más. Hola, buenas tardes.
4: Aló, buenas tardes.
0: ¿A quién escribimos?
4: A mi padre, Tiburcio Quispe Huancasi.
0: Quispe Huancasi, ¿desde dónde?
4: Del distrito José Luis Bustamante.
0: Bustamante y Rivero, listo, entonces ya está escrito Tiburcio, gracias por llamarnos. José Luis, ganó Colombia ayer.
1: Buen partido, pero antes, Jorge, pequeño paréntesis, ¿qué partidazo fue? Ha sido de ayer el partido hasta hoy, en mi opinión, de mayor nivel, técnica, entrega.
0: ¿De Inglaterra?
1: Claro. Sí. O sea, sí, un partido como si fuese ya la etapa octavos de final del torneo. ¡Qué buen partido! Y, caramba, para coronar en horas de la noche, el gran triunfazo de Colombia, que al final, en el último minuto, ya coronó con ese 3-1, que le da, pues, a Sudamérica, y más aún a Colombia, te repito, por el tema del señor Néstor Lorenzo, por el tema de Colombia, es una tierra simpática, alegre, muy
0: sí,
1: especial.
0: Sí, pero Colombia es un país hermano, ¿no? Carambas. Nos tenemos mucha cercanía por Néstor Lorenzo, hay que decirlo, a Néstor Lorenzo se le extraña. En el Facebook de los deportivos, anoche, estábamos viendo el partido, y mi esposa siempre atenta, ¿no? Siempre cordial, siempre amable para varios temas. Me dice, Jorge, mira a Néstor Lorenzo con la camiseta con la camisa guinda con la que entrenaba Melgar. Y plícase una captura y me dice, súbela al Facebook. Yo, pero... Y la subí al Facebook y tenemos más de casi 1,100 likes.
1: Claro,
0: casi 1,100 likes con la cábala de Néstor Lorenzo. Entonces hay un cariño especial a Néstor, a Néstor Lorenzo.
1: El color, y la Virgen de Chapi.
0: Que Colombia esté jugando bien, está jugando bien Colombia. Uh-huh. Y ha ganado pues un equipo sudamericano, ¿no es cierto?
1: Ahora, y ha ganado jugando bien.
0: Sí, sí, sí.
1: Ha ganado dando muestras de que puede avanzar alguito más, que no va a ser fácilmente eliminado, que va a llegar a una instancia siquiera regular que podría por ahí sorprender con algo más de lo esperado. Pero arrancar con buen pie, levantar el fútbol sudamericano, ayuda de todas formas. Y te repito, a diferencia de Argentina, un buen triunfo con el buen desenvolvimiento de hoy por hoy también es su último mundial, James Rodríguez.
0: Y... Bueno, pero Argentina tiene ese John Arias, ese mediocampista morenito, es una bala, Luis Díaz. ¿Qué jugador que tiene Colombia? Colombia tiene para avanzar bien en este Mundial. Ojalá que
1: les trabaje en equipo.
0: ¿Qué partidos tenemos hoy del Mundial, mi querido Sergio? A ver si me avisas para estar atentos a la programación de los partidos que se puedan dar hoy, porque mañana vuelve a jugar Brasil contra Haití. ¿A quién le vas?
1: Brasil, de hecho. Obvio, Brasil.
0: No creo que por ahí haya sorpresas con Haití, ¿no? Sería el colmo ya.
1: Lo bueno de esos partidos, hermano, es que el que no tiene nada que perder es el que más arriesga.
0: Haití
1: va a dar, porque es irse de un mundial Haití, diciéndole, le empaté a Brasil.
0: Haití juega su final del mundo mundial, ¿no? Haití se juega la vida, se juega todo. Ante Brasil. Si logran un empate es como si hubiera logrado el título mundial, ¿no?
1: Por supuesto.
0: Obviamente, ¿no? Partidos de hoy, a ver.
5: Sí, compañeros, el día de hoy, bueno, se está jugando actualmente el Suiza contra Bosnia y Herzegovina, se juega el minuto 61, y hoy día también a las 5 de la tarde.
0: ¿Cuánto están?
5: ¿Cómo?
0: ¿Cuánto están?
5: 0-0.
0: 0-0.
1: Muy bien.
5: 0-0 están, a las 5 de la tarde va a jugar Canadá contra Qatar, y a las 8 de la noche el día de hoy, México contra Corea del Sur.
1: Va a ser buen partido.
0: Canadá contra Qatar, no lo vean, porque va a ser más aburrido que una conversación con Juan Pablo Olivares, ¿no? Pero bueno, si hay más llamadas, Martín.
1: No, perdón, narrar un partido de ajedrez, no que jugar ajedrez. Yo les digo, es más aburrido que narrar un partido de ajedrez.
0: Bueno, hoy CIMAC a las 11 de la mañana, bajo un intenso calor, le ganó 3-0 a UDC Carilza, el CIMAC. No pude ir allá a la Tomilla. Ojalá que nos esté escuchando Alfredo. Un saludo para Alfredo Vallejos. Ganó 3-0, está prácticamente metido,
1: claro,
0: en la etapa departamental. Hoy Amigos de la Policía le ganó 4-2 a Defensor El Cruce, también están prácticamente metidos en la etapa departamental, pero hay que esperar el partido del Sportivo Huracán. Si el Huracán le gana al Real Católica, se pone de candela, la última fecha define todo.
1: Sería bonito.
0: Y la última fecha, según lo que me dijeron, va a ser el Día del Padre, el domingo.
1: Ah, caramba.
0: Sí, en Caimán. No sé quién irá, quién podrá ir, pero bueno, es la programación que se tiene que dar porque ya se está encima.
1: Se vence los plazos.
0: Ya está encima la etapa departamental de la Copa Perú. Hola, ¿cómo le va? Buenas tardes.
6: Aló, buenas tardes. Y ahora vi con todas las voces.
0: Señora, señorita.
6: 13FM.
0: Señora, señorita.
6: Señora.
0: ¿A quién escribimos, señora?
6: A mi hijo.
0: A su hijo. ¿Cómo se llama su hijo?
6: Fernando Carrillo Hurtado.
0: ¿Carrillo Vizcardo?
6: No, Hurtado.
0: ¿Hurtado?
6: Sí.
0: O sea, usted ya es abuela, ¿de cuántos nietos?
6: No, de uno nomás.
0: ¿Del hijo de Fernando?
7: Yarabí.
6: No, es de mi hija, Joseph.
0: ¿Y cómo lo vamos a escribir para Fernando si no es papá?
6: No, mi hijo sí tiene, pues, pero no está conmigo, pues, mi nietecito.
0: Está por
6: matar a mí, pero... para inscribirlo a él.
0: Pues. Ya, muy bien. ¿Desde dónde nos llama?
6: De mi hija.
0: Ya, ¿desde dónde nos llama?
6: Desde Mariano Melgar.
0: Listo, está escrita con el número 283.

0: porque quieren dejar o tener las herramientas para poder hacer su labor de limpieza, ¿no? Y es más, un comentario bonito, y ellos mismos lo han dicho, ¿no? De que para ellos no es una acción de obligación, sino es un tema de responsabilidad personal, dejar limpio el lugar que ellos ocupan.
1: Bien otro tipo de cultura, pues, mi querido José Luis, muy, muy, muy diferente.
2: Juega pasado mañana Japón-Túnez,
0: Monterrey,
2: el sábado, creo, ¿no? 20 a las 11 de la noche.
1: ¿11 de la noche?
2: Exactamente.
1: O sea, 11 va a acabar una en la mañana. Wow, y yo, José Luis, tú que te desvelas acá.
2: Hora peruana, claro.
1: Bueno, 11 de la noche.
0: Pero México lo vale. México.
1: No, por ese, el de Japón, el de Japón te está diciendo.
0: No, sí, por eso te digo. Ah, perdón, el de Japón. No, sí, sí. Es que, ¿sabes? Corea del Sur, Japón, hermano, qué bien juega. Esa entrega de ese equipo, la cultura oriental de lucha, de pelea, entrega es diferente, es distinta, es maravillosa. Siempre va a ser grato poder ver un equipo que, sin importarle el rival, juegan su partido y su final donde vayan, donde estén, y dejan siempre una escuela de entrega, de coraje, de pundonor, de respeto a la camiseta.
1: ¿Hay llamada? Ah, ok, vamos con Sublime. Dame uno.
0: Sublime.
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1: Bueno, ni el manicito del Sublime, vamos a casarle la publicidad. Rico ese Sublime, rico, se te calienta. ¿En qué estábamos?
0: Del Mundial, los partidos.
1: En el Mundial, pues, ¿no? Mañana juega Brasil, Argentina ganó. Han dado la noticia de que el papá de Messi está hospitalizado. Ha estado hospitalizado. Por eso es que Messi, cuando anota, no sé si el primero o segundo gol, llora Messi.
0: Ah, fue por la emoción del papá.
1: Es por un tema de que su papá estaba delicado de salud, bastante delicado de salud en un hospital.
0: Debe ser mayor también, pues, ¿no?
1: Sí, seguramente, pero bueno, o sea que tú sabes, los ídolos, las estrellas también tienen sentimientos.
0: Ah, por supuesto, ¿no?
1: No todo es felicidad en el mundo para el más rico. Y bueno, obviamente mucho menos para el más pobre, ¿no?
0: Y a veces son los que menos pueden mostrar sus sentimientos, porque al ser justamente imágenes, entre comillas, importantes, valoradas, tienen que tener una actitud siempre de nada de quebrarse, ¿no? Situaciones que a veces...
1: Como el payaso, ¿no? Que tiene que hacer reír. Ajá. Tiene que hacer reír siempre, a pesar reír de que por dentro esté
0: llorando,
1: destrozado, ¿no?
0: Garrí.
1: Como Garrí. Uh-huh. Bueno, hola, buenas tardes.
7: ¿Aló?
1: Hola, buenas tardes. ¿A quién escribimos?
7: Buenas tardes, señor. Paulino Wilca García.
1: ¿Desde dónde nos llama?
7: De Socabaya.
1: ¿Cuál es su programa preferido de la radio?
7: Radio Yaraví Informa y los deportivos de Yaraví.
1: Ah, muy bien.
0: Ah, qué bien.
1: Bueno, Paulino, te deseo mucha suerte. Estás con el 284. Suerte. Vamos. Gracias. Con otra llamada, listo, otra llamada. ¿Vamos?
8: ¿Aló, Radio Yaraví?
9: Oh, sí, con todas las voces, ¿con quién hablamos?
8: María del Pilar, quiero anotar a mi esposo.
9: ¿A su esposo? ¿Cómo se llama su esposo?
8: Roncalo José Paricailiagua.
9: Paricailiagua. ¿Desde dónde?
8: Cercado.
9: ¿Cercado?
8: Cerro Colorado.
9: Cerro Colorado. ¿Qué le vas a decir a tu esposito el domingo?
8: Que lo amo mucho.
9: Ay, con tanta frialdad, mejor no le digas nada, pues. Que lo amo mucho. Bueno, ya pues, suerte, ya.
1: ¿Has visto? ¿Cómo diría? Que lo amo mucho. Claro. Ya pues le diré, ¿no? Tiene que decir que lo amo con todo mi corazón. Todos los días pienso en él, que lo añoro en casa cuando no está, que su compañía, que su calor, que sus caricias me hacen sentir la esposa más feliz del mundo. Feliz día, Roncayo. Así tiene que ser, ¿sí o no? Bueno, vámonos, ya me han hecho dar cólera. 2:03 de la tarde, comenzamos.

0: 8 minutos. Mañana nos encontramos aquí, José Luis.
1: Muy bien. Finalmente, Jorge, quería únicamente darte a conocer el hecho de que están las fotos que mandó, que tenía Vallejo ayer del
0: Estela USA.
1: Están muy bonitas, ¿eh?
0: ¿Ah, sí?
1: Sí, está muy bonita, está quedando muy bien, va a quedar muy bonito. Ojalá.
0: Pero esas fotos son...
1: Bueno, son pintadas, pero no, muy bonitas, están avanzando muy bien.
0: La pista atlética, ya está.
1: Es una realidad, ya es un hecho, ya va a quedar. Sería un golazo que le pongan el marcador electrónico.
0: Ojalá que en diciembre esté.
1: Sí, ojalá, Armando, pero ojalá que cada vez va mejorando mucho más la imagen del Estadio Monumental.
0: Listo, se viene don Carlitos Cruz, seguramente su programa también va a inscribir a los papitos, a los papacitos, a los papazotes, al sorteo de por el Día del Padre, ¿no? Y bueno, les deseamos la mejor suerte. Mañana estén atentos al sorteo desde las 10 de la mañana. Está aquí todo el personal de Radio Yaraví, seguramente muy emocionados con Eric Malaver, con María Luz Cruz, con
1: Milagro. ¿A qué hora arranca el sorteo? 10 de la mañana.
0: Rodríguez, con Noelia Celada, con Rosario Alarico, con Andrés Mamani, con Don Hugo Ramírez, Juan Cervantes. Todos van a estar acá para el sorteo del Día del Padre porque se lo merecen. Y los vamos a premiar aquí por su sintonía en Radio Yaraví. José Luis, chao.
1: Chao, nos vemos. Hasta mañana.
0: Chao, chao chicos. Chao Sergio, gracias. Chao. Martín, suerte.

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0: señoras y señores, aquí comienza La Voz del Volante. La Voz del Volante para todos ustedes, mis queridos amigos, el día de hoy, jueves 18 de junio del 2026, mis queridos amigos. ¿Cómo están todos ustedes? Un saludo espectacular desde la radio 106.3 de la frecuencia modulada. Martincito, ¿cómo estás? Un aplauso para ti, Martín, por favor. Muy bien, Martín, muy bien. Vamos a trabajar juntos esta hora y media y, por supuesto, hacer una hora y media súper rápida, dinámica, como le gusta a la gente. Una hora que se pase así de rapidísimo, con muchas cosas bonitas, positivas, alegres. Y viendo también las debilidades del taxi. Para todos ustedes, amigos, La Voz del Volante. Muy bien, bueno, vamos a continuar, claro que sí, mis queridos amigos, vamos a continuar con las anotaciones que estamos haciendo desde el día de ayer para los premios y regalitos que tenemos en el programa La Voz del Volante. 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En el Gato Vitoreño nos ha regalado, a ver, ¿cuántos tengo acá? 4, dice, un americano de mariscos, una jalea marina, un cevichón de pescado, y el otro premio dice un chicharrón de calamar más su ceviche de pescado. O sea, 4 platos para regalarles a todos ustedes, amigos, ¿ya? Los de ayer más los de hoy día, hacemos el sorteo y les pasamos a regalar estos deliciosos platos de comida, tanto los adobos, como ya lo dijimos ayer, de nuestros amigos Percy Pacheco e hijos del 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Así que ustedes, si quieren participar de estos regalitos, la única forma que tienen que hacer es ponerse en contacto con los teléfonos de Yeraví, 2131-72-2899-52. Los anotamos, conversamos un ratito. Tienen que ser, por favor, eso sí, les pido y les exijo. ¿Se puede pedir y exigir a la vez? Yo creo que sí, ¿ya? Vamos a hacer la prueba acá. Pedir que se inscriban y les vamos a exigir que sean oyentes del programa, o oyentes de Yaraví, en todo caso, ¿ya? 2131-72-2899-52, a su disposición para que ustedes puedan marcar nuestros fonos a partir de la próxima secuencia que viene en unos minutos, porque ahora nos corresponde, como siempre, a la primera pausa del programa. Regresamos, amigos.
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7: 3:43.
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0: Vamos a continuar, con nuestro programa La Voz del Volante en Radio Yaraví. Yaraví con todas las voces, mis queridos amigos. Un saludito. Un saludito especial a mi querido amigo René. ¿Qué ha pasado con René? A ver, un ratito lo vamos a leer a René. René, ¿dónde estás? René, te estaba leyendo hace un momento en la pausa. René Gómez. Buenas tardes, mi querido amigo Carlitos Cruz. Te cuento que en este momento estoy tomando un servicio de taxi desde el filtro hasta la plazoleta del Mercado San Camilo. Me están cobrando 7 soles. ¿Cómo la ves? Desde la plazoleta del Mercado San Camilo al filtro, 7 soles. Me parece que está normal, Renecito, ¿eh? Me parece que está bien. Yo he hecho un servicio de la calle Piérola, que está ahí, a un ladito, a una cuadra del Mercado San Camilo, a la picantería La Mundial, que está detrás de la municipalidad, ¿no es cierto? Más o menos la misma distancia. Y a mí también me pagaron 7 soles, ¿ah? Entonces, no está, mi hermano, o esperabas que te cobren más carito, no sé, está bien. El tema por el que están reclamando ya varios amigos del taxi es porque en estos últimos días, y esto también es una verdad, en estos últimos días se ha visto una baja en el precio del combustible. En diferentes grifos, ¿no? En diferentes grifos está viéndose una ligera baja, ligera, pero de todas maneras, ¿no? Se siente, se nota, porque estaban los precios por encima de los 20 soles, ¿no? Ahora se mira, por ejemplo, y gracias a Talía Castillo, reportera aquí de Radio Yaraví en el Cono Norte, me envió, muchas gracias Talía, me envió varias fotos que ella ha tomado en esta parte de la ciudad de Arequipa. Ya, para que comente usted en su programa de La Voz del Volante, señor Carlos Cruz, como dicen los taxistas, que no está bajando el combustible, ahí está la prueba. Gracias, Talía, ¿eh? Talía también nos está llamando la atención. Ay, no quiere abrir esto, Talía, ¿qué ha pasado? A ver. No quiere abrir. Ahora sí. Ya, estamos viendo, por ejemplo, en el grifo Excelón. Me parece que este grifo es allá por... Claro, en el Cono Norte. Todas las fotos, todas las fotografías son del Cono Norte. Me parece que esta está en la entrada donde están todos los mototaxis, ¿no? Que ingresan ya para adentro, para José Luis Bustamante Rivero y toda esta zona. Ahorita vamos a leer los precios. A ver, efectivamente, ya se están bajando los precios de los combustibles, al menos en estos últimos días. Vamos con la llamada. Buenas tardes.
1: Hola, Wilfredo, ¿se recuerda? Ayer llamé al respecto de que me internaron mi carro.
0: Sí, claro, claro, Wilfredo, sí me acuerdo, dime.
1: Ya, ¿sabes qué, hermano? Hoy ya he pasado por la calle Ugarte y es increíble que otra vez igual, ¿no? Está en operativo, bueno, a mí no me he parado, ¿no? Pero ¿sabe qué? No sé si eso hay que ver con un... Es increíble, se esconden detrás de los carros y salen como un, no, discúlpame la expresión, como perros, ¡pum! Y al frente se paran. O sea, uno los puede chocar, atropellar, y eso es mal, pues, Carlos. A mí me parece que están haciendo muy mal. ¿Qué es un operativo? El operativo no es con los conos, señor, vaya, estaciones ahí. Es el sistema de operativo que hacen, eso está mal, hay que ser, no sé, sustentar, no sé cómo se puede hacer eso, Carlitos.
0: Ya la vi. Sí, tienen su protocolo. Los señores inspectores tienen su protocolo cómo abordar a un taxi que le haga un operativo. Pero yo también estoy a favor de lo que dices, hermano. Gracias más bien por tu comunicación, ¿no? Se nota un poco de agresividad por parte de los inspectores, tanto varones como mujeres, ¿no? Yo no sé, pues, como lo decía ayer el señor José Luis Cabero, que nos llamó, él ha trabajado mucho tiempo en la municipalidad y hemos llegado a la conclusión que lo que pasa con los señores inspectores está bien. Ellos han sido contratados justamente para esto, mi querido hermano Wilfredo, para esto, ¿no? Para que pongan orden de esa manera en la ciudad. ¿Cómo? Asustando a la gente, llevándose a los carros que
2: que no deben ingresar al centro, haciendo operativo contra los taxis, contra los vehículos, no permitir que los vehículos se paren en zonas rígidas, no permitir tampoco seguramente, ¿no?, que haya
0: pues, Yarabí,
2: algunos desmanes dentro de la ciudad con lo que se refiere al transporte, ¿no? Ver el tema del sistema integral de transportes y ver el tema de las loncheritas, tienen full chamba, sino que da la impresión que ellos pues les ha faltado un poco de adiestramiento, adoctrinamiento, charlas, ¿no?, para que sepan cómo tratar al usuario, en este caso al taxista, ¿ya? Vamos a reducir todo esto al taxista, ¿ya? Sí, al parecer no tienen pues no están preparados por ese lado, ¿no? Entonces, eso habría que sugerir. Cuando tú preguntas, hermano, ¿y qué hacemos?, ¿no? Se te nota muy, muy angustiado. ¿Qué hacemos con esta gente que se esconden debajo de los carros, aparecen como una centella y hacen los operativos? No sé. Habría, ¿sabes qué, hermano? Ni tú ni yo lo podemos. Yo lo podría comentar, tú podrías llamar por teléfono aquí, podrías levantar la voz de protesta y punto, ¿no? Pero los que tienen que hacer un reclamo oficial son los señores dirigentes del taxi, mi querido amigo. Ahora, los dirigentes están pescando moscas, están viendo el mundial, están que se duermen, no sé. Para eso están también los señores gerentes de las empresas, que ellos deberían unirse. Si no funciona su CREAT, no funciona su CETARA, no funciona la federación, ellos deben juntarse y ir. Ellos son, finalmente son los dueños de las empresas que tanto exige la municipalidad que estén en la dentro de la formalidad del taxi. Pero nadie hace nada, pues, hermano. Vamos con la llamada telefónica. Buenas tardes.
3: Buenas tardes. Mire, yo estoy ahorita en la unidad de transporte, un taxi. Entonces, estoy escuchando su programa porque siempre que tomo allá estos vehículos y taxis hacia el centro. Y sí, pues ustedes siempre están en las radios de todos los...
2: Un saludo al conductor que lo está llevando, señor. Un abrazo, un saludo, mi respeto. Siga usted.
3: Le hago presente. Mire, yo creo que lo que usted ha dicho es cierto. No quieren hacer nada, no le da la gana de hacer nada, porque esto es sencillo. Yo no soy especialista en transporte ni nada de esto, pero lo que he podido leer es de que Arequipa es la octava ciudad más congestionada a nivel de transporte del mundo y la segunda en Sudamérica, después de Bogotá. Entonces, por ahí alguien dirá, pues, ligeramente, ¿y Lima y qué? No, es que ese estudio se ha hecho en base a la población y a la cantidad de vehículos. O sea, nada tiene que ver la grandeza de la ciudad territorialmente hablando.
2: ¿Ya?
3: Eso por un lado.
2: Uh-huh.
3: Por otro lado, yo creo, por ejemplo, las ordenanzas municipales, cuando el gerente municipal o el área legal de la municipalidad no quiere, no le da la gana de hacerlas cumplir, no las hace cumplir y no pasa nada. Caso el Estadio Melgar, por ejemplo. Ahí hay una feria que no tiene esa cinta, ¿oíste? No tiene contrato de arrendamiento, no tiene nada, pero ahí funciona. Entonces le han hecho, los fiscalizadores lo han clausurado de manera indefinida por no tener todo eso en el 2024. Sin embargo, ¿cuántas ferias han hecho? Entonces en el transporte es algo similar. O sea, ¿qué le cuesta al encargado, al gerente de transporte, qué le cuesta de desocupar todo el centro de la ciudad de Arequipa? Todos esos carros que están estacionados a los lados, mediante una ordenanza, y se acabó el asunto. Ahora, lo que hacen esto de las grúas es un negociado, porque en realidad las grúas no funcionan, se llevan al carro, se puede decir al más tonto se lo llevan, porque en realidad lo que deben hacer es pedirle a la policía, a la policía del sector, ahí tienen la comisaría de Santa Marta y la de Palacio Viejo,
0: ya
3: el apoyo,
0: vi.
3: ¿No? Para que, por ejemplo, como han hecho, como he visto que se hacen en otro lado, en otro país, se hace que la policía va junto con la municipalidad, con estos señores de la municipalidad de los que ustedes han hecho referencia en antes, que realmente se la llevan fácil porque no trabajan, no producen. Entonces, ¿qué hacen? Toman una cuadra, si hay 10 carros, 10 policías, uno por carro. Entonces, hasta que llegue el conductor y se lo hayan detenido al carro, al depósito y al conductor. Entonces, eso se va a difundir. Y en una cosa de una o dos semanas, se lo aseguro que no va a haber ningún carro mal estacionado a los lados en el centro. Este alcalde anterior, el que fue destituido, solamente cambió el sentido de la calle Consuelo, es todo lo que hizo por la parte del centro histórico, no hizo absolutamente nada. Pero ¿de qué sirve eso si no saca los carros que están a los costados? Entonces, ese es un problema, y el otro es que ya no se usan los rompemuelles en ninguna parte. O sea, no sé, este es el único país donde todavía existen los rompemuelles. La Avenida Aviación, por donde yo estoy circulando ahorita, lleno de rompemuelles.
4: Ya la vi.
3: Semáforos a cada rato. Entonces, los semáforos no pueden estar, pues, por ejemplo, en el metro de Cerro Colorado, a tres cuadras hay dos semáforos, en tres cuadras hay dos o tres semáforos. Entonces el señor Manuel Vera quiere seguir siendo alcalde, así de esa manera. Entonces realmente lo que usted dice es cierto, si hay voluntad, si quieren hacer, dan una ordenanza, quitan todo el centro. Ahora en el hospital de Yanaguara, por ejemplo, que es un hospital lleno de carros a los lados, y todavía tienen lo han declarado zona celeste, azul, algo así, para cobrar todavía. O sea, ¿eso a dónde va? Las arcas de la municipalidad. O sea, la misma municipalidad promueve eso. O sea, es increíble, una emergencia. No puede llegar una ambulancia, no pueden llegar los vehículos que transportan a una persona.
2: Ok, señor. Entonces, ok. Muchas gracias. Sí, hay tantas cosas. Mire usted, ya tiene usted como 7 minutos conversando con nosotros y todo es deficiencias, problemática del transporte en nuestra ciudad. Un poco que discrepo en lo único que habla usted, lo único que ya podría discrepar con usted, mi querido amigo, es el tema de los rompemuelles, ¿ah? Porque yo prefiero tener en tres cuadras tres rompemuelles que ninguno, y que en esas tres cuadras haya, pues, cada mes, cada 15 días, atropellos a escolares y a chicos que quieren, o a viejitas, o a señores, personas, ¿no?, que quieran cruzar por ahí. Usted ha visto la cantidad de gente inescrupulosa que tiene una licencia de conducir, y cuando digo inescrupulosa es pues que no tienen la sapiencia que debe tener un verdadero conductor de un vehículo. No, ellos manejan porque les enseñaron a correr y meten la pata al acelerador, les pesa la pata y adelante, y gracias más bien a los rompemuelles es que se evita muchos accidentes. Ahí sí discrepo un poco con usted. Ahí al frente donde usted está por la avenida la Aviación, la paralela, es una avenida que la han habilitado, ha visto usted, ¿no? Y ahí hay varias varias urbanizaciones, ¿no? Montebello y otras. La cantidad de choques que ha habido con la gente que quiere salir de esta urbanización, y como no había rompemuelles, se andaban chocando, se andaban estrellando contra ellos, porque todo el mundo pasa y sube y baja a toda velocidad, y no le interesa que salga un vehículo de esas urbanizaciones. Entonces también está muy bien que se haya puesto ahí rompemuelles, mi querido amigo. Así funciona Arequipa, lamentablemente. Mientras no aprendamos a manejar como debe ser, que nos llenen de rompemuelles, amigo. Vamos a la pausa, regresamos.
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6: Este es el avance de la hora. Y el gerente regional de educación, Marco Choque, mencionó que el gobierno central le negó todo tipo de apoyo con aulas prefabricadas para nuestra ciudad. Hicimos el pedido de 141 aulas, pero ya no nos entregarán ni una. Y la representante de la Federación Regional de Agricultores y Ganaderos, Emilia Calizaya, denunció que aguas del desagüe contaminan agua del riego para la agricultura en el distrito de Caima. Alrededor de 300 trabajadores CAS del Ministerio Público acatan un paro de 48 horas exigiendo al Congreso de la República la asignación de presupuesto que permita el pase al régimen laboral 728. Y el jefe zonal del CENAMI, Guillermo Gutiérrez, mencionó que el invierno en Arequipa será anómalo con variación en las temperaturas. Integrantes del Sindicato de Construcción Civil fueron captados impidiendo el ingreso de trabajadores a la obra de la nueva sede del Poder Judicial, ubicada en el distrito de Cerro Colorado. Y bajo el lema en defensa del voto popular, Roberto Sánchez, candidato presidencial de Juntos por el Perú, llamó a sus seguidores a sumarse a la jornada de protesta que se desarrollará el día de mañana en todo el país. Y en Honduras una grúa arrastró a un vehículo causando 2 muertos momentáneamente, según la última información de la policía. Lamentablemente el accidente dejó al menos 7 agentes muertos y más de 20 heridos, de acuerdo al reporte preliminar de las autoridades. Cuatro con tres minutos, hasta aquí con el avance de la hora.

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A ver, vamos a enviar un especial saludo, un saludito de cumpleaños en nuestra acostumbrada esquinita social que tenemos aquí en Radio Yarabí, en La Voz del Volante especialmente, ¿no? Hoy es 18 de junio 2026, un especial saludo a la señora Vianey Montes de Lara. Un saludito, está el día de hoy cumpliendo un añito más de vida. Y por supuesto, para la felicidad de toda su familia, ¿no? En especial de su querido esposo, nuestro amigo Josecito Lara Martínez. Y su niña engreída, como es Amadita Victoria Lara Montes. Un saludo para toda la familia Lara Montes en el cumpleaños de la señito Vianey. Y seguramente también la saludan toda su familia, todos sus familiares y amigos desde tierras llaneras, desde Venezuela, ¿no? Un saludo a señora Vianeycita de parte también de La Voz del Volante, que Diosito la siga bendiciendo con mucha salud para la felicidad de todos sus seres queridos, en especial de su, repito, su amado esposo, don Josecito Lara, y la niña Amadita Victoria. Listo, complacidos, feliz cumpleaños,

0: Buenos días. Ya saben que aquí en La Voz del Volante puede pasar de todo efectivamente. El saludito también a mis queridos amigos que siempre están en nuestra sintonía. Me están indicando aquí mi productor, mi gran productor, como tengo aquí, como es el señor Martincito, me indica hacerles recordar que el día de mañana, a las 10 de la mañana, es el sorteo de los grandes premios que tiene en Radio Yarabía. Así que, ¿Qué les parece si ya esta es la última tarde? Pues no, para mañana ya es, en la mañana ya es el sorteo. ¿Qué les parece si inscribimos? A ver, ahí están las líneas telefónicas y también no se olviden que tengo regalitos de parte y cortesía de La Voz del Volante. Pero vamos con una llamadita. ¡Eso! Vamos con una llamadita, buenas tardes.
1: Buenas tardes, Carlos.
0: Manolito, ¿cómo estás, hermano?
1: Sí. Bueno, en la municipalidad provincial todo está de cabeza. Te quiero hacer una pregunta un poco ingenua, Carlos.
0: Manolo, dale.
1: ¿Quién es el alcalde de Arequipa ahorita?
0: La señora alcaldesa Ruxi Osco.
1: No, pero si ella pidió licencia.
0: No, pero ella se va el 4 de septiembre, recién sale.
1: Bueno, pero pareciera que no hay.
0: Sí, pues.
1: Te anuncié de que yo iba a ir a hablar con el gerente.
0: ¿Ah, sí?
1: Gerente.
0: ¿Cómo te fue?
1: Con la aclaración. Bueno, el día de ayer fui a las 10:30 de la mañana. No había ni gerente ni sugerente. Bueno, ¿a qué hora vendrá? No sé. Bueno, ya, voy a regresar. Regresé a la hora y estaba solamente el sugerente. Muy bien. Señorita, quisiera hablar. Bueno, ¿pero tiene usted cita? No, señorita, son simplemente una cosa de 2 o 3 minutos, nada más. ¿Tendría usted que sacar cita? Bueno, sacaré cita. Sí, tiene que ser con la secretaria que está al frente, pero no ha venido hoy día.
0: No,
1: tendría que ser mañana. Ah, mañana.
0: Ajá.
1: Ya, y cuando venga mañana y saque mi cita, ¿me atenderán en la mañana? No, ahí se le indicaría para qué día sería. Ah, no, Luis. Yo no soy vago, tengo que trabajar. Gracias, señorita, y me di media vuelta.
0: Uh-huh.
1: Bueno, cuando tú dices, ¿dónde están los dirigentes? Bueno, ese ya es ocioso hablar de ello. Te pasé un video donde los inspectores hacían operativos en la Pampilla.
0: Sí.
1: A los informales. Y hasta la fecha no sé quiénes son los formales y los informales, porque en las empresas son empresas, por lo tanto tampoco son muy formales. Y ahí viste el espíritu de cuerpo, cómo defendían para que no se los lleven al depósito a los vehículos, inclusive había gente en la calle que intervenía y prácticamente se agarraron a golpes y salieron perdiendo por goleada los inspectores y se fueron.
0: Uh-huh.
1: Yo no justifico ello, la violencia, pero sí comprendo, porque está chocando contra la economía de la gente. De esta gente, que el 80% en el Perú labora informalmente por diferentes trabas burocráticas. Entonces, mira cómo ellos sí defienden. Pero si los taxistas ven que se van a llevar el depósito 2 o 3 compañeros y pasan a cada rato, ¿tú crees que van a parar y van a abogar de palabra siquiera? No, no son solidarios.
0: Uh-huh.
1: Y eso se llama la gran indiferencia. Pues yo digo, somos el gremio más grande, pero somos indiferentes. Y si nosotros tendríamos un poquito de conciencia, compañeros taxistas, nosotros podríamos poner un alcalde sentado ahí.
0: Claro.
1: Podríamos poner regidores, pero como somos tan desunidos y tan indiferentes, bueno, comprendo también que los dirigentes no tienen alma de estar yendo a abocar por ustedes, porque ustedes a la hora que se les llama una marcha, son toditos sordos absolutamente. Entonces, aquí seguimos de cabeza en la municipalidad. ¿Y cómo es la angurria, no, Carlos? Yo digo, yo no comprendo a la gente, ¿no? Un señor Kuczynski, por ejemplo, millonario de empresas y metió una corrupción, ¿y ahora en qué termina? Un señor Toledo, etcétera, en la cárcel. Ahora el señor Víctor Hugo Rivera está postulando como primer regidor, porque de acuerdo a ley él no podría ir porque no hay reelección de alcalde, pero está yendo como primer regidor. ¿Qué cree usted, señor Víctor Hugo Rivera, que el pueblo es tonto? Usted está poniendo a una persona, con todo respeto, no la conozco, prácticamente de palo blanco, ¿no? Y si ganara, ya la vacan y ya asume usted la alcaldía. ¿Qué vivo es usted, no, señor Flechita? Vivo es. Y lo mismo está haciendo el señor López Aliaga. Ha perdido la presidencia, es senador, pero ahora ya no quiere senador y quiere ser primer regidor en Lima para luego vacar y asumir después a la alcaldía y sacarle la vuelta a la ley. ¡Qué curioso! Que digo, tanta angurria. El señor Manuel Vera, ¿no?, que ha sido alcalde 2 o 3 veces, fugitivo de la justicia, ahora va a postular a la alcaldía provincial, y así otros personajes. Es decir, yo no sé qué haces tú sentado ahí en el micro y seguirás, Carlos. Búscate un puestito, puede regidor, primer regidor, que ahí la vas a ganar fácil. Ya no vas a necesitar ya renegar nada de fácil. Y vas a subir más bien unos kilitos más, eso sí tendrías que cuidarte. Esa es la angurria política. Y espero, Carlos, que cuando desfilen, porque van a desfilar por tu programa, porque hay cualquier cantidad de candidatos, y digan pues que lo del transporte, en mi cuerpo técnico, tú les contestes, espero, Carlos, una sugerencia, diga que no les crees. Señor, a usted no le creo porque ese cuentito del cuerpo técnico ya me lo han venido a cantar los candidatos acá. Si usted no me trae su cuerpo técnico en una próxima fecha, yo no le creo nada sobre transportes, porque yo no creo que haya un alcalde ahorita, llámese Manuel Vera o etcétera, otros que conozcan bien de transporte, ellos como alcaldes deben tener su cuerpo, entre comillas, técnico. Entonces por ahí no te vas a dejar sorprender, Carlos, y espero que así sea.
0: Okay, maldito,
1: que okay. Te presenten a su cuerpo técnico, ¿no?, para ver cuánto saben pues de transportes, porque no vamos a seguir en lo mismo. Pero nosotros los taxistas sufrimos todos estos atropellos porque, vuelvo a repetir, no tenemos conciencia, porque tenemos la fuerza, no sabemos ni siquiera la fuerza política que tenemos, o no la queremos saber, y esa indiferencia, el castigo es pues que nos andan correteando como si fuésemos delincuentes. Y muy mal esos de los inspectores que se esconden detrás de los carros, etcétera. Aunque por ahí escuché un dirigente que la semana pasada dijo que iba a ir con otro dirigente al centro de Arequipa, a ver, etcétera, etcétera, no sé qué cosas, y yo pienso que debería aprovechar de ver esta anomalía. Pero, compañeros taxistas, a estos señores de la municipalidad solo les queda 3 mesecitos, julio, agosto y septiembre. En octubre comienza la transferencia y ojalá que no los volvamos a ver más junto con sus inspectores y todo. Gracias, Carlos.
0: Gracias, Manolito. Tantas cosas, ya me acabó por tu culpa 3 hojas en mi cuaderno, ¿eh? Me haces cansar mi mano, Manolo, ya tanto que me haces escribir. Tenemos una llamadita que está esperando. Buenas tardes, adelante. ¿Aló? Sí, estaba ahí. ¿Aló? Buenas tardes. Parece que justo cortó al final. Ahí, yo lo escucho ahí, ¿no? ¿Aló? Ya, hasta ahí nomás, parece que lo ha dejado el teléfono ahí en... No, por gusto ahí nomás ya. Bueno, Manolo, voy a necesitar media hora para responder todo lo que has dicho, pero en buena onda, casi estoy totalmente de acuerdo contigo, casi en todo. Sí, pues, realmente necesitamos... La pregunta que yo te haría, Manolito, ante ya tanta experiencia tuya, mía también y de los compañeros del taxi, ¿tú crees, Manolo? Y esa pregunta me la hago yo y me respondo. Yo tengo ya la respuesta, pero te la paso a ti, ¿eh?, la pregunta. ¿Debemos creer en esa gente nueva que se aventura a la política y dice, yo voy a hacer cosas nuevas que los otros no hicieron? ¿O nos fijamos nuevamente en los anteriores que ya lo sabemos de dónde cojean, ya sabemos cómo trabajan y de los cuales algunos de ellos se salvan para poderlos reelegir, de repente como tenientes alcaldes o de ahí para abajo, o nos acostumbramos a escoger todo nuevo para después estar esperando y a conocer nuevamente o recién a esta gente? Esa pregunta te la hago, Manolito, cuando quieras me la respondes. Tengo 2 llamadas, así que vamos brevemente. Buenas tardes.
2: Buenas tardes, señor Carlos Cruz.
0: Don Líber.
2: Bueno, yo quería hablar con respecto a los muelles. Definitivamente son importantes, así como los semáforos.
3: Ya la vi.
2: Pero está normal, pues, señor Carlos. O sea, no es por poner en cualquier lugar donde quiere un vecino, lo pone y todavía mal hecho esos rompemuelles. También tiene sus medidas.
0: Claro.
2: Yo creo que eso se debe corregir. Se tiene que poner donde hay bastante afluencia de gente, ¿no? En este caso, por ejemplo, en los lugares donde hay colegios, hospitales o instituciones donde hay bastante afluencia de gente.
0: Claro.
2: Ahí, ¿no? Como unos vecinos, ¿no? En los pueblos o en las calles, lo ponen con

0: también a los vehículos, en este caso los alcaldes, solamente a los carros nomás, le ponen rompehuellas, le ponen semáforos, pero a la gente ni siquiera lo sensibiliza. Aquí en el cruce de Caima con Ejército hay un semáforo peatonal y nadie respeta, señor Carlos. Entonces yo creo que las autoridades esas cosas deberían corregir, y los mismos regidores, ¿no?, deben pedir que se sensibilice con respecto a esto, porque solamente a los carros lo están obstaculizando en algunos casos su transitabilidad, o sea, tranquilo, señor Carlos. Nada más, señor Carlos.
1: Gracias, Oliver.
0: Hasta cualquier momento.
1: Gracias, mi querido Oliver, muy buena tu propuesta, muy bueno tu comentario. Vamos con la siguiente llamada, buenas tardes.
2: Sí, buenas tardes.
1: Sí, señora, lo escuchamos.
2: Este consejo ya de la pasa de la raya de provincial, ha ido a embargar inmuebles ahí del mirador de Sabandía, que dice que son de su propiedad, cuando esas familias ya vivían como 30 años y pagaban el autovalúo, y ahora les han venido a despojarlos con policías, todo un desalojo. Esta alcaldesa ladrona, vividora, hasta ha malogrado las pistas. Ni siquiera termina arreglar todas las pistas. Ahora dice que va a malograr la avenida de Goyeneche. ¿Qué le parece? Este consejo hay que ponerle una bomba y que vuele como sapos. Gracias.
1: Listo, señor. Gracias. Muchas gracias por su llamada telefónica. Bueno, la gente, ya conocemos que la gente hace pues catarsis a veces en los medios de comunicación, ¿no? Hay que escucharlos y más bien siempre tratar de corregirlos un poquito. Vamos un ratito a la pausa.
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0: 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Listo, vamos con la llamada telefónica. Buenas tardes.
1: Aló.

0: Don Carlos, buenas tardes.
1: ¿Cómo es usted? ¿Con quién habló?
0: Ronald de Sachaca.
1: Ronald, ¿algún comentario o quieres que te inscriba?
0: No, inscríbame nomás.
1: Ya, te voy a inscribir para los regalos de Radio Yaraví. ¿Cuál es tu nombre? ¿Ronald qué?
0: Ronald Valencia.
1: Ronald Valencia, ¿qué más?
0: Santillana.
1: Santillana. De Sachaca, me dijo.
0: Sí.
1: ¿Usted es del taxi, don Ronald, no?
0: No, o sea, informal. Alguna vez hago taxi, pero no es mi rubro.
1: No es su rubro. ¿Y le gusta? ¿Le gusta hacer taxi, no?
0: Sí, fines de semana me levanto como 80, 100
1: cositas. Está bien, mi querido amigo Ronald. Ok, listo, ya esto se ha anotado, gracias.
0: Gracias, señor Carlos.
1: Por la llamada telefónica. Correcto, siguiente llamada, vamos, buenas tardes.
2: Buenas tardes.
1: Sí,
2: yo escucho Radio Yaraví con todas las motes.
1: Muchas gracias, señorito, por llamar. ¿A quién quiere usted anotar por el Día del Padre?
2: A mi hijo, Ronald Yankee Taipe.
1: ¿Ronald Yankee?
2: Taipe.
1: ¿Taipe?
2: Sí.
1: ¿Taipe? ¿De qué distrito?
2: Mariano Melgar.
1: Listo, señora, ya está inscrito don Ronald, gracias por la llamada telefónica. Una llamadita más, a ver, vamos, buenas tardes.
3: Buenas tardes.
1: Sí, claro que sí.
3: Estoy llamando para la inscripción.
1: ¿Usted está escuchando a través del internet de la radio? ¿Aló?
3: Aló, pensé que estaba hablándole al de la radio. Buenas tardes, señor Carlos.
1: ¿Cómo está? ¿Está usted escuchando por el internet, no?
3: Sí, por internet.
1: Porque ahí me estoy escuchando mi voz ahí atrás y yo no estoy hablando acá nada y me escucho, no sé, me he hecho loquear. A ver, ¿a quién quiere usted inscribir?
3: A mi esposo.
1: Ya, muy bien, señora. ¿Cómo se llama el caballero?
3: A ver, Natividio.
1: Ah, qué bonito nombre. Natividio.
3: Velarde Cayo.
1: La señora se ríe de todo. Velarde.
3: Cayo.
1: ¿Jallo?
3: Cayo, sí, con doble C. Cayo.
1: Cayo, del callo que me sale en mi pie. Más o menos así, pues, ¿no? La señora se ríe.
3: Exacto.
1: Ya, a ver, dígame, ay, ¿qué está pasando acá? Un ratito, ya. ¿De qué distrito?
3: Alto Selva Alegre.
1: Ya, Alto Selva Alegre. Sí. Ya está inscrito don Natividio en la voz del volante.
3: Gracias.
1: 21-31-72-28-99-52, siguiente llamada, buenas tardes.
4: ¿Aló?
1: Sí. ¿Lo escuchamos? Por supuesto que sí, mi hermano, pero ¿qué radio escuchas?
4: Radio Yaraví.
1: ¿Qué más?
4: 100.6.3.
1: No es así, a ver.
4: 106.3.
1: Ahora sí. En la FM, ¿no es cierto?
4: Sí. AM 930.
1: Muy bien, hermano, muy bien. ¿Tú solito te vas a inscribir?
4: Sí.
1: Ya, ¿cuál es tu nombre?
4: Miguel Díaz Turpo.
1: Don Miguelito Díaz Turpo. ¿De qué distrito, don Miguel?
4: De Mariano Melgar, Atalaya.
1: Ay, ay, arriba, Atalaya, hace un frío, ¿no?
4: Sí, demasiado.
1: Demasiado frío. Yo antes vivía ahí, me escapaba a Cerro Colorado.
4: Sí.
1: Sí. Ya, Miguelito, ¿cuántos años tiene usted?
4: Yo tengo ahorita 62 años.
1: Tiene usted voz de viejito, ¿ah? Parece usted la señora Ofelia, conozco una amiga.
4: Sí.
1: Que tiene 65, pero habla como si tuviese 78.
4: Ah. Tal vez.
1: Ya, don Miguelito, gracias por la llamada.
4: Ya, gracias.
1: Está inscrito. Vamos con una llamada más, por favor. A ver, vamos, porque todavía me falta concluir algunos temitas aquí en La Voz del Volante. Vamos, buenas tardes.
5: Buenas tardes. Yo escucho Radio Yaraví con todas las voces en 206.3 FM y 930 AM.
1: Bien contestado, señorito. Un aplauso para usted. Un aplauso.
5: Gracias.
1: ¿A quién quiere usted inscribir?
5: A mi papito.
1: A su papi. ¿Cómo se llama?
5: Osvaldo Aguilar Samayoa.
1: A ver un ratito, Osvaldo Samián.
5: Osvaldo de dónde.
1: A ver un ratito. Un ratito, Coquito. Osvaldo.
5: Aguilar.
1: Ah, Aguilar, Aguilar, perdón. Sí. Aguilar.
5: Samayoa, con Z.
1: Con Z, Samayoa. Ya, ¿de qué distrito el señor Osvaldo?
5: Paucarpata.
1: ¿Ah?
5: Paucarpata.
1: Paucarpata. Sí. Listo, usted es su hija, ¿no es cierto?
5: Sí, mi hija.
1: Listo, suerte para don Osvaldito, ¿ah? Suerte.
5: Gracias, gracias.
1: Hasta luego. Gracias, gracias a usted. Coquito Prado, gusto de escucharte, hermano, aquí en mi celular. Dale, Coco. A ver, un ratito, no le puse, no le había puesto altavoz. Coquito, dale.
6: Buenas tardes, Carlito. Te está hablando su esposa. Yo escucho Radio Yaraví con todas las voces en el 106.3 FM y 930 AM.
1: Bien contestado. Qué gusto de escucharte. ¿Cómo está, mi querido Coco?
6: Acá. Contento, está bien.
1: ¿Está bien?
6: Sí, gracias.
1: Aunque sea que me diga hola. A ver, ponle el teléfono cerquita que me diga hola nada más. Coco, habla.
7: Carlos, ¿cómo estás? Buenas tardes. Acá estoy tratando de comunicarme porque los otros teléfonos fijos están más saturados con las llamadas, mi hermano.
1: Jorgito Prado, te estoy inscribiendo en este momento. Jorgito Prado Espinosa, ¿cómo estás, mi hermano? ¿Cómo está la salud, Coco?
7: Bien nomás, de todas maneras hay que cuidar, que eso es lo más esencial, Carlito.
1: ¿Ya te has jubilado, Coquito, no?
7: Sí, ya, ya, en febrero, ya.
1: Ya no, tienes, ya no, tienes voz de jubilado, ¿eh? Déjate vaina.
7: Caramba, ya pues.
1: Está bien, Coquito. Te estoy inscribiendo en este momento. Un saludo para tu esposa, para tu hijo, Coquito. Eres de Paucarpata, ¿no?
7: Sí, sí,
1: Paucarpata, ¿no es cierto? Parte baja.
7: Parte baja.
1: Ya, perfecto, mi hermano. Ok, Coquito, en otro momento hablamos más. Gracias por la llamada.
7: Listo, Carlitos.
1: A tu señora esposa. Gracias, gracias. Mil disculpas a la señora, mil disculpas. Pensará que no he querido hablar con ella. No, no es eso, sino que tiempito no lo escucha Coco y bueno, quería escuchar su voz de mi brother de Prosegur. Tantas anécdotas, tantas cosas que hemos pasado con Coquito en Prosegur de aquellos años. A ver, me están quedando las llamaditas. Todavía tengo para hoy y mañana llamadas. Me voy a dedicar mañana, si es posible, a más llamadas para regalar pues estos ceviches y jaleas y todo lo que me han regalado. Arroz con mariscos, que me han regalado americano de mariscos, me han regalado chicharrón de calamar. Y me están escuchando en el restaurante La Quinta, don Percy Pacheco y sus hijos Oswell y Percy David. Y me dicen, Carlitos, no te olvides decir que también los domingos preparamos caldo de lomos, caldo de gallina, chancho al cilindro, pollo al cilindro y también la chicha de jora que yo mismo la preparo, don Percy Pacheco. Ya tengo prácticamente los ganadores de tus adobos, todavía voy a pedir más llamaditas.
8: ¡Qué rico! ¡Dame!
1: Riquísimo, riquísimo, mi querido Martín. Teníamos una llamadita, creo, vamos a escucharla. Buenas tardes.
9: Aló, buenas tardes.
1: Sí, ¿con quién hablo?
9: Con Luz.
1: Señora Luz, ¿qué radio escucha?
9: Radio Yaraví, con todas las voces.
1: ¿En qué frecuencia? Ya, ¿en qué frecuencia escucha usted Radio Yaraví?
9: 106.3 FM y 930 AM.
1: Ahora sí, le anoto. ¿A quién quiere usted anotar?
9: A Robert Espinosa Cutipa.
1: ¿Robert con T?
9: Sí, con T.
1: Con T, ¿no? Espinosa Cutipa.
9: Sí.
1: De Hunter, ¿no?
9: No, Mariano Melgar.
1: De Mariano Melgar, ya, muy bien. De Mariano Melgar. ¿Y qué cosa es Robert de usted?
9: Ah, es mi esposo.
1: ¿Y dónde está ahorita Robert?
9: Está trabajando.
1: ¿En el taxi?
9: Escuchando en la radio.
1: ¿Él trabaja en taxi?
9: Sí.
1: A ver, si está escuchando, mándele un cariñoso saludo. A ver, con un fondito musical, espérese, concéntrese, le vamos a poner un fondito y usted salúdelo bonito, bonito, con mucho amor, aunque sea finja, señito. Listo, comience a saludar, a ver. Vamos.
10: Yo sé que me está escuchando.
1: Ajá. ¿Qué le vamos a decir?
9: Que lo quiero mucho.
1: ¿Tanto lo quiere usted como igualito lo quiere usted al gatito o más?
9: Más,
1: ¿no es cierto? ¿Y por qué le cuesta? ¿Por qué le cuesta decir, Robert, querido, te amo con toda mi alma? ¿Ah? ¿Por qué no? Está usted en bronca con Robert, ya, no se esfuerce, no se esfuerce. ¿No? Ay, qué tristeza esa música, señor. Ya sé, ya, listo, ahí no va, déjelo, mira, cómo uno se nota, pues aquí se nota que... A ver, si alguien de ustedes, de mis oyentes en este momento, quiere dedicarle así unas frases bonitas a su esposo, le prometo, aparte de lo que lo va a inscribir acá, le prometo un regalito especial para el día viernes. ¡Eso! Ya, una dama, con ese fondito, yo fuese mujer, mi amor, te amo, te adoro. Oh. Espero que sea a las 10 de la noche para demostrarte cuánto te quiero. Ya vas a ver. ¡Eso! Te voy a tapar los ojos con un pañuelo que tengo guardado. Ha perfumado. Uy, ¿qué no diría? Pues no. Bueno, le vamos a dar esa oportunidad a las señoras que quieran saludar a sus queridos esposos. Listo, todavía tenemos para el día de mañana un tiempito más para inscribir, al menos para el programa La Voz del Volante, y que se lleven estos ricos ceviches y también los adobos, ¿ya? No quiero que se me pase esto que me enviaban desde temprano, porque quiero hacer una pregunta. Miren ustedes, como los compañeros, desde muy temprano...
8: Furfitufitos acá en la puerta del terminal.
1: Anunciando a través de...
8: Cuidado, coleguitas, a los que les falta.
1: Anunciando a través de los grupos WhatsApp, que por ejemplo acá en el terminal terrestre...
8: Furfitufitos, full.
1: Cuando dicen pitufitos, bueno, todavía suena bonito, ¿no? Hay otros que les dicen sapos, ¿no? Full sapos, full pitufitos, suena más bonito, ¿no? O sea, se está refiriendo a la cantidad de inspectores que están haciendo operativos, como en este caso en el terminal terrestre. Y yo doy una chequeadita al video, y ya no, pues, ya también, ya no se puede defender a estos compañeros, ¿no? Por ejemplo, en el video se muestra a los vehículos que están parando, que los están interviniendo, solamente con un casquetito y todavía inventado. Y sin ningún logotipo. O sea, estos patas salen a trabajar diciendo y provocando, párenme. Si están prohibidos de trabajar así, ¿cómo se les puede defender? Ahora, ¿eso les cuesta cuánto? 600, 300. Si no tienen CETARE, 350 o 600 y tanto. Si tienen CETARE, 300 y tanto. Entonces, ya pues, amigos, ¿cómo se les va a defender si ustedes están provocando, no? Los pitufitos o los sapitos tienen que hacer su chamba, pues. Vamos con la llamada telefónica. Buenas tardes. ¿Aló? Sí, ¿cómo está? ¿Está usted llamando por el reto que he pedido a alguien que declare su amor a su esposo?
10: No, yo quiero inscribir a mi hermana.
1: Ahora estoy esperando una voz. Ya, la voy a inscribir, señorito, la voy a inscribir. ¿Cuál es su nombre?
10: ¿Aló?
1: Sí, el nombre es su hermano.
10: René Macedo.
1: ¿René?
10: Macedo Apaza.
1: Macedo Apaza. ¿De dónde? ¿Qué distrito? Miraflores. Miraflores, ¿no es cierto?
10: Sí.
1: Ya. A ver, un ratito. Miraflores, ya lo tengo. Inscrito en La Voz del Volante. Ya está. Gracias. Gracias por la llamada. Gracias. Hasta luego. Bueno. Entonces, no quería dejar de lado estos anuncios que me hacen llegar los compañeros, ¿no? Para que podamos tocar el tema aquí en el programa. Pero ya no da ganas, pues, amigo, de defender a estos patas que se zurran en la norma. Ya no les interesa absolutamente nada, hermano. ¿Qué hacemos, pues? Si ahora, si yo viese acá que están parando carros, que están totalmente bien caracterizados, que son carros grandes, que aparentemente tienen su CETARE y los están interviniendo, ahí sí yo pegaría el grito en el cielo. Pero a estas alturas del partido, mis queridos amigos, así como está la situación, ¿ya se podría defender a ellos? Vamos con una llamada más. Buenas tardes.
11: Aló, buenas tardes.
1: Sí,
11: le estoy llamando para el reto.
1: Ah, espérese un ratito, me voy a acomodar. Quiero escucharla bien porque le voy a hacer un regalito especial si usted lo hace bien, ¿ya? A ver, primero dígame, ¿a quién vamos a inscribir?
11: A mi esposo.
1: ¿Cómo se llama su esposo?
11: Héctor Álvarez.
1: Don Héctor. Espero usted, estoy anotando. Álvarez, ¿qué más?
11: Álvarez.
1: Uh-huh. Listo, lo tengo a don Héctor. ¿De qué distrito?
11: De Cerro Colorado.
1: Ya, yo le anoto de Cerro Colorado. Perfecto, en la voz del volante. Ya está todo bien anotadito. Ahora sí, usted dígame, ¿ya está lista?
11: Sí.
1: A ver, ¿quiere usted que le ponga fondito de música? Sí, ¿no? Ya.
11: Obvio,
1: ya, quiero verla. Vamos, señor.
11: Ay, mi amor, mira, me gustas. Mira, qué lindos ojos que tienes.
1: ¿Qué?
11: Por eso que me estoy enamorando de ti. Tú sabes que siempre existe el amor a primera vista, ¿no? Mira, ay, me gustaría salir contigo, que me invites a ir al cine, que me regales unas rosas, que es lo que más me encanta.
1: Señora,
11: ¿qué te parece, mi amor?
1: ¿Me está usted hablando a mí, creo?
11: Ah, sí, a ti.
1: Yo le he dicho que le diga a su esposo. O sea, usted tiene que decirle...
11: No con usted.
1: Héctor, querido, mi amor, pero usted me está diciendo, espera. Invítame al cine, quiero conocerte, no, amor, a la primera vista. ¿Qué le pasa, señora?
11: No, hace no.
1: Ah, ya. Ya, una pruebita más, ya. Quiero. Ya, una pruebita más, vamos. 3, 2, 1, dale.
11: Héctor, mi amor.
1: ¿Qué?
11: Quiero que me lleves al cine.
1: ¿A qué?
11: Para ver una película hermosa.
1: Pero
11: tú
1: no
11: sabes, una película de terror.
1: Pero no te voy a dejar ver la película. ¿Ya? ¿Qué más?
11: Esto, ¿sabes qué?
1: ¿Y de ahí?
11: Desde la primera vez que te vi, me encantaste.
1: Ajá.
11: Me gustó la forma de mirar.
1: ¿Ya?
11: Como con esos ojos tapatíos que me miras.
1: ¿Ojos qué?
11: Me encantan.
1: Ay, ya se ríe. Muy bien, señorito. Muy bien, la felicito, señor. Ahora sí, necesito su nombre urgente, ¿ah? ¿Cuál es su nombre?
11: ¿De mí?
1: Sí.
11: Maribel.
1: A ver, yo le voy a hacer... Maribel, ¿qué más, señora?
11: Valdivia.
1: Maribel Valdivia. Ay, este Héctor, con razón, está flaco, hasta el win, está el Héctor.
11: No está tan flaco, está algo por ahí como usted.
1: No le exija mucho, señora Maribel. Ya, señora Maribel, yo le voy a hacer un regalo especial. Mañana le comunico, ¿ya?
11: Ya.
1: Listo. Okay. Gracias por la llamada, gracias. Un aplauso, de verdad. Bravo. Hasta luego, señora, hasta luego. Aquí en La Voz del Volante pasa cualquier cosa, por mi madre que sí, cualquier cosa. Querido Enzo, dale.
12: Carlitos, ¿cómo estás? Buenas tardes.
1: Mi hermano.
12: ¿A qué sector ese tacaño es? Era llévame al cine, dame flores. El día del padre le tiene que pedir que la lleve al cine a la pobre esposa de ese pato.
1: Ay, qué bueno.
12: Oye, Peitor, yo le una salchipapa a tu esposo hoy día. Saludos.
1: Gracias, mi hermano, gracias. Un saludo para ti también, mi querido hermano. Ay, qué graciosa la señora Maribel. Llévame al cine, este Héctor, pues, ¿qué le pasa al Héctor? ¿Ah? Ay, qué gracioso. A ver, vamos a escuchar qué dice la señora Juliana. Señora Juliana, ¿cómo está? Gusto escucharla.
13: No, día del padre.
1: Ay, perdón, Julián. Mi hermano.
13: Padre de Cielo Alegre.
1: Juliancito, dime.
13: Buenas tardes, Carlitos, y su audiencia y compañeros que están escuchando, toda la equipa. Y qué razón tiene usted, señor Carlos, y que de verdad es un pez con chulos, pues también ya se ponen casquete imitación de empresas conocidas, ya también
1: pues ya
13: pasa de esa manera, ¿no? De que eso no debe pasar, ¿no? Si quiere trabajar, tiene que trabajar, pues.
1: ¿Cómo los podemos ayudar, Julián? Tú dime, ¿cómo se les puede ayudar a estos compañeros que no obedecen la norma, siguen zurrándose, salen con casquetes inventados, etcétera, ¿no?
13: Claro, y es más, ¿no? Están, digamos, están ¿Qué le puede decir? Le están perjudicando a esas empresas conocidas que tanto les ha costado su marketeo, su publicidad, todo ello. Ellos se ponen a esa similitud de casquetes y eso no debe pasar, ¿no? En nuestra ciudad. Y ahí, por ahí está bien, ¿no? De que los escritores están haciendo. No me parece, ¿no? Tampoco en el lugar también ahí, pero está bien. Pero. Más me parece también por centro, por ahí los inspectores deben trabajar también bastante.
1: Que Juliancito, ¿no? Me gana la hora. Gracias, Julián, gracias. Sí, la verdad que está muy fuerte en los operativos. Tengan cuidado, pues, compañeros, pero no, tampoco ya no exijan demasiado que se les pueda apoyar, ¿no? Porque, bueno, si ustedes no obedecen la norma, ¿cómo podemos hacer? A ver, quiero apoyarle un ratito a Gregorio Quispe, ya que los compañeros dirigentes no reaccionan. El señor Gregorio Quispe, una vez más, está haciendo una convocatoria de emergencia. La voy a leer, chato, tal cual me la has puesto. ¿Ah? Dice, se hace un llamado a todo trabajador taxista de Arequipa a una reunión que se llevará a cabo en Parque Maitacapac el día viernes, mañana 19 de junio, a las 10 de la mañana, para tomar una decisión firme ante tanto abuso que nos ha declarado en hacernos tanto operativo la municipalidad, aparentemente direccionado solo al sector taxi. Basta de tanto abuso, basta de vernos como caja chica. La agenda dice, ¿qué acción tomar? Los esperamos, compañeros taxistas. Únanse a la lucha. Atentamente, Gregorio Quispe, del Comité de Defensa del Trabajador Taxista de Arequipa. Ya, Gregorio, ahí está, te lo leí para ver. Mañana yo voy a ir a ver si es que van cuatro, ¿no? Cuatro, ojalá. Cuatro personas, me refiero. Cuatro taxistas, entre ellos yo. La última llamada, buenas tardes.
14: Aló, buenas tardes, Yaraví, con todas las voces.
1: Sí, ¿cómo está? Adelante.
14: Estoy llamando a
1: Ernesto
14: Díaz Turco.
1: Ya, sí, yo pensé que estábamos sobre la hora. Ya, a ver, un ratito, señor, ya, un ratito, me espero un ratito. Ya. ¿A quién anotamos entonces?
14: A Ernesto Díaz Turco.
1: Ernesto Díaz Pilco.
14: Turco.
1: Ah, Turco. Ya, Turpo, ya lo tengo. ¿En qué distrito vive, don Ernesto?
14: En Mariano Melgar de Atalaya.
1: En Atalaya, listo, señor.
15: Yaraví.
1: Pero no me ha dicho qué radio escucha usted.
14: Radio Yaraví con todas las voces.
1: ¿En qué frecuencia escucha usted Yaraví?
14: En AM 106.3 y FM 106.3 y AM 930.
1: Muy bien, señorito. Ahora sí, ya está usted inscrita, ¿ya? Ya está don Ernesto Díaz Turpo, está inscrito. Gracias por la llamada.
14: Ya, gracias.
1: Sí, Pedrito, dale, hermano, dale. Todavía tenemos algunos minutos, te escucho. Pedro.
16: ¿Qué tal, Carlos? Muy buenas tardes. Al ver todo este problema que está pasando en el sector transporte, más que todo en el sector taxi, Carlos, viendo... Todos tenemos algo en culpa. Los comunicadores sociales, los conductores taxistas, los dirigentes. Todos, Carlos, tenemos parte en culpa, Carlos. Mira, ¿qué es lo que está pasando, Carlos? Hay comunicadores también que tienen el corazón muy débil, muy blandengue.
15: Ya la vi.
16: Tengo una autoridad más o menos bonita, una dama bien exuberante, ¿no?
1: Ya.
16: Se enamoran, pierden la cabeza por una autoridad, Carlos. Hacen el papel de mediador, pero a ver, hay partes, momentos que tiran para el conductor abusado, para aquel conductor que está llorando, para aquel conductor que con las justas consigue para sacar su móvil del depósito municipal. Se creen héroes, se sienten héroes, Carlos. Pero por otro lado, también están sobando la espalda a la alcaldesa. Esa alcaldesa trabaja bien, que está haciendo limpieza, ha madrugado 4 de la mañana, se ha puesto su casquito. Eso es trabajo de una alcaldesa, Carlos. Ha sacado las vallas del Parque España. Eso es trabajo de una autoridad, teniendo tanto personal. Ahora también indican, ¿no? Ha limpiado el Parque España, está trabajando. Eso es, Carlos. Así como te digo, tenemos culpa todos, Carlos. Por eso es que esta autoridad abusa de nosotros.
15: Ya la vi.
16: Un poco difícil que haya unión, Carlos, un poco difícil. Pero el sector taxi de los vehículos pequeños, Carlos, vamos a tratar todo lo posible para hacerle una marcha a esta alcaldesa y hacerles recordar las promesas, su palabra que nos dio a nosotros, que no iba a tocar a los vehículos caracterizados. Sí tienes razón, Carlos, que tú más te inclinas a la formalidad. Pero también la semana pasada he tenido un conductor que hizo sus trámites de renovación. Al tercer día, con su número de expediente, le han intervenido. el caballero tuvo que arrodillarse. Así de todas maneras lo han llevado al depósito, Carlos. Ha venido, me ha reclamado, yo no pude hacer nada, Carlos. Más se ha descargado conmigo, ustedes no hacen nada, que esto, que el otro. Contra mí se fue. Y es cierto, todos tenemos parte en culpa aquí en este problema del taxi, Carlos. Desde los comunicadores sociales. Eso es el comentario, Carlos.
1: No te vayas, porque quiero aclarar esto. O sea, cuando tú dices comunicadores sociales, hasta yo me siento aludido. Pero ¿qué te entiendo? ¿Que hay un comunicador social que se siente enamorado de la alcaldesa? ¿Eso te he entendido? ¿Por eso no actúa y no la critica y no le da duro? ¿Eso?
16: No solo de la alcaldesa, Carlos. Hay de repente una dama, de repente, ¿no? Exuberante, bella, bonita, que hace partícipe en una campaña política, se enamora y pierde la cabeza por
1: ella. O sea, es un eterno enamorador, ¿no? Un iluso.
16: Él se siente, él se alucina, se alucina Andrés García.
1: Bueno, sería Andrés García. Sería bueno que lo llames, llámalo a él, hermano.
16: Todos acá, todos tenemos...
1: Ajá. Llámalo a él, gracias Pedrito, se fue tu llamada. Pero ¿sabes qué? Yo quiero que alguien me explique esto. Yo he estado presente ese día cuando la señora alcaldesa nos ha dicho, mirándonos a los ojos, especialmente a ustedes, ¿no? A los dirigentes, entre ellos tú, Pedro, cuando la alcaldesa ha dicho, ya, no les vamos a hacer operativo.
15: Yarabí.
1: Trabajen tranquilos. Y después ha volteado su cara y le ha dicho a al gerente de transportes, no les hagas operativo a estos señores. Y todos se han parado de su asiento, le han aplaudido, le han ido, le han abrazado, le han tomado fotos. Y ha pasado de esto casi 20 días, me parece, Pedro. ¿Cuál ha sido la reacción inmediata? Yo estoy esperando una reacción inmediata que me parece que ya no ha habido, para encarar la señora alcaldesa tras esta burla, porque es una burla lo que he hecho con ustedes, ¿no? Y conmigo también, me sumo. Se ha burlado también a mí porque... yo he venido acá a comunicar, jajaja, jijiji, la señora alcaldesa, muy buena gente, ya amigos, no se preocupen, ya pueden trabajar tranquilos, y ha sido, la verdad, pues una burla descarada, y que deberían ustedes, amigo Pedro, ir a su oficina a pedir una cita, ya. Mira, ha pasado como 20 días, hermano, y están... ¿Cuántos carros han caído en estos 20 días después que ella se prácticamente nos juró que no iba a haber operativos? ¿Cuántos carros han caído, hermano? ¿Qué están esperando? Por eso es que me he atrevido a leer la convocatoria de Gregorio, porque él siquiera quiere mañana, viernes, tomar el toro por las astas. Pero ustedes, ¿qué esperan? ¿Siguen durmiendo? No sé, Pedrito. Lamentablemente se cortó tu llamada. Vamos con la llamada. Buenas tardes.
17: Aló.
1: Sí,
17: buenas tardes, señor periodista del programa de la tarde. Bueno, donde tratan transporte y todo lo demás. ¿Es posible anotar por el Día del Padre al papá de esta casa, de mi casa?
1: Claro que sí, señorito, ¿por qué no? ¿Es su papi y es su esposo?
17: Es el papá de mis hijitos.
1: El papá de sus hijos. ¿Cómo se llama el caballero?
17: Braulio Enríquez Lasarte.
1: Braulio Enríquez, ¿no?
17: Sí.
1: Enríquez Lasarte, que dicho sea de paso, no es taxista, ¿no es cierto?
17: ¿Cómo dice usted?
1: No es taxista el señor Braulio.
17: No, pero maneja todavía a la edad que tiene.
1: ¿Cuántos años tiene don Braulio?
17: Más de 70.
1: Ya.
17: 75, ya está en el límite también.
1: Es su esposo y usted, ¿no es cierto?
17: Así es.
1: Ah, qué bueno, señorito, que le esté usted anotando al caballero. ¿En qué distrito vive?
17: Alto de Selva Alegre.
1: En Alto Selva Alegre, ya lo tengo anotadito. Perfecto, en La Voz del Volante. Mañana, a partir de las 10 de la mañana, es el sorteo, hay que estar atento, ¿ya? Porque a partir de las 10, nuestros compañeros que estén acá en cabinas van a comenzar a hacer el sorteo y ojalá que don Braulio salga sorteadito y usted ya tiene un buen regalo que darle, ¿ya, señora?
17: Muy amable, muchísimas gracias. Buen programa y siempre tratando los temas de transporte, que bueno, son una situación que de pronto a veces las autoridades que tenemos, yo no sé si elegimos a amigos, autoridades que nos representen o a verdugos. Bueno, ya bueno. El tiempo no. Gracias.
1: Qué bonito sonó. Gracias, señorito, qué bonito sonó eso. Yo creo que sí, verdugos. Verdugos del taxista, Enzo, rápido, mi hermano, te escucho.
18: Un consejo ahí al señor Justo.
1: Sí.
18: ¿Por qué no van y le hacen una marcha? ¿Por qué no van y le hacen una amenaza a esa alcaldesa? Porque Los taxistas nos multiplicamos por tres cuando hay votos. Esa alcaldesa está buscando reelegirse, algo así.
1: Claro.
18: Es lo que yo veo. ¿Por qué no? Mira, los votos los tienen nosotros. Porque detrás de nosotros hay esposa y hijos, son por cuatro. Imagínate cuánto. Que nos dé la mano.
1: Claro, pero más que amenaza, como tú dices, más bien que le vayan a prometer de que vamos a votar por ella si es que nos ayudan en esto.
18: Claro,
1: ¿no es cierto?
18: O sea, porque Marcha yo creo que muy trillado, ya muy. Mira, ¿sabe qué, señora Osco? Nosotros vamos a votar por usted. Yo, en mi familia no hay cinco. Imagínese, somos cuántos taxistas con carros pequeños y pensamos votar por usted. Denos la mano. Uh-huh. Hacemos un pacto y denos la mano. Basta los operativos a los carros caracterizados.
1: Bien, bien, en
18: su Carlitos, bien. Carlitos, ¿tiene que las esposas tienen que anotar a los esposos?
1: No, suena más bonito, pero como tú estás solano, tú inscríbete pues solito, nomás, no hay problema, hermano.
18: Ya, pues mi esposa quería hablar, pero ya ni modo, inscríbete.
1: Ah, no, no.
18: Voy para la de Villarabí, pues.
1: Pásame con tu esposa, hermano, pásame con tu esposa.
18: La paso, que ella me metió un cocacho para ver.
1: Ya, a ver, señito.
15: No, buenas tardes con todos.
1: ¿Cómo estás, señor? ¿Lo inscribimos a Enzo?
15: Sí, por favor.
1: Pero merece.
15: Por este día tan especial.
1: Pero merece inscribirse,
15: bueno,
1: ¿no?
15: Es muy significativo para mí poderle saludar ese día del padre y estar con él.
1: Claro.
15: Ya que él se esfuerza mucho por nuestros hijos, por nuestra familia, ¿no?
1: Qué bueno, señito. Claro, Enzo es un gran oyente de La Voz del Volante. Ya, ajá, en sí. Este momento lo estoy inscribiendo en La Voz del Volante. Okay. Perfecto. Listo, señor.
15: Muchas gracias.
1: Gracias a usted por inscribirlo.
15: Luego.
1: Hasta luego. Vamos. Gracias, Enzo. Gracias, mi hermano. Gracias. Hasta luego. Ahora sí, nos tenemos que ir. Ya estoy sobre las 5 de la tarde. Marquitos Aguilar, muy tarde me llamas. Marcos, dale.
19: ¿Cómo estás, Cruz? Escríbeme después, a ver si me gano algo.
1: Este Marcos, toda la vida, al final nomás. ¿Qué te pasó hoy, ah? Espérate, Marcos. Marco con ese, sí, ¿no? Marcos, ¿no?
19: Claro, Marcos Aguilar Choque, doble Q.
1: Aguilar Choque. Doble Q, así es tu apellido.
19: Así, mi apellido.
1: Con doble Q, primera vez que veo, ya. ¿Tú eres de Cerro Colorado?
19: Así es, señor Cruz, Cerro Colorado, claro.
1: Listo, pero no has dicho qué radio escuchas.
19: Radio Yaraví con todas las voces.
1: ¿Qué más? ¿En qué frecuencia?
19: 106.3.
1: Listo, Marquito, quédate ahí en sintonía porque ya vienen las noticias, ¿ah? Chao, Marco, estás inscrito.
20: Yaraví.
19: Todos los días, señor.
1: Claro, siempre Yaraví. Gracias, Marquito, gracias, hasta luego. Amigos, ya mañana culminamos con las inscripciones y seguiremos dialogando acerca de la problemática del taxi. Gracias, ya vienen las noticias con don Juan Cervantes y don Huguito también, ya está acá. Gracias, nos vemos hasta el día de mañana. La voz.

5 de la tarde con 2 minutos, 5 con 2, los titulares de la tercera Yaraví. Edición de Yaraví informa. Y la regidora provincial Patricia Hidalgo no pedirá licencia para postular como consejera por el partido de Ahora Nación. El Jurado Nacional de Elecciones habría declarado improcedente la solicitud de inscripción del candidato a la alcaldía del distrito de Yarabamba, Mario Barriga Málaga, debido a que no viviría en la jurisdicción. Y la fiscal de prevención del delito, Ana Cecilia Cordero, denunció la presencia de nuevas construcciones en Torrenteras, en Arequipa. Integrantes del Sindicato de Construcción Civil fueron captados impidiendo el ingreso de trabajadores a la obra de la nueva sede del Poder Judicial, ubicada en el distrito de Cerro Colorado. Y el jefe zonal del CENAMI, Guillermo Gutiérrez, mencionó que el invierno en Arequipa será anómalo, con variaciones en las temperaturas. Y alrededor de 300 trabajadores CAS del Ministerio Público acatan un paro de 48 horas, exigiendo al Congreso de la República la asignación del presupuesto que permita el pase al régimen laboral 728. Y bajo el lema en defensa del voto popular, Roberto Sánchez, candidato presidencial de Juntos por el Perú, llamó a sus seguidores a sumarse a la jornada de protesta que se desarrollará el día de mañana en todo el país. El Jurado Nacional de Elecciones programó para mañana una audiencia pública virtual para revisar dos recursos de apelaciones presentados por Juntos por el Perú tras la segunda elección presidencial 2026. Y en Honduras, una grúa chocó contra un bus que llevaba a policías a bordo. Lamentablemente, el accidente dejó al menos 7 agentes muertos y más de 20 heridos, de acuerdo al reporte preliminar de las autoridades. 5:04, 5:04 en breve, de lleno, la tercera edición de Yaraví informa.

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0: Buenas tardes, señoras y señores, ¿cómo están? Bienvenidos, bienvenidas a esta emisión tercera de Yaraví Informa. Estamos listos para ofrecerles el equipo de prensa de Radio Yaraví en esta tercera emisión, en la conducción Juan Cervantes y quien les habla Hugo Ramírez, para ofrecerles toda la información local, nacional e internacional. Fundamentalmente el resumen de lo que ha sido el día, la jornada de hoy, la jornada noticiosa que, digamos, va marcando diferentes hechos y acontecimientos, la pauta en el ámbito local, en el ámbito nacional y también en el ámbito internacional. Damos el saludo correspondiente a nuestro compañero de labores, Juan Cervantes. ¿Qué tal, Juan? ¿Cómo estás?
1: Buenas tardes, Hugo.
2: Siguientes tengan ustedes muy buenas tardes, esperando de que la fecha 18 de junio les sea propicia y que a estas horas de la tarde, ya las siendo las 5 de la tarde con 11 minutos, le vaya siendo todo propicio y se esté cumpliendo todo lo que ustedes han determinado para cumplir y realizar el día de hoy, esperando de que sea así. Hoy, como lo ha dicho, estaremos conversando con los oyentes sobre diferentes temas que sin duda tienen que ver con este comportamiento que aún todavía no termino de entender de Manuel Vera Paredes, ¿no? Actual alcalde de Cerro Colorado.
0: Cerro Colorado, sí.
2: Que pareciera que está deshojando margaritas, ¿no? Voy a la provincial, voy a la regional, voy a la regional, voy a la provincial. Así está. Por un lado dicen que ya el partido ha decidido que vaya a la regional. No, sale él ahora a decir, no, me voy a la provincial. Bueno, parece que todavía no tienen las cosas claras, pero lo cierto es que no se ha inscrito todavía.
0: Y quien también no tiene las cosas claras, o no sé si tú tienes alguna información, es sobre la alcaldesa Osco, que ha pedido también licencia, ¿no? Pero no sabía dónde, con qué partido.
2: Bueno, ahí la cosa ir, es más, ¿no?, grave. Ahí, como dicen, está más perdida que huevo en ceviche, ¿no? Porque pidió licencia. Se suponía que ya tenía algunas conversaciones claras, determinadas, para ver por qué partido iba, ¿no? Pero ni eso tiene. O está esperando que, como es alcaldesa, le vayan a hacer una y otra invitación y finalmente tome alguna determinación. Pero, o tendrá alguna carta debajo de la manga, bueno, para poder decir, bueno, me voy así.
0: Bueno, hasta mañana hay el plazo para las inscripciones, o sea,
2: y ahí acaba.
0: Mañana cierra.
2: Ahí,
0: o sea,
2: acaba el asunto.
0: Mañana
2: 11:59.
0: Es un día en donde vamos a saber realmente cómo va a ser la composición, quiénes realmente van a postular sus listas al gobierno regional, a los gobiernos provinciales y también a los municipios distritales, ¿no es cierto? De momento, Juan, si damos algunos datos bastante generales, porque uno entra al portal del Jurado Nacional de Elecciones, y en el caso del departamento y la provincia de Arequipa, para el caso de los municipios distritales, lo que tenemos es que se espera que unas 290 listas se inscriban. En borrador están 168 y por presentar están 10. Hay un avance, según este portal, del 38,62%. En este caso, digamos que, por poner algunos datos, Perú Moderno, el avance de inscripción está en un 63,64%, el Partido Democrático Somos Perú también por el 63%, quien ha avanzado más es Alianza para el Progreso con el 80%. Es decir, bueno, podríamos seguir dando más detalles, pero de momento para lo que significa las municipalidades distritales, hay un avance del 38,62%. Como digo, se espera que haya 290 inscripciones, en borrador 168 y por presentar 10. Para la provincial, la cosa ahí más bien está más bajo. Esperadas 324, en borrador 194 y por presentar 10. Hay un avance del 37,04%. Bueno, pero esto es lo que nos arroja.
2: Sí, pero vamos a marear a nuestro, bastante número vamos a marear a nuestros oyentes. Escuchemos mejor la llamada telefónica que está en estos instantes esperando. Buenas tardes, bienvenida, Yaraví, ¿cómo está?
3: Buenas tardes, señor Juan, amigo
0: Hugo.
3: Amigos de Radio Yaraví, con todas las voces. Bueno, estoy acá en el centro de la ciudad y la verdad le voy a cambiar un poco de tema. Mire usted, acá totalmente han invadido las camionetas haciéndonos una bulla infernal.
4: Yaraví,
3: policía de tránsito, señor. No existe, señor. Ni siquiera por decir uno. Yo quisiera que usted, y acá abajo, están posicionados los carros en tres filas. ¿Ah? Estén en tres filas, aparte de la zona azul que hay acá en San Camilo. Es un desorden total, señor, una bulla infernal. Yo quisiera que usted haga un llamado al general, pues. ¿Dónde está el general? ¿Cómo es posible de que se ponen a mirar la televisión del partido? Ya terminó el partido, señor. Entonces yo creo que aquí, en el centro, hay un desgobierno total. Por lo tanto, yo hago un llamado al general, pues. Gracias, señores de Radio Aramí.
4: Solo reitérenos el lugar exacto. ¿Dónde está ocurriendo todo ello?
3: La calle Perú.
4: Ah, sí. Ya sé dónde es. Bueno.
2: Claro, ahí debió estar inmediatamente la Policía Nacional, porque no es posible de que primero obstruyan el tránsito peatonal y por ende el tránsito vehicular. Bueno, y pues, en una calle muy transitada como es la Perú.
0: Son las consecuencias también de los trabajos de asfaltado que se vienen, o reasfaltado que se vienen haciendo en las distintas vías de la ciudad de Arequipa, que ayer lo comentábamos también, ¿no? Y que espero pueda concluirse lo más pronto posible. Por la Melgar y todo ello se está haciendo el reasfaltado. La cuadra siguiente también es, en fin, todo este sector del centro de Arequipa, desde luego que influye, repercute dentro de lo que significa este embotellamiento, que ya además es habitual, solamente que toda esta situación agudiza más el problema de la congestión vehicular que diario viene sufriendo la ciudad de Arequipa.
2: Bueno, este próximo domingo, aparte de ser el Día del Padre, que es una fecha bonita, especial también, se va a iniciar la época más friolenta de la temporada, del año, diríamos. El 21 a las 4 de la mañana ingresamos a la época más fría, al invierno. Pero no entiendo a los especialistas, Hugo y amables oyentes.
0: Ajá, ¿qué pasa?
2: Por un lado dicen de que va a ser crudo, va a ser mucho, mucho frío. Y me supongo que sobre los 3.000 metros para arriba, 4.000, 5.000, como el distrito de Cayloma, por ejemplo, allí neva, un frío intenso, y ahí tienen que ponerle el ojo a las autoridades. Pero por el otro lado, otros especialistas indican que como tenemos al fenómeno del Niño, nos toca sequía, aquí en el norte intensa lluvia, va a ser caluroso. Por fin, pónganse de acuerdo, porque unos especialistas dicen que va a ser crudo y otros, por la presencia del fenómeno del Niño, va a ser caluroso o menos crudo. Así que creo que mejor ahí habría que ponerle, achuntarle un poquito más ambos especialistas y ver exactamente qué va a pasar en este invierno que vamos a tener, que sin duda va a ser singular.
0: Sin embargo, las informaciones que se tienen es que el Niño costero, ya está presentando sus manifestaciones, porque lo que las autoridades peruanas, el ENFEN, ha señalado que se prolongaría hasta el verano del 2027, con una mayor probabilidad de presentar una magnitud fuerte entre los meses de junio, en este que ya estamos, y septiembre, para luego disminuir a moderado hasta diciembre. Pero bueno, sí. De hecho que también en estos últimos días se ha intensificado el frío, ¿no?
2: Sí, sí. Muchísimo. Pero en el norte, intensa lluvia, pero en el norte, en el sur nos toca
0: sequía.
2: Y por eso quizás esa incomprensión. Vamos al teléfono. Buenas noches. Buenas tardes. Bienvenido a Yaraví.
5: ¿Cómo está usted, señor Pereito? Muy buenas tardes. Va a disculpar que le saque del tema.
2: Adelante.
5: Es importante saber esto y que la población conozca. Mire, los políticos ya sabemos cómo es. Ya sabemos cómo son, pero sin embargo, volvemos a votar por ellos. Siempre están al tanto de la flaqueza del pueblo. Por ejemplo, caso del señor Martínez, el que fue alcalde de Mariano Melgar. Desastre total en el Congreso. Cuando se lo necesitaba, ¿a dónde se fue? Se fue para el norte, a regalar sonrisas, regalos, ollas, víveres, juguetes, etcétera. Y postuló a nivel nacional. No le interesó a la equipa. Pero ahora va a postular por la región. ¿Cómo somos, no? O sea, ¿cómo somos comodines? Entonces la población tiene que darse cuenta. Ahora, en mi distrito de Mariano Melgar, está el señor Barragán, que ha sido alcalde anteriormente, que no ha hecho nada. Lo único que saben estos es casarse con los dirigentes, llevarlos a un buen bar, a una cantina, una buena comilón, una buena cheleada, y de ellos se encargan. Este señor nuevamente va a postular.
6: va a postular nuevamente. Ya por todo lado ha pintarrajeado Mariano Melgar. Hemos hechos y no palabras, dice, semejante sátrapa que nuevamente va a entrar. Y son capaces los melgarianos de votar por ese individuo. O sea, hay cosas que no cuadran. El señor Ayala es su tercer periodo. ¿Qué ha hecho este periodo? No ha hecho nada. Ni siquiera ha hecho un puente. Uh-huh. Seguimos colapsando con el de la Alameda y el de la Sepúlveda. Y bien, gracias. Con ponerse a pintar las callecitas, arreglar con cemento las pistas, lo solucionan todo. Entonces, pueblo de Mariano Melgar, entendamos, estos tipos, ni siquiera mirarlos. Mirarlos, pero con la mirada del desprecio, porque ya han gozado. La torta es bien rica, no la quieren dejar. La del central de Arequipa ha visto que la torta es bien grande y bien rica, pero ha llegado a la última repartición, pero ya quiere el pedazo más grande. Entonces pensemos, pues, ni a uno ni al otro, a los que ya fueron, ya robaron. Gracias, hasta luego.
2: Bien, muy amable. Y un datito, ¿eh? Para que usted también lo sepa, porque me imagino que usted es de Mariano Melgar, porque ha dado datos de ese distrito. Óscar Ayala, ¿lo conoce, no? Claro, ¿quién no lo va a conocer si es el actual alcalde del distrito de Mariano Melgar? Se va a convertir ahora en candidato a consejero regional. ¿Por quién? Ya saben por quién, también no lo tengo que decir. Pero, ¿y no está ahora con licencia? Sí está, él dice que está mal de salud, pero datos extraoficiales que nos han hecho llegar indican de que ya está trabajando para la campaña electoral para convertirse en futuro consejero regional.
0: Uh-huh. Imagínate. Pero igual, dilo.
2: No quiere soltar el poder.
0: Uh-huh.
2: No, ahí nomás. Mañana oficialmente lo vamos a decir. O
0: sea, no quiere soltar la pepa. Juan.
2: Sí, pero ya se las dije, porque ese es una, ¿no? Óscar Ayala de ser regidor, alcalde, otra vez alcalde, y ahora quiere ser consejero regional.
0: Muy bien. Estamos con más comunicaciones en el 21-31-72 y el 28-99-52 en esta primera media hora de Yarabí Informa. Buenas tardes.
7: Aló,
0: buenas tardes.
7: Buenas tardes, señores periodistas de Radio Yarabí. Buenas tardes, señora Blanca de Arequipa. Le saluda al señor Patiño de Tribuna. Efectivamente, el señor que me ha traído se lo dijo. A estos vagos, hay que decir públicamente, a estos vagos que no consiguen trabajo en ningún lugar, ya no hay que sancionar. Empezando los congresistas, es congresista que debe estar nuestro enemigo, que han sacado ley contra nosotros. La marcha que ya sabíamos hacer, Arequipa, número uno, de hacer marcha, ¿no? Marcha pacífica. También ahora, pucha, con una ley nos ha amarrado las manos. El que hace encabeza la marcha, 15 años en la cárcel. ¿Quién va a convocar? ¿Sabes? Entonces, eso no puede ser así. Martínez se fue a norte. Ahora, al menos una cosa buena ha hecho, ha sacado la ley para titular en Pedregal. Ha sacado también esa ley, también está bueno. Pero ahí argumento yo, mi persona, como luchador social, 8x8, 109 distrito, señor Patiño, no soy dirigente, no soy nada, soy pequeño empresario, que vendió un periódico en la avenida Mariscal Castilla. Empecé así.
0: Bien.
7: Ya. Aparte, soy primer profesional, yo tengo tres carreras profesionales, pero yo estoy gestionando al SBN presentado. Como ahora los 29, dicen, los distritos ya deben titular. Entonces yo le dije, argumenté, señor gerente general de SBN, ya argumentamos que titule todos los municipios y con costo social, que no cobre así con el cofre nada. En bien. Ese estoy detrás.
2: Gracias, señor
7: de
2: Patiño,
7: eso.
2: Muy amable, muchas gracias, aunque yo no sé si eso es potestad de las municipalidades digitales, sino de la provincia y la COFOPRI.
0: Vamos con más comunicaciones, sí. Muy buenas tardes. Aló.
2: Aló, buenas tardes.
0: Bueno, se está cruzando la línea, mi querido Martín. Si no, vamos con la otra comunicación. Hay dos en línea. Buenas tardes.
8: Aló, buenas tardes, señor periodista.
0: Buenas tardes.
8: Para dar una opinión al respecto que se está tratando el tema, la postulación de los alcaldes. Un ladrón cuando va a robar a un banco, reiteradas veces intenta robar, porque no tiene otro oficio que hacer. Por ejemplo, como construcción civil, a esos no puede ir a trabajar. Tiene que volver a

0: 6 a la mamadera, así como lo estoy repitiendo, que el ladrón da vueltas a para robar, igualito. Y ahora, pero no sé qué clase de gente también postularán a la provincial, pastor de patos, locas que no tienen conocimiento de lo que es gobernar una alcaldía. Pucha, no sé, sinceramente, gente incapaz están presentándose, igual manera también al legislativo. No sé qué clase de gente han entrado, analfabetos que no tienen, que no pueden, una vez que han subido al poder ejecutivo, no saben gobernar, se hacen vacar, total, mochas sueldos. No sé qué clase de gente tendremos acá en el país, señor periodista. Bien. Muchas gracias.
1: Bien, las gracias a usted. Bueno, es la percepción que muchos ciudadanos y ciudadanas tienen respecto de los postulantes precisamente a un cargo, o ya sea regional, municipal, provincial, distrital. Vamos con más comunicaciones, con esta otra llamada. Buenas tardes. Hola, buenas tardes. Creo que se fue.
2: Sí.
1: Se fue. Bueno, estamos sobre las 17 horas con 26 minutos, 5 de la tarde con 26 minutos.
2: Vamos a la pausa, volvemos en breves instantes y le vamos a seguir brindando información.
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3: Cinco de la tarde con 29 minutos, 5:29. 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
4: Bien, seguimos con esta emisión tercera de Yaraví.

0: Forma 17 con 30 minutos, están en espera, comunicaciones, participaciones, y vamos a dar la bienvenida al nuevo oyente que ingresa a través de la línea de Yaraví. Buenas tardes, José.
1: Buenas tardes, saludos.
0: Buenas tardes.
1: Buenas tardes.
2: Buenas tardes.
1: Sí, esto de la inclusión de los candidatos es producto de lo que ha propiciado el fujimorismo. ¿Acaso no es cierto el 15 de agosto, el 15 de este mes, han ampliado porque sabían de que no iban a tener candidatos y se perdía su permanencia? No, de tal manera no iban a tener candidatos en las regiones. Ahora, lo que siempre es el transfugismo, fíjense, en Fuerza Arequipeña, ahora resulta que es el criador de patos, está candidato al gobierno regional. No es que estaba el bigote, se fue a Segarra. O sea, miren cómo, ¿no? ¿O a qué se debe eso? ¿Al mejor postor? ¿O a qué tiene las supuestamente cualidades? ¿Cuál es el trasfondo de esto? ¿O sea, qué cosa que tenemos un ramillete de candidatos para consejo, para gobierno regional, consejo provincial? ¿Eso quieren que suceda nuevamente? No, pues esto es demasiado. Muy, lamentablemente la corrupción campea y va a seguir campeando cuando tengamos este tipo de reglas para los procesos electorales, ¿no? Muchas gracias, buenas tardes.
2: Bien, buenas tardes. Aunque hacemos una corrección, José. Como tú lo has dicho, el criador de patos no va a ir a la región, sino ha decidido hoy ir a la provincial. Ya saben a quién nos referimos. Seguimos, amables oyentes. Hoy tuvimos la visita de el viceministro de Salud a nuestra ciudad. Bueno, sí. Claro. Y ha llegado porque yo no sé la avalancha de críticas que le ha caído al gobierno, porque ha habido un descuido enorme con una enfermedad que ya se creía desaparecida, como es el sarampión, ¿no? Uh-huh. Bueno, sí, la fuente, Bolivia. Después Puno, y ahora está pagando los platos rotos Arequipa.
0: Bueno, y esto se está propagando y eso es altamente peligroso. Y sin este duda. Es un tema de salud pública. El viceministro de Salud, Henry Rebaza Iparraguirre, anunció una medida de presión para quienes rechacen la vacunación. Y esa medida de presión se trata de firmar un acta de desistimiento. Para el viceministro, la vacuna es un escudo, es una protección, un escudo de protección, y la negativa a aplicársela frente a un brote activo no puede quedar sin consecuencias formales. Tenemos declaraciones, ¿verdad?
2: Escuchamos al viceministro.
3: Queremos que se vacunen todos los que están en las universidades. Este sábado, con la universidad tiene más población, seguiremos con las otras universidades. De tal modo, estamos planificando una intervención a 240 instituciones educativas. Me refiero a institutos públicos y privados, universidades públicas y privadas. Queremos vacunar, y para eso nuestra brigada son enfermeras con técnicos que llevan la vacunación para poder dar informada a la gente. Con eso tendremos un nivel de seguridad importante, y luego continúa la vacunación, que es permanente, en colegios, luego siguen mercados, nuestros puestos de salud, nuestra línea de salud siguen vacunando, van a vacunar en horarios diferenciados también a fin de que todos se vacunen. La población de mayor riesgo es la población que no se vacunó, es decir, no tiene la inmunidad frente al virus. Las caídas de vacunación de los últimos 10 años nos hablan que tenemos población entre 6 meses a los 30 años que no han sido vacunados. A ellos son los que tenemos que hacer. Finalmente, hemos hecho muchos llamados que vengan a vacunarse, como que esta respuesta lenta, mejor vamos a ir a ellos tratando de vacunar a todos para que así nadie se quede sin vacunar y evite el riesgo. Sí, la población, me refiero, estamos vacunando 6 años a 30 años. La primera fase es vacunar desde los 15 años hasta los 30 años, por lo que hemos decidido que los escenarios de vacunación, por favor, son los institutos y las universidades. La meta, más o menos, estamos hablando cerca de 240 mil personas. Empezamos el día lunes, la siguiente semana, esta semana, desde el día de ayer, hoy y mañana, sí, estamos acá afinando toda la estrategia, la moción de recursos, la difusión, el trabajo con los gobiernos locales y con las distintas instancias del Consejo Regional, para que desde el día lunes, martes, miércoles hasta el día viernes se haga esta acción masiva, y un refuerzo último sería el lunes siguiente.
2: Bueno, lo que ha dicho el viceministro Henry Rebaza Iparraguirre, que se va a iniciar un barrido, que nos parece muy bien. Pero no ha dicho la verdad completa, Hugo y amables oyentes. Primero, que ha habido un descuido desde el sector salud desde el Estado peruano, desde los gobiernos de turno, en llevar permanentemente las vacunaciones, ¿no? Para que no ocurra lo que está suscitándose ahora con enfermedades que ya se creían desterradas, desaparecidas, ¿no? Del país. Pero sin embargo, miren, la sarampión ya mató a algunas personas. Comenzamos con 2, después con 6, después con 8, y ahora ya tenemos 27 casos. Y sigue habiendo el descuido. ¿Saben por qué? Porque no hay un presupuesto adecuado para enfrentar este tema.
0: Ahora, con este tema es muy serio, con esto no podemos jugar, con la salud no podemos jugar. Hay que señalar que a nivel nacional, yo tengo unas estadísticas que ya la cifra sobrepasa los 230 casos reportados. En Arequipa son 27 casos los confirmados. También hay que señalar que el gobierno ha declarado en emergencia sanitaria por 90 días en 12 regiones del país, incluye Lima Metropolitana, El Callao, Arequipa, Cusco, Puno, ¿verdad? Como principales ciudades donde la atención sanitaria debe ser de urgencia. Esto es importante. No, por favor, no juguemos más bien con la salud. Podemos tener discrepancias políticas de todo nivel, pero con el tema de salud, ahí tenemos que estar todos consensuados y combatir la sarampión.
2: Sin duda. Vamos al teléfono. Buenas tardes. Bienvenido a Yaraví. ¿Cuál es su opinión?
4: Yaraví.
2: Adelante. Buenas tardes.
5: Sí, ¿qué tal? ¿Cómo está? Buenas tardes, Juan. Y buenas tardes, Hugo.
0: Buenas tardes.
5: Miren, bueno, a ese era el viceministro, porque en la mañana me lo toqué, pues había como casi 13, no, 14 motocicletas y 2 unidades de la policía para escoltarlo. O sea, toda esa parafernalia, ¿no?, que se hace para estos funcionarios del Estado. La verdad que a mí ya me cansa, la verdad. No sé cuándo llegará un gobierno para al servicio de la población, al servicio de los peruanos. Solamente los ministros, viceministros están para aquí, para hacer el show, para hacer la... no para hacer su trabajo en sí de la población. Así igual que el gobernador regional, ¿no? Amigos de Radio, ustedes como se dice, lo desenmascararon muy bien, ¿no? A este famoso avión que vino y que el mismo Walter dijo, ¿no?, que saquen su
4: consulta
5: del Hospital General para que se vayan a atender. Y al final, en todo caso, este avión, ¿no?, que ha venido de Orbis, deberían ponerte bien claro. Yo no sé qué pasa también con el señor Roberto Cuellar, no sé si sigue como jefe de imagen ahí. Roberto, lo que es poner en el comunicado no era que era un avión para atender, no era un avión de capacitación, que es lo que estaban haciendo, capacitar a los oftalmólogos, profesionales de la vista, ¿no?, que aquí tenemos en nuestra ciudad de Arequipa, y para eso vinieron. Y obviamente, para que tú capacites, ¿qué necesitas? Pacientes, ¿no? Entonces, lo que han hecho simplemente es, como se dice, hacer una lista, ¿no?, de 100 pacientes, para que hagan, obviamente, si no, ¿cómo van a enseñar, cómo van a capacitar si no es con los pacientes? Tiene que haber justamente ese material o los quienes van a ser beneficiados o quienes también van a ser operados, lo que se va a hacer con los pacientes que han sido atendidos en este avión. Entonces, todo es acá simplemente, pero sí he visto que ahí han hecho reportes en TikTok, en Facebook, diciendo que es una maravilla que ha venido este avión, pero al final no nos podemos atender. No puedo enviar yo a mi mamá, a mi papá, que están de repente mal de los ojos, no, porque al final ya estaban ya preseleccionados estos 100 pacientes. Bueno, eso es lo que pasa en nuestro país. Y mire, para finalizar mi comentario sobre el tema político, yo quisiera desencantarles a los amigos que están haciendo ya su campaña, ¿no?, que están ya inscribiéndose hasta el día de mañana. Al final, ¿ustedes creen, por qué creen que a Fuerza Popular no le interesa poner candidatos en nuestra región Arequipa o en otras regiones? ¿Por qué?
2: Porque no van a salir.
5: Porque, no, más que eso, Juan, si ya tienen el gobierno central, ya lo tienes todo, no necesitas nada. Porque mira, les pongo un ejemplo y le invito a todos los amigos de Yerra Vil que vayan acá a Kennedy. Váyanse, pásense toda una mañana, desde las 8 hasta las 12 del mediodía. Van a ver una fila de alcaldes. Todos los alcaldes filan ahí, de Castilla, de Caidoma, de Islay, de Carabelí, alcaldes distritales, pero también provinciales, que vienen a ver su obra, que por qué no la han atendido, medicinas, abrigo, frazadas, todo lo que ustedes quieran. Y así están haciendo cola ahí en GRIP, en la Gerencia Regional de Infraestructura. Lo mismo pasa en Lima, en los ministerios. los gobernadores regionales están ahí como, disculpe, como perritos esperando que les atiendan una, dos, tres horas, cuatro, cinco, tremendo, todo el día, al día siguiente. Alcaldes provinciales, ¿para qué nomás? Distritales, ya ni se diga. Uh-huh. Así pagan los ministerios en Lima. Bien. Ese es el gobierno que tenemos, centralista, unitario, y que no resuelve nada. Gracias, mi rey.
2: Bien, bien.
0: Muchas gracias,
2: Marco. Lo último es cierto. Pero en el tema de las colas, no creo que mañana haya Marcos, porque todo ahora se hace digital. Así que probablemente haya uno, ¿no? Dos, pero no van a haber colas. Eso, en eso.
0: Sí, estamos en comunicación con el profesor Portilla, nuestro compañero de labores, que también tiene información que ofrecer a esta hora de la tarde en la tercera emisión de Yarabí Informa. Buenas tardes, profe Portilla, ¿cómo le va?
4: Siempre con la verdad, Yarabí con todas las voces, directo desde el centro histórico de la ciudad de Arequipa. Estamos con una vigilia del Colegio de Nutricionistas del Perú acerca de las expresiones vertidas por el congresista Bustamante Donaire acerca de lo que los nutricionistas solamente sirven para preparar dietas. Entonces estamos acá con las personas nutricionistas, con la doctora Zoila Riveros, que nos va a explicar ese malestar que sienten ellos, y también las personas que están acá presentes en nuestra plaza de armas. Doctora Zoila, del directo directo de Radio Yarabí con todas las voces.
6: Buenas noches, gracias por la oportunidad de podernos dirigir a todos los oyentes para manifestar nuestro rechazo a las versiones propaladas por el congresista. En la actualidad hay una movilización a nivel nacional de todos los profesionales en nutrición, todos los nutricionistas, que rechazamos totalmente las versiones vertidas por el congresista. Contamos también con la presencia de futuros nutricionistas que no se ven identificados con las palabras vertidas por el congresista, y que estamos demostrando nuestro más profundo rechazo con una vigilia acá en Arequipa, pero también hay un rechazo a nivel nacional.
4: ¿Algo más, colegas, que necesitan saber acerca de esta vigilia que está desarrollándose en el pleno centro histórico de nuestra ciudad?
0: Bien, yo creo que es clara la información que nos has ofrecido. Te agradecemos mucho por este reporte y seguimos en comunicación. Un abrazo.
4: Seguimos en comunicación. Ya la vi con todas las voces desde la Plaza de Armas de Arequipa.
0: Muy bien, seguimos con más noticias. Hacemos la pausa y retornamos en breve.
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2: 36 minutos ya, 5:46. Bueno, nuestro compañero de labores, Wilmer Portilla, nos dio a conocer de que los colegiados,
3: del colegio nutricionistas,
2: están haciendo una vigilia en la Plaza de Armas porque Ernesto Bustamante de Fuerza Popular los ha ofendido, pues les ha dicho que solamente dicen qué comer o intercambian tomate por beterraga, algo así, ¿no? Que ha sido frases sin duda ofensivas. Y es por ello que la reacción de los nutricionistas ha sido esta vigilia que están haciendo, ¿no? Porque yo creo que se han sentido total, indignados,
3: ¿no? Completamente, ¿no?
2: Y sí, tienen que rechazar unánimemente a estas versiones que los ha ofendido a los profesionales de la nutrición, ¿no?
3: Y no es la primera vez que Ernesto Bustamante, el congresista fujimorista, ¿no?, emite declaraciones que son altamente cuestionables. Ahora está en este lío con el colegio de con las nutricionistas del Perú, porque fue así en la Comisión de Salud que ha minimizado y descalificado el desempeño de los profesionales en nutrición, ¿no? O sea, él ha señalado que el proceso de consulta nutricional puede ser efectuado fácilmente por otros especialistas. En otras palabras, está diciendo no se necesita de nutricionistas, ¿no? Obviamente, por eso están muy molestos las y los nutricionistas en todo el país. En el caso de Arequipa, pues están haciendo la vigilia correspondiente. Pero hay que recordar, entre otras cosas, porque Bustamante desempeñó realmente un triste y lamentable papel durante el COVID, ¿sí?, la pandemia del COVID, ¿no?
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3: El señor Bustamante fue el hazmerreír no solamente en el país, sino en el mundo entero, porque sus declaraciones llegaron a todo el mundo. Porque prácticamente los especialistas desmintieron sus aseveraciones de que, por ejemplo, en ese tiempo la vacuna Sinopharm producía más casos de COVID-19. ¿Te imaginas semejante aseveración que en su momento hizo en plena pandemia?
2: Como
3: desacreditó a la Organización Mundial de la Salud.
2: Como dirían los jóvenes, qué burro. Qué burro, qué burrada, ¿no? Bueno, para dejarla ahí.
3: El congresista Ernesto Bustamante, congresista fujimorista.
2: Póngale cero, dirían otros. Póngale cero. Bueno, Ernesto Bustamante de Fuerza Popular.
3: ¿Lo han reelecto? Pues ya, es que ya hay cosas que entre tantos candidatos habría que ver en la lista. Yo ahorita no la tengo, pero habría que ver. Ojalá que no, si es que se ha vuelto a presentar. Creo que no.
2: Ojalá que eso no sea una cuestión que rebase también a los nutricionistas. Y hay una calma también con ellos y a entender algunas.
3: Sus mismos compañeros, porque él es biólogo, sus mismos compañeros de profesión lo han desmentido más de una vez.
2: Que no se puede entender.
3: Bueno, así que, bueno, vamos a hacer.
2: Póngale cero ahí a Ernesto Bustamante. Vamos inmediatamente a cosas más sueltas, Hugo y amables oyentes. Inscribimos a las personas que disquen el 21-31-72-28-99-52. Y tiene que decir usted solamente, yo escucho Radio Yarabí con todas las voces en los 106.3 de la FM y los 930 de la amplitud modular y pueda tener la oportunidad de ganarse grandes premios. Vamos, Martín.
3: Vamos, Martín, póngame la música, por favor, Martín. Vamos que ya abrimos inscripciones porque mañana ya, Juan, es el sorteo, ¿eh?
2: Sí,
3: mañana es el sorteo. Así es que durante todo el día ya se han ido inscribiendo ya en los diferentes programas, recibiendo desde Radio Yarabí las inscripciones para el sorteo de mañana por el Día del Padre. Ya hay dos llamadas. Al toque, vamos con la primera. Muy buenas tardes.
5: Buenas tardes.
3: ¿Cómo está?
5: En los 106.3 FM y 930 AM.
3: Muy bien, respuesta correcta. ¿A quién va a inscribir?
5: Hermano.
3: A su hermano, ¿cómo se llama?
5: Javier Osvaldo Aguilar.
3: Javier Osvaldo Aguilar Aguilar, ¿verdad?
5: Sí.
3: ¿Desde dónde nos está llamando?
5: Paucarpata.
3: Desde Paucarpata. Muy bien, muchísimas gracias. Está inscrito ya. Muy amable. Entonces, vamos con la otra llamada, con la otra comunicación. Buenas tardes.
4: Buenas tardes.
3: ¿Cómo está usted?
4: Yo escucho Radio Aradí con todas las voces, 106.3 FM y 930 AM.
3: ¡Perfecto! Eso. Muy bien, ¿a quién va usted a escribir?
4: Voy a escribir a mi esposo.
3: A su esposo, muy bien. ¿Y cómo se llama su esposo?
4: Arturo Linares Idme.
3: Arturo Linares, ¿el otro apellido?
4: Idme.
3: I-D-M-E, ¿verdad?
4: Ajá. Sí.
3: Perfectamente. ¿Y qué tal, Arturo? ¿Cómo se comporta con usted?
4: Sí,
3: y con su familia.
4: Es un buen esposo, es un buen padre que se preocupa, ¿no?, por nosotros. Uh-huh. Siempre está trabajando, siempre cada día esforzándose, ¿no?, por darnos lo mejor.
3: ¿Y cuántos años ya juntos?
4: Ya estamos ya 18 años.
3: 18 años, ¿cómo pasa el tiempo, verdad? ¿Y, uh-huh, sí, y cuántos hijitos?
4: Uno nomás.
3: Un hito. ¿De cuántos, sí, añitos?
4: Ya va con 17 años.
3: 17, bueno, ya. Jovencito. Pues muy bien, muchísimas gracias por llamar. Ya. Ah, ¿desde el lugar? ¿Desde ya. qué lugar?
4: De Tiabaya.
3: Desde Tiabaya, muy bien, muchísimas gracias. Hasta luego. Entonces, vamos con más comunicaciones, una más. A ver, buenas tardes.
6: Buenas tardes.
3: Buenas tardes.
6: Yo escucho Radio Yaraví con todas las voces. 106.3 FM, 930 AM.
3: Muy bien. ¿Y a quién va usted a inscribir? ¿Hola?
6: Sí, voy a inscribir a mi hijo.
3: A su hijo. Sí. ¿Cómo se llama su hijo?
6: Edgar Alonso Vegaso Cabrera.
3: Edgar Alonso Vegaso Cabrera. ¿Desde dónde nos llama?
6: Alto Selva Alegre.
3: Edgar, ¿cómo es Edgar? ¿Cómo es su querido hijo? Cuéntenos. ¿Ya está casado? ¿Cuántos hijitos tiene?
6: Muy trabajador.
3: Muy bien. ¿Y en qué trabaja?
6: Está sacando adelante a mí. Se
3: está perdiendo la comunicación.
6: Sí. Aló.
3: Sí, la estamos escuchando.
6: Sí.
3: Bueno, él es muy trabajador.
6: Trabaja en movilidad.
3: En movilidad, muy bien. Entonces, muchas felicitaciones a usted, a su hijo, a su familia. Y que
6: muchas
3: le vaya
6: gracias,
3: muy bien.
6: De igual manera a ustedes, siempre escucho Radio Yaraví.
7: Un abrazo para toda la familia.
3: Muchas gracias.
2: Siguiente llamada telefónica, buenas noches.
8: Aló, buenas noches.
3: Yo escucho.
8: Radio Yaraví con todas las voces, no sé. Y 106.3 en la FM en Arequipa.
3: Esa es la respuesta ganadora.
8: Así es.
3: ¿Usted se va a inscribir o va a inscribir a alguien de su familia?
8: Osvaldo Gómez Bernal.
3: ¿Desde dónde nos llama, Osvaldo?
8: Del distrito más alegre de Arequipa.
3: Selva Alegre.
8: Afirmativo.
3: ¿De qué parte? ¿Alta, media, baja?
8: En el populoso barrio de Pampas de Polanco, Javierot.
3: Javierero. Uno de los poetas de mayor renombre que tenemos también en nuestro país, junto con el de César Vallejo, Javierero.
8: Así es.
3: ¿Verdad? ¿Y qué planes para este domingo?
8: Bueno, como es el Día del Padre, qué sorpresa me darán, pues, la ciudad que está en
3: el domingo. Bueno, pues nada, muchísimas gracias y por adelantado un fuerte abrazo para usted.
8: De igual manera para ustedes, si son papás, sí. Un fuerte abrazo, que la pasen mucho el domingo, gracias.
2: Adiós. Bien, de igual manera también un abrazo para toda la familia. Siguiente llamada telefónica, buenas noches.
9: Aló, buenas noches, Radio Yaraví con todas las voces.
3: ¿Frecuencias?
9: Sí, frecuencias, 930 AM, 106.3 FM.
3: Perfecto, esa es la voz, esa es la respuesta ganadora. Muy bien, ¿a quién va a escribir?
9: A José Luis Chacón González.
3: José Luis Chacón González, él es su esposo, su hijo, su yerno.
9: Su papá de mis hijos.
3: Papá de sus hijos, muy bien. ¿Cuántos hijitos tiene?
9: Ya
3: nomás. Muy bien. ¿Qué planes para el domingo? Cuéntenos.
9: Queremos pasar, su papá va a venir a ver a mi hija y va a poder cocinar algo rico.
3: Ya, muy bien, muy bien, muy bien. ¿Desde dónde nos está llamando?
9: De Socabaya.
3: Desde Socabaya, muy bien. Muchísimas gracias, pase una buena noche.
9: Ya, gracias, igualmente.
3: Hasta luego. Más comunicaciones. Sí. Mira, estamos sobre las 17 horas con 55, 56 minutos.
2: 56, ya cambió el reloj. Siguiente llamada telefónica. Buenas noches.
10: Buenas noches. Hola.
11: Yo escucho radio y con todas las voces. Uh-huh. 106.3 en la FM y 930 AM.
3: ¡Qué voz tan vivaz! ¿Eh?
2: Sí, sí, sí.
3: Nos alegra la tarde. ¿Cómo se llama usted?
11: Alicia,
3: señor. Muy bien, Alicia. ¿A quién va a inscribir?
11: A mi hermano.
3: A su hermano, a su hermano. ¿Cómo se llama?
10: Yaraví.
11: Francisco López Barrientos.
3: Francisco López o Lope.
11: ¿Ah?
3: Francisco López Barrientos.
11: Así es.
3: Perfecto. ¿Desde dónde nos está llamando?
2: ¿De dónde? Sí, lo escuchaba, pero un poquito lejos.
3: Sí, exacto. ¿Desde dónde nos llama?
11: Desde Cerro Colorado.
3: Ah, ya. Cerro. ¿Qué planes para el domingo?
11: Pues un familiar.
3: Ah, muy bien, muy bien. Muchísimas gracias. Pase una buena noche. Hasta luego.
2: Hasta luego. Un abrazo para toda la familia.
3: Uno más porque ya tenemos que hacer la pausa.
2: Parecía que estaba aquí y por momentos iba un poquito a la luna, ¿no? Sí. Y ahí teníamos cierta interferencia. Bueno, así son las cosas de la vida y cosas de la comunicación. Siguiente llamada telefónica. Buenas noches. Buenas noches.
3: Al otro teléfono, mi querido Martín, entonces, sí, todavía, si podemos acceder a una llamadita más, al 2899-52-2131-72. Buenas noches. ¿Hola?
12: Buenas tardes.
3: Buenas tardes.
12: Para inscribir a mi esposo.
2: Sí, sí, sí.
3: Perfecto. Usted está en Radio Yaraví, ¿cuáles son las frecuencias?
12: Radio Yaraví con todas las voces, 106.3 FM. Y 9:30 AM.
3: Muy bien. Muy bien, muy bien, muy bien. ¿A quién va a escribir?
12: A mi esposo, Jorvin Gaspar.
3: ¿Qué más?
12: Cano Bedregal.
3: Muy bien. Nos lo vuelve a repetir.
2: Sí, sí, por favor.
3: Por favor, porque aquí Juan está anotando en la compu y entonces tenemos que tener claridad. Sí. Vuélvanlo a repetir el nombre de su esposo, por favor.
2: Es que justo el punto del teléfono dio ahí. Repítalo, ahora sí, a ver, ahora.
12: Jorvin.
2: Ya.
3: ¿Qué más?
12: Gaspar Cano Bedregal.
3: Cano Bedregal, perfectamente. ¿Desde dónde nos llama, por favor?
12: Desde Caima,
3: Acequia Alta. Acequia Alta, un lindo lugar, ¿no? Cercano a Carmen Alto, ¿verdad? Colindante, sí, con Carmen Alto. Muy bien. ¿Qué planes para el domingo?
12: Voy a hacer un chicharrón para mi esposo.
3: ¡Qué rico! ¡Qué rico! Ya nos ha levantado el apetito. Pues nada, que lo disfruten bien. De antemano, un enorme saludo para su esposo y para todos los papitos de su familia.
12: Igual para ustedes, si son papás, un abrazo muy grande, que lo pasen bonito.
3: Se lo agradezco muchísimo, se lo agradecemos muchísimo los papás aquí de Radio Yaraví. Que le vaya bien, buena tarde, buena noche.
2: Otra llamada telefónica. Gracias, gracias, gracias, gracias y muchas gracias. Siguiente llamada telefónica, a ver.
10: Buenas noches.
13: Buenas noches.
10: Lo escucho.
13: Radio Yaraví con todas las voces, 106.3 FM 930 AM.
3: ¡Eso! Muy bien, muy bien. ¿A quién va usted a inscribir?
13: A mi esposo.
3: Su esposo, su querido esposo, ¿verdad?
13: Sí.
3: Y ahora díganos el nombre de su querido esposo. Martín.
13: Manuel. Silva.
3: Silva.
13: Huachaca, con H.
3: Huachaca. Martín Silva Huachaca. Está ya anotado,
13: Manuel,
3: Juan, ¿no?
13: Silva Huachaca.
3: Perfectamente, perfectamente. ¿Y qué tal, Manuel? ¿Cómo se comporta, Manuel?
13: Bien.
3: ¿Muy bien?
13: Sí.
3: ¿Re bien?
13: Muy buena persona.
3: ¿Súper bien? Muy trabajadora. Muy bien, muy bien. Sí. Entonces, ¿qué planes para el domingo?
13: Voy a cocinar una parrilla.
3: Una parrilladita. Muy bien, a ver si nos guarda un poquito, pues, ¿eh? Así que nada, le deseo a usted también que transmita nuestro saludo a su esposo. ¿Desde qué lugar está llamando, perdón?
14: Desde Sachaca,
3: bien, perfectamente, desde distintos distritos de Arequipa. Muchas gracias por su llamada. Hemos tenido llamadas desde Tiabaya, desde Sachaca, desde Socabaya, desde Selva Alegre, Caima, Mariano Melgar también creo.
2: Cerro Colorado.
3: Pau Carpata.
2: ¿Qué significa eso?
3: Uy,
2: la sintonía total.
3: Radio Charabí en Arequipa.
2: Buena por nuestra audiencia, nuestros seguidores, todos los que gustan de los 106.3 de la FM y los 930 de la amplitud modulada.
3: Más adelante vamos a seguir aperturando el teléfono para una nueva intervención, para una nueva inscripción de papitos, para que participen del sorteo de los premios que tenemos preparado para ustedes para el día de mañana, que es el sorteo, en horas de la mañana, en el programa Al Día con Yarabí.
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2: 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Mañana, a partir de las 10, el sorteo para favorecer a papá.
3: Y estén atentas, por favor, estén atentas, porque más adelante vamos a volver a aperturar los teléfonos de Radio Yarabí, el 21-31-72 y el 28-99-52, para hacer la inscripción correspondiente. Hoy nos Yarabí. Han dicho que hay que inscribir la mayor cantidad de papitos posibles, y eso es lo que vamos a hacer.
2: Sí. Lo único que usted tiene que decir, yo escucho Radio Yarabí con todas las voces en los 106.3 de la FM y los 930 de la amplitud modulada. Nos da su nombre, lo inscribimos y ya está, con posibilidades de llevarse los premios que le hemos mencionado a usted. Así que atentos, hoy es el último día de inscripciones.
3: Muy bien, hay que hacer la pausa comercial de la emisora y volvemos en breve con más en esta tercera emisión de Yarabí Informa.
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6: Minutos 6:07, Hugo Ramírez, Juan Cervantes le están presentando esta tercera edición de Yaraví Informa. Y vamos a seguir con las notas locales, amables oyentes. Hoy, por ejemplo, habló el jefe del Centro de Operaciones de Emergencia Regional, el famoso COER, ¿no? Sobre los trabajos de coordinación que se vienen haciendo con los alcaldes para tener un plan de prevención ante ya la presencia del fenómeno del Niño en Arequipa. Ya se está planificando, ha dicho José Antonio Carrera, jefe de el COER, frente a esta certificación de la presencia del fenómeno del Niño en la región sur del país. Va a traer sequía, sin duda alguna. Ya se vienen haciendo las coordinaciones con las autoridades para que tomen las medidas de mitigación. Estamos coordinando con los distritos para afrontar los diferentes desastres que se puedan presentar. Escuchemos la explicación que da el jefe del COER.
7: Este trabajo preventivo tiene que hacerse en coordinación con los distritos. En cuanto a los puntos críticos, nosotros sabemos que es a lo largo de todas nuestras torrenteras y los puentes que se encuentran a lo largo de las torrenteras o quebradas de nuestro distrito. Si es que no hay información de los distritos, no se va a dar apoyo. No. En nuestra región de Arequipa hay 23 distritos que han seguido al fondo de fondos, que les han asignado 100.000 soles. También ellos manejan un presupuesto, el presupuesto 068. Y muchos de los distritos no han hecho empleo de su presupuesto. En la mayoría, ellos deben emplear principalmente su presupuesto 068 y deben acceder al FONDES. Eso no es posible que nuestro distrito haya accedido 23, pudiendo acceder mucho más, porque muchos de nuestros distritos o provincias han sido afectados tanto por impacto o por peligro inminente. Es conveniente que ellos hagan su gestión respectiva. Y este tema de FONDES, como usted lo ha escuchado a un representante de Agricultura, este tema lo difunde tanto INDECI como el CENEPREP a través de cursos. Han venido incluso desde la PCM a informar cómo deben hacer el proceso para poder acceder al tema del presupuesto de los 100.000 soles de fondos.
6: Bueno, y aquí hay un gran problema eterno, ¿no? Las famosas fichas que tienen que llenar. en ocasiones ni los técnicos, ni el alcalde, ni absolutamente alguien lo puede hacer bien. Ahí tienen una
0: dificultad
6: y ojalá que en este año lo puedan superar. Esa ha sido la gran dificultad en las municipalidades. Y el otro es lo que hoy ha denunciado el Ministerio Público, que ha dicho de que nuevamente han encontrado casas, viviendas en lechos de torrenteras y en cauces de quebradas. O sea, no aprendemos. El año pasado, miren lo que pasó en todo lo que significa Pozo Negro y el Chullo, ¿no? Pero ahora dos distritos han sido denunciados por el Ministerio Público: Caima y Cerro Colorado. Siguen posesionándose en lugares peligrosos y de alto riesgo. Entonces, ¿qué hacemos? Seguimos repitiendo que el único animal que comete siempre los mismos errores, como dice el refrán, es el hombre. Comete, tropieza con la misma piedra 100 veces. Bueno, entonces, algo hay que hacer.
8: Hay que seguir monitoreando, aunque para la región sur, como ya también hemos señalado, digamos, los efectos de este niño costero va a ser más bien de sequía. De friajes, ¿verdad? No van a producirse, por lo menos lo que está avizorándose en los estudios que está haciendo hay una comisión multisectorial que estudia los efectos del niño costero, es el llamado EFEN, ¿no?
6: El EFEN.
8: Y lo que han señalado es que como características de este niño costero es que van a presentarse temperaturas elevadas, ¿no es cierto? Sobre todo en la costa y en la costa centro y costa sur de nuestro, perdón, costa norte de nuestro país, donde sí se prevé que van a haber lluvias intensas. Yo no sé si te recuerdas en el gobierno, cuando era bastante, bastante joven, adolescente, recuerdo todavía las imágenes en el gobierno de Belaúnde, cuando hubo aquel niño terrible y cuando incluso en los desiertos allí arenosos del norte del país hasta se formaron lagunas enormes
6: y verdes.
8: Y bueno, y todo el desierto se convirtió en un manto verde, ¿verdad? ¿No? Sí. Y con los efectos que esto provocó. Entonces, están hablando de una situación de esta naturaleza, así es que tener muchísimo, cuidado por parte de cada uno de nosotros respecto de los efectos que pueda ocasionar, en el caso nuestro, con una sequía intensa, con un friaje intenso, que esto realmente también nos genera problemas en el tema de la alimentación, porque si hay sequía, lo primero es que hay disminución de agua, por lo tanto, no hay producción de alimentos.
6: No hay producción agrícola. Y eso, sin duda, va a traernos serios problemas. ¿Qué va a pasar? ¿Van a desaparecer? ¿Van a encarecer? Se tiene que importar. Es todo,
8: o sea, comprar del extranjero de alimentos, cosas. Y eso implica que ya no vamos a encontrar nuestra papita que lo compramos aquí a 5 kilos a 10 soles, 11 soles, hasta 12 soles, pues a eso va a levantarse, por incrementarse muchísimo, y eso es un grave problema. Parte de los efectos que efectivamente va a tener este niño costero, que necesita tener el cuidado y monitoreo permanente de nuestras autoridades, y también nosotros como ciudadanos poner nuestra cuota de cuidado.
6: El COER está trabajando estrechamente con las municipalidades y ojalá que lo mantenga y siga hasta cuando, digamos, tengamos el auge del fenómeno del niño costero. Buenas noches, bienvenido a Yaraví. ¿Cuál es su opinión?
9: Buenas noches, señor Juan, señor Hugo.
8: Buenas noches.
9: Sobre ese tema, ¿no?, del fenómeno del niño global, prácticamente, ¿no? Otros le llaman niño Godzilla, no sé qué nombre le están poniendo, pero hasta ahorita hay un 65% de que sea un fenómeno muy fuerte. Creo que mes a mes lo están monitoreando. Ojalá que no sea tanto así, porque de lo contrario va a ser algo que no se ha visto desde los años 50, según lo que dice la Agencia Climatológica de Estados Unidos, ¿no? Entonces, mire, hay algo que muchos no sé si se quieren dar cuenta, pero este anuncio estuvo desde antes que salga del gobierno Dina Boluarte. Creo que 4 o 5 meses antes de que salga Dina Boluarte del poder.
0: Ya
9: Dina Boluarte no hizo nada. El señor Gerí no hizo nada. y este señor Balcázar, al que nadie molesta, parece que hay que dejarlo tranquilito en su sarcófago, ahora solo sale para visitar al Papa, pero nadie le dice nada. A mí me extraña, ¿por qué nadie le dice nada? O sea, que da pena el señor, porque se supone que para enfrentar un fenómeno como este, los gobernadores, tanto del norte para prevenir las inundaciones y los del sur para prevenir las sequías, deberían estar trabajando a full junto con el señorcito este, pero nadie le dice nada. Ah, claro, ahora que ingrese el nuevo gobierno, toda la culpa le van a echar al nuevo gobierno. Mire que le estoy diciendo y hasta le estoy grabando la llamada. ¿Por qué? Porque fácil es echarle la culpa al gobierno entrante cuando eso se sabe, que para hacer cosas de prevención frente a esta clase de fenómenos globales, como lo que ocasionó en la última era, que fue no sé qué fenómeno fue en el todavía cuando estaba este PPK, eso se tiene que preparar mínimo un año de anticipación, mínimo. Las obras en el norte del país para prevenir están, dice, a un 21%. ¿Usted cree que la va a terminar? O sea que la que va a entrar, porque seamos claros, la que va a ser presidenta va a ser Keiko. Entonces, a ella le van a echar todo el pato. Y para terminar el otro asunto, está diciendo el señor Jorge Nieto, dice que la señora Keiko tiene que indultar a Pedro Castillo. No, señor Nieto, yo no sé usted a qué juega, ¿ya? Le digo claramente al señor Jorge Nieto Montesinos, no sé a qué juega. Pero la señora Fujimori lo que tiene que hacer es hacerse la vista gorda de cualquier tipo de indulto. Y si alguien le pregunta de acá al 28 de julio, lo que debe decir la señora Keiko es, pero tienen al señor Balcázar, tienen al señor Balcázar ahí, que no está pintado, ¿no? Total, es facultad del presidente darle el indulto o no, pero lo que quieren decir es presionarla a la señora Keiko, ver hasta dónde da su mano, hasta dónde se deja presionar, para decir luego, no, ella soltó a los corruptos. Todos los que están ahora en Barbadillo son de izquierda. Martín Vizcarra, Ollantumala, Alejandro Toledo y Pedro Castillo. Uh-huh. Pues que los indulte Balcázar.
10: Ya la vi.
9: Ella se lave las manos olímpicamente y le diga, señor Balcázar, la cancha está abierta para que haga lo que usted vea por conveniente, pero yo no voy a indultar a nadie.
10: Muy Muchas amable. Gracias. Gracias.
8: Volviendo a lo del niño, volviendo a lo del niño Juan, sí. Sí, esto hay que tomarlo muy, muy en serio. Y la verdad que en nuestro país, el sentido de la prevención por parte de nuestras autoridades, pero también por parte de la ciudadanía, es una cosa que es una tarea postergada realmente. Yo creo que el Perú, si uno hace una visita respecto de la calidad de infraestructura que tiene respecto de los demás países, excepto Bolivia, y yo diría Paraguay, que estamos casi al nivel, los demás países nos llevan muchísimo en términos de prevención, en términos de infraestructura, en puentes, en carreteras, etcétera, etcétera. Y aquí no aprendemos, no terminamos de aprender, seguimos con... O sea, tienen que venir esta serie de acontecimientos, estos fenómenos que son cada vez mucho más terribles por efecto del cambio climático. Nos tienen que ocurrir situaciones catastróficas para recién empezar a reflexionar y empezar a decir... Hay que hacer, tenemos que prevenir.
10: Pero siento que reflexionamos en el momento que ocurre cualquier situación, sí. Pero después nos olvidamos. Cada año repetimos los mismos errores.
8: No aprendemos.
10: Realmente no aprendemos. Por eso digo, el hombre es el único animal que repite o tropieza mil veces con la misma piedra, ¿no?
8: A ver.
10: Que las lluvias nos van a impactar, perdón, que la sequía nos va a afectar severamente. Va a los patios naturales, va a provocar de muerte ganado, va a perjudicar a la agricultura y va a haber escasez de alimentos. Sí, no aprendemos. Hay llamada telefónica.
8: Y le damos la bienvenida. Buenas tardes.
11: Buenas tardes, nos de Dios.
8: Buenas
11: Yo
8: tardes.
11: Yo creo que nunca planificamos. El mejor ejemplo es la Avenida Independencia, ¿no? Uno pasa, dice que la han arreglado, la han mejorado. Pero ya que la han roto, ¿por qué no han hecho drenajes? Ese es un tema que no sé cómo vamos a solucionar. Ahora que haya habido excedente producción de arroz, el Estado quizás sí debió comprar, guardarlo en almacén y cuando haya escasez, sacarlo. Pero todo negociado y no regalado, ¿no? O sea, la plata, ¿no? O sea, precio de mercado, ¿no? Tampoco estamos para regalar plata. Eso por un lado. Y hay una cosa que hace tiempo estoy con algo que yo quisiera que ustedes hacerle una petición a ustedes, que tienen un área de investigación, sobre todo la señorita Macetas, que constantemente investiga. Así como el señor, el anterior ciudadano ha llamado, yo me gustaría que hagan una investigación de todas esas personas que yo le escuché en otra radio. Disculpen ustedes si no es mala educación repetir en Radio Única, que a veces uno cambiaba hace unos meses. Y resulta que ahí me entero que una persona, había que gente que llamaba, resulta que un partido o varios partidos les habían comenzado a ofrecer ser candidatos. Y uno de esos resultó siendo candidato. Y él llama y él explicó. A muchos de nosotros que llamamos nos han ofrecido. Uno, dos, el señor que constantemente llama, yo lo escucho en todas las radios, incluso en una radio, también en otra radio, lo escuché un día llamando, yo no llamo porque a veces no tengo qué comer, incluso lo comentamos en mi familia, dijimos, hay que hacer una colecta para este señor, y me acuerdo que incluso acá, él llamó, dijo claramente, como uno es usuario de Radio Yaraví, él dijo, yo cuando, no todos los días llamo, trabajo, no sé qué, pero constantemente yo lo escucho, hablan de ustedes, llamen otra radio. A mí me gustaría, o hacemos una colecta para darle plata, o hay que averiguar, este señor al servicio de quién o de qué vive. Porque el señor, él lo explicó alguna vez, no es arequipeño, él es limeño.
12: Bien.
11: Gracias.
12: Muy amable.
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8: Bueno, hay otra comunicación.
12: Sí, buenas noches, bienvenido a Yaraví, ¿cuál es su opinión?
14: Buenas noches, Radio Yaraví.
8: Buenas noches.
14: Yo también soy el que llamo constantemente a los medios de comunicación porque me gusta participar, más intervengo en cuestiones políticas, porque dicen que debemos intervenir en política. Pero ahora el señor, si quiere hacer una cuota, que haga la cuotita y que venga a darme un regalo. Yo le voy a dar, del regalo que me va a ofrecer, le voy a dar 100 veces más del valor del regalo, de la cuota que va a recibir el señor, ¿ya?, el señor que me ha antecedido. Le voy a dar 100 veces más. Ya, mire, señores, están hablando de esto de del clima. Mire, ya estamos a medio año. Dicen que no va, las lluvias no van a ser tan fuertes. De cierta manera, algo de sequía. Pero yo no le creo tanto al Senami, a los funcionarios. Se han equivocado constantemente. Que pueda haber poca cantidad de lluvia, sí puede ser, pero que va a llover, va a llover. ¿Qué hemos hecho? ¿Hemos agrandado la torrentera del Chullo? Nada. ¿Hemos construido los puentes? Nada. ¿La Universidad Continental que ha construido en medio de la torrentera? ¿Lo han demolido su universidad? Nada. Por la torrentera de la cerca al Avelino, hay una torrentera de la, creo que es de la Venezuela, que baja por el Avelino, los Incas creo. Ahí dentro de la torrentera hay construcciones. Dentro de la frontera, ¿han hecho algo? Nada. Sabemos prevenir en otras situaciones de climas, sobre todo de lluviosos. No pueden. Acá, pero usted ve en todos los municipios distritales, la provincial, el gobierno regional, lleno de trabajadores, de gente. Yo no sé si los alcaldes son dueños del municipio que reciben gente hasta para, pues, sobra la gente ahí. Ahí que se llama ahí secretaria, asistente de secretaria, asistente de la asistente de secretaria, de esa forma. Entonces, la planilla del Estado por no hacer nada, porque siquiera debían demostrar con su trabajo, cada vez es más y más. Yo no sé si la señora Keiko va a ser al estilo de su padre, ¿no? Que trabaje, pues, lo que una reingeniería. Nadie dice que van a estudiar reingeniería. Justo los que tienen que trabajar. Señores, la prevención acá es un saludo a la bandera. Como dicen, están construyendo en las torrenteras. Hay denuncias penales contra el alcalde de Caimas de la Cobra. Pero habrán escuchado la noticia que los han denunciado, pero se ríen. Esa es la opinión. Sobre todo el de Cerro Colorado, no le pasa nada. Él está ya curado ya contra el Poder Judicial. Ya el Poder Judicial es su casa. Ya prácticamente lo tiene en sus bolsillos. Lamentablemente es así. Gracias.
12: Bien, muy amable. Bueno,
8: solo una precisión. Las proyecciones en relación a los efectos del Niño costero es que para la zona sur del país es sequía.
10: Sequía.
8: Falta intensa de lluvia, ausencia de lluvia, eso es. Para el norte, más bien las proyecciones son de intensas lluvias. Eso es para que estemos también debidamente informados. Pero más allá de estar siempre, opinando en relación a los fenómenos que se presentan, independiente si se presentan o no, el país tendría que trabajar toda una política de prevención, haya o no haya fenómenos.

0: somos una sociedad completamente informal en ese sentido, ¿verdad? Entonces, hay una serie de problemas que se entremezclan y necesitamos ordenarnos y necesitamos prevenir las cosas, pero no lo hacemos.
1: Sí, sin duda hay que tener en cuenta eso muy seriamente, ¿no? El impacto del fenómeno del Niño ahora en el sur del país va a ser de sequía, que se va a ver ahí perjudicada la agricultura, la ganadería, la falta de alimentos, va a incrementarse los precios, toda una serie de, o una cadena que sin duda va a afectar principalmente al ciudadano común y corriente. Y claro, no vamos a tener agua, va a faltar, el embalse va a bajar enormemente, no va a haber llenado de represas, y de ahí el consumo humano de agua potable y las irrigaciones va a ser, digamos, la cuestión que va a estar a la orden del día. Vamos a la pausa, volvemos en breves instantes para seguir brindándole más información.
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2: Hugo Ramírez, Juan Cervantes, le están presentando esta tercera edición de Yaraví Informa en este 18 de junio del año 2027. 18 de junio que sin duda permite hacer una pausa para enviar un saludo fraterno a toda la comunidad ejecutiva de el Colegio Víctor Andrés Belaúnde, ¿no? Que el día de hoy está cumpliendo 18 de junio está cumpliendo 52 años de vida al servicio de la educación. Queremos enviar un saludo muy especial a todos los estudiantes del nivel primario, del nivel secundario, que son ellos los que están enviando este mensaje, para que les enviemos un saludo y recordemos a la ciudadanía de Arequipa que el Víctor Andrés Belaúnde, como le llaman ellos, está cumpliendo 52 años

0: al servicio de la educación. 52 años de aniversario, hoy 18 de junio. Felicitaciones, felicitaciones a ustedes, estudiantes, maestros, trabajadores de todos los niveles, que del Víctor Andrés Belaunde, que hoy está cumpliendo 52 años de vida. Muchas felicitaciones y a seguir trabajando por la educación.
1: Seguimos aquí en Yaraví Informa, 18 horas 31 minutos. Y ayer en nuestro podcast de Yaraví, que se denomina Lengua Suelta, y que a propósito les invitamos a que puedan también escuchar, a ver este programa de político que se emite a las 7 de la noche los días lunes, miércoles y viernes. Ayer tuvimos como invitada especial a la doctora Mirta Vázquez, senadora electa por Ahora Nación, ¿verdad? Uh-huh. Que también desempeñó este cargo importante de premier durante el gobierno de Castillo. El tema es que dentro de la conversa ha señalado la doctora Vázquez bastantes puntos que resultan interesantes. Una de ellas, algunas ideas, es que en su balance que hace de la situación electoral, los resultados electorales, ella ha señalado que el fujimorismo ha vuelto a perder en el país. Y eso hay que reconocer como triunfo. ¿Por qué dice que ha vuelto a perder en el país? Porque si bien el triunfo de Keiko Fujimori se lo están dando hasta el momento el voto exterior, sin embargo, la mayoría de regiones más bien no le han dado el voto.
0: Por eso hacía 16 regiones.
1: Hacía referencia a este tema. Y hacía también un llamado a desarrollar hacia adelante una resistencia democrática y fuerte. Y hablando sobre el indulto a Pedro Castillo, considera a Mirta Vázquez que no es suficiente, ¿no? Si el fujimorismo, si Keiko Fujimori se confirma su triunfo electoral y otorga a Pedro Castillo el indulto, como en algún momento ha deslizado, ella señala que ese indulto no es suficiente. Hay la obligación de hacer justicia también con otros casos, por ejemplo, el de los más de 50 peruanos asesinados en el gobierno de Dina Boluarte. Escuchemos parte de las declaraciones que ayer en Lengua Suelta, nuestro podcast de Radio Yaraví, dio la senadora electa por Ahora Nación, Mirta Vázquez.
2: Yo creo que ahí tenemos una ventaja. Recuerden que el fujimorismo ha vuelto a perder en nuestro país. Y eso yo creo que hay que ir también reconociendo los triunfos de un país que sigue luchando contra, no contra un partido político, sino contra una forma abusiva de ejercer el poder que representa el fujimorismo. Venimos luchando muchos años de manera incansable. Esta ha sido una derrota, desde mi punto de vista, no ha sido una derrota total, porque dentro del país hemos reafirmado esa forma de reivindicar, digamos, el deseo porque nuestro país cambie. Keiko Fujimori gana por el extranjero, no gana dentro del Perú. Y creo que ella tiene que estar consciente de que existe una fuerza de la sociedad bastante importante que ella no va a poder ignorar. Uh-huh. Este país no es un país que le ha dado la confianza para gobernar, este no es un país que está rindiéndose frente a ella, este es un país que sigue cuestionando esa manera que ha tenido el fujimorismo de apoderarse del país, que quiere seguir haciéndolo, y yo creo que vamos a tener que hacer una resistencia democrática desde ahí bastante fuerte, ¿no? Y creo que todavía tenemos fuerzas para hacerlo, podemos reorganizarnos, podemos hacer una alianza entre los que representamos y la sociedad civil, digamos, para hacer frente a esto, ¿no?
3: Y una forma de reconciliarse con la población o de dar algunos vicios de que quiere cambiar este escenario es dándole un eventual indulto al expresidente de la República, Pedro Castillo.
2: Yo creo que eso no se va a producir ni sería lo suficiente, ¿no? Porque creo que Pedro Castillo ha sido una de las víctimas de este sector ultraderechista, no solamente del fujimorismo, del ultraderechismo clasista y racista, porque hay que decirlo con nombre y apellido, lo que pasó acá. Eso que dicen que Pedro Castillo es un golpista, etcétera. Finalmente son razones que esconden el clasismo y el racismo de este país. Y por eso es que hay mucha población sobre todo de las provincias, que se sienten todavía muy afectados, porque el maltrato a Pedro Castillo significa el maltrato a toda la clase provinciana, los sectores más, digamos, desfavorecidos, etcétera. Eso es por un lado, pero no es suficiente que le den un indulto a Pedro Castillo. Más importante que eso, considero que es que el país, para reconciliarse, necesitaría justicia, por lo menos frente a las víctimas de estos gobiernos autoritarios, de Dina Boluarte, protegido por el fujimorismo, que han sido en este periodo probablemente el sector donde se ha consolidado esa suerte de confrontación con la misma población, atropello de sus derechos. Y yo creo que si conseguiríamos al menos algunas muestras de justicia en esos últimos casos, en no seguir en realidad protegiendo y generando impunidad para violadores de derechos humanos, el país por lo menos podría reconsiderar una suerte de generar nuevos lazos, digamos, con los gobiernos. Pero eso es una muestra que parece que el fujimorismo no quiere dar, que hay que pelearlo, que hay que arrancarlo, ¿no? Porque creo que el gobierno por sí no lo va a hacer, ¿no?
1: Muy bien, escuchábamos las declaraciones de la doctora Mirta Vázquez, senadora electa por Ahora Nación, y que ha puesto sobre el debate, sobre el tapete, en la agenda, todo este tema relacionado al resultado de las elecciones hasta este momento, en segunda vuelta, las proyecciones de un eventual gobierno de Fuerza Popular, el caso Castillo, y también el caso hasta ahora no resuelto, en términos de lo que fue la matanza prácticamente de ciudadanos peruanos, peruanas en Puno, en Apurímac, en Ayacucho, ¿verdad? Y que ni Dina Boluarte, ni Keiko Fujimori durante la campaña han tenido por lo menos una expresión de perdón frente al dolor de las familias que han perdido a sus hijos, a sus seres queridos, en un acto flagrante de violación a los derechos humanos.
0: Pero, ¿esa es una paradoja? ¿El fujimorismo ha vuelto a perder en el país? ¿Es una afirmación? ¿Es una pregunta que lanza Mirta Vázquez, senadora electa por Ahora Nación? Porque no creo que sea, digamos, un análisis que pueda repercutir en una realidad, ¿no? El fujimorismo ha vuelto a perder en el país. Probablemente gane ahora estas elecciones, pero la realidad nos muestra, amables oyentes, que 16 regiones en el país, norte, centro y sur principalmente, ha ganado el otro candidato, ¿no? Y apenas 8 ha ganado Fujimori, ¿no? Me quedo con Puno, 86% para el candidato Sánchez y apenas 13% para Keiko Fujimori. Y me atrevo a decir, esto es el Perú, pues, esto es el Perú. Pero sigo preguntando, dentro de esta paradoja que ha lanzado la senadora electa, ¿ha ganado realmente Fujimori en estas últimas elecciones, o es que realmente algo raro está ocurriendo?
1: Y lo que se nos presenta a futuro es precisamente cómo va a ser la gobernabilidad del país en un Perú que está prácticamente fragmentado, ¿no?
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1: Es la realidad. No solamente fragmentado, sino también polarizado, digamos. Entonces, en un contexto como este, en una situación como esta, ¿cuán viable puede ser la gobernabilidad en los próximos 5 años en nuestro país?
0: Ese es un
1: menudo reto.
0: Una situación,
1: menudo desafío.
0: Terrible, ¿no? Y quizás con todo lo que acabas de decir, podemos concluir que el Perú es un territorio, no es un país, ¿eh? yo creo que ni los propios peruanos lo podemos definir y explicar, pero también hay que sacar una segunda conclusión, que estas elecciones no solo han sido políticas, sino han sido, sin duda, étnicas y sobre todo clasistas.
1: Y quizá, o sea, quizá también ahondando en eso, en realidad Perú no es solo una nación, en realidad son múltiples las naciones las que convivimos en este territorio llamado Perú. Hay que hacer la pausa, Juan.
0: Vamos a la pausa, volvemos en breves instantes para seguir brindándole más información.
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4: Reiterados saludos a todos y cada uno de ustedes, amigos y amigas que están en la sintonía de Radio Yaraví, escuchando esta tercera emisión de Yaraví Informa. Siempre para nosotros es un gusto, un enorme placer poder estar enlazados a través de la señal de Yaraví en la 106.3 frecuencia modulada y 930 AM. No olviden que en unos minutos más vamos a volver a aperturar las líneas telefónicas para que podamos recibir las inscripciones correspondientes por el sorteo que estamos haciendo en homenaje y en honor al Día del Padre. En unos minutitos más. Mientras tanto, un breve piqueíto.
5: Sí, un breve piqueíto. Le damos a conocer que trabajadores del Instituto de Medicina Legal y de Ciencias Forenses están acatando un paro nacional de 48 horas, hoy y mañana. Medida que en Arequipa ha ocasionado, ¿saben qué?, la suspensión de algunas atenciones programadas, principalmente en el área de psicología forense, y además no hay la famosa morgue. O sea, si usted se le muere un familiar, no hay el doctor, no hay el psicólogo, no hay nadie absolutamente para que le hagan rápidamente la autopsia y pueda cumplir con todo el deber de poder llevar adelante la necropsia y en segundo lugar el entierro. Así que a tenerlo en cuenta.
4: Bueno, también señalarles que el candidato presidencial de Juntos por el Perú, Roberto Sánchez, ha ratificado que va a participar en la movilización nacional convocada para el 19 de junio, el día de mañana, tras los cuestionamientos formulados por su agrupación al proceso electoral. En una conferencia de prensa, Roberto Sánchez sostuvo que la manifestación va a ser pacífica y ha dicho también que miles de simpatizantes acudirán a las calles para exigir que se respete la voluntad popular. Nuestro pueblo viene mañana, ha dicho. También ha mencionado que su partido continuará presentando recursos ante las autoridades competentes y mantendrá la vigilancia sobre el desarrollo del proceso hasta que se resuelvan todas las observaciones planteadas.
5: Se con 47 minutos, hora, amables oyentes, de aperturar nuevamente las líneas telefónicas 21-31-72-28-99-52, porque vienen nuevamente las inscripciones.
4: Póngame la música, mi querido Martín.

0: Antes, los teléfonos abiertos 21-31-72-28-9952 y usted tiene que decir, yo escucho Radio David con todas las voces en los 106.3 de la FM y los 930 de la amplitud modulada. Inscribe a papá para tener la posibilidad de ganarse variados premios.
1: Bueno, ya vamos con nuestra primera comunicación y damos la bienvenida a la persona que está al teléfono. Muy buenas noches.
2: Buenas noches.
1: ¿Cómo está usted? Buenas noches, qué gusto saludarla. ¿A quién va a inscribir?
2: A mi esposo.
1: A su esposo, muy bien. ¿Cómo se llama su esposo?
2: Eduardo Rodríguez Zavala.
1: ¿Anotó, Juan?
3: Sí, Eduardo Rodríguez Zavala.
2: Yo escucho Radio Yaraví con todas las voces, 106.3 FM y 930 AM.
0: Esa es la respuesta.
1: Muy bien,
0: ganadora.
1: Muy bien, muy bien. Mira, la señora nos hace recordar que lo primero que tenemos que preguntar es eso.
0: Sí, sí.
1: Muchas gracias, señora.
0: ¿Qué lugar
1: me llama? No nos dijo, ¿no? ¿Qué lugar?
2: De Cerro Colorado. Señora.
1: Desde Cerro Colorado, muy bien. Un saludo para usted y para su esposo. Que lo pasen bonito.
2: De igual manera para todos los papitos de Radio Yaraví.
1: Muchas gracias, muy amable. Vamos con la otra línea del teléfono. 21-31-72-28-9952. Buenas noches. ¿Hola? ¿Aló? Hola, hola, hola. ¿Ahí está? A ver, Martín. Buenas noches.
4: Yo escucho Radio Yaraví, FM 106.3.
1: Y AM 930, repita usted.
4: 930 AM.
1: Listo. Muy bien.
0: Su nombre, por favor. ¿A quién escribimos?
4: Escribir a mi esposo.
0: Ya, adelante. El nombre.
1: Antonio Mario Tapia Salazar.
0: Listo.
1: ¿Lo he dicho bien?
4: Sí.
1: Perfectamente. ¿Qué planes para el domingo?
4: Salirme con él.
1: Ah, muy bien. Recordando
4: solo
1: viejos tiempos.
4: Dos.
1: Solo los dos, recordando viejos tiempos.
4: Sí.
1: Ah, ¿cuántos años ya de juntitos los dos?
4: Ya llegando los 50.
1: 50 años. Usted realmente es un ejemplo, señora, con su esposo, ¿ah? ¿Cuántos hijos tiene?
4: Mis ojos.
1: ¿Cuántos hijos tiene?
4: Mis ojos, dos.
1: Mis ojos. Claro que son sus ojos. Me brillan los ojos. Veo sus ojos.
0: Claro que son dos.
1: La estoy viendo. Pues muy bien. ¿Desde qué lugar nos está llamando?
4: La parte alta de Mariano Melgar.
1: ¿Específicamente de qué pueblo?
4: Los Pinos.
1: ¿De dónde nos dijo?
0: ¿Dónde?
4: Los Pinos.
0: Ah, Los Pinos.
1: Los Pinos.
0: Es en la parte de arriba.
1: Arriba, ¿no?
0: Son los pueblos emergentes.
1: Bien. Pues muy bien, muchas gracias por llamar. Está apuntado su esposo y que pasen muy bonito este día domingo.
4: Muchas bendiciones, especialmente para los periodistas que son papás. Que el Señor siempre los ilumine.
1: Muchas gracias, muy amable. Lo recibimos con muchísimo cariño, su saludo. Vamos con más comunicaciones, don Juan.
0: Buenas noches, bienvenido.
5: ¿Aló?
0: Buenas noches, ¿me escucho?
5: Aló, yo escucho Radio Yaraví con todas las voces.
0: ¿Frecuencias?
5: 930 AM 106.3 FM.
0: Esa es la respuesta ganadora.
1: Muy bien, muy bien. ¿A quién va a escribir?
5: A mi esposo.
1: A su querido esposo, ¿cómo se llama?
5: Humberto Machaca.
1: ¿Humberto?
5: Alberto.
1: Alberto.
5: Achata.
1: Machaca.
0: ¿Qué más?
1: Achata. Yo estoy un poco sordo, perdón. ¿Y su otro apellido?
5: Alberto Achata Torres.
1: Torres, perfecto. ¿Desde dónde nos está llamando?
5: De Socabaya.
1: Desde Socabaya. ¿Cuánto tiempo juntos?
5: 22 años,
1: fíjate, Juan, 22 años, la anterior señora, ya 50 años, usted también está proyectando para llegar a los 50 años, ¿verdad? ¿O más? De estar juntos, viviendo. ¿Cuántos hijos?
5: Claro, si Dios quiere.
1: ¿Cuántos hijitos?
5: Uno.
1: Ya mayorcito, imagino.
5: Sí.
1: Muy bien. ¿Y qué planes para el domingo?
5: Gracias a Dios, tenemos trabajito.
1: Ah, muy bien, trabajando, lo cual también está bien. Pero a la vez, celebrando el Día del Papá. Muchísimas gracias. No nos ha dicho de dónde ha llamado, ¿no? ¿De dónde llama? A eso Caballa, perfecto.
6: Caballa nos dijo.
1: Muy bien.
7: Pase usted una muy buena noche. Que le vaya bien.
5: Gracias, muchas bendiciones.
7: Gracias. Hasta luego.
0: Para, de igual manera también para usted y toda la familia. Un abrazo para todos. Buenas noches a la persona en la línea.
8: Aló, buenas noches.
0: Lo escucho.
8: Yo escucho a Radio Yaraví con todas las voces, 106.3 FM y
0: 930 AM. Ahí está, ese es el ánimo que todos deben mostrar.
7: Poderosa. ¿Cómo se llama usted?
8: La señora Juana.
7: Doña Juana, qué gusto conversar con usted. ¿A quién va a inscribir?
8: Quiero inscribir a mi hijo.
7: A su hijo, querido. ¿Cómo se llama su hijo, papá?
8: Mi hijito es Eduardo Rodríguez Larico.
7: Eduardo Rodríguez Larico, ¿verdad?
8: Sí, de Cerro Colorado.
7: Desde Cerro Colorado. Parte, ¿de qué parte exactamente? ¿De qué
8: la
7: sector?
8: Parte sur, Mariscal Castilla.
7: Desde Mariscal Castilla, la tierra donde vive nuestro colega Flor Olmedo.
6: Silvia, ¿no? Valencia.
7: Y Silvia Valencia, recordándolos a nuestros anteriores compañeros y compañeras también aquí en la radio. Muy bien, ¿qué planes para el domingo?
8: Ahí pasarlo en familia.
7: Ya.
8: Tengo 4 varones, papás. Tengo que cumplir como mamá, como festejarlos con 4 papás.
7: Bueno, pues los 4 varones tienen que cocinar y usted, agarradito de la mano, pase muy bien con su esposo y también con todos los papás allí presentes. Y su hijo. Bien, muchas gracias por llamar.
8: Un feliz día también para ustedes, señores periodistas.
7: Muchísimas gracias.
0: Gracias.
7: Muy amable.
0: Gracias. Siguiente llamada telefónica. Buenas noches.
9: Buenas noches, sí. Yo escucho Radio Yaraví con todas las voces, 106.3 FM y 930 AM.
1: Ah, muy bien. ¿Y a quién vamos a inscribir?
9: A mi papá.
1: A ver, ¿cómo se llama?
9: Francisco.
1: ¿Qué más? Panchito, Francisco.
9: Panchito, Quispe Yucra.
6: Quispe Yucra.
1: ¿Desde dónde nos estás llamando?
9: Desde el equipo Mariano Melgar.
1: Mariano Melgar, perfectamente. Tu papá, querido. ¿Y qué es lo que destacarías de tu papá como hija?
9: Es muy trabajador, muy perseverante, es muy paciente y sabe salir adelante.
1: Muy bien, mira esas dos virtudes, perseverante, paciente, lo cual le permite salir adelante. Muy bien, felicitaciones a tu querido papá. Muchas gracias por llamar.
9: Ven a inscribir para el sorteo.
1: Sí. Ya está inscrito.
6: Ya está inscrito.
1: Mañana tienes que estar atenta a partir de las 10 de la mañana. ¿Ok?
9: Ya.
1: Listo.
7: Perfectamente.
0: Un abrazo para toda la familia.
7: Muy bien. Vamos con las últimas. Vamos a hacerlo más rápido, mi querido Juan, para que todas las personas que nos llamen puedan ingresar al sorteo.
0: Buenas noches.
10: Buenas noches, yo escucho Radio de David, con todas las voces, 106.3 FM, 930 AM.
0: Ahí está. ¿A quién inscribimos?
10: ¿Quién inscribirme yo, por favor?
0: Adelante, el nombre.
10: Alejandro Eduardo Rodríguez Larico.
0: Alejandro.
10: Eduardo Rodríguez Larico.
6: Ahí está, Rodríguez Larico.
7: Perfecto, ¿desde dónde nos llama?
10: Cerro Colorado.
7: Desde Cerro Colorado. Muy, muy bien. Muchísimas gracias por llamar. Está usted inscrito. Y que lo pase muy bonito el próximo día domingo.
10: Gracias.
7: Hasta luego. Otra más. Vamos. Buenas noches.
0: A la persona que está en la línea telefónica.
7: Vamos con la otra.
0: Otra línea.
7: Otra línea. Aperturemos las otras líneas, mi querido Martín.
0: Buenas noches.
1: Hola, buenas noches. Buenas noches.
11: Hola,
1: a la
11: buenas
1: una.
11: Noches.
1: Ahí buenas. Está. Noches, ahí listo. Está. Yo escucho
11: Radio de Arabí con todas las voces en 106.3 FM y 930 AM.
1: Ahí está. Muy bien. ¿Usted se inscribe o va a inscribir a alguien?
11: Yo me voy a inscribir.
1: Usted se va a inscribir. A ver, su nombre, por favor.
11: Rogelio Catarí Mamani.
1: Rogelio Catari Mamani, ¿verdad?
11: Sí.
1: ¿Desde dónde nos está llamando, Rogelio?
11: Selva Alegre.
1: Desde Selva Alegre. Muy bien. ¿Qué planes para este domingo? Cuéntenos rapidito.
11: Con la familia y pasar con amistad y y toda la familia más que todo.
1: Y con una chichita también, ¿verdad? Tomando una chichita.
11: Sí, claro que sí.
1: Muy bien, Rogelio. Un abrazo para usted. Hasta luego.
11: Feliz día para ustedes, Daniel.
1: De igual manera para usted, muy amable. Vamos con esta otra comunicación.
7: Vamos, una más.
0: Buenas noches.
7: Una más.
0: Buenas noches.
12: Buenas noches.
0: Yo escucho.
12: Buenas noches, voy a inscribirme yo personalmente.
0: Sí, sí, sí, perfecto. Pero yo escucho.
12: Yo escucho Radio Yaraví con todas las voces, sus frecuencias, 106.3 FM y 930 AM.
0: Ahí está, muy bien.
7: Entonces, ¿nos da su nombre, por favor?
12: Wilfredo Vargas Quispe.
7: Wilfredo Vargas Quispe, perfectamente. ¿Desde dónde nos llama, Wilfredo? Desde Miraflores. ¿Parte alta, media o baja?
12: Media.
7: En la media.
12: La Alameda.
7: Por la Alameda, perfectamente, por los edificios, ¿no? Sí. ¿Y qué planes para el día domingo en familia? ¿Cómo lo están pensando? ¿Cómo está pensando pasar?
12: La verdad, no tengo idea. Me gusta que sea sorpresa. Vamos a ver qué preparan los chicos en casa.
7: Ah, qué bueno. Ojalá que la sorpresa sea estupenda, maravillosa, para que usted lo pase muy bonito con su familia. Le mando un abrazo. Le deseo un
12: muchas gracias. De igual manera, buen día, el domingo. Para ustedes. Gracias.
7: Muchas gracias. Que le vaya muy bien, muy bien. Y con esto ya cerramos. Todavía mañana en la primera emisión de Yaraví Informa hay posibilidades de inscripción. Seguramente que nuestros compañeros Eric Malaver y María Luz Cruz, Estefani Cotrina, estarán también aperturando los micrófonos para que puedan ustedes tener la posibilidad todavía de inscribir a sus papitos para participar del sorteo que
0: Yaraví
7: se realiza mañana a media mañana, ¿no? En la hora de al día con Yaraví. Bueno. Se nos fue el tiempo, mi querido Juan. Sí.
0: Agradecemos a todos ustedes, amables oyentes, y siempre lo digo, mostrando gratitud por la sintonía prestada, por seguir la señal de los 106.3 de la FM y los 930 de la amplitud modulada. Gracias y muchas gracias a todos ustedes.
7: Y nuestro agradecimiento especial también a todos nuestros compatriotas que nos escuchan en diversas ciudades de Latinoamérica y de Norteamérica, de Europa y de los otros continentes. Un abrazo también para ustedes. Muy buenas noches y buenas noches, don Berly Gutiérrez.
13: Muy buenas noches, Hugo Ramírez. Buenas noches a Juan Arturo y también a nuestro amigo Martín Huaynacho en la parte técnica. Vamos a iniciar nuestra intervención aquí en la radio con el tema musical que hemos escogido junto a Camilo Sesto, y viene con bastante aroma de mujer, ¿no? Amor de mujer.